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1: 6:03. ¡Qué show! Comunidad de los 40, ¡qué show, qué show! Oigan, qué gusto saludarlos a través del Haciendo Ruido, por supuesto, en esta rica tarde lluviosa en la ciudad de Tapachula, que la verdad sí, ¿verdad? Ya. Ya se ve bien puesta la agüita, ya, ¿cómo no? ¿Qué tal, Comunidad 40? Soy Lilo Martínez y como siempre es un gustazo estar con ustedes, transmitiendo en vivo y en directo desde la cabina del 99.5. Ay, mejor jalo para acá. Desde el 99.5 FM de tu radio, Los 40 Tapachula. Oigan, pues como siempre, un gusto estar con ustedes, Comunidad de los 40, arrancando el Haciendo Ruido, por supuesto. Número para que estemos en contacto es el 962-625-2499. Oigan, sí, ya se escucha el ti, de que todo el mundo quiere llegar a su casa porque ya viene el tremendo aguacero. La verdad que sí, vemos que ahorita ya son las 6 de la tarde, apenas con 4 minutos, y ya está bien nublado. O sea, ya parece que fuera de noche. ¿Verdad que sí, ya? Ay, tan. Prepárese con su paraguas, prepárese con el impermeable, porque parece que va a llover. El cielo se está nublando. La verdad sí, parece que ya viene el agua. Va a llover, así que tome sus precauciones, vías alternas, evite rebasar cuando la lluvia está fuerte. Y bueno, pues sobre todo, no juegue a las carreritas con el amigo motociclista, de verdad. Tómese sus precauciones, llegue bien a casa, lo esperan en casa. Vámonos con música, arrancamos Haciendo Ruido aquí a través de Los 40. Número para que estemos en contacto, 962-62-524-99.

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1: ¿Qué tal? Esta es la información más importante. La administración que encabeza Yamil Melgar reconoció la importancia de sumar esfuerzos con el gobierno de Chiapas para generar oportunidades que permitan a las y los policías continuar con su preparación académica, al considerar que contar con servidores públicos mejores preparados contribuye al fortalecimiento institucional y a la atención de las necesidades de la ciudadanía. Como parte de la estrategia para fortalecer las capacidades de quienes tienen la responsabilidad de cuidar a las familias chiapanecas, el titular de la Secretaría de Seguridad del Pueblo, Óscar Alberto Aparicio Avendaño, anunció el otorgamiento de becas para que elementos de seguridad continúen sus estudios y preparación profesional en la Universidad de Seguridad Pública del Sureste. En el panorama nacional, la Secretaría de Educación Pública, la SEP, anunció que el pago de la beca universal Rita Cetina para más de 5.2 millones de estudiantes de secundaria de escuelas públicas correspondiente al primer bimestre del ciclo escolar 2026-2027 inició esta semana. De acuerdo con la SEP, los depósitos comenzaron a caer desde el 5 de octubre y se realizan de manera escalonada hasta el 16 de octubre, de acuerdo con la letra inicial del primer apellido de las y los estudiantes beneficiarios. Muchas gracias por su atención, informó Pamela Hernández.
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3: Estamos de regreso y continuamos con más a través del Haciendo Ruido por el 99.5 FM de tu radio, Los 40 Tapachula. Oigan, hagamos ruido, pero con los éxitos de tus artistas favoritos. Saludos a mi buen amigo Cesarín, el Cesarín. Oye, me dice Cesarín, Lelo, qué show. Ya corriste al Cristian, me imagino, sí. Hola, ¿cómo supiste, Cesarín? Pues fíjate que así correrla. Oye, hagamos ruido. Saludos al buen Cesarín. Oye, dice Cesarín, ¿no te mojaste? Fíjate que no, amigo Ocho. La verdad llegué a tiempo, o sea, venía yo oyendo así, mira, huyendo de la lluvia, y dije yo, no me quiero mojar, porque la verdad yo cuando me enfermo, de una vez me tira la gripa o me cierra mi gargantita, así que dije, no me quiero enfermar, y le gané al agua, la verdad sí le gané al agua. Ya está lloviendo, si alguien me puede decir, por favor, si ya está lloviendo en algún lugar, alguna colonia de aquí a Tapachula, dígame, ahí nuestros reporñeros, los amigos del TX, mándenme, por favor, dónde está lloviendo ya, pero fuerte, así que tú digas, Lilo porrazo de agua, Lilo chipi chipi. ¿Dónde está lloviendo, chamacones? Avísenme. Por favor, para que la banda también se entere y tome sus precauciones. Saludos al buen Johnny Prado. Ese Johnny. Saludos al buen Johnny Prado. Dice, un saludo para la arroba azúcar más conocida de la radio. De seguro ha de ser la hormiga, de seguro. Gracias, Johnny Prado, gracias. Oye, saludos. A ver, tenemos más mensajes. Muchísimas gracias a la comunidad 40, a los ruidosos del 99.5 FM que se están reportando. Mira, qué buena onda. Ahorita vamos a leer los mensajes. Tenemos mensajes. Ah, mira. Oye, ¿cómo? ¿O los amantes o los amates? ¿Dónde? Oye, saludos a mi amiga la pam pam pam pam pam pam pam pam. Saludos a Pamela, a pam pam pam pam. A mi amigo Ocho Pamela Hernández dice, Lelo, está lloviendo en los amantes. ¿Yo qué? ¿En los amantes? ¿Qué? Así me puso la pam pam pam pam. ¿Qué? Oye, saludos a Miguel de Raimundo, dice. Saludos a Miguel de Raimundo, ok. Oye, dice mi amiga Pam que está lloviendo allá por los amates. ¡Oh! Ay, no, oigan, tomen, dijera el chilango, tomen su bolsa, tomen su impermeable, pónganse sus botas. Sí está lloviendo muy fuerte, ¿eh? Sí, Pam. Oye, pues bueno, ahí está el reporte. Y mire qué reporte de primera mano, ¿eh? Primera mano. Ok. Miren, para que usted ubique, está lloviendo por el reloj del par vial, para que usted ubique la dirección que me está diciendo nuestra amiga Pam Pam Pam Pam. Ah, ya me mandó foto. Sí, ya empezó el chipichipe. Oye, pues sí, ya está lloviendo, está lloviznando sobre par vial a una altura del reloj. Muchísimas gracias, mi buen Pam Pam. Noticias de primera mano con Pamela Hernández. Oye, muchísimas gracias, gracias, Pan Pan. Tenemos que irnos a la pausa comercial, pero toda la banda que me está escuchando, si a los amigos taxistas que también andan en diferentes lugares, diferentes colonias, pues avísenme dónde está lloviendo. Al menos aquí sobre el par vial ya empezó la llovizna, sobre la central también ya está lloviendo. Envíeme su mensaje de WhatsApp al 962-625-2499. Vámonos con más música a través del 99.5 de FM de tu radio, Los 40. Estás escuchando Haciendo Ruido.

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1: Son las 6:23. 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
4: Tarde, ya con 31 minutos, 6:31, y bueno, tenemos mensajes, vamos a ver qué nos dice la comunidad ruidosa en esta rica tarde-noche aquí en la ciudad de Tapachula, que la verdad sí está como que ya, y dicen que ya empezó a llover en algunas colonias, al menos en el centro de la ciudad también ya está lloviendo, así que vamos a ver qué dice por acá nuestros reporteros. A ver, ¿qué dice la banda? Vamos a ver, vamos a ver. Saludos a nuestro buen amigo George de Lyon. Dice, ¿dónde están lloviendo amantes para ir para allá? Saludos, Lilo, desde la colonia 5 de febrero, ya con lluvia. Ah, ok, la colonia 5 de febrero ya está lloviendo. Ahí está el dato por parte de nuestro buen amigo George de Lyon, que nos mandó un video y sí, ya vimos que empezó el agüita también allá por la colonia 5 de febrero. Ahí está, para que tomen sus debidas precauciones. Muchísimas gracias, mi buen amigo George the Lion. Oye, saludos también para el Lecterín. ¿Qué show, Lecterín? ¿Cómo estás?
5: ¡Qué show, qué show!
6: Yo, vale, muy buenas tardes. ¿Cómo están, mis estimados?
5: ¡Señor Prado, Prado!
6: Y mi queridísima, sensualísima casa.
4: ¡Ay, ay, ay, ay, ay!
5: ¡Saludos a todos!
6: 40 ruidos, Lover. Aquí estamos en la chambiación y la manejación desde el estado de Texas, ciudad de San Antonio. Venimos ya rumbo a Laredo, gracias a Dios, un ratito más para llegar a un baño, una cerita ya a mimir, como dice la chaviza. Feliz martes, bien rico, sabrosín. Saludos a toda la plebada, chamacada, muchachada. Ya está, sale, vale. Que estén bien. ¡Ánimo! ¡Ah! ¡Prodo! ¡Lo adoro!
4: Oye.
6: Ay,
4: ¿cómo? ¿Qué?
5: ¡Ayúd!
4: Siempre he dicho que el Lecterín y el Chilango ponen el desorden, de veras. Si no es el Coqui, es el Lecterín. ¡Qué barbaridad, chicos! Y bueno, tenemos más mensaje.
2: Oh, yeah.
4: Saludos, saludos para el Lecterín. ¿Qué dice el buen Coquimán? ¡Qué show, Coquimán!
7: ¡Epa! ¡Ya! Muy buenas noches. Bien, estamos en sintonía, estamos pendientes por el programa. Saludos para ti y para el señor
4: producer.
7: Un abrazo a ese querubín. Saludos, amigocha. Por cierto, con el noticiero del día de hoy, está lloviendo ya.
4: ¿Dónde?
7: Al sur de la ciudad, en las plazas comerciales.
4: Okay.
7: Así que, señores, agarren sus paraguas porque si no, se van a mojar. Ese es el noticiero del día de hoy. Esa es la información.
4: Eso. Gracias, muchas gracias a nuestros reporteros. Del haciendo ruido, pues ya escucharon, está lloviendo en plazas comerciales al sur de la ciudad. Mi buen amigo Esaú Santos, saludos a mi queridísima familia ruidosa. Dice por acá, Tuxtla Chico se cae el cielo. Wow, está lloviendo muy fuerte en Tuxtla Chico. Dice mi buen Esaú, aquí en Tuxtla Chico ya se armó el café con pan. La neta, sí, muy bien. ¿Se armó el café con pan o qué tal un cafecito con un buen tamalito de chipilín con pechuga? O un tamalito especial y su tacita de café, ¡qué delicia! Oye, qué rico, la verdad sí, qué rico. A ver, dice por acá el Aristotis, dice Lilo, ¡qué chulo! Oye, qué grosero eres, ¿eh? Les voy a leer el mensaje para que vean qué grosero es Aristóteles. Escuchen esto, dice, Lilo, llevaste tu bolsa negra, llevaste tus botas porque hoy te bañan. Chéquense ustedes. O sea, cuánta maldad. O sea, cuánta maldad, Aristóteles. Lo que no quiero es que me mojen para no enfermar. Dale uno. O sea, dale otro. Otro más al Aristóteles. Dice, llévate, fíjate que ya traigo mi paraguas. Y sí, también mi bolsa negra. Y qué. Pero tú bien malo. Ay, porque hoy te bañan, hoy te van a mojar. Ah, sí, mi farmacia siempre la ando. O sea, mi paracetamol, mi ¿cómo es mi no, cómo se llama la otra? Paracetamol, loperamida. O sea, son pastillas que siempre se deben de dar en la bolsa. ¡Vámonos! Con más music a través del 99.5 FM, tu radio a los 40, Tapachula. Y para toda la comunidad 40, les tengo nota ruidosa, el dato curioso y, por supuesto, lo más viral del internet a través de las plataformas digitales. Lo que está aconteciendo en TikTok, en X, en redes sociales, en YouTube, les tengo la nota el día de hoy. Vámonos con más música a través del 99.5, los 40.

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Usted no le pueden dar hilo porque el prono se va como hilo de media. Bueno, estamos de regreso a través del Haciendo Ruido. Suéltate, suéltate.

Muy bien, producer, muy bien. Usted, Produ, muy bien. Oye, Produ, pero le entras a la onda de los chavitos, ¿no? Sí. O sea, eres chaburruco. O sea, el Produ anda en tendencia con estas canciones. Muy bien, Produ.

Ay, sí, todas las vocales. Bueno, a ver, tenemos más mensajes. Muchísimas gracias a la comunidad ruidosa que se sigue reportando con nosotros en esta rica tarde-noche lluviosa. Aquí en la ciudad de Tapachula nos llueve y nos llueve rico. O sea, somos team pancito con café o una buena tacita de café, la neta sí, o un chocolatito, qué delicia. Oigan, un capuchino de vainilla. O un capuchino de cajeta. ¡Ay, qué rico! ¡Oh, qué rico! Oye, dice el Coqui, Justin Timberlake y Michael Jackson, la de Never Feel So Good. Muy bien, Coqui. Ahorita ponemos esa rola, muy buena rola. Oye, saludos también a la Mica. ¡Amica! Saludos a Mica. Mira, saludos a mi amica Produ.

Oye, dice mi amiga Holly, aquí llegando a saludar a todos los ruido lovers. ¡Woo! Oye, saludos a mi amiga, dice, y si está la lluvia bien fuerte, dice mi amiga. Ay, no.

Oye, saludos a mi amiga. Ella, mi amiga Ale, es la presidenta oficial del Club de los Ruido Lovers. Y bueno, pues vámonos con más music a través del 99.5 de FM, tu radio. Número para que estemos en contacto es el 962-62-5-24-99. Vámonos con más música a través de Los 40 Tapachula.

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3: 6 de la tarde con 52 minutos y tenemos una invitación.
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3: Tenemos una invitación para todas ustedes, chicas, que me están escuchando en este momento a través de los 40. Y bueno, se acerca la carrera de la mujer a Mexme. Y esto se va a llevar a cabo el 18 de octubre. Participa en la octava carrera 5K de la Mujer Amexme. Y esta carrera se realiza con una gran finalidad que es muy importante para todas nosotras. Y es que el que se conmemora el Día Internacional de la Lucha contra el Cáncer de Mama. Y de alguna cierta forma esta carrera se realiza con la finalidad de que todas nosotras hagamos conciencia de lo importante que es cuidarnos, de lo importante que es prevenir este tipo de cáncer, que bueno, en su mayoría de los casos le da a las mujeres, pero también le da a los caballeros, ¿no? Pero en esta ocasión la invitación es ampliamente abierta a todas las mujeres. Si quieres llevar a tu tía, a tu amiga, a tu mamá, a tu prima a la octava carrera 5K de la Mujer Amexme, bueno, pues forma parte de esta grandiosa carrera que se va a llevar a cabo precisamente el 18 de octubre a las 7 de la mañana con salida y meta en el Parque de los Cerritos. Hay un donativo, claro que hay un donativo, el donativo es de 250 que te incluye un kit de participación y también puedes pedir más informes al 962-164-5721. Súmate a la grandiosa carrera de la mujer Amexme, la octava carrera 5K de lo que es precisamente la conmemoración del Día Internacional de la Lucha contra el Cáncer de Mama. Recuerden, hoy ganamos todas. Tarde con 54 minutos, vámonos con más música a través del Haciendo Ruido por el 99.5, Los 40.

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7:05. 7:05 a través del 99.5 de FM de tu radio, Los 40 Tapachula. Y bueno, estamos de regreso. Oiga, pues en un día como hoy. Ah, ¿qué pasó? ¿Te gusta esa canción, Produ? A ver, súbele.

Oiga, pues bueno, el día de hoy, en un día como hoy, 6 de octubre, pues bueno, ¿qué creen? ¿Hay acontecimientos históricos? Por supuesto que sí, hay acontecimientos históricos. Y sabía usted que un día como hoy, pues bueno, 6 de octubre, se inaugura en la Ciudad de México el Servicio Sismológico Nacional, pero esto fue en el año de 1907, o sea, no teníamos el Servicio Sismológico, no, eso de que de repente suena la alarma, alerta sísmica, alerta, y todo este rollo del control que existe hoy en día para detectar a tiempo un sismo, pues resulta que como acontecimiento histórico, un 6 de octubre, pero de 1907, se inauguró en la Ciudad de México el Servicio Sismológico Nacional. ¿Qué tal? ¿Ya lo sabía? Si no lo sabía, se acaba de enterar.

los acontecimientos históricos de un día como hoy, 6 de octubre, también ahora sí que resulta y resalta, como dijera nuestra amiga Wandy, resulta que, bueno, pues, en un 6 de octubre, pero del 2010, se lanzó oficialmente la popular red social Instagram. Oigan, pues no tiene mucho que se lanzó la red social de Instagram. La neta, no tiene mucho. Fue en el 2010. Híjole, ¿qué será? Tiene 16 años. Tiene 16 años que se lanzó oficialmente la popular red social de Instagram. Chéquense, este sí que es un dato curioso. La neta, ni yo lo sabía. Estoy aprendiendo con ustedes ahorita. No lo sabía que un 6 de octubre, pero del 2010, se lanzó oficialmente la red popular de Instagram. ¡Oh! Muy buen dato, muy buen dato. Ahí está para que lo cheque. Oigan, y también un 6 de octubre, pero de 1907, nace Francisco Gabilondo Soler, compositor mexicano de canciones infantiles, célebre por su personaje de Cri-Cri. Muy buen dato, muy buen dato. Oigan, pues estos fueron los datos curiosos o de un día como hoy dentro de las efemérides de 6 de octubre, martes 6 de octubre. Bueno, pues ahí está como datos curiosos a través del Haciendo Ruido por los 40. Recuerden el número para que estemos en contacto. Mándame un mensaje de WhatsApp. Dime qué show, desde dónde me estás escuchando, desde qué colonia, qué canción quieres. Si hay cumpleaños el día de hoy, que se reporten los cumpleaños con nosotros vía WhatsApp a través del 962-62-524-99. Vamos a la pausa.

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0: Bueno, continuamos con más del Haciendo Ruido. Tenemos mensajes, señor productor. Muchísimas gracias. Aplausos para el produ, que se está portando bien el día de hoy. Muy bien, produ, muy bien.
1: Oh, yeah.
0: Bueno, pues vamos a ver qué dice la comunidad ruidosa a través del 99.5 FM de tu radio. Fíjate que una vez me mandaron un mensaje y me dijeron, oye Lilo, yo no sabía, fíjate, hasta dónde andan los ruidosos, yo no sabía que había los 40, pero en Tapachula. Y yo así de, ¿qué? Claro que sí, de hecho somos los 40, el enlace siempre es los 40 México, desde la Ciudad de México, pero resulta que como son cadena nacional, pues también Radio Núcleo, el corporativo Radio Núcleo, cuenta precisamente con la cadena de radio de los 40 México, pero acá con nosotros es los 40 Tapachula. Es lo mismo, es lo mismo. Obviamente la variedad de programas, en este caso, nosotros transmitimos programas como Los Impresentables, que ahora hoy en día se llamaba ya Párate, y también, pues bueno, te transmitimos La Corneta a los más irreverentes, que son El Estaca y Videgaray, aquí por el 99.5 de FM, tu radio, Los 40 Tapachula. Saludos a mi buen amigocho, el Pequengo. Desde la esquina de los rudos, de los rudos. Saludos a mi buen amigocho el Vikingo. Dice, excelente noche, mi Lilo, ya pasando lista, y saludando a toda la banda ruidosa. Bendiciones, mi Lilo, y más éxitos. Muchísimas gracias, Vikingo. Y también saludos al pescadito Aguilar. Saludos, Pescadito Aguilar, qué gustazo. Mira, le están mandando saludos a la hormiga. Saludos también a la hormiguita bella, chula, de bonita. Oye, si me está escuchando la hormiga, hormiga, te manda saludos el Pescadito Aguilar. Muchísimas gracias, mi buen Pescadito Aguilar. Bueno, pues vámonos con más music. ¿O qué show, producer? Ah, ¿tenemos tiempo? Sale, vale, tenemos tiempo. A ver, dice por acá mi buen amigocho el Chilango. ¿Qué show, Chilango? ¿Cómo estás, amigo? ¿Qué andas haciendo? ¿Dónde andas, Chilanguín? A ver, ¿qué dice el Chilango? Escuchemos.
2: Ali, Ali, mi estimada Lilu Martínez.
0: ¿Qué show? ¿Qué andas haciendo?
2: Aquí tu reportero, desde el centro de la ciudad, para reportarte que no ha caído el porrazo de agua, pero jalen su bolsa, jalen su nylon, no se vayan a mojar, porque está bien oscuro el cielo.
0: Ay,
2: no hay mucho tráfico, la ciudad está muy tranquila, así que precaución, mis estimados 40 lovers.
0: ¡Eso!
2: ¡I love you, Prado! Ahí afuera, todo tranquilo. Regresamos al estudio, mi estimada Lilu Martínez.
0: Oye, muchísimas gracias, mi buen amigo el Chilango, que ya mandó por acá su reporte. Y sí, efectivamente, la lluvia tal vez va a continuar toda la noche, no sabemos.
3: ¿Y qué fue?
0: Muchísimas gracias a nuestro reportero, el Chilango. Saludos a mi buen amigo Félix, Félix Cris. Saludos, Félix, ¿cómo estás, amigocho? Vámonos con más music a través del 99.5 de FM de tu radio, Los 40 Tapachula. Recuerden el número para que estemos en contacto, es el 962-62-524-99.

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2: Luego del inicio formal del proceso electoral federal 2026-2027, el Instituto Nacional Electoral prevé instalar en el estado de Chiapas alrededor de 7.200 casillas para la elección del próximo año, en la que estarán en juego 13 diputaciones federales. Para el presidente del Consejo Local del INE en la entidad, Ricardo Olvera Aguilar, la cifra puede sufrir cambios conforme se actualicen el padrón electoral, que consta de 4.167.160 ciudadanos y el listado nominal, que suma 4.114.868 electores. La jornada electoral del 6 de junio de 2027 se realizará en los 13 distritos electorales federales con cabeceras en Palenque, Chil, Ocosingo, Pichucalco, San Cristóbal de las Casas, Tuxtla Gutiérrez, Tonalá, Comitán de Domínguez, Villaflores, Las Margaritas, Tapachula y Huehuetán. Como parte de la organización, el INE prevé instalar el próximo 30 de noviembre, los 13 consejos distritales electorales que tendrán a su cargo la preparación y seguimiento de la elección en cada distrito. También prevé garantizar la instalación de las casillas, la entrega de los materiales electorales y una jornada con el menor número de incidentes posibles. Hasta el siguiente comentario.
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5: Siete veinte.

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el automóvil, aquellos amigos que están trabajando en la oficina todavía como buenos godines. Saludos a todos los godines, al Team Godín que sigue trabajando en la oficina y pues salen hasta las 8 de la noche, ¿no? Con la pena todavía les falta media hora. Digo, recordándoles nada más. No lo tomen tan a pecho. Y bueno, tenemos más mensajes. Saludos para nuestra amiga Mary Rivera. La pipa se trancó. Saludos a mi amiga Mary, que se está reportando con nosotros. Dice, amiga, qué show. Buenas noches, saludos en sintonía como siempre. Mary Rivera.

Seguimos haciendo ruido con los éxitos de tus artistas favoritos a través del 99.5 de FM de tu radio, Los 40 Tapachula. Saludos a toda la comunidad ruidosa que nos va sintonizando en

Oye, saludos al buen amigo Dani Vázquez, que se está reportando con nosotros. Dice por acá, Lilo, Lilo, ¿cómo estamos? Mandamos saludos a toda la cabina y que sigan los ruidosos.

Bueno, también tenemos más mensajes. Saludos, por supuesto. Dice por acá, hola Lilo, buenas noches, ¿cómo estás? Ay, amiga, trabajando aquí en la cabina, ¿y tú? En la trabajación, amiga. Dice, nosotros aquí escuchándote con mi novio, Obed. Oye, ellos son la pareja ruidosos, ¿eh? Ellos son la pareja ruidosa, es cierto, siempre se reportan con nosotros. La vez pasada me dijeron que ya agarraron de costumbre escucharnos saliendo del trabajo. ¡Muy bien! ¡Saludos a la pareja ruidosa!

0: Saludos a Obed y saludos a Cari, la pareja ruidosa. Dice, ¿nos puedes poner la canción de Pupilas Lejana de Los Pericos? Gracias, saluditos. Claro que sí, mi querida Cari, con mucho gusto. A ver, tenemos más mensajes. Vamos a ver qué nos dice por acá la banda. La comunidad ruidosa dice por acá. ¡Saludos al buen Kevin! ¡Qué show, Kevin! A ver, nos está mandando audio el buen Kevin, el famosísimo Kevin. El ese Kevin. Vamos a ver qué nos dice el buen Kevin. ¡Hello, Kevin! ¡Qué show! ¿Qué andas haciendo?
1: Buenas noches, Lilo Martínez, amigo Chan, ya sintonizándote por la Haciendo Ruido aquí en los 40, 99.5, la radio de los

0: Kevin, el pingüino Kevin. ¿Qué tal? ¿Cómo estás? Cuéntame, ¿me podrías complacer con una canción, porfa, con la de...
1: ¿Qué canción?
0: La casa no es más que un lugar al que poder regresar. Cada vez que por un traspié necesitas que un poco de calor te obligue a volver al camino. ¡Uf!
1: ¡Ay!
0: Vuela más alto, más, vete más lejos, ya, de un solo trago, bébete el azul del cielo.
1: Mucho
0: por favor,
1: más
0: amigo,
1: alto,
0: cha.
1: Más, mucho
0: saludos.
1: Más lento, ya. Oye, saludos a Kevin. Saludos al ese Kevin. Oye, Kevin, yo creo que en tu otra vida fuiste cantante, amigocho. O sea, sí, le sale desde su ronco pecho. Mira, ahorita se aventó una canción de la onda vaselina. Vuela más alto, más. Muy bien, Kevin. Aplausos para nuestro cantante.
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1: Oye, saludos a nuestro cantante. Hay un pajarito que canta mucho. ¿Cómo se llama? El que canta mucho, así le vamos a poner al Kevin, tú. El pajarillo cantor de Haciendo Ruido. Music a través del 99.5 de FM de tu radio, Los 40 Tapachula. Recuerden el número para que estemos en contacto. Es el 962-62-524-99.

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1: Hola, soy Sam y esto es Los 40 News. Campeón Gabacho es una de las películas que más nos emocionan de este 2026. Se trata del regreso a la dirección de Jonas Cuarón, haciendo mancuerna con Juan Daniel García Treviño y un elenco espectacular del que ya tuvimos chance de ver un poco en el primer tráiler oficial. Pero vamos por partes. Campeón Gabacho es una comedia mexicana y ahora por fin tiene más claridad en cuanto a su estreno en salas de cine mexicanas. No sin antes pasar por el Festival Internacional de Cine de Morelia. Campeón Gabacho nos presenta a Liborio, un joven migrante que vive en un barrio latino en Nueva York, tras dejar México para escapar de una realidad violenta. La cosa con él es que tiene mucho talento para meterse en problemas, pero también para intentar salir de ellos a puro trancazo. Campeón Gabacho tendrá su estreno en México como la película inaugural del Festival Internacional Cine de Morelia, el cual se llevará a cabo del 16 al 25 de octubre de 2026. Luego de eso, la película tendrá su estreno nacional en salas de cine el próximo 29 de octubre. Algo tan bello y hermoso como Nadie nos va a extrañar no podía durar tampoco. Por eso, nos hace tan felices que después de dos exitosas entregas en Prime Video, la plataforma de streaming confirmara que la serie mexicana volverá para una tercera temporada. Así como escuchan, los meros meros de Amazon MGM Studios dieron a conocer que debido al éxito de la segunda temporada, la cual se estrenó en agosto de 2026, a dos años de la llegada de la primera entrega de la serie, decidieron dar luz verde a una nueva etapa. La tercera temporada de Nadie nos va a extrañar llega a finales de 2027 o inicios de 2028 para no tener que esperar tanto. Ahora ya lo sabes.
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7 de la noche con 51 minutos, comunidad ruidosa, 7:51. No puede ser. Qué buen cotorreo se traen el Cesarín, el Lecterín. Y definitivamente llegamos a la conclusión de que nuestro buen amigocho, el Kevin, es todo un ruiseñor.

0: Oiga, llegamos a la conclusión de que el Kevin es un ruiseñor. O sea, canta bien bonito. Oiga, oiga, no se ría, Produ, no se ría. A partir de ahora ya no serás Kevin, serás Kevin el ruiseñor.
1: ¿Y qué fue?
0: Oye, le quiero decir a mi amiga Karina, si me vas escuchando, Cari hermosa, fíjate que me dice el Produ que como ya pusimos una canción de Pericos, no podemos repetir otra canción de Pericos. Entonces te la catafixio por otra, mi buena Cari. Cari Bella y Obed, que me van escuchando, la pareja ruidosa. Si van escuchando todavía, chiquillos, se las catafixio por otro artista. Porque me dice el Produ, ¿ya pusimos Pericos? Ya, dice que ya pusimos a Pericos. Y bueno, ruidosos, ya estoy a punto de despedirme. Siempre lo he dicho, el tiempo se me va rapidísimo, se me va de bolón ping pong. No te pierdas mañana el Haciendo Ruido. Mañana miércoles nos toca miércoles de las románticas ruidosas. Mañana se va a poner buenísimo también el programa. La verdad que sí. Así que no te lo pierdas mañana, románticas ruidosas.
2: Oh, yeah.
0: Oye, saludos a mi buen amigocho Esaú Santo y a toda mi queridísima familia ruidosa que se reporta siempre con nosotros.

0: comunidad de los 40, no me quiero ir sin antes recordarles que se acerca y lo que es la octava carrera 5K de la mujer de Amexmec, la mujer Amexmec. La verdad, no se lo pueden perder. Todas las amigas, todas las chicas que me están escuchando, bueno, pues las invito a formar parte de esta grandiosa carrera de la mujer Amexmec, el cual, bueno, se hace con la finalidad de la conmemoración del Día Internacional de la Lucha contra el Cáncer de Mama. Sobre todo, la finalidad es que nosotras hagamos conciencia de la prevención, de cuidarnos, y te sumes a esta carrera 5K de la mujer Amexmec, ya lo decía, conmemorando el Día Internacional de la Lucha contra el Cáncer de Mama. La cita, bueno, pues va a ser a las 7 de la mañana, donde salida y meta será en el Parque de los Cerritos. Tienes que inscribirte. Hay un donativo de 250 pesos, el cual te incluye el kit de participación. ¿A qué número puedes pedir más informes? Bueno, lo puedes hacer a través del número 962-164-5721. Ahí está la cordial invitación a que te sumes este 18 de octubre a la octava carrera 5K de la mujer Amexmec, conmemorando el Día Internacional de la Lucha contra el Cáncer. Y recordar que hoy ganamos todas.
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0: Ruidosos, ya me voy. Qué rápido se me fue el tiempo, produ.
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0: Bueno, pues comunidad de los 40, que tengan una excelente noche. No le cambies, quédate en sintonía del 99.5 de FM de tu radio, Los 40 Tapachula, porque en punto de las 9 de la noche llega Cristian Alegría, y en ausencia de Iram Nava está con ustedes mi buen Javi, mejor conocido como el Chavi, aquí en Radio Núcleo. Y bueno, pues a ellos los van a estar acompañando con lo que es precisamente Despechados 40. Que tengan una excelente noche, fue un gustazo. Por acá me dice Cesarín, mañana te pido canción. Ya estás, mi buen Cesarín. Esaú Santos, pícale, pícale, amigocho. Una rolita de Caifanes. ¿Cuál de Caifanes? ¿Cuál, produ? Ah, ok. Antes que nos olviden, dice por acá de Caifanes. Bueno, pues ya estás. Yo creo que con eso nos despedimos. ¿Qué pasó, produ? No, es antes que nos olviden de Caifanes. Bueno, pues ahí está. Ojalá que nos dé tiempo, porque ya estamos sobre tiempo. Ya son las 7 de la noche con 56 minutos. Estamos sobre tiempo. Y si no, mi buen Esaú, te dejo programada tu canción. Te lo prometo. ¡Listo! ¡Saludos a mi querida Nani! Saludos y un fuerte abrazo a Nani. Amiga linda, ya está tu canción programada de Caifanes, me dice el producto que ya está listo. Pues bueno, yo soy Lilo Martínez y fue un gustazo haber estado con todos ustedes a través de la frecuencia radial de Los 40 Tapachula. Que tengan una excelente y muy bendecida noche. Nos escuchamos el día de mañana con más aquí en el 99.5 de tu radio. ¡Adiós!

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5: Son las 8 en punto.

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13: Son las 8 con 10 minutos.

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4: Son las 8:20.

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2: Son las 8:32.
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3: Son las 8 con 41 minutos.

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6: Son las 8 con 51 minutos.

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0: Buenas noches, despechados, 9:17, ya estamos aquí con el Cristian Alegría. Un saludito, me presento, mi nombre es Javier Reyes, a través de Los 40 Tapachula, en vivo y a todo color, a través del 99.5. ¿Cómo estás, Cristian?
1: Legal, es que tus labios me pertenecieron.
2: ¿Te la sabes o no te la sabes?
0: Más o menos.
2: Güey, corremos a Irán porque es una basura de persona. Vienen y me mandan dos basuras de acá. No es camión acá.
0: No, pero sí me la sé,
2: Entonces, omito todo eso. Señores, es un licenciado valeriano. Hola. Aquí, mi buen Xavi Nava. Échatela entonces, amigo. Órale,
0: ¿cómo va? A ver, pónmela pues para ver cómo empieza.
2: Qué la
0: Mira, ya hay saluditos, Cristian.
1: Lo legal.
2: Porque así hace el artista primero. Hace así.
0: Oh, mira.
2: A ver, cántala para mí.
0: No lo necesita. Amigo, mejor la ponemos, Chris. Amigo, ¿la tienes o ya la pusiste?
2: Amigo, te exhorto. Te hago una invitación.
0: Me estás poniendo la espada contra la pared.
2: No poner la espada en ni una parte, amigo. ¿Qué pasó?
0: Dice, buenas noches, Cristian y Javi, aquí a la escucha y esperando que les haya ido bien en esta jornada laboral a ambos, dice el wey, César.
2: A ver, amigo. Amigo.
0: Tenemos partido México contra Chile.
2: Sí, güey, contra Chile.
0: Órale, wow.
2: A ver, ahí te va.
1: Morir por ti.
2: A ver. Ahí va. ¿Qué?
0: ¿Cómo que aquí?
2: Ahí va.
0: ¡Hala, qué rico! A ver, cántate, aviéntatela tú, Cris.
2: Güey, ya la canté tres veces ahorita.
0: A ver, aviéntate. Es que estás hablando puro coro. Es la de Fui Legal, ¿no?
2: Dale, güey. Después de todo, ¡ey! Colocho, ¿puedes venir, por favor, amigo?
0: Ya estamos.
2: Salva el barco, amigo. Sí, México contra Chile,
0: México,
2: Javi.
0: Contra Chile. ¿Cuánto van, chamacos? A ver, dice, porque Fernando nos dijo. Hola, Cris. Bueno, eso es de hoy a las 5, ¿no? Pero bueno, dice, hola, buenas noches, Javi. Y el sensei, Lara.
2: ¡Ese, güey! ¿Cómo vas a decir eso? Es... Échale, por favor.
0: Sí, te sale la de... ¿Cómo haces?
2: ¡Eso, sí! ¡Ese es mi hijo!
0: Pero si no, no fuera Xavi Nava, ¿por qué no? Ya estamos.
2: Vientos, amigo.
0: Dice... Ese Cristian así hace el artista. Al rato va a decir que el artista así mete autogol.
2: Ay, jamás hemos metido autogol.
0: Algo saben de ti, y de cómo, amigo, juegas. Tenemos llamadita, Cristian.
2: Échale.
0: Aló, despechados.
2: El Héctor es. Es el Héctor. Lo que pasa es que está escuchando por internet.
0: ¿Verdad que sí? Es que no escuché nada, yo no escuché nada.
2: Ajá, entonces está, fíjate, nada más está pendiente de lo que está diciendo en internet.
0: Y ahí quiere entrar.
2: Exactamente.
0: No, Héctor, todavía
2: ahorita
0: no.
2: Va a volver a marcar donde ya esté escuchando lo que estamos diciendo.
0: Ah, ya. Haz de cuenta que llevamos como algunos segundos de delay. Entonces, si delay es como que va un poquito adelantado, ¿no? Vamos adelantados nosotros y ahí va atrasadito.
2: Oye, Fernando, ¿cuánto va México contra Chile? Mira... ¿Te gusta el fútbol?
0: A mí yo no lo consumo, pero no me gusta, o sea, no es que no me guste.
2: ¿Por lo menos de México?
0: Pues lo que fue la fiesta más grande del fútbol, porque así debemos decirlo. Ya podemos decir eso en vivo. Pues lo que fue el Mundial, me animé a ver los dos últimos partidos de México como para ir siguiendo a la selección. Porque yo creo que fue uno de los Mundiales que se hicieron más virales en todo el mundo. Precisamente, ¿no? Porque no sé si lo recuerdas, las cifras en redes sociales sí estaban bastante, bastante altas. Y sí, me animé a verlo en casa junto a mi familia. Fue una experiencia gratificante. Me gustó, me agradó. Pero fíjate que yo creo que me agrada más, me gusta más ir a verlo a un estadio. O sea, verlo presencialmente.
2: Bueno. Acá está el patrón, señores.
0: Y te lo platico porque hace no mucho tiempo, unos 5 o 6 años, yo iba, yo fui a ver a los Cafetaleros y la verdad sí me emocioné, o sea, sí fue algo que me gustó. En la mañana lo platicábamos con Alex y Alex dice que este...
2: Alex,
0: el sí, diseñador. Sí. nos decía él que para él es...
2: No nos importa tu historia, esta llamada, güey, es para tu historia, güey.
0: Pues no, ¿cómo ves que no le contesta? Tenemos llamada a los despechados.
3: Buenas noches.
0: Buenas noches.
2: ¡Eso, amigo! ¡Eso es todo! ¿Pero falté?
3: Habla Johnny.
2: ¡Hey, Johnny! ¡Falté!
3: Mira ese pinche partido de México. Está pero de la ver.
2: ¿Por qué?
3: 0-0.
0: 0-0.
2: Amigo, ¿recuerdas el resultado que venimos arrastrando con ese equipo?
3: No, de 7 le metieron.
2: Exactamente. Entonces un 0-0 al minuto 20 y tanto, yo creo que vamos por buen camino, yo creo. ¿Quién está porteriando, Johnny?
3: Es un chavo el que...
2: ¿El Tala?
0: Uy, Johnny se nos fue, ¿eh? Yo creo que...
2: Se desmayó. ¿John?
0: Tremenda noticia.
2: Ajá.
0: Oye, ¿estás ahí?
2: Ya, lo
0: llevaron, mira, es que dio demasiada información. Sí, ya no, lo silenciaron, muchachos, como. Ándale, creo que ahí está. A los despechados. No, mira.
2: Es el Eto. O el Johnny. O el Colocho.
0: Hola. No, mira.
2: No hay señor.
0: Órale, pero ahí sonó el del taxi, ¿no? ¿No es el Colocho? ¿No es el Colocho que anda taxi?
2: También anda taxi.
0: Porque sonó el clic, clic.
2: Sí, el Colocho también. Él está arriba del taxi.
0: Aló, despechados.
4: Buenas noches, despechados.
0: Órale, ya viste. Buenas noches.
4: ¿Qué tal, Javi? ¿Cómo está? Saludo también para el narrador, el hijo del perro Bermúdez.
2: Cristian, pero
4: alegría.
2: Hazlo bien, pues, el
0: ¡Hala! ¡Qué bien desinflado!
4: ¿Qué tal? ¿Cómo estás, Javi? Oye, Javi, una preguntota.
0: A ver, dime.
4: ¿Es Javi o Xavi? Porque en el otro programa te conocen como Xavi.
0: Claro, mira, pues en sí, yo realmente no he ido a la Real Academia Española para ver cómo se pronuncia, pero mi nombre oficialmente en el acta de nacimiento está escrito con X, es Javier Reyes.
4: Ah, entonces se pronuncia entonces como... Javier, entonces, no.
0: Podría ser porque, pero también yo tengo como que un dilema complejo porque, por ejemplo, México está escrito con X, ¿no? Y no, le decimos México. O sea, entonces, como que sí me falta ir y consultar con una persona letrada como Cristian Alegría.
2: Aquí, amigo, no te preocupes.
0: Para que nos diga cómo se pronuncia. Pero la manera en la que la pronuncien realmente no tiene mucha relevancia para mí, no tiene impacto. Pero si a ustedes se les hace más conocido, más icónico el Xavi, pues ustedes díganme Xavi.
4: Sí, ¿verdad? Oye, ¿y qué deporte te gusta a ti? Porque, Natín, tú no consumes el fútbol. ¿Qué te gusta? ¿Te gusta básquetbol, voleibol, tenis, no, qué?
0: Mira, yo soy más de... yo soy más de practicar tiro. Ah, no, es cierto. No, yo prefiero el voleibol. La verdad me gusta bastante.
4: Sí, va, ¿te gusta el voleibol?
0: Claro. Igual no soy de consumir programas de televisión, es decir, no consumo los deportes en televisión, me gusta más ejercerlos.
4: ¿Y para nada has tocado algún balón de fútbol o jugado alguna vez fútbol?
0: Pues sí, tengo una anécdota bastante bastante graciosa, si quieres la platicamos al aire.
2: Así está bien, amigo, gracias.
4: Sí, está bien, a ver, cuéntame.
0: Pues mira, te cuento. Nos vamos a robar el espacio, pónganme mucha atención todos. Por ahí, cuando yo tenía alrededor de 8 añotes, mira, yo soy de una complexión delgada. Entonces, haz de cuenta que en su momento estaba yo en la primaria tal vez. No sé si estaba exactamente, pero yo estaba en la primaria, me pongo a jugar fútbol y como no me gusta tanto el pasar el balón, el tirarle, pues no soy tan bueno, me pongo de portero.
4: Ajá.
0: Al ponerme de portero yo, y pues como el típico portero recibes un balón, me toca recibir el balón, pero al ser yo de una complexión delgada y al tirar un chavo con la suficiente fuerza, no pude proteger mi rostro, la pelota me impactó en la cara y haz de cuenta que al impactarme en el rostro me aventó hacia atrás, entonces yo reboté contra el pasto. Y en su momento yo pensaba, porque pues de niño tú puedes exagerar mucho las cosas, ¿no? Y yo decía, ah, es que yo di dos vueltas y caí al piso. Y no, en realidad nada más me empujó el balón hacia atrás y pues caí. Esa es la historia acerca de...

0: al sencillo, ¿no? Sin profesionalidad.
1: Sí, di tú que fue campo, no fue cancha.
0: Sí, claro, imagínate.
1: Es pavimento, de una vez así cemento, te caes, te lastimas.
0: Así es.
1: Sí, pero buen Cristian Alegría, el que está portereando es nada más y nada menos que Alex Padilla, portero del Atlético de Madrid.
2: Ah, no manches, ¿y qué onda? ¿Y qué? ¿Cómo lo ves tú?
1: No, pues yo digo que si saca su portería bien chido, pues supera al Tala Rangel, ya que Tala Rangel ya no lo metieron como titular por el error que cometió ante Estados Unidos.
2: Será posible. Ahora pues va que va, gracias mi Kevin.
1: Dale, oye Cristian. Ahí a ver si para cuando me metes de portero, pues a ver que te voy a tapar todos los goles.
2: Ahora pues nada más que cuando tengas 34 años, hijo.
1: Ah, no manches, no, mejor no, yo pensé que ahorita. Sale pues, cuídense, linda noche.
2: Dale.
3: Ay, güey, estuvo bien chido tu anécdota, güey.
2: Sí, güey, no, sí.
0: Pues dice, bien, terminó el primer tiempo, 0-0 por el momento.
2: Pues, ¿a qué hora se empezó?
0: ¿Quién sabe? Pues, asumiendo que terminó el primer tiempo, que son los 45, ¿no?
2: 8 y media.
0: Hace 45 no. minutos. Mira tu 8:20. Reloj, Cristian, ahí tienes un relojote ver, en la cabeza.
2: ¿A qué horas? A ver, ¿a qué hora comenzó?
0: Pero mira, a los 45 le vas a quitar 29 minutos. Le vas a quitar 29
2: pues,
0: minutos.
2: Hazlo, pues.
0: Le vas a dar 15, 16 minutos antes de las 18. ¿En serio?
2: No me hagas decir groserías tú.
0: 15 minutos para las 8 empezó el partido. Te lo afirmo.
2: Hay llamada telefónica.
0: A ver, ¿qué dicen los muchachos? ¿Saludos, escuchados?
4: Ahí está. Bueno.
5: Hola.
4: Hola. ¿Qué onda, mi buen Xavi? Oye, Xavi, es sobre lo que comentabas, nada más, para que según la información que yo tengo.
5: Ajá.
4: E incluso iba a confirmar, pero aprovechando que había un espacio, pues aprovecho para llamarte.
5: Dime.
4: Mira, según yo, según lo poquito que sé, tu nombre se pronuncia Javier.
5: Ajá.
4: Pero si usas el diminutivo, deja de ser Javi y empieza a ser Xavi.
5: Órale.
4: Y creo que, según yo, según lo poco que sé, tiene que ver algo con España en español y en especial con la región de Cataluña, o sea, el idioma catalán. Entonces, bueno, deberías de confirmarlo o incluso ya me quedé con esa duda, pues ya. Porque incluso me acuerdo de los jugadores de fútbol Xavi Alonso y Xavi Hernández, que cuando se escribe solo el diminutivo es Xavi, pero su nombre dicho tal cual es Javier.
5: Ahora
4: no es Xavier. Entonces, según yo, tiene algo que ver con el catalán.
0: Pues mira, ya tenemos a personas que sí saben, ¿no? Que tienen información ahí.
4: No, te digo, no estoy seguro, pero algo así recuerdo porque lo me causó esa duda de hace tiempo cuando mencionaban a esos jugadores.
0: Órale, va, gracias por la información. Oye, vamos a investigar, a no, dime.
4: Ajá, a mí no me preguntaron, dije, pero por ejemplo, a mí no me gusta ver fútbol o jugarlo. Pero sí me gusta jugar el FIFA.
0: Ah, ¿te gusta leer el fútbol?
4: Mundial, ajá, y el Mundial, eso es lo único que me gusta del fútbol.
0: Ah, bueno, está
4: de
0: bien.
4: Así como que irme a los partidos.
0: O sea, pero es videojuego bueno. Entonces el FIFA, dices.
4: Sí, no, yo no soy de ese tipo, pero sí, lo que es el FIFA, sí, incluso tengo varios FIFA todavía, entonces eso es lo único. Saludos.
2: Oye, mi buen.
4: A ver, dime.
2: A ver, ¿cuándo echamos una reta fifera entre los despechados, tú?
4: Oye, estaría muy bien, ¿eh? Yo no es por presumir, pero tengo buen nivel.
2: ¿Sí?
0: Órale, aquí vamos a instalar la consola en la cabina.
2: Oye, pero, no haces trucos con los jugadores, ¿verdad?
4: Sí, tengo trucos igual, o sea, de esas jugaditas de que...
2: No, de que le aumentes el nivel.
4: Ah, no, pero esos no son trucos, en sí no son trucos. Son instrucciones de director técnico, por ejemplo, que le pones más presión o más defensa... son, en realidad no son trucos, son como instrucciones de director técnico.
2: Bueno,
4: órale, eso no, yo en lo personal no lo uso cuando sé que estoy jugando contra alguien que no sabe, pero por ejemplo, en mi caso, como mi familia jugábamos, ahorita ya tiene quizás unos 6 meses que no he jugado, en mi familia pues sí le sabíamos, entonces ya poníamos reglas, ¿no? De que, oye, pero sin instrucciones de director técnico, o oye, ¿sabes qué? Con instrucciones. O sin cambio, o igual sin... ¿Cómo se le dice cuando pegas a un jugador al otro para que cuando ya te están goleando? Sin marcación. Ajá, entonces todo eso ya lo vemos cuando estamos jugando, pero sí, igual sí le sé un poquito.
2: Ahora puedes saber cuándo armamos una, para botanear ahí, a ver.
4: No, sí, la verdad estaría muy bueno. ¿Tienes consola, Chris, no?
2: Switch.
4: Sí, no, pues estaría bueno, ¿eh?
2: Sí, yo sí, la Switch, ahí vemos a ver dónde...

0: Se arma.
1: Así es, ya estás.
0: Sale,
1: pero que sea cierto, no que quede nada más ahí al aire.
0: Sí. Nada más que tengo el FIFA 2025.
1: Ah, está excelente. Que ya no se llama FIFA, se llama EA Sports.
0: EA Sports, exactamente. Muy estás. Bien.
1: Arma el grupo, ya tienes mi número.
0: Ahora pues, ya estás peinado para atrás.
1: Pero ármalo.
0: Chimón.
1: Sale.
2: Sale.
0: Bueno, pues todo aquel que quiera jugar, la inscripción es de 700 pesos.
2: Torneo.
0: Oye, ¿nos vamos a la pausa, Javi?
2: Vámonos a la mensajes? Pausa. Pues tengo, a ver, ¿quiere?
0: Una
2: llamadita. A los pechados. Ah, mira, pues. Pues mira, con respecto a esto, un último mensajito antes de irnos a la pausa. Dice, Javi, una pregunta. Tenemos llamadita a los despechados.
3: Mejor que nos cuente el goleador cómo fue su gol en los Cerritos.
0: Ah, ahorita va mi historia también, amigo.
3: Bueno,
2: dale. Pues déjame leer el mensaje, ¿no? Antes de que nos vayamos. Dice, Javi, una pregunta, ¿eres mexicano? Dice, es que como contestas en el teléfono diciendo aló en lugar de bueno, dice. Yo soy tailandés. A ver tú, Cristian, ¿en qué nacionalidad me ves aparte de...? Porque, ¿sabes qué me dijo la Sam la otra vez?
0: ¿Qué?
2: Me dijo, porque le pregunté, oye, ¿qué nacionalidad te imaginas que yo soy? Y me dice, indio.
0: ¿Sí?
2: ¿Sí? No, ¿Tú qué crees que yo sería?
0: Mexicano, güey. O sea, tienes el nopal, güey.
2: Está bien, vámonos a la pausa, pues.
0: ¿Qué pues? De Francia.
2: De Francia, eso. ¿Como Mbappé, pues?
0: Como Mbappé. Ahora solo regresamos.
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0: 9:43, Cristian. Ya estamos en la recta final de Despechados.
1: Ay, que apenas vamos.
2: A la mitad del programa, mi estimado Javi.
0: A la mitad, ¿verdad? ¿Qué dicen los chamacos? Hay mensajitos.
2: Sí, pues es lo que...
0: César nos mandó un audio.
2: A ver, ¿qué dice?
0: Acerca de lo que te platiqué, de que Sam me dice que si yo tuviera una nacionalidad sería indio. Dice el César, pues así lo trata la Sam al Javi.
3: ¿Qué pasó, mi despechauer? Buenas noches. México, Chile. Chile, México, 0-0, minuto 43.
2: Eso lo enviaron hace rato. Gracias, amigo. Gracias.
0: Ponele César. César nos mandó audio también.
2: Entonces, pero ¿ya le hice todo esto?
0: Ya.
2: ¿Todo esto?
0: Te dije, pues, empezó a las 8:39.
2: ¿Se nota cuando Nava... llega Nava Despechados?
0: Pero checa la hora, Cristian.
2: 9:04.
0: Sí, sí. Ah, no, entonces ya fue eso, ya.
2: ¿No lo leíste?
0: No lo leí.
2: O sea que te valió barriga.
0: No, te lo prometo que no. Estoy intentando leer todos los mensajes.
2: ¿Cómo la ves, Johnny Prado?
0: Pero leo los más recientes. A ver, léenos ese mensajito, Chris.
2: Pero antes.
0: A los despechados.
4: Buenas noches.
0: Buenas noches.
4: ¿Cómo estamos?
2: Bien, mi Aries, ¿qué onda?
4: Oye.
2: ¿Pau?
4: Acabo de ver al Irán.
0: Órale, ¿dónde? ¡Hala! No nos digas porque...
4: Allá por allá arriba estaba con unas... quesadillonas.
2: Sí, amigo, me imagino porque está con bastante fiebre y gripa, entonces no puede salir. Creo que no es Irán Nava.
4: ¿Hasta crees?
2: ¡Hijo de...! Me dijo...
4: Mira,
2: ¿qué?
4: Está bien enchamarrado y con el casco puesto.
2: ¡Híjole! Mira, y dijo, oye, es que hoy otra vez no voy a llegar. ¿Por qué? Pues mira, está lloviendo otra vez, yo tengo gripa, dice.
4: No, te voy a decir lo que me dijo. Dice, no, es que ese Christian ya varias veces me ha dejado solo y pues ahora le toca a él aguantar.
2: ¡Hala! No. Irán quedará vetado si no trae quesadilla para la otra.
4: Si no, dile que te mande foto. Es más, pregúntale a la oveja cabrera.
2: ¡Híjole! ¡No me digas que anda con la oveja!
4: ¡Ah, firma! ¡Pum! Es el pastor de la oveja.
2: ¡No! Cortados con la misma tijera esos dos.
4: Así mero.
2: Irán Nava... entonces está engañando de que tiene gripa y que no puede salir de su casa.
4: Antes era el pastor, el depredador, ahora es el pastor Nava.
2: No. Antes era el alcohol Nava, ahora el pastor Nava.
4: Ahora el pastor de ovejas.
2: El pastor de ovejas. Gracias por el reporte, vale, Mialis, lo tomaré en cuenta. Sale, vale. Oye, ¿resultado de hoy?
4: Ah. ¿Para qué hablamos de esa cosa? Mejor no. Yo le voy al San Pancho.
2: ¡Eso, amigo! ¡Tú te la sabes! ¡Sale!
4: ¡Cuídate!
2: ¡Vale, vale! Oye, Javi.
0: Dime.
2: O sea que tú estás ahorita chambeando cubriendo Irán Nava.
0: Así es.
2: Porque Irán Nava tiene gripa y le da miedo mojarse.
0: Dice Fernando, pues, Irán le pegó la friojeritis.
2: La friojeritis.
0: Ay, los despechados.
2: No, el amigo, te pasas de lanza. Ahí va,
0: a ver, otra vez. A los despechados. No quieren, no fui yo. Ay, no, tú no digas
2: eso. Es que, despechados, Javi no me cree o Xavi no me cree. Oh.
0: Ay, no digas eso, Cristian. A los despechados.
5: No es cierto, ve.
2: Oye, se manifestó la oveja.
0: La oveja
2: del... El pastor de ovejas está al lado comiendo quesadillas y tú chambeando. ¿Qué sientes?
0: Hambre.
2: Ahí va.
0: Dice, a ver. A los despechados.
6: Buenas noches.
7: ¿Qué onda, Cristo? Javi.
0: Hola.
7: ¿Cómo estás?
0: Bien. ¿Desde dónde nos saludas?
7: De aquí, de un lugar, de un gran país y el mundo. ¿Qué onda, Javi?
0: Hola.
7: ¡Tan alegría!
2: ¿Qué onda, mi amigo Héctor?
7: ¿Qué onda? Oye, gordo, ¿a poco la internet se escucha un poco más lento que la radio allá en Tapayor?
0: ¿Estás escuchando ahorita en el internet, no?
7: Sí, pues en el internet, pero dice, escuché que dijo Mami San que se escucha un poquito retrasadita la transmisión por
0: sí,
7: internet.
0: Claro. Que, pues es que sí, pues como... tarda en llegar la frecuencia. Pues, por ejemplo, si estás escuchando ahorita mismo no estás escuchando lo que estamos hablando nosotros.
7: No.
0: Pero dentro de unos 10, 15 segundos ya vas a empezar a escuchar la llamada.
7: Sí, ándale.
0: Así, sí, así funciona.
7: Sí funciona, ¿va? Claro, claro.
0: So,
7: ya está, mi buen Chavis Lavi. Dicen por ahí que ya vas a tener el lugar de Irán Nava, ¿cierto o no?
0: Pues no creo, reemplazo no. Vamos a entrar.
2: Lo vamos a confirmar porque, en efecto, Xavi se queda en lugar de Irán Nava porque Irán Nava es mentirosazo.
7: Sí. Órale.
2: Es lo más vil que hay en ese planeta Tierra.
7: Órale, chamaco, ya está. A ver qué pasa.
2: ¡Sale, Víctor!
7: Ya está. Hola, pues, chamaco, feliz noche, cuídense mucho, bye bye.
0: Sale, bye.
2: Es que Xavi, o como le quieran, hindú, como le quieran decir, hindú, no cree que hay momentos que aquí en la radio espantan.
0: Que venga el diablo aquí a la radio.
2: Pues que te lleve a ti, pap.
0: No, mira, ¿no? Vamos a firmar algo. Si va a venir el diablo, que venga a 40.
2: Y entonces aquí hay llamadas internas.
0: Diablo, sal de extremo, ven a 40.
2: Ay. Bueno, no nos dejan platicar. Dale.
0: A ver, aló, despechados.
6: Buenas noches.
0: Buenas noches.
6: Vengo buscando a Javi. Soy representante del SAT.
2: Ah, la verdad.
0: A ver. ¿En qué problema fiscal me estoy metiendo?
6: Dijiste que querías estar con el diablo, ya llegué.
0: ¡Órale! ¡Ah!
2: ¡La bestia!
6: Así que paga tus deudas.
0: Oh, Dios mío.
2: El mismísimo diablo. El SAT. Ah, pues sí.
0: Pero hay que tenerle más miedo a una institución de
2: por eso el
0: de no, tenés. Pero aquí institución de salud, esa sí está más fuerte.
2: ¿El IMSS?
0: No, ¿por qué dices pues?
2: Güey, no le tengas miedo. Este es bien tibio.
0: Ajá, eso sí hay que tenerle miedo, Cristian.
2: Hagan de cuenta, despechados, que acá hay una llamada interna.
0: Qué chido.
2: La llamada interna solamente nos conectamos entre, obviamente, los trabajadores de acá adentro. Nomás tiene diferente tono. Y hay veces en la noche de que suena esa llamada, pero no hay nadie. Y ahí queda el lema, pues, ¿quién rayos marca adentro si no hay nadie? Normalmente debería ser desde ahí arriba, pues no hay nadie. A las 11 de la noche más o menos, pero ahorita le sucedió al Javi.
0: Claro, pues sí, esto sucede a partir de que pues estoy en la otra cabina y me llaman a la hora que empieza el despechados. Entonces yo dije, ok, bueno, pues Cristian Alegría me está llamando, ya está insistiendo con que, oye, Javi, ven, porque estoy solito, sabes, no puedo hacer despechados solo. Y pues la cosa, yo levanté el teléfono y colgué porque pues asumí que era Cristian Alegría, pero en realidad vengo y pregunto, oye, Cristian, ¿tú me marcaste? Eso es una gran mentira, nadie me marcó.
2: Ni escuchaste la entrada. Ahí está la entrada de la batalla despechada, amigo. Vas a participar contra mí en una batalla despechada.
0: Omisión completa de mi historia, ¿verdad?
2: A ver, ¿qué canción vas a participar?
0: Pues mira, ponme la de... ¿cuál será?
2: Pero va en la línea, porque tenemos aquí el tiempo corto.
0: Ponme la de... ¿cómo es que se llama? Dios mío. Bueno, pues a ver, di la tuya primero.
2: Dile la tuya,
0: es que no me acuerdo del nombre. Se llama...
2: Bueno, cántala, dila o algo, mímica, aunque sea.
0: Dios mío.
2: ¿Así se llama?
0: No, ¿cómo se va a llamar así? Cristian Alegría, por Dios, Cristian Alegría.
2: A ver, ¿cómo entonces?
0: Ponte la de...
2: ese.
0: Dios mío.
2: Pura lija. Mira, ya. Responde, pues. Ay, mira el Javi.
0: La ando buscando. Ponte la. Ah, ya no sé cuál. A ver, a los despechados.
6: No seas güey.
5: pong rosa pastel de Belanova.
2: Órale, pues.
0: Dios mío. No, pero mira, para esa pon la de Me Pregunto de Belanova.
2: Me pregunto, a ver, me pregunto por qué. Sopas, ahí está.
0: A los despechados.
5: Contra la de Acábame de Matar de Panteón Rococó.
2: Paso. A ver. Híjole, no la tengo a la mano ahorita. A ver, ¿contra quién, señores? Hay llamada telefónica.
0: Acábame de fiscalizar. A los despechados.
5: Pon División Minúscula.
2: Ah, no. Sí está. Sí está Iram Nava ahí.
0: ¿Por qué?
2: Ay, ay, ay. Iram Nava es el único que sale de la pasa poniendo esas rolas. Sí está Iram Nava. Sale, señores, entonces presenta tu canción, Xavi.
0: Esto es Me Pregunto de Belanova.
2: Ey, Javi, ¿por qué estás bailando, güey? Tranquilo.
0: A la mecha.
2: ¡Ey, cómo mueve los hombros! ¡Ese cuate! ¡Ey, Xavi!
0: Ya, ya vi que aquí el que hace el chisme eres tú, Cristian.
2: La boca,
0: ¿eh?
2: La boca, ¿cómo hace? ¿Cómo para la boca? ¡Se ve! Bueno, nosotros, señores, vamos a participar con este rolón. La primera rola que llegue a... ¿Cuatro votos o tres votos? ¿Cuántos votos?
0: 10 votos.
2: ¿Cuántos?
0: 3 votos.
2: 3 votos es la ganadora. Llamada telefónica.
0: Aló, despechados.
4: Xavi, una pregunta.
0: A ver, ¿cuál es la pregunta?
4: No te está volviendo hidrocanónico.
0: Probablemente.
4: ¡Ah! Yo voto por Cristian.
2: Gracias, amigo. 2 votos. Ahí está, mira esta.
0: Al que vota por Cristian no le regalo boletos para el cine.
2: Otro que ya empezó como Iram Nava todas las mañas.
0: A los despechados.
5: Voto por el goleador.
2: Gracias, el... amigo.
0: Mi voto es para... Lara, lara, lara, la.
2: Si pudiera ver la sombra.
0: A los despechados.
5: Cristian.
2: Manda, amigo.
5: Mi voto es para el Javi.
0: Órale.
2: ¿Pero ya para qué, amigo? El Javi dijo 3 votos nada más.
0: ¿Y llevas 2?
2: Ya llevo 4.
0: 2 contra 1.
2: Uy, las llamadas valen doble. Así está en el artículo primero de la décima fracción.
5: Voto por ti, Javi. Te mando un beso.
0: Ahí está, mira, voten por mí. 2-2.
2: Pero ya valiste, amigo. Cállate, Cristian, doble las llamadas.
0: Ya la vamos a hablar a Iram Nava a ver qué dice.
2: ¡Ya nos vamos! ¡Ganador terrenal!
0: A los despechados.
8: ¡Javi! ¡Javi!
0: ¿Qué pasó?
2: Sí.
8: ¡Ay, güey! ¡No me dejes con la palabra al aire! ¡Ya perdiste! ¡Me voté para ti, Cristian!
2: ¡Gracias, Peggy! ¿Y qué ve?
0: No vuelvo a decir algo. No vuelvo a contestar, ¿eh? Te lo prometo.
2: Bueno, vámonos, señores. ¡Gracias, Javi!
0: Ay, dale. Hacia el aire, puro hidrocanoico.
2: ¿Qué, mi Javi? Ya vámonos.
0: Ya vámonos, despechados. Suertecita en la vida. Arriba los hidrocanoicos.
2: Mira el Javi, este ya sé.
0: Ya pon la rola, Cristian. Ya pon la rola ya.
2: Espérate, me falta un audio. Un audio.
0: Ya, ya el César dijo, ya mejor no lo pases, ya.
9: Cuando yo diga sales porque ya salió. Mira, no te confíes de lo que... Hey, Héctor, no te confíes de lo que escuchas en el radio. Escucha a Panda en el celular cuando te diga sale. Uh-huh. ¿Okay?
10: Okay. Okay. Cuando yo diga sale es porque la canción ya está corriendo.
9: Si mira, tú Héctor, entra cantando.
10: Okay. Última oportunidad para nuestro amigo Héctor.
9: Vamos, Héctor, vamos.
10: Y la otra. Por la carnala.
9: Ándale, por la carnala.
2: La hormiga
10: vamos,
2: roja.
10: Entonces, yo te aviso.
11: La carnala Carmen López, yo creo.
10: Venga, ¿eh? Este espacio es para que bailes y lo goces.
2: Mira, esto nos enviaron. El Héctor está haciendo su menjurje allá. Le están diciendo que escuche al teléfono y no había internet y lo está haciendo.
9: ¡Gracias, Héctor!
2: no, elija. Llamada telefónica, mi estimado Javi.
0: Aló, despechados.
12: Ven, chamacos. Y ni así se pudo ganar el pollo.
2: ¿Neta?
12: ¡Neta!
2: ¡Oh, manches!
12: Y mira, y tiene como un mes intentando ganar el pollo.
2: ¡A la mecha!
0: ¿Para quién será ese pollo, eh? ¿A quién se lo va a mandar?
12: Mejor hagamos algo.
2: ¿Qué?
12: Hagamos una vaquita. ¿Y para darle un pollo, pero a la hermana. ¡Sale, chato!
2: ¡Órale, mi güey!
0: ¡Dale!
2: Ahora sí, vámonos, Nieto. Nieto, tú, Javi.
0: Vámonos ya.
2: De verdad, señores, gracias.
0: Dale.

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1: Son las 11 con 4 minutos.
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0: Son las 11:07.
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0: Son las 11:13.
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0: Son las 11 con 17 minutos.
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5: ¿Cómo están? Soy Claudia Mejía, un nuevo episodio de Ya Oíste. Esta vez yo, ahí los que me están escuchando, quiero que se pregunten, ¿hace cuánto no se desparasitan? ¿Hace cuánto no desparasitan a toda la familia, a la mascota? Creo que también es muy importante. Ahí pregúntenselo, porque hoy traemos un tema sobre parásitos. Está conmigo el doctor Jesús Manuel Rodríguez Guzmán. ¿Cómo estás, doctor?
6: Hola, ¿cómo estás? Muy bien, muchas gracias.
5: Y yo quiero saber primero, antes que nada, ¿esta parte de la cisticercosis es igual que la tenia que escuchamos por ahí? ¿Qué pasa con esto?
6: De hecho, justamente eso es algo muy interesante, que es con lo que vamos a hablar. O sea, hablar de cisticercosis realmente es hablar de una fase de lo que es propiamente un microorganismo que se llama teniasis, que es un parásito. Taenia, hay dos tipos. Algo que se le llama Taenia solium y Taenia saginata. La que vamos a abordar para hablar de cisticercosis es la Taenia solium.
5: Y me remonto al cerdo, ¿no? Porque pues la misma palabra lo dice. Pero tenemos tal vez este mito muy bien arraigado de que el cerdo no bien cocido, ¡pum!, cisticercosis. ¿Es así o no es así?
6: No exactamente. De hecho, justamente es lo que vamos a abordar en este momento. Tendríamos que hablar de lo que es el ciclo o propiamente el ciclo de la cisticercosis y el ciclo de la tenia. Y hablaríamos como tal, tendríamos que tener en cuenta dos cosas. El cerdo se le conectaría como un hospedero intermediario y al humano como un hospedero propiamente definitivo. Pero ¿qué pasa realmente aquí? Si hablamos realmente de lo que es el cerdo, ¿qué nos aportaría el cerdo? Realmente hablaríamos de esto. El humano o la cadena de transmisión o el mecanismo de transmisión se llama fecal oral.

0: Y realmente en el humano sí ocasionaría tanto teniasis como cisticercosis. En el cerdito no ocasiona lo que es teniasis. En el cerdito solamente ocasiona lo que es la cisticercosis. En el humano, en el cuerpo humano, tendríamos este gusano. Propiamente la tenia es un gusano plano, tiene una cabeza y se caracteriza porque tiene como cuatro ventosas, es decir, cuatro como hoyitos, por así decirlo, en su cabeza. Y tiene unos ganchos que se van atando al intestino. Esto es lo que hace que realmente se fije al intestino. Pero, ¿cuál es la característica de este gusano? Este gusano es hermafrodito, se reproduce por sí mismo, tiene tanto reproductor masculino como femenino. Y es plano, y cada una de estas cositas planitas adentro alberga huevecillos. Y entonces ahí empieza el ciclo. Entonces, ¿qué pasaría con esto? ¿Sabes? Una cosa interesante y que me gusta mucho. ¿Sabes cuánto mide este gusano? Mide de 2 hasta 7 metros. Y eso es muy interesante porque imagínate, en cada una de estas segmentos que se van formando, hay miles de huevos. Entonces, ¿qué pasa justo ahí? Justo ahí lo que hacemos es de que existen prácticas como pueden ser fecalismo a raíz del suelo. Esto es, hago popó, literal, en la tierra, donde ya sea que haya alimentos o incluso un mal manejo de las excretas, ¿no? Como por ejemplo vemos que sí hay un drenaje, pero ¿dónde desfragua esto? ¿Dónde irriga esto? Irriga a los vegetales que propiamente se consumen. Y entonces ahí es donde empieza lo interesante, porque entonces sabemos que existen animales que se le llaman de traspatio. Imagínate, las personas hacen popó, literal, ahí está la tierra, y los cerditos, ¿qué hacen? Están todo el tiempo jugando con sus naricitas, consumen esta tierra, los productos que están ahí, los niños salen a jugar, o incluso consumes propiamente algún alimento que ya ha sido irrigado con esta agua. Pero ¿qué pasa? Que en el cerdito entonces encontramos que ya propiamente en la tierra están estos huevecitos. Estos huevos propiamente la tierra no va a hacer que lleguen a la siguiente fase, que es la cisticercosis. Vamos a diferenciarlo aquí. Entonces el cerdito se lo come, esos huevitos en el cerdo sí van a ocasionar que se desarrollen hasta cisticercos, pero ahí van a quedar, no se van a formar gusanos en el cerdo. Aquí es donde viene lo interesante. El humano come la carne. ¿Y cómo sería realmente que el humano pueda realmente decir, este consumo de la carne pueda ser lo que me origine un alimento mal cocinado? Pero si estamos hablando de que ya el huevo propiamente en el cerdo se ocasiona un cisticerco, ¿cómo se puede morir? Con una buena temperatura, con una cocción. ¿Cuánto necesito cocinar la carne de puerco para que realmente no me ocasione la infección? Por 20 minutos a más de 70 grados centígrados. Esto obviamente dependerá mucho, ¿no? Y entonces yo ya me lo como y adivina qué pasaba con estos cisticercos. Estos cisticercos es como si tuvieran una capita alrededor, un montón de cosas que son proteínas. Y entonces se desnaturalizan o que se destruyen, por así decirlo, con nuestro ácido clorhídrico. Y volvemos al mismo ciclo. Ahí está el ciclo. Pero esta es la parte interesante, porque si yo te dije de que consumimos el puerco, ya está el cisticerco, pero eclosiona con el ácido clorhídrico. Entonces dices, bueno, pero va a formar gusanos. Y ese es un ciclo de gusanos. Entonces, ¿cómo realmente se forma el cisticerco? El cisticerco es, ya no involucro propiamente al puerco, involucro el contacto yo directo humano, lo ingiero, pero ¿qué pasaría entonces ahí? Que estos huevitos se van a ir a través de la sangre.
1: Entonces, ahí sí somos completamente responsables. Ya el cerdito no tiene nada que ver porque no hubo un intermediario. Entonces, ahí sí por completo somos responsables porque no tuvimos la higiene adecuada.
0: Correcto.
1: Porque si dices que está en la tierra de las heces que otra persona fue e hizo ahí, entonces llega mi hijo y empieza a jugar ahí, se lleva las manos a la boca, ahí es donde hay la infección.
0: Correcto. Si yo te hablo de cisticercos, la gente no, muy poca gente sabe, por ejemplo, que los vegetales también pueden ser una fuente de. Porque realmente, si te hablo de cisticercos, ¿qué te viene a la cabeza? ¿Qué se le viene a la cabeza a todos? Los cerdos. Las verduras, aunque las hayas lavado bien, la garantía está desde un buen cultivo, desde que realmente tienes una buena práctica de esto, o un buen manejo de las excretas.
1: ¿Qué hacer cuando sí nos gustan mucho las fresas, sí nos gustan mucho las ensaladas? Digo, ya hablamos de la carne de puerco, pero ¿qué sí está en nuestras manos? O sea, ¿qué tipo de medidas?
0: Si queremos consumir a lo mejor los vegetales, no vamos a meter tanto en frutas, sino en general, todo lo que es desinfección que no sea por calor. ya sean frutas, verduras, que sean irrigadas por esto, pues sería lavado y desinfección de vegetales. ¿Qué haríamos? Pues disminuiríamos el factor de riesgo, digámoslo. ¿Cómo lo haríamos? Pues sería a lavarlo con agua potable, claramente, o sea, ya utilizar el agua que esté limpia. Y una cosa que sí vemos son diluciones con clorito, con cloro, ¿no? Que son, le llamamos diluciones de hipoclorito de sodio, que coloquialmente lo conocemos como el cloro comercial que tenemos en casa. Después de que los enjuagamos, retiramos la mayor parte de materia orgánica que a veces vemos, ¿no? Tienen tierrita y esto, lo quitamos y posteriormente podemos hacer estas diluciones con cloro. ¿Cuánto correspondería? Por un litro, estos incluso envases que tenemos de crema y demás que miden un litro de agua potable, o sea, no que sea de preferencia agua potable, claramente agua purificada, le ponemos aproximadamente 2 mililitros de cloro. ¿Cuánto sería esto? Media cucharadita cafetera.
1: También me genera duda. Hay personas que después de desinfectar vuelven a enjuagar. Uh-huh. ¿Está bien o mejor no?
0: Depende. Depende de cómo me lo digas. Por ejemplo, si la práctica es, lo voy a desinfectar y luego le voy a querer quitar los residuos con agua de la llave. Pues, me refiero al agua corriente, pues evidentemente no sería lo correcto. El agua de la llave, aunque esté purificada, sí tiene ciertos, ciertos componentes que no lo hacen tan viable, ¿no? Uh-huh. En el contexto, por ejemplo, de que si lo voy a enjuagar, pero con agua de garrafón, con agua que a lo mejor es de filtro, de la que tenemos de la llave, de la que filtramos en casita, uh-huh, de estos purificadores, pues perfecto. Lo correcto sería, y de hecho así lo menciona la mayor parte de las etiquetas, solo escurrimos después de la desinfección sin ya meterlo. Aunque claro, tiene que ser dependiendo del producto que utilizamos.
1: Agradezco mucho que estés aquí para poder brindar esta información. Sí creo que nos quedó muy claro esta parte de la teniasis y la cisticercosis, uh-huh, que son cosas diferentes. Claro. Y que ya hablamos que el pobre cerdito solo está existiendo y no tiene la culpa en sí o directamente. Sí, claro. La higiene de manos, la higiene de tus alimentos, la cocción de tus alimentos son muy importante. Entonces, pues, gracias por quedarte hasta el final. Doctor Jesús, muchas gracias por estar aquí también.
0: Al contrario, gracias por la invitación y pues también invitarlos a que esto sea una práctica habitual, a desparasitación en casa y pues buenas prácticas higiénicas.
1: Yo soy Claudia Mejía, nos vemos en un siguiente episodio. Hasta pronto.

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3: Son las 11:49.

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0: Son las 12 con 10 minutos.
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1: Son las 12 con 18 minutos.
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4: Son las 12 con 31 minutos.

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2: Son las 12 con 41 minutos.

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2: Son las 12 con 52 minutos.
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6: Es la 1:03.

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2: Es la 1:23.
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4: Es la 1:34.

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2: Es la 1:43.
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2: Es la 1:53.

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4: Son las 3:07.

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4: Son las 3 con 13 minutos.
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2: Son las 3:24.

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2: Son las 3 con 44 minutos.
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1: Son las 3:54.
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2: Son las 4 con 3 minutos.
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2: Son las 4 con 11 minutos.
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4: Son las 4 con 22 minutos.
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2: Son las 4 con 43 minutos.
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2: Son las 4 con 54 minutos.
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4: Son las 5 con 2 minutos.

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3: Son las 5 con 10 minutos.

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2: Son las 5 con 22 minutos.
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4: Son las 5 con 32 minutos.

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2: Son las 5 con 52 minutos.
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10: ¡Muy buenos días, México! ¡Qué gusto saludarte a ti que nos estás escuchando en este momento! ¡Que prendes tu radio, que estás abriendo el ojo, que decides empezar el día con Impresentables! Ya estamos aquí, sentaditos, arregladitos, bañaditos, oliendo rico. Yo soy Riva Pop. Ojitos de Huevo, ¿cómo amanece?
11: Buenos días, Riva Pop. Amanezco en posición horizontal, gracias a Dios.
10: Oh, mira.
11: Todo en su lugar, todo acomodado, al lado de mi mujer y de mi chamaco. Y sobre todo, muy... Híjole, no quieren que use esta palabra tan temprano, pero sí la voy a usar. La verdad, me importa un carajo. Orgasmeado es la palabra. Ay, extasiado.
12: Wow.
11: Porque hoy es nuestro primer mes impresentable.
12: Nuestro primer mes impresentable.
10: George, oye, buenos días.
12: Buen día. Justo hoy en nuestro primer mes, fíjense que yo pensé que no iba a venir hoy. Porque en tu show, Ojitos, Riva me prestó 500 pesos y me iba a ir del país para nunca más pagarlos.
11: Ah, por 500 pesos te ibas a ir del país.
12: Me iba a ir del país.
10: Un quinientón.
12: Okay. Un quinientón, pero ya te los traje, Riva.
10: Ay, muchas gracias.
12: Ayer ya estuve consiguiendo toda esta semana, pidiendo prestado y todo. Entonces ya te los traje.
10: Le pediste a Francisca Valenzuela,
12: exactamente,
10: ¿no?
12: Exactamente.
11: ¿Esa es una indirecta para que ya te paguen? ¿Acaso?
12: No, y yo le pago a ella. Yo le tengo que pagar a ella, güey, sí.
11: Ah, no, pero para que ya te paguen en caja.
10: Aquí.
12: Ah, aquí, sí. Aquí
11: estás también, tratando.
12: ¿Cómo?
11: Estás
12: ¿ustedes tratando? ¿Van a pagar?
10: ¿Qué?
12: ¿A ustedes
10: ¿qué?
12: Van a pagar?
11: ¿Cobran por esto?
12: ¿Cobran por esto?
11: No lo hacemos por amor al arte.
12: Por amor al radio, banda.
11: Es por amor al radio, ¿no?
12: Por amor al arte, al radio.
11: ¿Tú por qué crees que Omar Chaparro, Facundo y La Garra ya no vienen? Ya no le tienen amor a la radio, güey.
10: Eso fue lo que pasó.
11: ¿No crees que porque está uno haciendo cosas en Hollywood, el otro está haciendo cosas en cuantas producciones puede, y el otro está borracho? No es cierto. No, es bromita, pero...
10: Pero si quieres, no.
11: Pero si quieres, no, a los tres los queremos mucho. Y les mandamos un abrazo.
12: Un abrazo a todos.
11: Y Tamara Vargas también.
12: Sí, oiga, qué chido. Y toda la gente quiere, pues, es que este es nuestro primer mes.
11: Primer mes impresentable, impresentable.
12: ¿Ustedes qué opinan de las parejas que celebran el mes, primer mes?
10: Yo siento que es tierno como...
11: Cuando vas en la secundaria meses. Está bien, ¿no?
10: Exactamente, o sea, como que ahí es bonito. Ya cuando uno crece, pasa de los 30, llega a su 40, pues yo siento que ya uno se lo olvida, o sea, no hay mente, ni cerebro, ni vida para acordarse de
11: sobre todo
10: cosas.
11: Arriba, Pop. Creo que más allá de la edad es cuando la relación ya madura, ¿no?
10: Sí.
11: O sea, por ejemplo, nosotros ya de casados, y ustedes seguro te pasa igual, pues ya mejor celebras el año de casado.
10: Exacto,
12: sí. Ah, bueno, ¿no? De casados, claro, sí, totalmente. Ahora, sí, yo no
10: imagínate
12: tengo...
10: Imagínate cuántos meses llevaríamos.
11: Imagínate.
12: No, bueno, es que banda que sí, se celebra el mes y luego como que se dan así detallitos y cada quien, yo no soy esa persona. Yo, de hecho, creo que no celebro, no sé, Bárbara y yo no celebramos... aniversario. Es que no sabemos cuándo ya.
11: Ahora, yo sí recuerdo, yo sí soy, para bienestar, beneplácito de Dani, tengo buena memoria.
10: Muy bien. Bueno,
11: entonces, pues sí, y de mí mismo, el 19 de, porque imagínate tener que usar prompter en braille, qué cosa tan horrible. Pero el 19 de enero empezó esta historia de amor, el 19 de enero del 2017, pero nos casamos un 25 de febrero del 2023.
10: Muy bien.
12: Mira, yo sé que llevamos ya un chorro.
10: Un montón.
12: Y que ahí andamos todavía bien contentotes, pero no tenemos, o sea, como que simplemente dijimos, sí. We cool.
10: Ya quedó,
12: ahí está. ¿Tienes fecha?
10: Yo sí, o sea, yo recuerdo que con Dani nos cuadramos, porque así se dice en Colombia.
11: Nos cuadramos. Chocamos nuestros carritos.
10: Empezamos a andar el 26 de noviembre de 2017.
11: Ok.
10: Y nos casamos para venirnos a México el 21 de diciembre del 2018.
12: Y antes de Navidad, muy navideños.
10: Exactamente, muy navideños. Fue bien bonito, sí. Sí.
11: Y lloramos los tres. Pues sí me dio como la sensación. No sé por qué, sí me dio así como el apachurro. No, neta, me dio
12: así, güey.
11: Sí, güey, no sé, como que me acordé, güey.
10: Es que estamos sensibles porque además hoy es nuestro serio primer mes. Hoy sí celebramos nuestro primer mes en Impresentables.
12: El primer mes.
10: Y no solo nosotros, ustedes también, que se dieron la oportunidad, que se están dando la oportunidad todos los días.
12: Oigan,
10: pues en serio,
12: ojitos, si usted ve ojitos, regalen unos Ferrero Rocher.
11: Regálenme algo.
12: Una carta.
11: Regálenme algo.
12: Un estuche de Bats Maru, algo así. Algo así para que se sienta como
11: muchas gracias,
12: de secundaria.
11: En ese momento, para quien nos está oyendo en radio, Riva procedió a darme un Kleenex mientras yo me limpio el ojito.
12: Está llorando, ojito, 100% real, ¿eh? 100%
10: ¿Qué te dio sentimiento? Yo sí quiero ahondar en el sentimiento.
11: No sé, como que entre, o sea, recordar justo cómo ha sido la aventura, ¿no? De ser novios hasta ser familia. Ay, y cómo al mismo tiempo también ha ido a la par con la chamba, ¿no? Y que a veces tiene uno que sacrificar muchas cosas porque tienes que partirte en 3,000, ¿no? Ser padre de familia, ser esposo, ser comediante, ser artista. Y ahora llegar a la radio, güey, ¿no?
12: Layon
11: pone una rola.
10: La más triste del mundo.
12: Sí, es como de graduación.
10: Sí.
11: Yo quiero decirle a primero B.
12: Extraño, los voy a extrañar mucho.
11: Te voy a extrañar mucho, sobre todo a ti, Laurita. No. Color a torta de huevo con ejotes en el salón. No, pero la neta sí. Y ahora que es nuestro primer mes, ¿no? Impresentable. Pues parece nada, pero hemos pasado ya muchas cosas en un mes. Hemos hecho una familia ahora.
10: Ay, es cierto. Ya, ojitos, o sea, me pusiste el ojo piscinero también.
12: Piscinero.
10: Ya estoy aquí emocionada también, porque sí, ha sido muy linda esta aventura de poder estar aquí en estos micrófonos con esta oportunidad y esta responsabilidad tan linda que es poderles traer entretenimiento. Exacto. Poderles traer alegría, buena energía a esta hora de la mañana. Desde las 6 estamos en vivo también en YouTube para que vean que sí estamos llorando de verdad, que no son lágrimas de cocodrilo.
11: Oye, que además, si eso pasa el primer mes, ¿qué va a pasar al año? No, o sea, vamos a berrear aquí.
10: Es nuestro primer mes y estamos.
12: Creímos que no íbamos a sobrevivir, porque el Lion es un león real. Es lo que
11: claro, sabemos. Lion es un león, es un león. Imagínate lo que es amaestrar a un león.
12: Un león que.
11: Que le mueva una consola.
12: Para que le mueva la consola, güey. No, está
11: ni Flipper el delfín.
10: Exactamente.
12: Entonces, ni Flipper el delfín. Qué chido que están aquí. Impresentables.
11: Arriba, levántense.
12: 6:08 de la mañana, ustedes están levantándose. Están todavía en la camita, modorros. Recuerden, no se den esos 5 minutitos más. Ya acabó.
11: No se los den.
10: No lo hagan.
12: Ya, por favor, porque si no, se va a volver eterna esa levantada.
11: Ayer nos contaban, por ejemplo, que Romina se quedó dormida antes de ir a la prepa. No se queden dormidos, por favor.
12: Ay, Romina se quedó dormida. ¿Qué habrá pasado hoy con Romina?
11: ¿Qué habrá pasado con Romina? Araceli, que luego se conecta en YouTube, dinos qué va a pasar con Romina.
10: Manténnos informados, por favor, porque si no podemos vivir.
11: Traemos un pendientazo.
10: Sí, es el pendientazo.
11: Para que vean que estamos al pendiente de todos, no arriba de toda nuestra familia indestructible. Ya los conocemos por nombre, por apodo, y les conocemos todo.
10: Sí, mira, ya Johan, que es Gaber, ya se conectó, dice, ya estamos presentes. Al comienzo decían, no se escucha nada. Decían, ay, no, es que se
12: vuelvan a llorar, vuelvan a llorar.
10: Ya le estaban echando.
11: Vuelvo a llorar. Voy a tener que volver a llorar.
10: Vuelve a llorar, chiquitos, porque ya se lo perdieron.
11: Se lo perdieron.
10: Claudia Franco también ya está conectadísima desde GDL.
11: GDL.
10: Guadalajara también. David Hernández, que ya está también siempre con nosotros. Dauer Alberto dice, ya volvió el audio. Sí, ya estamos totalmente en vivo y en directo, y así estaremos hasta las 10 de la mañana, mitad de semana, nuestro super miércoles.
12: Hoy es miércoles. No manches, qué rápido pasa el tiempo, ¿va?
10: ¿En qué momento?
12: Yo me acuerdo cuando yo estaba chiquito y ahora ya estoy grandote.
10: Ay, Dios
11: mío. Yo me acuerdo cuando estaba chiquito.
12: Yo me acuerdo cuando estaba
11: chiquito. Y ahora estoy grandote.
12: Y ahora estoy grandote. Saludos a Mérida, oigan, que nos escuchan en Mérida, el 96.9, a León. En el 93.1, claro. Tapachula 99.5, Zamora, que siempre les mandamos un beso y un abrazo, 88.1.
11: Mira.
12: La verdad es que sí estamos muy contentos. Vamos a estar con ustedes todo el día hasta las 10 de la mañana. Tenemos mucha información, mucho cotorreo. Y el tema impresentable del día es historia de Sugars. Historia de Sugars, para que ustedes vayan detonando, detonando de una vez.
10: Detonen el impresentable, por favor.
12: Porque se pone muy cotorro cada vez que ustedes nos platican sus vidas. Están muy locos ustedes.
10: Muy
11: nos encanta ser cómplices de todas sus fechorías, de
12: cómplices.
11: Al rescate cómplices. Tú y yo. Cómplices.
12: Eso es generacional, ¿no? Eso es muy generacional. Eso
11: yo pido ser Silvana o Mariana.
10: Es de esta generación.
12: ¿Cuál es Silvana? ¿Cuál era, güey?
11: Las dos eran Belinda.
12: Las dos eran.
10: Oigan,
11: y después fueron Daniela Luján.
10: Hoy viene
11: Luján.
10: Brujería Tech, viene nuestro querido Impresentec, Jesús Guzmán. Nos va a hablar de si nuestros
12: siempre
10: celulares.
12: Siempre me sorprendo, ¿verdad? Tengo que leer el guión.
11: Sí. Por favor, yo.
10: Sí, por favor.
11: Así es, querida Riva, sí. Yo que sí leí el guión, te puedo, te puedo apoyar en esto.
12: ¿Qué va a pasar?
11: El Impresentec, no, nuestro querido Jesús Guzmán nos va a hablar de si tu celular te escucha, lo cual.
12: ¿Nos escucha? No,
11: bueno, a mí me da mucha paranoia todo el tiempo. Porque sí es muy loco cuando tú de repente estás hablando de algo, abres cualquier aplicación, TikTok o lo que sea, y aparece exactamente eso en lo que estabas pensando,
10: sí.
11: Sobre todo si se trata de comprar algo.
12: Está muy cañón,
10: Oigan,
12: cañón.
10: Tengo nuevas uñas del mes.
12: ¡Vámonos!
10: Mi nail reveal.
11: ¿Uñas del mes?
10: Sí, del mes.
11: Ah, del mes.
10: Que yo cada año voy, me hago mi manicure y trato de hacerme diseño maravilloso.
12: ¿Cada año? Cada mes, disculpen.
10: Sí. Oigan, sí.
12: Muy bien, estas se las platico a todo mundo.
10: Por favor.
12: A ver, dame la mano de izquierda, por favor. Tu mano es una manita y tiene cinco deditos.
10: Es
12: bellísima.
11: Bellísima.
12: Y son como muy intergalactic.
10: So baby wow.
12: Ah, ok. Yo iba a decir muy Bowie porque son estrellas azules y muy fosfores. No, ¿cómo se llama esto? Tornasol.
11: ¿Sabes qué creo, Riva Pop? Riva Pop, yo creo que tú tienes unas uñas muy bonitas porque tú te das una Dolce Vita.
10: Es bellísimo. Así que bueno, pues arranquemos de una vez con Belinda y con Dana, con su Dolce Vita impresentable, celebrando nuestro primer mes. ¿Junto?
11: Yo me festejé solo mi set, güey. Gracias.
12: Sí. No, porque
10: se
12: estuvo bueno, güey. Ya te pusimos el.
10: Hasta fue el. Sí. No llores, por favor. Por favor.
12: No, ojitos bien sensible.
11: Ando muy sensible. Estoy más sensible que emo escuchando Panda.
10: Qué fuerte. Vamos más bien con Dolce Vita. Ya regresamos con Impresentables. Seguimos en vivo en YouTube para que vean la llorada de ojitos. Como le lloran los ojitos.

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1: Son las 6:16.
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0: 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Impresentables, son las 6:22 y es momento de que los pompuditos del clima, que somos nosotros, te demos el pronóstico de tu ciudad.
1: Oh yeah.
2: All right.
1: Ciudad de México.
0: Está haciendo frío.
1: ¿Eh? Está haciendo frío, banda.
0: Sí, banda.
1: Está como llovió. Qué bueno.
0: No me he quitado el saco, o sea, estoy así como una abuelita, de verdad. Sí, me
1: sí hoy ribando de abuelita.
2: Hoy ribando de abuelita. Abuelita. Pero se vale porque hoy hay que celebrar que es nuestro primer mes. Y el primer mes de Impresentable se celebra vistiendo de abuelita.
1: Oigan, pero ya se va a dejar caer el frijol o no, porque o el frío, porque
0: sí.
1: Ya toca, ¿no? Yo siento que es bien rica esa época de la ropa.
2: A mí me encanta la
1: ropa de invierno es más chida que la de verano.
0: Sí. Totalmente.
1: ¿No?
0: Hay más capas.
1: Hay más caché,
0: variedad.
1: Más layers, exactamente.
0: Sí, más layers. Materiales, texturas.
1: Así que por eso hoy la Ciudad de México les mandamos un nubladito.
2: Nubladito.
1: Con una máxima de 25, porque siempre que decimos esto y salgo y está bien soleado.
0: Yo sé, pero luego no, debo decir que ayer sí lo hicimos muy bien.
1: Ayer lo hicimos muy bien.
0: El rigor, pero vámonos a tierras regias, Monterrey.
2: Compare.
0: ¿Qué les vamos a dar a Monterrey? A ver, Monterrey, para toda la gente linda que se despierta, que nos está escuchando en el 88.5.
1: ¿Qué te late?
0: Me late. No, yo también quiero que tengan nubes.
1: Sí, un nubladito les vamos a mandar con mucho cariño, 32 grados centígrados máxima.
2: ¡Órale!
1: Está más leve que acá. Ah, no, no está más leve. No, perdón, está más.
2: No, cálmate, güey.
0: No, regios.
1: Regios, qué chida la cultura regia. La neta es que un abrazo a todos los regios.
2: Un abrazo a todos los regios y un grito así de ¡oh! Oyendo a Ramón Ayala.
1: No se querían independizar hace poquito del Monterrey, güey.
2: ¿Se querían independizar de México?
1: Había un movimiento, ¿no? Para independizarse de Monterrey.
2: Nah, ¿sí?
1: Te lo juro, cabrón.
2: Se ve después que se le ocurren a Samuel García, no me sorprendería, pero
1: wey, no es broma.
0: Pues sí,
1: Samuel, porque ellos trabajan mucho y acá no.
2: Ay, Samuelillo, Samuel.
1: Bueno, allá abajo, ¿qué? ¿No? De hecho, aquí se controlaba todo, ¿no?
0: Y nosotros llegando aquí a las 6 de la mañana, entonces, ¿qué significa eso?
1: Bueno, pero ellos ya llegaron a las 5. Guanajuato.
2: Ay. Con calor.
1: Guanajuato, les mandamos un nubladito también, con una máxima de 28 grados. ¿Por qué Guanajuato? Porque la verdad es porque están pasando unos huracanes.
0: Es cierto. No somos nosotros.
1: No somos nosotros.
0: Son los huracanes.
2: Son los huracanes.
0: La verdad se ha dicho. Pero Guanajuato entre los callejones.
1: Muy bonito. No, bueno,
0: bonito.
1: Pero si nada más te vas al mundo, porque Guanajuato es muy grande, pero el tema de la callejoneada únicamente podría volverse muy acá como de peli de este.
0: Mira, de terror.
1: De terror.
0: Con las uñas.
1: Ya que empieza octubre.
0: Fue entre terror y cansancio.
2: Además, Guanajuato.
1: Terror mexicano.
2: Guanajuato es más como de no vale nada la vida, porque de ahí era el maestro José Jiménez.
1: Sí, tienes toda la razón.
0: Vi su estatua, le tiene.
1: Te acuerdas de todo, ojitos, carajo.
2: Carajo.
1: Guadalajara, te vamos a mandar un nubladito. Con un 29 grados máxima.
0: Ay,
1: ahí está, para que te quede muy claro quién manda.
2: Que quedes más húmedo que la torta que consumes, ¿no?
1: Ahí está.
0: Sí.
1: Bien, bien humadito.
0: Vámonos a Guadalajara.
1: No, ya lo dije, ¿no? Nublado.
2: Ya lo dijo.
1: Sí.
0: Yo pensé que seguíamos en Guanajuato.
1: No, tú
0: sí.
1: No.
0: Es que dormí, pero no descansé.
1: Sí, ya vi.
0: Hermanos, ténganme paciencia.
2: Ténganle paciencia.
1: No te preocupes, pero a ver, Mérida, ¿qué le mandas a Mérida?
0: Ojitos.
2: A Mérida le vamos a mandar, ¿qué te parece?
1: Lluviosito.
2: ¿Qué te parece?
0: Pero
2: así
0: calientito.
2: Unos 36, ¿cómo te quedaría?
1: ¿Cómo te quedaría?
2: ¿Cómo te quedaría?
1: Oye, que ayer me salió un TikTok que decía que si Twilight fuera
0: yucateco.
1: ¿No lo has visto?
0: ¡No!
1: No manches, qué risa, se los voy a mandar ahorita.
0: Por favor.
2: Por favor.
1: Déjala en paz.
0: No, déjala en paz.
1: Ella es una vampira.
0: Pelanás.
2: Pelanás. Oye, Pelaná, no te voy a permitir que te quedes con el lobo, ¿ah? ¿Eh?
1: Oye,
2: yo soy vampiro, ¿ah?
1: Yo soy vampiro.
0: El vampiro.
2: Yo soy vampiro, ¿ah?
1: Saludos a Mérida, que luego me salen unas casas en TikTok en Mérida.
2: Es una indirecta para que te compres una casa en Mérida.
0: Ahí está. Si tu celular te está escuchando, es para que te compres una casa en Mérida.
1: Neta está cañón, o sea, como que de repente, mira esta fachada. Mira esta fachada. Y ya nada más sale como la fachadita y luego ves.
0: Sí.
1: Y es un chorizote sin albur, ojitos.
0: Wow, wow.
2: Dijimos irapatuano, de Irapuato o yucateco, ¿ah?
1: Yo solito caminé.
2: Tú solito.
1: Directo a la trampa.
0: Saludos si nos escuchan en el 96.9 FM. Pero ¿y si nos vamos a Veracruz?
2: Veracruz. Ellos que tanto nos aman y tanto tanto nos llaman.
0: Ay, sí,
1: los huevos de la veracruzana sí son de Veracruz o nada, se les pusieron así.
2: Porque... ¿Huevos a la veracruzana? Yo conozco el filete, no los huevos.
1: Los huevos de la veracruzana son los que son con frijol y chorizo, güey.
2: ¿Ah, sí?
0: Ay.
1: Sí, son ricos, güey.
2: Porque el filete de la veracruzana es muy bueno, ¿no?
1: Sí, la neta, sí, la comida de Veracruz, la Veracruz es muy rica.
2: ¿Veracruz? ¿Cómo no? Los tamales, Veracruz. Los tamales.
1: Ahora.
0: Pues, ¿qué le quiere mandar a Veracruz? Ya que tanto hablamos de Veracruz.
1: Ah, pues nublado con un 33. Les vamos a mandar un nubladito. No porque. ¿Saben por qué?
2: ¿Por qué?
1: Por solidaridad, Veracruz también. Ustedes siempre están felices. también hay que tener un día nublado,
2: cara. Me irrita la felicidad, ¿no?
1: Sí, ¿no?
0: Pero ¿saben qué? Máxima de 33.
1: Ahí está, no está tan manchado. Muy a gusto.
0: ¿Está nublado?
1: Ahora sí.
0: Caliente.
1: Vámonos al Mexicali hermoso.
2: Uf, de toda tu vida.
1: De toda la vida.
2: De toda la vida.
1: Yo les voy a mandar un despejadísimo. Una despejada. Es más, despejada.
2: Despejada.
1: Del tal Arangel.
2: Despejada es como la. Despejada.
1: Ajá. Despejada.
2: No digas despejada del tal Arangel porque ayer le clavaron dos pepinos.
1: Por eso digo, güey.
2: Ayer le clavaron dos pepinos. Chichichi, lelele. Y nos la metieron.
1: Ya sé, güey. Qué horror. Despejada con una máxima de 39. O sea, heavy.
0: O sea, está gran día.
1: Pero sí los quiero. Se los juro, sí los quiero.
0: Es caliente. Ahora vámonos.
2: Que por cierto, voy para allá. Voy para allá, Mexicali. Voy para allá en dos días. Voy para allá.
1: Oigan,
0: sí, así,
2: bailando.
1: Se los vamos a mandar, pero lo queremos completo. Regreso, por favor.
2: Sí, no van a traerme ciego y cojo, ¿no?
1: No, por favor, cuídenoslo porque lo necesitamos de regreso.
0: Sí, lo necesitamos, por favor. No podemos vivir sin él. Vámonos para Cuerna.
2: Los amo, bebés.
0: A Cuernavaca. Cuernavaca va a estar
2: lluvioso.
1: ¿Lluviosón? ¿Te late?
0: Sí, me late que esté lluvioso.
1: Oye, ¿qué opinan de las mamás que no dejan meter a los niños a la alberca cuando llueve? Tú, Memes.
2: Pues que los dejan meterse con suéter.
0: No, yo siento que está bien, ¿no?
1: ¿Cómo con suéter, mamá?
0: Pero es que ¿qué tal te caiga un rayo?
1: Pero ¿no habían escuchado eso? Que no los dejan meterse
0: por
1: los rayos.
0: Sí, obvio, por los rayos. Ay. Es que sí. Yo sí estoy de acuerdo con las mamás que hacen eso. Memes, ¿qué tipo de padre eres?
2: ¿Tú los dejas padre eres Memes, sí,
0: a la alberca?
1: Que se metan.
2: Que se metan, dijo Memes. Que se metan.
1: Yo soy súper en contra de las mamás que no dejan a los niños meterse a la alberca porque está lloviendo por el rayo. ¿Sabes las posibilidades de que caiga un rayo? Si sí cae el rayo, yo le diría a mis hijos, métanse. Y si sí cae el rayo, diría, ah, no, si sí, sí cae.
0: Ay, ya. Así es fácil.
2: Ándale.
0: Esa es otra.
2: No te metas a la alberca después de comer.
1: No
0: yo
1: te
0: digo
1: metas.
0: Que... No, esa sí no la compro tanto.
1: Es que te da calambra, según eso. Te va toda la sangre al estómago.
2: Lo que sí puedes hacer es echar la hueva en la alberca. Pero nadar como un nadador olímpico, Michael Phelps.
1: Es que es la única manera de meterte a una alberca. ¡Nadar!
2: ¡No!
1: ¡Nadar!
2: Pero puedes estar ahí, mira.
0: Exacto, existiendo.
2: Flotando.
0: Qué rico existir en una alberca.
1: No lo hemos hablado aquí, pero ¿qué tan grande tiene que ser la alberca para que ya se valga echar la firma en la alberca?
2: Pues vete a la alberca. No, o sea, ¿qué tan grande?
0: ¿En la alberca?
1: ¿En la alberca qué tan grande tiene que ser, güey?
0: No, nunca.
1: Chapoteadero no, porque es muy chiquito.
0: ¿Chapoteadero?
1: Jacuzzi no, porque es muy chiquito.
0: No, en el mar ya dijimos que no lo haga compa.
1: Bueno, yo digo que...
2: Ahora es muy difícil.
1: Yo sí les doy chance a todos los niños.
0: Yo voy a decir...
1: Si usted tiene clase de natación hoy, niño, y
2: orínese.
0: No.
1: Desde afuera, güey.
0: No,
2: desde afuera no.
0: Desde afuera.
2: Adentro.
0: Así.
2: O sea...
0: Rieguela.
2: ¿Verdad? Desde el trampolín.
1: Desde el trampolín, carnal. Pero bueno, Cuernavaca, lluvia.
2: Ahora, si usted es un señor que está tomando en el snack bar de una alberca, no se orine, porque la del niño estaba bonita, pero la de usted ya está.
1: Güey, pero perdón.
0: No, el niño tampoco estaba bonita.
1: Es culpa, no es culpa del señor borracho, es culpa del diseñador y arquitecto de que hizo un snack bar donde.
2: ¿Quién puso snack bar en la
1: alberca? Está el taburete adentro del agua, güey. Está sentado, estás tomando.
0: Está calientito.
1: Está calientito, ya, güey. Ya no nos dejas ir, güey.
0: No, evidentemente pues sí, ya lo han hecho mis compañeros.
2: Sí, la verdad.
1: Un abrazo.
0: Me hará dudar cuando vayamos a piscina. Ojalá nos lleven pronto a piscina para descubrir estas hipótesis.
2: Y pongan snack bar.
1: Pero bueno.
0: Y pongan snack bar.
1: Mazatlán, ustedes también tienen alberca. Les vamos a mandar un día lluvioso de 33.
0: Sí.
1: ¿Por qué? Porque podemos.
0: Para que se metan con lluvia en la alberca.
1: Exacto. Para que se metan y manden fotos de que sí se puede y no pasa nada.
0: Exacto. Háganlo.
1: No pasa nada.
0: Solo por
1: propósitos. Bueno, la verdad, no sé. Eso es importante. No soy profesional. Solamente aquí estoy ocasionando.
2: Perdóneme, señor don catador de
1: orinas. No, somos los pompuditos del
2: pompuditos,
1: tiempo.
2: Los pompuditos, los pompuditos.
0: ¿Qué fue los pompuditos del tiempo? Acá estamos. Ahora vámonos para Ensenada. En el 96.
2: Ensenada.
0: Ensenada. ¿Qué les vamos a mandar?
2: ¿Qué les mandamos? Aparte de un beso,
0: Ay, no les hemos puesto los besos. Porque mandamos clima y besos y no les pusimos besos. Bueno, a Ensenada le vamos a mandar beso hoy. Les vamos a poner un día soleado. Ellos van a ser los únicos que van a tener día soleado.
1: Ahí está, para que se pongan ustedes una bella tanga y la luzca enfrente de su pareja. Oigan, nos escribieron en YouTube que dijéramos Matamoros. Va a estar lloviznando. ¿Sí? Con una máxima de 24, así que... Ah, no, una máxima de 28, perdónenme. 28.
0: Mira, pues Gerardo justamente en YouTube dice, ya en varios días de lluvia, ya van varios días de lluvia, lo bueno es que la tormenta, lo bueno que la tormenta que se formó ya va es para Estados Unidos.
2: Pero no se preocupen porque Campeche, uno de los tres pompuditos del clima ya va para allá.
0: Ya va para allá.
2: No se preocupen.

0: casa, usted, porque no, no es feliz con su familia,
1: se vale.
0: Recomiendo mucho que se quede en su coche llorando.
1: Llorando. Llorando.
0: Pues sí, póngase una rola triste, si quieres, y llore.
2: Deje llevar sus sentimientos.
0: Es que, güey,
2: ¿no?
0: El otro día platicaba con unos amigos que tienen
2: un vecino,
0: hablando de vecinos, que tienen un vecino que el güey no se baja, o sea, llega, pero no se baja, güey.
1: Se queda en el coche.
0: Se queda en el coche llorando. Llorando, bueno, no llorando, pero se queda como que
1: reflexionando sobre.
2: Mandando mensajes.
0: Una hora después del tráfico, güey, ya vete a tu casa, cabrón.
2: Sí, sí, ya llegaste, cabrón.
1: Ya.
0: Es que imagina, tal vez él no quiere vivir en la Ciudad de México. O sea, él quiere sentirse en Estados Unidos, en su vida de antes. Ahora él llega y dice, ain't in LA.
1: No. Así es, casi.
0: No,
1: casi.
0: No lo logré.
1: Casi.
0: Sí. Salió mal.
2: Te lo dieron. Dijo el bar que te lo llevas.
1: Sí. Oigan, okay. Pero esperen, el clima para Tabasco, en Toluca también lo piden. Espérense, David Hernández me pidió
0: Toluca,
1: el de Tabasco.
0: Toluca, perdón, Tabasco.
1: Tabasco va a estar lluviosito y con máxima de 30.
0: Ahí está. Lluviosito. No diga que no le dijimos.
1: 65% de probabilidades de lluvia, así que se.
0: Y si usted, y Toluca, asómese.
2: Le va a llover chorizo.
0: Ahí está.
1: Oigan, nos quedaron algunos audios de vecinos de ayer, pero al volver los ponemos.
0: Órale.
1: Al volver. Pero ahora sí, vámonos con la número uno, que ya lo había dicho George.
0: Ain't in LA. De Adela Micha.
1: Adela Micha. Sí.
0: ¿Y qué dice Adela Micha normalmente?
3: Yo creo que ya se va a morir.
1: Ay, qué fuerte. ¿Eso por quién fue que lo dijo? ¿Fue por Vicente Fernández?
0: No, fue por esta.
2: Silvia Pinal.
1: Por Silvia Pinal.
3: Ya no tarda en morirse.
0: Oye, todavía no.
1: Ya no tarda.
2: ¿Ya se murió? ¿Ya se murió? No, ya se murió.
0: Nadie sabe. Márquenos.
2: No, ya se murió.
1: Noticias de ayer y hoy. Noticias de último
0: también murió y es un fantasma. Nadie lo ve. Oiga, pero perdona más rápido. 55-25-30-91-00. Porque hoy vamos a hablar historias de sugars. Historias de sugars. Ahorita vamos a ir con lo que quedó ayer, pero ustedes vayan nutriendo este banco de información hecho por ustedes y para ustedes, porque nos queremos reír fuerte hoy. Es nuestro primer mes, banda.
2: Esto celebren con nosotros el primer mes.
0: Sí. Esto es Impresentables. Vamos a escuchar la número uno.
1: Yes, Adelay, Adela aquí en Impresentables. Ya regresamos.
2: Adelay, estás en los 40.
1: Adelay. No es Adelay, definitivamente.
0: Adelay.
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1: Son las 6:38.
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4: Vámonos. Apriete. ¿Qué? Apriete. Aprieta. Desaprieta. Aprieta. Desaprieta. Eso. Eso. Sentadilla, sentadilla. Quiero las manos en la nuca. Viendo hacia el cielo y bajamos. Bajamos lento.
5: Pues estamos viendo, ¿de dónde estamos viendo, Obrador?
4: Bajamos lento.
6: Estamos viendo los amlóbicos.
4: Amlóbicos.
6: En YouTube.
4: Lento, sentadilla. Y dice: uno. Y dos. Ahora. Tres. Y cuatro. Eso. Vámonos.
5: Andrés Manuel, abdomen, okay. abdomen.
4: No, vamos a hacer abdomen. Vamos a acostarnos y tenemos que llegar. Inhalamos y exhalamos entre cada aeróbics.
5: Ajá.
4: Y dice: uno.
6: Ajá.
4: Y dos. Y tres. Y cuatro. Arriba. Calderón, tú no, Calderón. Tú quédate ahí, Calderón. Uno.
5: ¿Se está metiendo Calderón? No, Calderón. Muchas gracias, Andrés Manuel. ¿Algunas palabras que le quieras decir a toda la gente que te escuchó y que te dio en tu primera clase, güey?
4: Quiero agradecer a los que han sentido la transformación de su cuerpo. El cambio verdadero está en el ejercicio de la democracia.
5: Y mírenlo, se está yendo al cielo otra vez. Está volando, se está regresando.
4: ¡Ya me voy! ¡Adiós!
5: ¡No se va!
4: ¡Se fue! ¡Adiós!
5: ¡Fue! ¡Se lo llevó a las nubes!
4: ¡Este pueblo está
5: Manuel!
4: ¡Feliz, feliz!
6: ¡Feliz, feliz!
5: ¿Qué creen? Pasó un avión y se lo llevó también a Andrés Manuel, una disculpa.
6: Y voló, y yo volé.
5: Voló con él, sí.
6: Muy bien, pues ya hicimos nuestros amlóbics para despertarme. Sí me funcionó. Ya estoy.
5: ¿Te funcionó
6: bien.
5: Arriba Pop?
6: ¿Sí
5: te funcionó?
6: Ya, sí. Sí. Ahora sí, ya volví. Buenos días.
4: Amlóbicos.
5: A mí no me vayan a cantar la de Corazón de Melao, porque...
4: Corazón de Melao.
6: Si usted se pregunta qué está pasando en esta cabina, estamos buscando maneras de activarnos, porque son las 6:48 y básicamente sí, estamos en high.
5: Estamos
4: consumimos el pasote del que no era.
5: High de impresentables es lo que estamos.
4: Porque cumplimos nuestro primer mes.
6: Tenemos un mensaje lindo de David Hernández que dice: muchas felicidades arriba Pop, ojitos de huevo. Y Jorge, desde aquel 7 de septiembre acompañándonos todas las mañanas a partir de las 6 a.m. han llenado nuestros días de alegría y buen humor. Muchas gracias.
5: Oigan, importante, neta, eso lo escribió alguien real.
6: Sí, no me lo estoy inventando.
5: Porque aventó hasta el horario y la fecha, nombres oficiales.
6: No, David.
5: Rifadísimo el David.
4: Y te llamó Jorge, no te dijo
5: Jorge. Para la gente, todos los Jorge sabemos que nos dicen George inmediatamente.
6: Sí.
5: Aunque no digas que te llamas George, te dice: ¿qué pasó, mi George?
6: Mi George.
5: Entonces, pues yo dije, pues ya me ahorro eso y yo soy el George.
4: George.
6: Pero más se puso bien acá, ya para que lo sigan, ya saben que es George, L-L-O-R-C-H.
5: Ajá, el ustedes pongan arroba,
4: el George.
5: Y luego va a estar L-L-O-R-C-H, el George con doble L.
6: El George, para que no se les pierda.
5: Síganme y yo los bloqueo, ya saben ahí.
6: Ya lo saben. Qué fuerte. Vámonos, oigan, nos quedó recalentado, ¿no?
5: Sí.
6: Yo quiero recalentado. Es que ayer el tema de chismes de vecinos estuvo bueno y nos quedaron un par de audios.
4: Quedaron un par, sí.
6: De WhatsApp, así que nos arrancamos con un anónimo como para empezar fuerte.
4: Órale. Ah,
6: venga. Órale, va.
7: Tengo a la mamá de mi hija, que es mi ex, y pareciera que fuera mi vecina. ¿Sabe a qué hora salgo a trabajar? ¿Qué como? ¿Qué he visto? ¿Cuánto gano? O sea, es una locura. O sea, son de esas tóxicas que te investigan, tiene como 1000 face y varios números donde me pregunta como si fuera otra persona para saber.
6: Oy.
4: No seas tóxica, amiga. Oye, ahora también, digo, si es la mamá de tu ex, pues sí tiene que saber cuánto ganas, porque tiene que saber cuánto te vas a monchar con la pensión. Porque sí, si ya le, si ya la preñaste, vato, pues ya tienes que hacerte responsable, ¿no?
6: Paga la pensión.
4: Sí.
5: Debatible.
4: No, no es cierto. Fomentando la ausencia paterna.
6: Súmale a la
4: sumamos
6: lista.
4: Sumamos, mi querida Arriba Pop, una rayita más al tigre.
0: Si usted creía que tirar el agua, si usted creía que darle un faje a alguien afuera de la preparatoria, si usted creía que orinarse para poder llegar al trabajo era algo deleznable, no. El señor ahora une a la lista el debatible dar pensión o no.
5: No,
0: si usted
5: bueno,
0: le hace hijo.
5: Yo siempre he dicho que lo bueno es el papá.
6: Fuertes declaraciones.
5: Si te puedes ir y digo, ya no, luego regresas arrepentidísimo, güey. Y dices, no, siempre quise ser papá, la regué.
0: Pero esa es la estadística de muchos mexicanos, no la fomentes.
5: No, la verdad es que
0: ¿sabes cuánta gente va a terapia gracias a eso?
5: Ya sé, me imagino. Pero es que yo como crecí con familia muy cercana.
0: Muy cercana.
6: Familia feliz.
5: Sí, muy feliz. Ya, perdón.
6: Feliz, como cabecita de algodón. Oigan, yo tengo que decir que el anónimo anterior aprovechó el tema de chismes de vecinos, fue para quejarse de su ex, básicamente.
0: Sí, la neta sí.
6: Pero bueno, vamos a escuchar un chisme de vecinos.
5: Siempre hay maneras.
6: Ahora sí, a cargo de Diego.
3: Hace unos años me encontré saliendo de un hotel a una vecina que ella era muy, muy recatada, pero no iba con su marido precisamente, iba con dos hombres.
0: ¿Con dos maridos?
3: Saliendo y solo le quedó quedárseme viendo y ponerse muy, muy rojo.
0: Le bueno, estaban dando hasta para llevar ese día.
5: Los dos está.
6: Llevo el topper.
5: ¿Cuál es el máximo? ¿Cuál es el máximo?
6: ¿De qué?
0: ¿Cuántos caben?
6: ¿De personas?
0: ¿A qué te refieres?
5: Pues es que ahí sí cada quien, ¿no?
6: También, pues cada quien. Hay gente que.
0: ¿Cuál es el máximo?
6: ¿Cuál es el máximo?
5: ¿Cuántos hombres son demasiados?
0: ¿Hay un topper?
6: No, el límite es infinito.
5: El límite es infinito.
6: El límite es infinito.
5: Si usted es feliz con.
0: Feliz
5: con su variedad de varón, dese aquí, no tenemos problema.
6: Tenemos
5: le damos la bienvenida.
0: No, ya se la dieron, no les iba con 10.
6: Sí, a ella sí, llevó su topper y todo. Bueno, vamos con otro audio de Eric y chismes de vecinos.
8: Les tengo un chismecito de una vecina que se siente de la alta alcurnia y mi mamá tiene una estética, ese día se fue a arreglar porque era la graduación de su hija y ella según presumiendo que carísimo el lugar donde iba a ser la graduación y en fin, ¿no? Mi mamá dijo, no, pues se me antoja un pozole. Vamos a la residencia de Antonio,
6: Pozole,
8: y justamente ahí que nos los topamos, o sea, se les cayó la mentira, de manera inmediata recogieron sus cosas y se fueron.
5: Oye, es impresionante que si bien los círculos donde te mueves, pues te los puedes encontrarte a alguien en la Ciudad de México es las posibilidades.
0: Sí, es difícil.
5: Sucede loco, muchísimo,
6: pero
5: ¿no?
6: Sí pasa.
5: Sucede un buen.
0: Sí.
6: ¿Cómo uno se encuentra con gente en la Ciudad de México si esta ciudad es tan grande? No lo sé, pero
0: pasa. Ahora, sí es difícil, ¿no?
5: Es muy difícil, muy, muy difícil, pero al mismo tiempo sucede todos los días.
6: Sí, cosas que pasan en el barrio.
5: Miren, reflexiones de...
6: Reflexiones anda, de las 6 de la mañana.
5: Oye, se ha puesto a pensar que está muy loco encontrarse gente. Mira, en fin.
6: Mira,
5: buen día a todos, buen día.
6: Si te encuentras a alguien, pues ya sabes que...
0: El
6: loco.
0: Teorema de George.
5: ¿Y sabes qué pasa? Yo, por ejemplo, vengo y aquí están siempre arriba y ojitos todos los días.
6: Fíjate. Nos encontramos todos los días.
5: Todos los días nos vemos.
6: Fíjate. Todos los días.
0: Qué caro. Qué bárbaro. Jorjócrates, eres un... Jorjócrates, y entre muchos otros filósofos.
5: Qué cañón.
6: Oye, nos queda el último y presenta audio.
0: Queda el último.
6: De ayer, ya no es nuestro recalentado, gracias a todos los que enviaron. Recuerden que el WhatsApp es 5525-309100.
5: Porque a partir de ahorita arriba cambiamos de impresentema, a partir de ahorita nos vamos con historias de sugar.
6: Puede ser que sea
5: de arriba para abajo, ¿eh?
6: Sí, pero la última antes de irnos con las de sugars, Vero nos mandó un chismecito, esperemos que esté bien jugoso.
0: Échale, Vero.
9: Una vecina en Xalapa, que la doñita realmente era nefasta. Una vez inundó su departamento para que toda el agua cayera sobre mi casa.
0: ¿Qué?
9: Me arruinó una fiesta de cumpleaños porque todo estaba mojado. Y en venganza agarré unas sillitas, unas banquitas, contraté dos bocinas super así mega vibrantes, se las puse en la parte de mi techo, que era su piso. Volumen altísimo 3 días porque me fui a la playa. A los pocos meses se mudó porque le pusieron los cuernos. Y bye, esto en Xalapa, Veracruz, allá en Xalapa.
5: Oye,
0: no se informen.
5: ¿Qué opinan de la venganza?
0: La venganza nunca es buena, mata el alma y la envenena.
5: Es que, güey, pero luego sí es necesaria.
0: Se sirve frío.
6: ¿Sabe tan dulce cuando se sirve frío?
5: Yo vivía enfrente de una iglesia cristiana durante muchos años y los domingos en la mañanita se ponían a cantar cañón.
0: Sí, pues sí. Y luego tienen un equipo como si fueran Luis Miguel, ¿no?
5: Era como, la verdad era muy
6: buenos recursos.
0: Tienen grandes recursos.
5: Entonces lo que yo hacía era poner mi amplificador y con distorsión y así le subía para luchar de sonidos entre ellos.
6: ¿Y qué les ponías?
5: No, yo tocaba Black and Black.
0: Entonces
5: está, no, pues era como cosas del diablo. Pues
0: claro,
5: cosas del diablo.
6: ¿Y alguna vez te dijeron algo?
5: Tu has. No, nunca, pues no, no se enojaron. Como que me pedían como de sé coherente. Es como de, güey, pues tú también sé coherente.
6: Es que el domingo no.
5: Eso estaba yo. Así estaba yo en la Portales.
0: En la Portales. Bueno, el domingo es el día del Señor.
6: El rockero de la Portales.
0: El rockero de la Portales.
5: ¿Usted alguna vez escuchó ese riff en la Portales a las 6 de la mañana un domingo? Fui yo.
6: Sí, ya lo saben. Pues, vámonos. Amigos, ya está siendo como hembrita, ¿no? A mí se me hace agua la boca.
5: Ay, no, oiga, no.
0: ¿Sí entró?
5: A mí
0: ¿sí
5: no me dieron el pasado.
0: ¿Sí,
5: no,
0: sí te lo dieron.
6: Te lo
0: dieron.
5: ¿Sí me lo dieron?
0: Sí.
5: Ok, va.
0: Estuvo forzadísimo y te lo dieron.
5: Va. Entonces,
0: como gol del América.
5: Nada de venganza, ¿sí, arriba?
6: Nada, solo a Michis. Agua, Maluma y Shakira, papacitos, mamacitas, o sea, qué cosa tan rica todo, como se ve en ese video.
0: ¿Cuántos pero, caben, dice George? ¿Cuántos caben?
6: Escuchemos esta canción. Ay, agua.
5: ¿Cuántos Maluma son Shakira?
0: ¿Cuántos son suficientes?
6: ¿Cuántos son suficientes? Impresentables en los 40, seguimos en YouTube.
0: ¡Feliz primer mes!
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1: Son las 7 en punto.
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3: Son las 7:03.
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0: está en retiro indefinido. La escuchamos con Hey That I Made You Love Me. 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Son las 7:05 minutos. Bienvenidos a todos los que en esta nueva hora se suman a este bello programa. Estamos de 6 a 10 a.m. El George, Ojitos de Huevo y Riva Pop, su servilleta. Y estamos cumpliendo un mes.
1: Estamos bien
2: chiquitos. Estamos chiquitos, güey. Pero ya. Ahorita es toda...
1: Todavía podemos decir agutata dame pecho.
2: Agutata dame pecho.
0: Por ahí nos hacían. Nos hacían un recuento de las cosas que han aprendido en este mes algunos impresentables. Justamente lo quiero leer. David Escobar nos decía lo que aprendí en este mes con ustedes. Primero, ser miembro e impulsar en la calle, metro, transporte, el club de amamanta a un extraño, como bien lo dice el George. Segundo, para no tener espíritus chocarreros en casa, no meter chelas al conje. Tercero, si mis hijos no se duermen, les digo a la cama o se les aparece el tío George dormido a un lado. Qué miedo, qué terror.
1: Lecciones cuarto, impresentables.
0: Cambiar las T finales del diminutivo por C, chiquitito, bonitito.
2: Bonitito.
1: Bonitico.
0: Tiernito. Tiernito. Todo muy lindo.
2: Muy arriba, muy arriba.
0: Eso sí, eso es muy yo. La muy verdad, arriba. Sí hay que decirlo, pero sí estamos cumpliendo un mes y tenemos un bello tema del día que en el que tenemos que ahondar.
1: ¿Bello?
0: Ahondar.
1: ¿Bello?
0: Está bello. Las historias que trae vienen bien bonitas.
2: Vienen bien bonitas, sí. Vienen bien bonitas, sí. Porque vamos a hablar, ojitos, de...
1: historias de sugar. Ya sea que es sugar daddy, sugar baby.
2: Sugar mommy.
1: Sugar mommy.
2: Sugar
1: de diabetes, ¿no? Sugar de
0: también
1: diabetes.
0: También se valen.
1: Se valen también que nos cuente así. A mí me cortaron un pie, eso es una historia de sugar, ¿no?
0: Qué fuerte.
1: Pero hablando de sugar babies VIP, obviamente digo de sugar daddy, sabemos, el sugar daddy por excelencia, Leonardo DiCaprio, ¿no?
0: Ay, él sí. Él es el verdadero sugar papi.
1: Sí.
0: Yo no sé en qué momento Leonardo DiCaprio decidió.
1: Se convirtió en eso, ¿verdad?
0: Sí, sí, sí, que él solo iba a salir.
2: Con chavitas.
1: Con chavitas.
0: Sí.
2: Se mete a chavitas.com y ahí chavitas.com y las encuentra.
1: Es
2: y
1: página visitada constantemente por el maestro DiCaprio. Sí. Chavitas.com.
0: Pero miren que él rompió su propia regla porque él decía que él no salía con personas mayores de 25 años. Pero rompió su propia regla porque empezó a salir con Victoria Ceretti en agosto del 2023 y desde que ella cumplió 27 años, pues siguen juntos.
2: Wow,
0: así que, aplausos para Leonardo DiCaprio.
2: Geriátrica, ¿no?
1: Geriátrica. Oh, ella es geriátrica.
0: Según DiCaprio sería.
1: Geriátrica o también la apodan la mataviejitos, ¿no?
2: Oye, pero 27, yo me acuerdo que cuando decían, es que sale con pura chavita, y dice, pues está bien, están de mi edad.
0: Está bien.
2: No, pues como las conozco, sí. Pero ya que llegué a los 49, no tengo 49, no es cierto.
0: A ver, bueno,
2: pero...
0: es que Leonardo DiCaprio, o sea, tenemos que decirlo, o sea, tiene 51 años.
2: ¿5-1?
0: Sí. Sí. Saliendo sí, con ya. Chavitas de 25,
2: 40 y 20,
0: no sé,
2: lo, José lo cantó y lo dijo.
0: Lo,
2: ¿no?
0: Dijo.
2: Y lo dijo muy bien.
1: 40. Ay, ahora, hay más ejemplos de hasta que se han casado, ¿no?
0: Sí.
1: El maestro claro, Burgos, Oscar Burgos, Perro Guarumo, Adal Ramones.
2: Adal Ramones. ¿No? Saludos al señor Ramones.
1: Adal, te queremos. O digo yo.
2: O,
1: ¿no?
2: O digo yo.
1: Que ahora ya está cambiando pañales otra vez, Adal
2: Así
1: Ramones.
2: Es.
0: Sí. Ay, qué lindo, qué buena persona, Adal. Lo quiero muchísimo.
1: Lo quiero
0: sí,
1: mucho.
2: Una de las personas que más me hacen reír estando sin nada duda. Más junto con él.
0: Así, existiendo.
1: Nada más existiendo. Es una, es, y la energía que tiene Adal. O sea, la pila que trae.
2: Es arriba con café.
1: Es arriba con café. Es arriba con café. Es arriba con café. 66 años e injerto de pelo.
2: ¿No? Exactamente.
0: Así, ay, oigan, sí. Pero sí amamos mucho a Adal. Tenemos que traerlo. Que
1: Adal,
0: se venga a venir a presentar.
1: Hay que hablarle, le escribo pronto.
0: Sí, sí, sí, escríbele para que venga. Oigan, pero si de pronto dicen, no, pero bueno, que es un sugar, definamos qué es sugar daddy, qué es sugar baby. Un sugar daddy es un hombre pues relativamente mayor que ofrece apoyo financiero, regalos o estilo de vida a una persona más joven a cambio de pues compañía o de una relación afectiva. Hay sugars que justamente no piden intercambio sexual a cambio.
1: Okay. Okay.
0: Sino solamente
1: compañía.
0: El placer de la compañía de sí. La joven o el joven.
2: No, pero sí necesitas que se concrete, ¿no?
0: Pues es que, ¿sabes qué? Dicen no.
1: Creo que también depende de las condiciones, Riva Pop, querido George, porque, por ejemplo, hay banda que ya está muy viejita o que trae como ciertas operaciones, entonces lo que quieren ya nomás es compañía, pues porque ya no paraguas.
2: Tiene razón.
1: Ya no, funciona el compañero, ya se murió, y entonces pues lo que quieren nada más es alguien con quien platicar.
0: Exactamente.
1: ¿No?
0: Y pues una sugar baby es del mismo modo en el sentido contrario. Es una persona generalmente joven que mantiene una relación afectiva de compañía o de intimidad con un sugar daddy o sugar mama. Persona mayor con solvencia económica. ¿A cambio de qué?
1: Sobre todo con solvencia, que hay que decirlo, a lo mejor me voy a meter en un pedo, pero sí tiene que ver la solvencia económica, ¿no?
0: Oh,
1: o sea,
0: sí.
1: no es como que hay una sugar baby que anda con un viejito nomás porque, ay, qué buena onda es. Nah, la verdad. Que me perdonen, pero casi siempre va acompañada de cartera, ¿no?
0: Sí,
1: la
0: exactamente.
1: Neta. La
0: Oigan,
1: neta.
0: Armando Reina, mi jefe, y se reporta a nuestro querido jefe a contarnos una historia de un hombre mayor que se casó, de un hombre que se casó
1: Armando
0: con
1: Reina, adelante.
0: Mayor. Hugh Jackman. Se casó con una mujer mayor, exactamente. Pues así como Aaron Taylor Johnson se casó con una mujer mayor.
2: Y ese es un muy polémico, ¿verdad?
0: Muy polémico. Mucha
1: en su momento, Ashton Kutcher, ¿no?
0: En su momento, Ashton Kutcher.
1: Con Demi Moore.
2: Talía y Tommy Mottola, ¿no?
0: ¿Cuántos años le lleva
2: él es 22
0: Tommy?
2: Años mayor.
0: Todos. 22 años mayor.
1: 22. Y siguen juntos.
0: Sí, y son felices.
1: Que cuando se... Eso no lo sé, Riva.
0: Pues yo los veo muy felices en las redes de Talía cuando ya habla de Tomasito. Siempre habla de cosas.
1: Pero es que es su perrito.
2: Bueno, ¿no crees que el más famoso es este caso noventero de Anna Nicole Smith con J. Howard Marshall?
0: Claro, sí.
2: Que ella tenía 26 y él 89.
0: 89 y 20.
1: Seguramente es porque lo quería mucho, ¿no? Era una gran compañía, ¿verdad?
0: Pero
1: no,
0: ella sí decía que lo amaba muchísimo.
2: Yo soy 80, güey, así. Claro que sí. Oye, ahora también, si tienes 89 años y una chavita de 26 se te acerca, no andes de Cusco.
1: Sí. No seas un maldito viejo patealoncheras.
2: Sí, ¿no?
1: Y a ver si es cierto, lígate a alguien de tu edad. Hay muchas señoras que enviudaron igual. ¿A poco no?
0: Igual.
1: Vete a un Vips. Ay, perdón, gol, no, vete a un...
0: No.
1: A un se me fue. Vete a un Vips de estornude.
0: Vipstick.
1: Es una cosa para pintarte la boca, Vipstick. Vete a jugar pádel.
0: A jugar pádel. ¿Saben qué?
1: Y vas a ver cuántas.
0: Ya tenemos historias de showgirls aquí en Impresentables que nos están enviando al 55, 25,
2: mientras ojitos cae de esa colina.
0: 30, 91.
1: Maldita sea, te voy a pagar una multa, no.
2: Mientras ojitos cae de esa colina y nos escuchamos.
0: Vamos con un audio. Esto es anónimo, Impresentables. Escuchen este audio. Ahí viene. Ya está llegando. Olvídenlo de ojitos. Por favor.
2: Ahí viene.
1: Sigo cayendo por la colina.
0: Sí,

0: chiquitos, pobre, pobre, no.
1: Se regresa al Teletón, se regresó
0: no
1: al
0: crimen. Puede ser.
2: Si alguien quiere becar a Ojitos. Si alguien quiere becar a Ojitos en su caída eterna,
0: estamos cumpliendo un mes y al parecer va a ser el último de Ojitos.
1: Gracias, gracias. todo por querer aportar no, a la
2: Ojitos,
1: la
2: todo bien aquí. No. Sí. Yo tengo 500 pesos que le debí arriba y te los voy a
1: pagar. Ah, bueno, préstamelos, gracias.
0: Ah, mira, sí, está bien, donémoslos.
1: Bueno, cualquier jefe, cualquier cosa le pide los 500 al George, ¿no?
0: Sí. Oye, pero ¿saben qué me gusta del tema de los sugar daddies? Que ya ha dejado de ser tabú. Antes era como, uy, no, sí. Es que estaba súper mal visto, pero ahora ya se habla sin tema de eso, o sea, es una manera de vivir, de darte una buena vida socioeconómicamente.
2: Claro. De este lado de la cabina, se es muy fan de las sugar mummies, la verdad. La verdad, sí, si es una fantasía que se
1: él
2: tiene.
1: Él ya está pidiendo ya patrocinio, está.
2: Sí, ya hay patrocinio.
1: Si usted es una señora que frecuenta ese lugar, que ya no voy a decir nombres, y usted come muchas enchiladas suizas, ¿no?
2: Ajá.
1: Así un viernes a las 8 de la mañana usted anda por ahí pagando con su cigarro sin filtro, busque a George.
2: Búsqueme.
1: Busque a George.
2: Y si usted lo que quiere es nada más heredar una casota, ¿no? Sí. Grande, aquí se la recibí.
0: Se la
2: no
0: recibimos. Oigan, hay diferentes plataformas para buscar sugar.
2: ¿Sí?
0: Les quiero decir, sí.
2: ¿Neta?
0: Ahorita hablamos de eso, pero ya llegó Anónimo. Ya tenemos
1: Anónimo.
0: Nuestro primer imprenta audio historias de sugars.
3: No es una historia, es una consulta.
2: Okay.
3: Tengo una relación donde yo soy el mayor, pero yo no aporto. Ella es la que aporta.
1: No.
3: ¿Cómo me llamo?
1: Mantenido.
0: Bueno, no sé qué edad tiene.
1: No, no es Sugar Baby, él es el mayor y ella además lo mantiene.
0: No.
1: Esto ya es ganas de sufrir de ella, ¿no?
0: No, porque qué tal, en serio, los servicios que preste el muchacho.
1: ¿Tú crees que se mueva muy bien, señor?
2: No todo es de grato, Ojitos.
1: ¿Usted cree que tenga una cadera muy inquieta?
0: Eso tan bueno no dan tanto, dicen por ahí.
1: Sí.
2: Como en everybody, como en Dude Conga, Ding Dan, de mi longa.
1: Ay, corazón de melao.
2: No hay nada como bailar como enano de Blancanieves aquí,
0: pero hazlo levantándote, George.
1: Párate.
0: A la una, a las dos y a las tres.
1: La gente de YouTube puede ver.
2: Melao.
0: Qué fuerte, qué bonito esto. Oigan, tenemos otro impresenta audio de Javier.
4: Hola, buenos días.
1: Hola, buenos días.
4: Yo anduve con una chavita, ella de 18, yo de 35.
1: No, hombre.
4: Uy. La verdad duró muy poco. Solo era sexo y dinero. Ella
1: ¿sí?
4: me hablaba de Blackpink, de manga, de otaku y yo no entendía nada.
0: Él sí aplicó la del Sugar Daddy.
2: Él 100%.
0: Él 100%. Además dijo, le pagaba sus cosas.
1: Aparte,
0: sus
1: ¿cómo
0: cosas
1: lo
0: que
1: dice?
0: No entendía.
2: Pero, me hablaba de Blackpink, me hablaba.
1: No,
2: y tiene razón,
0: de manga,
2: que
1: de manga y de otaku, y yo no entendía nada.
2: Es que de qué hablas también, o sea, ya son muchas, una diferencia muy choncha. Ahora,
0: claro.
1: ¿Qué esperabas de los
2: 18 años? Bendito Dios que dijo 18, güey.
1: Sí,
2: si no, aquí ya hubiera sido un.
1: Cárcel.
2: Sí, güey, un mes de diferencia, carnal, y te nos vas al tambo, güey.
0: Hermano.
1: 18 sí. contra 35, eso es mucho.
0: No,
1: es
0: pero no,
1: mucho.
0: ¿No dijo 28?
2: No, 18.
1: O sea, imagínense esto.
2: Pues podría ser su hija, güey.
1: A ver, háganse esta pregunta en serio.
2: Ay, si yo me toqué el corazón. ¿Podría ser su hija, güey?
1: Háganse esta pregunta. Tú, Riva Pop, a esta edad, digamos que no está esta relación así con el Dani. ¿Qué le buscarías a un morrito de 18?
2: Explícalo bien.
0: Hermano, no, es que son muy chiquitos.
2: Es muy chiquito, ¿no?
0: Muy chiquito.
2: Hay una fórmula, ¿no? Ahorita la voy a decir al aire, la voy a buscar. Hay una fórmula de que es tu edad dividida en dos. Ahorita les digo, porque hay como un límite. Dependiendo
0: de
2: tu edad, exactamente. ¿Cuál es la fórmula de edad según unos compas?
0: Estudió la universidad de...
2: La universidad del George, en donde todos duermen bonito. Todos duermen bonito y todos están ausentes. Pero
0: pues estudió en la Universidad del Perreo. Ahí está, directamente.
2: Ahorita vamos a ver, pero, mira.
1: La verdad, ya no voy a hablar porque no quiero que me multen.
2: No,
0: ay, no, no.
2: Yo a ti,
0: Ojitos.
2: Ojitos,
0: yo a ti. Digo,
2: te quiero tanto.
0: Te quiero tanto.
1: Ah, mira,
0: vamos con este
1: en combo, ¿eh?
2: En combo.
0: Bien, ahí mira, no hay venganza.
2: Bien ahí.
0: Solo compañerismo. Te quiero tanto, los auténticos decadentes.
2: ¿No era la de OV7?
1: No, son los auténticos Caligaris.
0: Mira.
2: Ya.
0: Pero bueno, escuchen esto, que está buenísimo. Ya volvemos.

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1: Son las 7 con 20 minutos.
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20: Son las 7:25.
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22: Candela está caliente. Historias de sugars. Ya estábamos hablando un poquito de cómo han ido evolucionando este tema de las edades, de cuándo son los sugar daddies, las sugar babies, las sugar mommies.
23: Incluso decíamos que, sí, o sea, a tus 35 años y ligándote a una de 18, con todo el respeto para este compa, pero eso se llama grooming. Porque en realidad es... Pues sí, oye, ¿a poco no tienes la capacidad o la conversación suficiente para andarte ligando una de todas? ¿Qué andas ahí oliendo pañal?
24: Pero miren, ya tengo la fórmula aquí. No lo haga con... La fórmula para saber con quién puede, correcta, de edad, de date o el límite, ¿no? Para ver si es sugar o no.
22: Un estudio de la Universidad,
24: de George. Es es tu edad entre 2 más 7 años, ¿ok?
23: Ok.
24: Eso es lo que socialmente aceptable podría permitirse.
23: Ok.
24: Entonces, en mi caso, yo tengo 37 añotes.
22: Sí.
24: 37 entre 2 más 7, 25.5, o sea que 26 años es mi límite para abajo.
23: Es tu límite.
24: Mi límite para arriba.
22: Ajá.
24: Para, o sea, para arriba.
23: Para arriba.
24: Según esta regla popular, mi rango sería hasta 60. Entonces, de 26 a 60 años es donde puede vivir George en medio, ¿no?
22: Ahí está.
24: Ahí está.
22: Bueno, ¿no? Ahí está.
24: Para que ustedes hagan el ejercicio en casa, les recuerdo, es tu edad menos 7. Entre, no, tu edad entre 2, perdón. Ajá. Tu edad entre 2 más 7. Tu edad entre 2 más 7. Tu edad entre 2 más 7.
23: O mejor mándenos un WhatsApp al 55 25 30 91 00.
22: Wow.
23: Y usted puede, cuéntenos sus sugar stories. También, pues, si usted ahorita está viviendo una en cuerpo presente, platíquenos cómo va, ¿no?
22: Sí, cómo se vive. Y está cool quitarle el tabú a este tipo de temas.
24: Sí.
22: Porque eso, allá hay plataformas, lo estábamos diciendo anteriormente y también en el YouTube, que hay plataformas que ya, digamos, que buscan, pues, ya hay plataformas especializadas digitales para buscar, por ejemplo, Seeking Arrangement, Sugar Daddy Meet, entre otras, y son aplicaciones que funcionan con algoritmos similares a los de las aplicaciones de citas, pero con filtros explícitos de ingreso. O sea, y te van diciendo cuánto gana, cuánto me puede dar, presupuesto mensual y expectativas mutuas. Eso está cool, legitimando, digamos, que el concepto como un estilo de vida. O sea, sí se puede vivir como sugar baby o como sugar daddy. O sea, es un estilo de vida para ciertas personas.
24: Claro, claro, claro.
22: Entonces, ¿Hay matrimonios?
24: ¿Quién es? ¿Quién sería? Ya tenemos audios, pero nada más ahorita quiero platicar. ¿Quién sería la ultimate sugar mommy mexicana? Ahí la dejo para que la pensemos.
23: La tigresa.
24: Vamos a escuchar a
23: Lin May.
24: Fue. Pero yo creo que
22: ¿Maribel Guardia?
24: No, es que ella es costa. Ella, no, ella es tica.
23: Ella es tica.
22: Ah, okay,
23: pero... Y además no ha sido sugar mommy, ¿no?
24: No, yo creo que sería, ¿saben quién?
22: ¿Quién?
24: Laura Flores.
23: ¿Laura Flores? No.
22: O Laura León.
23: Laura Bozzo. Nah, no, es peruana.
22: Ah, no, es peruana.
24: Sí, ¿no? Laura Flores sí se llama así.
23: ¿Laura Flores tuvo un chavito?
24: No, pero pues está disponible.
22: El George aquí enviando...
23: Oh, saludos a Lalo Salazar, el helicóptero. ¿A quien no le gusta tu comentario?
22: ¿Qué fuerte?
24: Ya no andan, güey.
23: Ah, ya no andan.
24: Por eso digo, güey.
22: Oigan, pero además ayer salió una noticia...
23: Pero igual no le gusta tu comentario.
22: Escuchen esto. Había una noticia de que había muerto Laura Flores. Y dice, otra vez me mataron.
24: Ven, les digo.
22: ¿Verdad? El día de ayer.
24: Les digo, es
22: la actriz mexicana está bien de salud, por si se lo preguntan.
23: Yo quisiera matarla, pero de otra
24: manera.
23: Pero
24: sí, a lo largo del programa cada quien encontrar el suyo, pero para mí la ideal es Laura Flores, como la ultimate sugar mommy.
23: ¿Cree que nos está escuchando? Si nos está escuchando Laura Flores, repórtate porque...
24: Díganle que de mi lado ella es la ultimate sugar mommy. Ahí está. Vamos a escuchar el primer audio del día, del tema. Ah, no, no es el primero, ya es como el quinto, ¿verdad?
22: Sí, ya.
24: Vamos con Anónimo.
22: Es un anónimo.
25: Pues el día de hoy ando...
24: Estuvo
25: inquieto con una niña. Tengo 50 años y la niña tiene 22.
24: Ahora
25: es el carnal.
24: No, 22 ya.
22: Pero
24: también...
22: hermano, no. O sea, es que a ver, las historias de sugar, es que cuenten más bien cómo es la transacción. O sea, yo
23: sí, no importa.
24: O sea,
23: no,
24: pero a ver, en su defensa.
22: No se trata de, ay, es que estoy con una. No.
23: Fíjate que estoy así, dándole bien duro a la niña.
22: De eso no se trata.
24: Pero espérense.
23: Sí, bien feo,
24: dándole arriba. Tú que eres la dama de este bello panel.
22: Sí, señor.
24: 22, ella ya, pues ya está consciente, ella sabe qué está haciendo.
22: Sí.
23: No, estás morrillo a los 22 años, güey.
24: Pero ya estás, güey, pero pues tienes la capacidad de elegir, güey.
23: O sea, sí.
22: Si entro en una plataforma y lo busco como sugar daddy, pues sí, o sea, se va.
24: No, en una plataforma no. Aquí él es taxista, ¿no? ¿O qué era?
23: No dijo, nada más dijo que anda de inquieto.
24: No, en mi cabeza fue taxista.
22: El George ya le
23: ya lo asumiste.
24: Él es taxista y ella tiene una pollería. Ella trabaja en una pollería.
22: Okay.
24: Entonces, ella se llama Michelle.
23: Okay.
24: Mauricio.
22: Michelle.
24: Michelle ya le gustó el señor. Él va seguido por pollos.
23: Ok.
24: Pues se vale, ¿no? La neta, ¿o no?
23: No sé.
22: Pues, no sé. O sea, pues bueno, Leonardo DiCaprio.
23: Es que no abundó en la historia, nada más.
24: No, o sea, pero
23: nada más,
24: yo alimenté esa
22: es
24: parte.
22: Es que no abundó. Yo siento que en las historias de Sugars tienen que ahondar en, okay, en el tema de presupuestos. Y
24: vamos con otro.
23: Ponte otro.
22: Exacto.
0: Yo hace 5 años estaba felizmente casado. Ajá. Hasta que descubrí que la muchacha en cuestión me engañaba. Entonces, yo nunca jamás en la vida le hice saber que me engañaba. Claro. Porque yo ya sabía que había una señora que me estaba tirando la onda. Ay. Debo admitir que había una temporada en la que no me iba tan bien en mis ventas. Entonces, esta señora, gracias a este cuerpecito joven, me dejó sobrevivir un tiempo más en la empresa hasta que me pude recuperar.
23: Mira, él sí ahondó en la historia, ¿verdad?
22: Gran historia, esa es. Eso es.
24: Pero a ver, me gustaría hacer una pequeña disección porque está hablando de que el vato necesitaba dinero para poder sobrevivir a pesar de estar siendo cornado,
22: cuerneado, ¿no? Por su esposa.
24: Por su esposa. Y el güey dijo, ok, voy a utilizar a esta mujer.
22: Dos pájaros y un tiro.
24: Exacto. O sea, la neta, el vato, muy bien.
22: Pues sí, o
24: muy
22: sea.
24: Muy bien, la neta, sí, felicidades, carnal, anónimo.
23: Instinto de supervivencia.
24: Instinto de supervivencia, el vato se dejó ir con tubo.
23: Un rato estuvo con la señora, vivió su fantasía.
24: Exacto.
23: Ya lo habían engañado.
24: Pues imagínate, dijo, no hay nada pues más sabroso que dar un beso. Se quitan la dentadura.
23: Ándale.
24: Arriba, luego se quita la dentadura.
23: Se quita la dentadura, se la pone y ándele.
22: Y ándele.
23: Una buena succionada sin dentadura. Ándele.
22: Oiga, tenemos otro audio, llegó Cráneo Loco.
23: Cráneo Loco.
1: Pues mi abuelo tuvo a sus 76 años una hija con una chavilla de 19, 20 años. Y el señor toda su vida fue como Andrés García. Mujeres, vino y apuestas.
24: Bien,
22: esas generaciones de antes.
23: ¿Por qué le aplaudes?
24: Porque, güey, perdón.
23: ¿Por qué le aplaudes, güey?
24: Porque, güey, es lo más.
23: Imagínate cuántos hijos regados dejó el abuelo.
22: Esas generaciones de antes, yo no entiendo.
24: Es lo más viejito de antes hacer eso, güey, señor.
22: Tristemente. Sí. Es muy común, y es Latinoamérica, o sea.
23: Es Latinoamérica.
22: No es solo México, hay que decir.
23: No,
24: y bata la gallina para que me hagas un caldo ahorita, ¿no? En la peda. Sí, bien, a los viejitos de antes. Ahora ya no.
22: No, cualquier día. No,
24: es que les voy a decir por qué.
23: Bien,
24: es que les voy a decir por qué. Porque ya es la última generación que lo logró, güey. Ahora nosotros ya estamos tranquilos.
22: Gracias a Dios.
24: Somos muy empáticos.

0: la neta.
1: Gracias.
0: No me di cuenta, güey. No me di cuenta. No, y sonó tres veces el espantasuegras, ¿eh? Sí.
2: Oye, felicidades, Riva. Quiero darte un premio hoy, la neta.
1: ¿Vas a dar premio?
2: Felicidades porque lo hizo muy bien. Esto es Algún Día de Delaghetto y Yandel.
1: Sí. En Impresentables de los 40.
2: ¡Wow!
1: Ya volvemos.
3: Muy bien. 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
1: Son las 7:37.
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1: 7:44 de la mañana, impresentables, horario del centro de la República. Estamos platicando el día de hoy de...
0: de historias de sugar.
1: Historias de sugar.
0: Para celebrar nuestro primer mes diciendo que queremos ser sugars.
1: Exactamente, les recuerdo, estamos recibiendo sus historias a nuestro honorable WhatsApp, impresa en WhatsApp.
0: El impresa en WhatsApp.
1: Impresa en WhatsApp. Para echarle impresa en WhatsApp al 55 25 30 91 00. Ahí está, ya sabe, y usted nos puede contar las historias de sugar. Puede ser que sea sugar para arriba y sugar para abajo, ¿eh? Porque ahorita hemos recibido mucho señor que dice, sí, me ando dando una chavita. No, a ver, no funciona así. Tienes que tener un contexto mucho más elaborado, donde nos tienes que decir cómo fue que sucedió y qué está ganando esta persona, porque siempre hay un contrato en medio, ¿no?
0: Siempre, siempre. Oigan, por ejemplo, también hay diferentes maneras de ser sugar. Angie en YouTube nos dice, mi aportación al tema, yo fui sugar sister porque le llevo 9 años a mi hermana y durante su adolescencia yo trabajaba y yo la patrociné cuando salíamos juntas. Mira.
1: No, pero ahí es más como que pues tu hermana, ¿no? Tal cual, pues, la vas a tirar.
0: Sí.
1: Tú lo harías.
0: Yo lo hago.
1: El nene ya va a llegar
0: el
1: rato.
0: Nene viene,
1: el nene viene para acá. Y lo,
0: al nene se le queda la cartera cuando viene a México.
1: Ahí está. Ahí
0: y a mí
1: está,
0: se me queda la cartera cuando voy a Bogotá.
1: ¿En serio? Es buenísimo.
0: Literal. Así, y tenemos ese trato entre los dos.
1: ¿Ya aterrizó el nene?
0: No, el nene aterriza a las... nos debe estar escuchando en este momento, no se ha reportado. Estaba muy cansadito anoche, pero sí, sí, sí. O sea, tenemos ese acuerdo entre hermanos. Usted llega a México y usted no paga nada. Buenísimo. Y yo llego a Colombia y yo no pago nada.
1: Ahí está.
0: Ahí estamos.
1: Buenísimo. Tenemos un audio, entonces... de Anónimo, vámonos con un audio de Anónimo. Ahorita platicamos del nene porque queremos cotorrear con él, queremos ir de fiesta con el nene.
0: El nene.
1: Vamos a escuchar este audio de Anónimo.
2: Pues en resumen, llegó una vecina a mi torre de departamento, pero literal es la de enfrente. Tiene mes y medio que llegó. Pero de unos días para acá me empezó a pedir unos favorcitos tranquis en su departamento. Y en resumen, pues ya me dijo que, pues que quiera ahí plomería. Que le hace falta plomería.
1: ¿Qué tal? O sea, esto no es sugar, ¿no?
0: Es chismes de vecinos.
1: Ajá, es chisme de vecino, güey. Te andas dando a tu vecina, güey.
0: Que pues está bien.
1: Porque aparte, ¿alguna vez has aplicado la de tacita de café o tacita de azúcar?
0: La tacita de azúcar.
1: Yo nunca la apliqué, la neta.
0: No, yo tampoco.
1: Pero siento que es muy común ahora. Eso no tiene nada que ver con el sugar, compa. Gracias.
0: Yo pedí una vez un aguacate.
1: Ah, bueno, pero un aguacate es caro, arriba.
0: Sí, sí, sí.
1: Un aguacate es como alguien que ya confías en esa persona.
0: Sí, literal. Yo, ¿alguien tiene un aguacate? Bien.
1: Oye, se metió un señor a la cabina. Se metió un señor,
0: Ya regresó.
1: Ya regresó ojitos de charla cake.
0: Estaba firmando, firmando unos papeles.
1: Está vendiendo mazapanes. Vamos a escuchar el siguiente audio y a ver qué tienen que contarnos.
0: Sí, sí, sí.
1: Y luego les vendo un mazapán.
0: Eso.
2: Mi novia me lleva 10 años, okay. Ella es mayor, sin embargo, en el proceso de salir, antes de que fuera mi novia, ella salía con una persona que le llevaba 20 o 25 años, más o menos, yo creo que hasta más, como unos 30, y pues la verdad yo no tenía ningún problema, porque el dinero era él, entonces él le daba dinero a ella, y ella pues, se gastaba el dinero conmigo, y pues bueno, el señor falleció. Ya, yo hablando con ella.
1: O sea, digo, qué bueno para que no haya problema. Oye, pero
3: el señor falleció y pues ahora ya no se gastaba dinero.
1: Oye, pero espérate, entonces el ex de tu dama te llevaba 40 años, güey.
0: Sí.
3: Chale, 40 años.
0: La financiaba.
1: Ajá.
0: Y ella tenía, digamos, que a este chico que además es mayor que él. Ella es mayor que él también, lo dijo.
1: Ah, pero ahí te va, ya entendí.
0: Ajá.
1: O sea, él era el sugar. Ella, no.
0: Ella era sugar baby.
3: Ella era sugar baby.
1: Ella era el sugar baby del chavito y tenía un sugar, ella.
0: Ella era sugar mama del chavito.
1: Exacto.
0: Y ella era sugar baby del señor que se murió.
1: Exacto, exactamente.
3: O sea, y se gastaba el dinero del sugar.
1: O sea, era una cadena de sugars, ¿no?
0: Sí.
1: Porque puede ir, es como va a escurrir, va cayendo esta cascada del dinero.
3: Se gastaba el dinero del sugar daddy con su sugar
1: que
3: baby.
1: Que me hace sentido, güey, porque si tú tienes a tu pareja, o sea, es como estás de sugar baby, ¿no? De un señor, pues te vas a encontrar a alguien tú también y pues la pasas chido con tu realidad de pareja,
0: pues,
1: ¿no?
0: Sí, o sea, la verdad sí se tienen en cuenta, o sea, claros los acuerdos,
1: bien.
0: Eso puede funcionar. Y si también el sugar sabe que...
3: No, creo que sí,
1: ahora
3: está,
1: está
3: muy raro.
0: Quien quiere.
1: Seamos honestos, ojitos. En un hipotético, donde tú ya tienes tus 65 años, 70, ¿no? Ya estás solo en la vida,
0: con
1: ahorita.
0: Ojitos.
1: Ya estás, estás en un momento donde terminas...
3: ¿Por qué, güey?
1: Escucha, eso es hipotético. ¿Te darías la oportunidad de patrocinar a una de 30?
3: Yo me quedaría en mi mecedora fumando mota todo el día. Digo, perdón, tomando mate todo el día. Y siendo un viejo agrio.
1: Agrio.
0: Sí. Siendo un viejo agrio.
1: Yo sí le daría la oportunidad a una de 30, la verdad. Si yo tengo 70.
3: No sé, yo.
0: Pero
3: no,
0: ¿cómo
3: no,
0: lo harías?
3: Son de las cosas que no me he puesto a pensar porque quiero envejecer con mi familia.
1: No, es que a ver, no estoy diciendo que no vaya a suceder, ojito. Es un hipotético.
0: ¿Tú le darías la oportunidad de financiarlo? O sea, que está chavita.
1: Si tengo dinero. Sí. Y ya estoy solo, de grande. Sí. Ya Bárbara me dejó por el, ¿cómo se llama? Por Jacob Elordi. Ay, sí, ¿no?
0: Así
1: no, me dejó por Jacob Elordi. Se fue. Entonces ya, me quedé solo, güey. La vida siguió adelante. Llego a los 60 y tantos y tengo dinero, pues ya, vente a cotorrear. Yo creo que sí, la neta es que también la soledad es cabrón.
3: Pues es que tú te pones a pensar eso porque pues no tienes hijos, güey.
1: No, porque uno no
3: se pone a pensar esas cosas, ni siquiera por la mente. Cállate.
0: Ay, ojitos, mira, yo te digo algo.
1: Ojitos, son hipotéticos.
0: En el caso hipotético en el que Dani se me petatee, saque la mano, Dios nos ampare, cuelgue
3: la pata.
0: Estire la pata. Pues si yo ya estoy en mis 60, 70 y estoy todavía muy bien, y lo que dice yo, si tengo cartera, si tengo varo.
1: Claro.
0: Yo le digo, ok, ¿cuáles son tus sueños, chico de 29?
1: Ah, ¿le vas a cumplir sus sueños?
0: Sí, obvio, pues es que eso, de eso se trata, ser sugar. Yo diría, ok, ¿cuáles son tus sueños?
3: Es como un make a wish.
0: Quiero ser cantante. Ok, va, metámonos entonces, yo le invierto a tu carrera, va. Y pues tú
1: me inviertes.
3: Palenque.
0: ¿Por qué no? Yo sí sería.
1: No, bien. Aspecto. Son hipotéticos, ojitos. No son reales.
3: Tenemos llamada. Bueno, ¿cómo están?
4: Hola, ¿cómo están?
3: Bien, ¿y tú?
4: Habla Eric por los aires.
3: Por los aires.
1: ¿Por qué por los aires?
3: ¿Estás volando?
4: Ah, ustedes sí me bautizaron.
0: ¿Te acuerdas que la vez pasada se escuchaba como si estuviera como...
1: Claro, que venías volando, güey. ¿Cómo estás volando?
4: Aterricé el avión.
0: Ya aterrizaste, qué bueno. ¿Quieres opinar?
4: Sí, antes que nada, felicidades por el mes que están cumpliendo, sí, antes.
0: Gracias.
4: Y tengo una historia de Sugar.
1: Échala, perro.
4: Yo estudié gastronomía. Ajá. Y pues es una carrera cara.
3: Ajá.
4: Entonces,
1: depende, ¿no? ¿Gastronomía?
4: Gastronomía, sí.
3: Si la estudias en el Conalep, no tanto.
4: No, así era de paga.
3: Ok.
4: Entonces, tenía un amigo que así se pagaba la carrera. Incluso, pues, llevaba a su sugar a las muestras gastronómicas que se hacían cada cuatrimestre.
3: Ok.
4: Y, pues, incluso, pues, hasta le hacíamos burla de que, llevaste a tu mamá y toda la cuestión, ¿no? Y él decía, nada más es en lo que acabo la carrera y ya, posterior a eso, ya, la dejo, ¿no? Ya, según él. Y terminamos la carrera y, pues, siguió con él, ¿no? Siguió con ella un tiempo, toda esa situación. A tal grado de que, pues, ya, después, una vez, pues, me lo topé así en la calle, ya platicamos toda la situación. Y me dijo que todo esto siguió saliendo con ella un tiempo, pero después lo dejó por otro chavo más joven que él.
3: ¡Órale!
4: Entonces ahí fue como el doble giro de Sugar, de que primero lo patrocinó a él.
0: Sí.
3: Y luego patrocinó a otro.
4: De él,
1: no.
4: Y luego ya patrocinó a otro.
1: Pues como catálogo, chavito. Como el catálogo, sí. De antes.
3: ¿Será que esto se vuelve también como un patrón o una adicción?
0: Creo que la señora
3: quiso cumplir
0: sueños.
1: Sí, ¿verdad? Como que estaba con una vida tardía, ¿no? No vivió. Ahora te pregunto a ti.
4: Que sí se enamoró.
1: Mi joven aéreo.
3: Joven aéreo.
1: ¿Tú te darías oportunidad con una señora?
4: Pues tuve una historia, pero yo tenía 21 y ya no lo considero tan sugar porque ella tenía 36, no sé si.
3: No es tan.
1: Se aplica, ¿no?
3: O sea, sí, un poco.
1: 15 años.
3: Un poco.
1: Pero ahora, el sugar es importante para todos los que nos están escuchando. En el sugar hay un contrato en medio.
3: Yo tuve una experiencia.
1: Alguien gana algo. Entonces, tú te darás la oportunidad con una viejita que te dé dinero, güey, para estar con ella así, directo.
0: Sí.
4: Posiblemente sí.
3: Ahí está. Entonces, así como la cosa que él comenta, yo tuve una experiencia parecida, ¿se acuerdan que les comenté? De una dentista que mi mamá la corrió.
1: Ah, sí, claro, güey, claro. Sí, es cierto.
3: Porque yo tenía 22 años y ella 32. Y mi mamá dijo, ¿qué buscas con mi hijo? Y yo, no buscamos nada más que revolcarnos en las sábanas.
1: Pero ella te quitaba las caries. Había
3: un
1: contrato en medio.
3: Había un contrato en la destapaba una muelita, ¿no?
1: Oye, carnal, pero entonces, ahora te voy a preguntar, ¿cuántos años tienes?
4: Yo 31.
1: 3-1. Entonces tú, no olvídalo, todavía entras en la parte ilegal. Estás joven todavía, güey.
0: Sí.
1: Tú no puedes ser sugar. Muchas gracias por llamar.
3: Sí, gracias, Eric.
1: Oye, no,
3: buen vuelo, buen vuelo.
1: Aterriza el avión, aterriza el helicóptero.
3: Adiós, Eric.
0: Qué lindo, qué chévere. Oigan, está bien interesante nuestro tema de los sugars y estaba checando que ahora ya no se le dice tanto como sugar mommy, sugar daddy, sino se les dice hypergamy, que es el concepto de buscar una pareja con mayor estatus económico o citas de lujo.
1: Ok.
0: Hypergamy, así se le dice ahora.
3: Hypergamy. Hipergamia.
0: Así es, pero incluso estoy leyendo que las aplicaciones que antes eran como para buscar sugar directamente, ahora han cambiado su nombre e imagen para venderse más bien como plataformas de citas para personas exitosas y atractivas. Wow. Pero que sí se pone presupuesto, lo que tú quieres que te den mensualmente, lo que tú necesitas. O sea, si yo busco un sugar daddy, es más, voy a hacer
3: lo que tú necesitas. Lo vimos, ¿viste?
1: Bien, lo visto bien.
3: ¿Cómo, George?
1: Estaba el chiste volando, lo tomamos como los hermanos Carioto.
3: Como los hermanos Carioto, exactamente.
1: Oye, yo creo... Ajá. Que si apuntara para arriba, ya ¿sabes a quién le daría oportunidad?
3: ¿A quién?
1: A Gloria Trevi.
0: ¡Uy!
3: ¿Ah, sí?
1: Es que cuando yo iba a la escuela, yo me iba caminando solo a la escuela.
3: No.
1: Pasaba por un...
3: Esto solo significa una cosa.
1: Pasaba por un taller mecánico y estaba su calendario.
0: ¿Su calendario?
1: Sí. Entonces, como que pasaba 7 veces. Y iba, se me caían los útiles. Ay, varios, sí, para que
3: vaya viendo.
1: Y se le veían las pompas de jabón.
0: ¡Ay!
1: Se le veían las pompas de jabón. ¡Sí, güey!
0: ¡No! Segway,
3: otra vez esa canción, otra vez.
1: Una disculpa, pero ahí va. Escúchenla.
0: Es
1: ustedes
0: hermosa.
1: Juzguen. Ustedes juzguen.
0: Escuchen la letra, es increíble. Claro que sí.
3: Parece una canción de Tatiana, nomás que la canta Gloria Trevi. No, arriba, por favor.
0: Digo, escuchen la letra.
3: La canta
0: letra.
3: Luli Pampín.
0: Oye, es una buena canción para empezar el día. Pompas de jabón de Gloria Trevi.
3: Si usted va al kinder,
0: háganle como puedan.
1: Ahí está. Ya, bueno, dicho y hecho,

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3: Son las 8:04.
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5: Es una gran pregunta, sí. Todo el mundo se lo pregunta y es una gran pregunta que todo el mundo se pregunta.
6: Pregunta.
5: También vamos a dar boletos para meme, para
6: Pulso GNP.
5: Para el pulso. Ese festival es este fin, ¿no?
7: Sí.
5: Está bien bueno ese festival, la neta.
7: Va a estar bien bueno, va a estar Robbie Williams.
6: Robbie Williams, Fobia, DLD, la gusana ciega, mi tocaya.
5: Ahí está.
6: Va a estar Nesquik. Mucha banda. Nesquik.
7: Mi tocaya, ¿no? La gusana ciega. Te amo, ojitos, te amo.
6: Yo te amo, Riva Pop. Yo te amo con locura.
7: Me encanta esto, oigan, y también se va a conectar, va a estar con nosotros Pau Valerio, nos va a contar
6: la cartelera
7: de conciertos, de eventos que hay en estos días, así que no se lo pierdan, pero márquenos también
6: 55 5166 8101.
7: Gracias, ojito, siempre
6: aquí
7: ya
6: estoy,
7: lo confundo,
6: bebé,
7: con el
6: estoy.
7: WhatsApp.
5: Mira, a ver, otra vez, 55 5166 8101.
7: Ya
5: y
7: lo sabes.
5: Si están fuera de la Ciudad de México,
6: 800-006-1000.
7: Muy bien, qué bonito.
5: ¿Qué tal que está, vive en Querétaro usted?
7: También estamos conectados en YouTube, donde estamos recibiendo varios comentarios, varias cosas.
6: Vario.
7: Nos felicitan mucho por este primer mes. También dice José Luis SN, te dice, amo que ojitos, dice que la canción de Gloria Trevi para niños procede a sacar su lonchera de dinosaurio. Se tenía que decir y se dijo. Muchas gracias.
6: No, exacto. Yo soy Luli Pampín.
7: No, bueno, oigan, estamos cotorreando bien, bien chido.
6: Y me estoy comiendo un kiwi, mira.
7: Y mira.
5: Se está dando un kiwi.
7: Sí.
5: Nada más.
7: Sí, se escucha.
5: Se escucha perfecto, güey.
7: Perfecto, sacado de su
6: saboré
7: luchera.
6: Saboré el kiwi, saboré.
7: De dinosaurios.
5: Oigan, pero sí, nada más para la gente que nos escuche y nos esté, ha estado siguiendo la historia desde las 6, la historia que estamos creando. El tema de los sugars implica que hay un contrato en medio, para que no nada más nos hablen y nos digan, yo me ando dando a un señor o una chavita. Platíquenos cómo ha sido y qué están recibiendo a cambio.
6: Sean enfáticos en los detalles.
5: Exacto, ¿no? Cuéntenos, sean detallistas. Queremos saber qué recibió. ¿Una casa? ¿Una bici?
6: Una bici estaría genial.
7: ¿Cuál fue el intercambio?
6: ¿Una lonchera de dinosaurio?
5: Exacto.
7: ¿Una lonchera de dinosaurio?
6: ¿Una lonchera de dinosaurio?
5: Es su Santa Claus sexual. Entonces ustedes podrán tener
6: Faja Claus.
5: Faja Claus, ¿no?
7: Pero sí, ya lo saben, en serio, nos encanta saber de historias de sugars. Y bueno, también se puede preguntar, más bien, ¿por qué no? ¿Alguna vez ustedes han sido el sugar de alguien sin darse cuenta? ¿Eran de los que pagaban absolutamente todo?
5: Yo no.
7: No.
5: No, yo nunca. Yo no.
7: Ojitos.
6: No.
5: ¿Sabes por qué no? Porque yo en todo caso, en mi vida, hace muchos años, fue al revés. Ella era mayor que yo.
6: No,

0: por su bebé. Ya.
1: No, bueno, pues ahí está. ¿No? Entonces, estoy sorprendidísimo porque no tengo idea qué rola fue eso y los dos rompieron.
2: ¿Cómo que no sabes qué rola es esa?
1: No la conozco.
0: No, Riva. No sé menor que usted.
1: Perdón, ahí Riva. O sea, cuando yo no sé de reggaetón, Riva se pone súper mal.
2: No.
1: Neta, como yo no sé. No, pero tú, aparte. Perdón, pero es que Riva, tú eres una enciclopedia del reggaetón. Yo no sé nada.
0: ¿Cómo se llama una enciclopedia del reggaetón, Riva? ¿Enciclopérrea?
2: Enciclopérrea. Enciclopérrea. Del reggaetón. Ahí está, gracias.
1: No manches, se paró y me habló fuerte.
0: No, lo vio bien feo.
2: Pero es con amor, George.
1: No, yo sé.
2: Estás aprendiendo,
1: yo
2: es lo
1: sé.
2: Importante.
1: Casi me quedo dormido también. Me matas. Bueno, vamos a hablar de las Sugar Babies. Tenemos mucha información.
2: Estabas contando tu historia, que ella era mayor que tú.
1: Sí, bueno, pero es que pues nada más era eso, no había como tanto tema.
0: Pero nosotros la musicalizamos.
1: Por eso quiero, ustedes se metieron sí. y lo dejaron.
2: Pero claro, te ahí. Patrocinaba.
1: Llegó a patrocinar en algún momento, sí, varias cosas. Mira. Pero no era per se el contrato.
0: Sí.
2: Ok.
1: Lo importante.
2: Pero sí fue tu sugar.
1: Pues sí fue, ¿no?
2: Sí fue. Sí, ya puedes darle check a esa casita.
1: Ahí está, check.
2: Acabamos de descubrir que el George tuvo sugar.
0: George tuvo sugar.
2: George tuvo sugar.
0: George tuvo sugar. Y Lali Lario.
1: Lari Lario, güey. Así cierra la rola. Lari Lario.
2: Dato científico. Las Sugar Mummies, para que lo sepan, están creciendo a un ritmo del 15% anual en las plataformas de
1: música. ¡Felicidades, Sugar! ¡Sí!
2: Están creciendo.
1: Las Sugar
2: Mummies también están ya. ¿Pueden escuchar sus historias?
0: Órale.
1: Oigan, sí.
0: Pues si no han llegado historias de Sugar Mummies, ¿eh?
1: Por favor.
0: Puro vato. Puro vato que sí. Yo no les creo.
1: Márquenos
2: solo
1: ustedes.
2: Dice, estuve con tal chavita.
0: Estuve con una chavita.
2: Eso no está contando nada, hermano.
1: Márquenos como damas y déjenos saber. Usted tiene control sobre un chavito.
0: Por favor.
1: Platíquenoslo. Déjenos saber. Cuéntenos más. Aquí entre nosotros. Ya.
0: Cuéntenos. No le vamos a decir.
1: Súbase al barco.
0: Súbase al barco. Súbase al tren.
1: Mira, siéntate aquí. Siéntate aquí.
0: Siéntate.
1: Siéntate aquí.
2: ¡Oh!
1: No, ya, ¿qué pasó? Ya.
2: Siéntate. Pero mejor manden sus audios también. 55-25-30-91-00. Para que ya sepamos más de sus historias de Sugars aquí en Impresentables de los 40. Y el YouTube está poniéndose muy bueno. O sea, la gente está opinando varias historias.
1: Sí, cuéntenos qué ha pasado. La verdad es que es bien interesante ver cuando hay una pareja de una chavita y un señor. Uh-huh. Luego no sé si vieron que se volvió tendencia, que uh-huh. Las chavitas dicen, hey, es mi papá,
0: hey.
1: Mi papá, no es mi sugar. Quiero que quede claro, hey. Este señor es mi jefe.
2: Es que la gente ya piensa muy mal también.
1: Luego, mírala.
0: Bueno, pues crea fama, échate a dormir. Mírala. Mira, está saliendo con su abuelito.
2: Tenemos un impresentado, chicos.
0: A ver.
2: Ed se reporta con historias de sugars.
3: Cuando tenía 17 años, estaba con una chica, una mujer de casi 40 años. Tenía 38 años. Y era una colombiana y sí era mi sugar, porque yo no trabajaba cuando estaba con ella. Ella era gerente de un banco. Justamente la conocí en el banco cuando fui a abrir una cuenta. Tenía 17, 18 años ya.
1: Chale.
2: No me pude concentrar en la historia por el perreo
1: Sí. No me la gente que se da la oportunidad de escucharnos y vernos en YouTube acaba de ver un performance de Riva Pop bailando un perreo descomunal.
2: Gracias a Ed.
1: Ahora, él platica que fue abrir una
0: cuenta de banco, güey. Y ahí se enamoró de la gerente.
2: Que era colombiana, eso sí.
0: ¿A poco sí suenan esas historias?
1: Sí. Fue a conocer a alguien al banco. Nada más.
0: Al banco.
1: Ahora, también, ¿qué onda esa doña, no? Que dijo, hay un chavito de 17 años abriendo su primera cuenta de amistad.
0: No, pero no dijo así. ¿Cómo dijo, Riva? Es un acento colombiano. ¿Cómo dijo?
1: Es colombiana.
0: Mira, ese parce. ¿Cómo dijo?
2: Que está haciendo ese peladito abriendo una cuenta.
0: Imagínate, que es un chamaquito.
2: Tan peladito. No, ese sardino.
4: Hola, señora.
2: ¿Cómo le va?
4: Muy bien, vengo a abrir mi primera cuenta.
2: Ay, pero usted está muy peladito.
4: Tengo uno... Dos, tres,
2: no, mi amor.
4: Ocho pesos.
2: Venga, yo le enseño más bien cositas de la vida. Mamá, venga, más bien. Venga.
4: ¿Me va a bañar?
2: Le voy a enseñar más cositas. Bueno, nos metemos a bañar y ya le cuento.
4: ¡Qué fuerte!
1: Ahí está la historia.
2: Algo así fue la historia de Ed.
1: ¿Qué tal,
2: qué fuerte?
1: Señora, señora.
0: ¿Qué es eso, George?
2: ¿Qué?
1: Es una rola, ¿no? No, pero eso es de mamá.
0: Es de mamá, de Día de las Madres. De Día de las Madres.
1: Sí, no me acordé de señora, señora.
0: Oye, me encantó la de me va a bañar.
2: ¿Me va a bañar? Ay, Dios mío.
0: Bueno.
2: Qué divertido. Oigan, tenemos también Lili y Lili dice en YouTube, yo anduve con una señora 40 años mayor. ¿40? Pero era pobre. Yo pagaba todo, pero era diabética. ¿Cuenta como sugar?
1: Sí. A ver, sí, sí, era una señora mayor, o sea, muy grande, sí, pobre y enferma.
0: Y enferma.
1: Carnal, lo que tú hiciste fue un make-a-wish.
0: Es un make-a-wish. Es una labor social.
1: Eso no es sugar, eso es, sí,
0: un alma caritativa. Un alma caritativa.
2: Un alma caritativa, algo bonito, bonito. A mí me parece que sí está bien, ya lo hablábamos, que si en nuestras edades adultas, muy adultas, nos lanzaríamos de pronto a hacer sugars, y yo dije que sin
1: yo problema. Sin duda. Sí.
0: Dijo que make a wish. Riva dijo que make a wish.
1: Se enojó y se quedó solito.
0: Me enojé mucho. Yo me dejé, quedé solo en una mecedora.
1: En una mecedora,
0: con un bonk.
1: Con un bonk. Ahí está. Bueno, ustedes márquenos 55, perdón, mándenos su historia, 55 25 30 91 00, porque queremos escuchar historias de sugars aquí en Impresentables. A ver qué nos tienen que contar. Vámonos con una canción.
2: Las de mis uñas. ¡Wow! Es que les mostré temprano en la mañana, les hice el reveal de mi manicure de este mes de octubre y estaba inspirado en esta canción.
1: ¿En serio?
2: Sí, se los juro que sí.
1: Oye, pero qué chido. O sea, tú llegas con tu. ¿Cómo se les llama?
2: Nail artist.
1: Nail artist.
0: Oh, my God.
1: ¿Se
0: les llama
1: nail artist?
2: Claro.
0: Wow. Nail artist.
2: Mi uñas, mi nail artist.
0: Yo le decía a la doña que hace las uñas.
2: La doñita eso no de las es Laura uñas. Uñas, mi amor, no. Yo llego.
1: La corta ahí. Uñas. Oye, pero entonces le dices.
0: La quinceañera no.
2: Yami ayer fue mi nail artist.
1: Yami. Ponga esta canción de Karol G, Judeline y Rusowski.
2: Yeah.
1: Y Baby Wow. Quiero Baby que wow, lo, wow. Lo
0: inspírese
1: dejes.
0: Con eso.
1: Exacto.
0: ¿No?
2: Ahí está.
1: Plasmado en mis uñas.
2: Para
1: la gente que está en YouTube viéndolo, para los que no, pues escuchen. Escuchen sus uñas.
0: Escuchen sus uñas rasgadas.
1: Escuchen las uñas. Esto es Baby Wow. Están escuchando Impresentables.
2: Ya. Yeah.

0: nos encanta que nos cuentes tus historias, así que envía tu impresa en audio a nuestro WhatsApp 55 25 30 91 00.
1: Son las 8 con 16 minutos.
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1: Son las 8 con 21 minutos.
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0: No tienes que llegar a humillarnos, así como el otro señor que vivió en Hawái.
3: Exacto, sí. Oye, te los voy a humillar al ratito.
5: Al ratito. Al ratito.
3: Pero ahora tengo una duda.
0: Sí, señor.
3: ¿Nuestro celular nos está escuchando?
6: Uy, ¿es real ese pedo? Sé que preguntas eso porque seguro hablamos de algún tema y de repente a las 2 horas te aparece un anuncio.
0: Claro.
3: Pero, güey, sí sucede, güey. Está es impresionante.
0: Sobre todo con las compras, Jesús. ¿Por qué? O sea, con cualquier cosa pasa, ¿no? De repente estás hablando de algo y el algoritmo te lleva para allá. Pero si hablas, ay, como que estaría chido ir a dar una vuelta a Cancún. ¡Pum! Agencias de viaje.
6: Ahí ¿no? Si quieres ofertas de ropa.
3: A mí me ha pasado ojitos porque tengo amigos que acaban de tener bebés y claramente yo no busco nada de bebés.
6: Ajá.
3: Entonces de repente estoy en una conversación con ellos y me salen cunas, onesies.
6: Pañales.
3: ¿Sabes? Pañales. Entonces, ¿cómo funciona esto? Platícanos, sí, pues, ¿qué es lo que está sucediendo realmente?
6: Ahí va. Pues, primero, no te escucha tu celular. Aunque ¿no? A pesar de cierta red social, que no sé si pueda decir el nombre.
5: Puedes decir.
3: Sí, puedes decir, sí, puedes, no. Puedes.
6: A Meta sí la han cachado activando el micrófono. Y la cámara.
5: Pero Meta es WhatsApp.
6: De repente.
5: Es Instagram.
6: WhatsApp, Instagram y Facebook.
0: Casi no, todo. Todo. Casi todo.
6: Ahí está.
5: O sea, así, pero, así bajita la mano.
6: No hay como un streaming de audio así continuo, porque eso sería ilegal. Inviable. Ajá. Primero, costaría mucho para las plataformas. ¿Tú lo notarías en tu batería?
3: Batería, claro.
6: Y tú lo notarías en tus datos, ya sea Wi-Fi o datos móviles. Entonces, ¿qué es lo que pasa? ¿Por qué parece que te está escuchando? A pesar de que sí han cachado a estas plataformas escuchándote. Pues lo que pasa es que usan muchas llamadas signos, cosas así, que son ubicación. Por ejemplo, ahorita tú dijiste, estaba con unos amigos que acaban de tener un bebé y hablamos de eso. La plataforma, ellos sabe que acaban de tener un bebé, porque lo publicaron, porque mandaron un mensaje, por X o Y razón, okay. O porque ahí empezaron
0: a seguir. Se va enlazando todo, ¿no?
6: Ajá, se va enlazando todo. Y entonces tú, por tu ubicación, empieza a decir, estás cerca de estas personas, que se la pasan hablando de que han tenido un bebé, porque todas las personas que han tenido un bebé
0: hablan de eso. Hablan claro, de eso. Pues es que obviamente es el centro de tu vida. Es
6: exacto. Caso. Entonces, por la ubicación y por la conexión entre los celulares se conocen, se conectan entre sí. Dicen, estoy cerca de ti, estoy cerca de ti, estoy cerca de ti.
0: Sí.
6: Y de repente es como de, lo más probable es que hablaron de bebés. Así que te voy a mandar publicidad de bebés.
0: Oye, pero esta idea como de vivir en el Big Brother orwelliano, en este mundo de George Orwell, de el gran hermano nos escucha a través del teléfono y absolutamente o el gran hermano o la bocina inteligente, ahora todo el tiempo nos está escuchando y todo el tiempo estamos siendo espiados. Eso es una paranoia. ¿Qué tan real es, Jesús?
6: A ver, sí es un poco paranoia porque no te están escuchando activamente todo el tiempo. Pero como lo usamos tanto, digo, solo vean su tiempo en pantalla, promedio.
0: Es lo que les dije hace rato.
5: No queremos verlo, la
0: se
5: verdad.
0: Se los dije a las 6 de la mañana.
5: Oye, Jesús, yo tengo una pregunta con respecto a los asistentes de voz, porque una cosa es el celular, pero ¿y los asistentes de voz?
6: Tipo también, las bocinitas, ¿sí? Que apagan esto. A ver,
0: está. O la que tiene el celular, porque el celular tiene a sus asistentes de voz también.
6: Están programados para sí escuchar activamente, pero en local. O sea, en el dispositivo nada más, no se va un servidor ni nada. Okay. Entonces,
0: si no está el señor de traje escuchándote en una antena, así.
6: No. Pero cuando tú dices la palabra de activación, sea la que sea.
0: Sí.
6: No, el nombre de la asistente.
5: Ok.
6: Cuando tú dices la palabra de activación.
0: Cuando dices, oye tú.
6: Entonces, sí. Se activa, dice, me están hablando. Ahora sí, empieza esa comunicación hacia el servidor. Aunque. Uh-huh. Ustedes. Por ejemplo, en el más famoso, que es Alexa, pueden pedir en la página que descarguen todo lo que le han dicho. Y una vez lo hice y me descargó como unas 5 así archivos comprimidos y había unos audios que nunca lo llamé.
5: Y que estaba activamente escuchando.
6: Qué miedo, no manches.
0: Órale.
5: Qué fuerte.
6: O sea, las empresas dicen que es un error y todo eso, pero no lo sé.
5: Yo quiero preguntar algo también, porque, a ver, nosotros somos de los que cuando tenemos una tecnología es como términos y condiciones, aceptar.
0: Ni los lees.
3: Yo nunca he leído. Leemos. Yo creo que nunca he leído uno solo.
5: Entonces, ¿qué puede pasar cuando de pronto sí estamos dando acceso a que pues tengan nuestros datos? O sea, ¿qué es lo máximo que puede pasar con respecto a lo que escuchan?
6: Estaría bueno hablar el siguiente miércoles de eso, porque hay cosas muy chidas como de aceptas no usar la tecnología tecnología para un ataque nuclear o ataque
3: zombie? ¿Ya lo acepté?
6: ¿Ya?
0: ¿Aceptamos eso? No, chale.
6: Sí.
0: Por si estás planeando ser
3: Osama. Se cancela el plan de mañana.
0: Osama Bin George, no lo vas a hacer.
5: Cancela la cantinidad.
6: Pero lamentablemente, como no les eso, tú dices, ah, pues sí, ok, ya para rápido. Pero no sabes que pueden estar escuchando detectivamente, pueden estar dando los datos a otras personas, a terceros, pueden estar pasando muchas cosas que a veces no te das cuenta. Por ejemplo, pasó que en cierta plataforma de videojuegos cambió sus políticas de privacidad y ahora resulta que ya no tienes derecho a los juegos que compraste.
0: Ah, ¿cómo? Sí.
5: Eso está muy mal.
6: Ajá.
3: Ya no son tuyos.
6: Ya no son tuyos.
0: ¿Cómo rentarlos ahora?
5: Tú pagas licencia, ¿no?
6: Sí, pagas la licencia.
3: Pero si muere la plataforma, tu juego
6: se muere la plataforma. Changos. Si te quitan la cuenta, te banean por X o Y razón, pierdes tus juegos. Y no puedes reclamarle.
3: Oye, ¿qué eso está sucediendo? Pues es lo mismo que sucede con la música, los juegos, las películas. Entonces, ¿tú qué opinas? Tú dices que compren físico.
6: Sí, aunque lamentablemente ya se está acabando.
3: Se está acabando, ¿verdad? Sí. Sobre todo ahora con, por ejemplo, Grand Theft Auto que viene, pues que fue un caso muy sonado donde ya no va a ser físico.
6: Ajá.
3: Y por lo mismo la gente empezó a levantarse en armas en el Perú. Sí. Ay, sí. No, en el Perú no te olvides.
0: Sí, pero es el apagón analógico de los videojuegos ya completamente, ¿no?
6: Sí, pero
0: ya había sucedido.
6: Justo volviendo al tema de que si el celular te escucha, no solo es el celular, justo ahorita hablamos de consolas de videojuegos.
0: Sí.
6: Es toda la conexión. O sea, en tu red Wi-Fi, ¿qué convive? Consola de videojuegos, televisión hasta la lavadora y el microondas, si quieres. Todo está conectado y el celular dice, ah, yo sé que tienes lavadora, refrigerador, estufa, colchones y
0: máquina
6: todo
0: de café.
6: Wow. Entonces,
3: colchones. Fierro viejo que vendrá.
6: No, literal colchones, porque yo duermo en una cosa que se calienta y se enfría el colchón.
0: Ah, pero está bien. Tú porque vienes caro tu avión. No. Pero uno que duerme en catre, ¿no?
6: No, pero.
3: Oye, tu casa sí está muy tech, entonces.
0: Sí. Sí, es la impresión tech, así tu casa.
5: Ya lo saben.
0: Bueno, vamos a ir a tu casa a transmitir.
5: Que está con nosotros. El día de hoy, arroba brujería tech, que estamos hablando de si nuestro celular nos está espiando, nos está escuchando. Ay. ¿Y qué pasa con el uso excesivo de pronto de redes sociales? Porque ahí es donde más pasa que vemos esta publicidad de lo que hablamos, de que la familia que del lado que está teniendo el bebé y ya te llega a ti.
0: ¿No?
3: El algoritmo, ¿no?
5: ¿Podemos hacer algo para evitar de pronto eso?
6: A ver, un tip así muy extremo y que sí sirve, ya lo comprobé, es poner tu celular en blanco y negro.
3: ¿Por qué?
0: ¿Y eso para qué?
6: Porque así, o sea, acuérdate que somos como changuitos.
3: Claro.
6: Que acaban de descubrir una luz, un fuego. Y entonces, ya los colores ya no impactan en tu cerebro. Ya es como de.
3: No es tan atractivo.
6: No está tan chido, ya no es tan atractivo.
0: Ya te entendí. Ajá. Son cosas visuales. A mí me les voy ganando.
6: Bueno,
0: les voy ganando, chavos.
3: Sí. Sí, te faltó el blanco.
6: Ahora, pero también el audio.
0: No, te voy a decir algo. El hecho de ser ciego no te exime de ser adicto a la pantalla. Para nada. Porque la gente puede creer que por los estímulos visuales, entonces, no te contagia, no te atrofia tanto. Nada, sí. O sea, igual hay gente adicta al estar todo el tiempo en el teléfono.
6: Justo iba a eso. Otro tip, bájale dos rayitas al volumen. Porque también el audio. También el audio. Entonces,
3: escucha lo que edito en blanco y negro.
6: Ajá.
3: ¿Qué otra cosa?
6: Bájale el audio.
3: Bájale,
6: Y ya, si quieres ir menos, quita las notificaciones.
3: Eso me ayudó mucho.
5: Sí, a mí también.
3: Yo no tengo notificaciones de nada.
5: Yo también, de nada, absolutamente.
0: O pon tu celular a cargar en un lugar lejano a donde duermas.
6: También.
3: Veracruz.
5: No tan lejano, yo. Sino cómo te despiertas para llegar, hermano.
6: Okay. Y algo que recomiendan algunos expertos es que tengas un hobby fuera de casa. Tipo ir al gym, jugar fútbol, algo, no sé, algo que no requieras tener un celular, no requiera tener una pantalla, no requiera tener esto. No significa que estén mal.
0: Hagan cosas, chavos.
5: Sí.
6: No significa que estén mal, pero al final de cuentas el uso excesivo sí puede llevar a algo muy feo.
0: Pero entonces salgan a jugar a la calle, niños.
3: Perdón, en resumen, no nos están escuchando activamente.
6: No.
3: Sin embargo, es como una especie, es el algoritmo de predicción, le llaman, ¿no?
6: Sí.
3: El algoritmo de predicción, la coincidencia de datos y el sesgo de confirmación.
0: Pues esto está conectado.
3: O sea, todos estamos conectados, güey.
0: Sí.
3: Si estoy platicando en un IP donde se habla de esto, me va a empezar a caer información.
6: Ubicación. Cercanía del celular.
3: Entonces, que si estoy con una familia muy cachonda, de repente van a empezar así como anuncios
0: de cosas.
3: ¿Sí, en serio?
6: Sí, me ha pasado.
3: ¿Ya ha pasado, güey? ¿En serio?
5: Confirmado, brujería tech.
6: Confirmado.
3: Wow.
6: Sí, me ha pasado.
3: Entonces, ojo con lo que busquen, ojo con lo que estén.
6: Porque hasta esos dispositivos también ya hasta se conectan a Wi-Fi, imagínate.
0: Pero es importante no entrar en paranoia, como dice Jesús. amigos. O sea, porque luego ya hay banda que se viaja de, es que todos nos lo están oyendo las grandes corporaciones.
3: Pero no lo están espiando.
0: No lo están espiando.
5: Se trata el sesgo de confirmación, porque muchas veces hablamos de algo y apareció un asunto. Pero pues también millones de veces hemos hablado de otras cosas y no sale nada.
3: Claro.
5: Entonces tengámoslo también en cuenta.
3: Sí, depende. Ahora, en las redes que son públicas en la Ciudad de México, para la gente que no sabe, hay redes públicas, que es un wifi donde te conecta luego tu celular solito, ¿no? Y se va moviendo. ¿Ahí qué? ¿Esas son seguras o no son seguras?
0: Está bien fácil de que te hackeen, ¿no?
6: No, es bien fácil de que te hackeen.
0: Sí.
6: Es bien fácil de que cualquier otra persona intercepte.
0: Es como un baño público, güey.
6: Intercepte tu comunicación. Tú estás entrando a tu banco y de repente, mira, una contraseña.
0: Es como un baño público. ¿Es seguro hacer del baño en un baño público? Pues seguramente puedes pescar algo, no es que haga fuerzas, pero pues, mejor no, ¿no?
6: Así mejor evítalo y usa.
3: Evitarlas porque te pueden hackear muy feo. Sí, órale, guau.
6: Usa una VPN.
3: Una VPN.
0: También.
3: Una VPN.
5: Ahí está, para hacer esas cosas que hace el George. Brujería Tech estuvo con nosotros en Impresentables. Jesús Guzmán.
3: Perdón, yo quiero nada más preguntarte algo para el futuro. Era el tema de...
5: Este ojito.
3: No, perdón, para otro tema en un miércoles. What the fuck es la nube? ¿Qué es la nube? Porque pues todas nuestras cosas están en las nubes.
5: Todo
3: y
5: está
3: es como,
5: en la nube.
3: Y, o sea, si hay nudes tuyas, hay contraseñas, hay fotos, deja eso, o sea, archivos personales, ¿no? ¿Qué es la nube? Entonces, para que lo platiquemos próximamente.
6: Que lo que tú borras en la nube, no se borra.
3: ¡Wow!
5: Ya, es que si está en internet, ya está para siempre.
0: Claro,
5: ya, es para siempre. Claro. Si usted subió algo, se lo mandó a alguien, ya está para siempre.
3: Es que saben que la World Wide Web tiene un cold heart.
0: ¿Sí quedó?
5: Entró.
6: Muchas gracias.
5: Muchas gracias por estar con nosotros. Va a salir la semana. Síganlo en arroba brujería tech.
0: Y a ver de qué país llega la próxima vez.
5: Exactamente.
6: No, ya no.
0: De Chimalhuacán.
6: De Chimalhuacán.
5: Okay. Muy bonito. Pues muy bien. Vámonos ahora sí con la canción que presentó el George.
3: Esta canción es Cold Heart de Elton John y Dua Lipa.

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4: Son las 8 con 37 minutos.
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0: impresentables.
1: El yo, chale, lo yo siento.
2: Para eso entré al radio.
1: No, o sea, pues la pues te vas a tener que.
2: De hecho, eso le dijeron que, que le iban a pagar con boletos. Él estaba
3: de
2: muy
3: hecho, una vez que entras a la radio, es a lo que menos vas a conciertos. No, no te creas.
0: Sí, tienes razón. Y más si te levantas a las 5 de la mañana.
2: Exacto. Pero a ver, no te quedan ganas de ir a nada.
3: Oigan, lo que sí es que si yo tuviera un superpoder, me gustaría así aparecerme, porque hoy en el Palacio de los Deportes, Robbie Williams con el Britpop World Tour. Hoy y mañana, ya no sé de MX.
1: Sí, sí, yo voy a ir mañana, justamente.
0: ¿Neta?
1: Viene desde Colombia porque vamos a ir a verlo.
0: Oye, es un gran show, Robbie Williams en vivo. Sí. Show
3: una producción increíble en el opening, así como que cae del escenario. Bueno, no cae, pues lo se avienta como astronauta, un rollo así. Es un showman, Robbie Williams. Y miren, ahí está la imagen, la estamos viendo a través de YouTube. Saludos a toda la bandita que se va a lanzar a verlo, a disfrutarlo. Y en Monterrey, hoy también, tengo el corazón partido porque sí quisiera estar en Monterrey, porque Of Monster and Men, esta banda de Islandia, estará en el Show Center Complex, allá en Monterrey. Saludos a todos los regios que nos escuchan. Empezamos bien, ¿eh? La cartelera.
0: Sí, muy bien, no hay nada más regio que bandas islandesas.
2: No hay nada más regio, de hecho, están entre Ramón Ayala y esa banda islandesa.
3: Claro, Of Monster and Men. Que hagan un cover, estaría de lujo, la verdad es que sí. Oigan, mañana jueves, acá en Guadalajara, los invitamos porque pues están como las fiestas de octubre y las pompas de jabón.
2: ¡Oh, no!
3: Van a sonar mañana, sí, en el auditorio principal de las fiestas de octubre, y por la noche, miren, poder femenino, porque la Josa María José en el palenque de las fiestas de octubre va a estar buenazo, y por allá la CDMX, un plan más tranqui, auditorio
0: nacional. ¿Qué son las fiestas de octubre?
3: Pablo Alborán. Sí, las fiestas de octubre son como.
0: ¿Fiestas de octubre?
3: Hacemos unas fiestas.
2: ¿En Guadalajara? ¿Verdad?
3: No se crean. Es como las ferias que tienen como Aguascalientes.
2: Ajá, como la de San Marcos.
3: Cosas así. Hagan de cuenta, algo así, eran de octubre, pero inician a veces finales de septiembre y se extienden hasta noviembre.
0: O sea, se pone
2: re bueno, yo ya fui, se pone re bueno.
1: Y en Palenque, María José.
3: Oye,
0: yo nunca he ido a Palenque en mi vida, jamás.
1: Yo tampoco.
2: Ahorita te invito a uno.
0: He echado barrio, pero jamás he ido, y la neta es que creo que es un bucket list que me falta.
1: A mí también me falta leche.
0: Arriba.
1: Tendremos que ir a un palenque.
0: Y palenques.
2: Ahí está. Muy bien, hay mucho palenque para ustedes cuando gusten.
3: Sí, para el viernes, saludos a toda la gente en Veracruz, porque Eder Muñoz va a estar en el estadio Beto Ávila. Okay. Eder Muñoz, estos artistas que, o sea, es un pilar del regional mexicano, un gran productor, pero además puede hacer estas colaboraciones en el mundo del pop y le queda muy bien.
2: La de Sanz está muy buena, hay que decirlo.
3: Claro, está.
0: Es un geniecillo el Eden, es un geniecillo, tipazo aparte.
3: Mismo viernes, allá en la CDMX, Teatro Metropolitán, ¿qué les puedo decir? Se lo tuvieron de invitado, Meme del Real. Wow. Qué lujo, qué agasajo, qué gran persona es Meme, ¿no?
2: Un tipazo, el máster.
0: Otro geniecillo, ¿no? Otro productor geniecillo, lo ves haciendo magia cada vez que se pone a tocar. De hecho, vamos a traer boletos al rato, vamos a dar boletos aquí en presentables.
3: Yo se los mandé, fíjense.
2: Tú nos los mandaste. Gracias.
1: La Sugar Mommy de los conciertos.
3: Es correcto.
0: Entonces esos boletos yo no me los puedo apañar nunca.
3: No, está en tu
1: para la gente.
0: Está en mi contrato. Es que no lo leí.
2: Oye, firmó como yo, firmó a ciegas.
0: Exactamente, sí. Términos y condiciones.
2: No vio las letras chiquitas, fíjate.
0: Términos y condiciones, pues nunca los leo, pero bueno, ni modo.
1: Bueno, y el fin de semana, cuéntanos qué va a pasar el sábado.
3: Estén atentos porque también los 40 que somos la radio de los conciertos tenemos estos boletos para el festival Pulso GNP en Querétaro. Saludos a toda la banda de Querétaro.
2: Paisanos, hombre. Miriam
3: Medán, oye, Kevin Carl, Bruce Skyfanes, Robbie Williams, ahí repite, va a ser una parada muy especial. José Madero, Fobia, La Gusana Ciega, Travis, bueno, va a estar choncho el Pulso GNP para todos aquellos que ganaron en los 40 y se van a lanzar, va a estar bueno. Y acá en la CDMX, en el estadio GNP, pues sí, Alejandro Sanz como parte de esta gira de ¿y ahora qué, chicos?
1: ¿Y ahora
3: está
1: qué?
3: Muy buena, está
2: el
3: muy
2: maestro,
3: bueno el show.
2: El maestro, gran poeta, gran. La verdad es que le salen del alma sus canciones.
1: Absolutamente.
3: Sí. Aparte, ¿saben qué? Por acá estuvo el fin de semana en el Coliseo GNP y daba gusto ver como gente de distintas edades, o sea, iban los papás, pero luego ya iban los hijos, porque pues se saben las rolas de.
2: Eso me hace pensar que a ese sí te llevaron, ese sí fuiste.
3: A ese sí fuiste.
0: Oye, Pau,
3: ¿sí?
0: ¿Qué tal está el Coliseo GNP? ¿Quedó chido?
3: Está padrísimo. Oigan, ¿sí? Los tenemos que invitar a ver qué día vienen por acá los impresentables.
2: Órale.
3: Que se arme. Por cierto, quedó muy bien. Quedó.
2: Primero nos invitas una carne en su jugo.
3: Ah, claro. ¿No? Hacemos una tortica ahogada.
2: Una jericaya. y luego ya nos vamos.
3: Voy a hacer la sugar mami de todos ustedes. Les voy a
2: escuchar
3: todo.
2: Ya eso suena muy bien.
1: Registrado aquí en este hermoso
2: programa. Es nuestra
1: programa.
2: Sugar mami de
3: pero
2: todos.
3: Déjenme hago una alcancía, ¿no? Voy a hacer un ahorro aquí presumiendo.
2: Sí,
3: y
2: Pau.
3: No
2: tengo sí, porque sí cuenta. Tragamos, como sí, te podrás dar cuenta en los YouTube, o sea, sí tragamos, ¿eh?
1: Buenos, bonitos, pero no baratos.
2: Sí, sí, sí. Así.
3: Oigan, y para el domingo, Natalia Lafourcade, que va a estar cerrando toda esta historia y aventura tan bonita que fue el Cancionero Tour, Teatro Metropolitan, y tiene otra fecha el lunes 12 de octubre en el mismo Teatro Metropolitan, para que la acompañen, y el lunes, para todos aquellos, qué bonita manera de arrancar una semana con conciertos allá en Monterrey, escenario GNP Seguros, pues Travis, esta banda británica, entonces, la verdad, va a estar buena esta semanita en conciertos, chicos.
2: ¿Qué? Sí, se dejó caer. ¿Eh? Oye, buena cartelera, Pau Valerio. Se nota que eres la sugar daddy de los conciertos.
0: Sugar mommy.
2: Sugar mommy, sugar
3: la
2: mommy.
3: Le invertiste esta semana por ustedes, chicos, para celebrar el primer mes de Impresentables.
2: ¡Eso!
0: ¡Eso, Pau Valerio!
1: Te queremos mucho, Pau, de verdad. Gracias por conectarte con nosotros. Recuerden escuchar todos los días a Pau Valerio y seguirle sus redes sociales, @PauValerio40. Yo te cuento cómo me va con Robbie Williams, porque yo sí estoy bien.
2: Así vas a ir, ¿verdad?
1: Sí,
2: ¿cómo le haces, Diva Pop, para querer ir a conciertos? Yo a las 8 de la noche parece que me estoy convirtiendo en un viejo decrépito, eso es lo que parece.
0: Oye, pero es un gran show. Creo que él es uno de los showmans más importantes de la historia, ¿no? La neta, ver a este vato en vivo es un must. Bucket list.
3: Bucket list. ¿Saben qué? Con esta gira y el álbum de Britpop, bueno, y sobre todo en la gira en particular, pues él habla sin pelos en la lengua de todo este episodio gris de las adicciones, que vivió. Sí, sí. Y cómo literal su familia, su esposa, sus hijos y sus amigos lo ayudaron a salir adelante. Entonces es como que esta gira se vuelve en un homenaje a sus seres queridos que lo ayudaron para que hoy podamos seguir disfrutando de Robbie Williams. Entonces, la verdad, arriba, por favor, compártelo todo en redes. Va a estar increíble. Robbie Williams es mi crush, así, de toda la vida.
1: Sí, de toda la vida. ¿Y qué tal como se ve en el video con Daryl Hannah, el de Feel?
0: Sí.
1: Ah, pues justamente porque no escuchamos esa canción.
2: ¡Órale, va!
1: Ahí está.
0: Esta canción en honor a Phil Barrera. Vámonos con
3: Phil Barrera.
0: Phil, de Robbie Williams.
1: Pau, gracias, te queremos.
2: Gracias, Pau. Beso.
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1: Son las 9:04.

0: buenos días. Ahora sí estamos ya en la mitad de la semana. Qué gusto saludarlos otra vez. Qué gusto estar con ustedes. Qué maravilla, qué dicha, qué gozo estar detrás de este micrófono. Y como todos los días, vamos a ponernos bien y de buenas. ¿Qué les parece? Muy buen día, Tapachula. ¿Cómo amaneció Tapachula? Porque aquí en Tuxtla Gutiérrez amanecimos bien rico, nubladito. Está el clima sabroso, muy húmedo, ¿sí? Entonces me imagino que Tapachula debe estar por el estilo. Lilo Martínez en control y producción de audio 99.5, los 40, Tapachula. Bienvenido, Tapachula. Te quiero leer en los mensajes. 962-625-2499. Para mí mejor que lo mandes directamente a 961-61-50489. Platíquenme de Tapachula, por favor. Yo quiero saber de Tapachula, qué hacen, cómo se come, qué los mejores lugares. Digo, es que ya pronto, yo lo sé, lo estoy programando. Mi mente dice, Tapachula te está llamando, Josefina. Tapachula te está llamando. Y bueno, aquí en Tuxtla Gutiérrez, 961-61-504-89. Y aquí está Manuel Ali en control y producción de audio 96.1, los 40 Tuxtla. Somos Corporación Radio Núcleo, la cadena de radio más grande, más importante del sureste mexicano. Quédate en esta frecuencia, vas a disfrutar muchísimo. Tenemos una barra programática nacional y local increíble. Y cada vez evolucionamos. Y por supuesto, quiero que te quedes también prestando muchísimo oído porque hoy estrenamos patrocinador. 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Estamos felices, de verdad. No tienen idea la información que tengo, porque hemos hablado en Bien y de Buena siempre acerca del descanso, de la higiene del sueño, de cómo podemos dormir mejor. 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Así que bienvenido, Colchones Celix. 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Y más que nada, gracias a todos los patrocinios que han estado presentes en Bien y de Buenas. Ya estamos muy, muy, muy cerca de cumplir 7 años de programa. Y con el corazón lleno de amor y con el corazón lleno de agradecimiento a Radio Núcleo, Corporación Radio Núcleo, al ingeniero Francisco Asimán, al maestro Anuar Simán y a todo el equipo, don Alex, que le mando un beso siempre. Y bueno, la verdad es que estoy muy contenta porque ya estamos a punto de cumplir 7 años y espero estar mucho tiempo más. Oigan, eso espero en Dios, de verdad que sí. Oigan, bueno, pues ya saben, hoy chiste, historia, horóscopo, noticias. Vamos a estar felices de compartir contigo y que tú estés mandando mensajes. Detrás de este micrófono yo te saludo, soy Josefina Gutiérrez, bienvenidos.
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3: ¿Qué tal? Esta es la información más importante. La administración que encabeza Yamil Melgar reconoció la importancia de sumar esfuerzos con el gobierno de Chiapas para generar oportunidades que permitan a las y los policías continuar con su preparación académica, al considerar que contar con servidores públicos mejores preparados contribuye al fortalecimiento institucional y a la atención de las necesidades de la ciudadanía. Como parte de la estrategia para fortalecer las capacidades de quienes tienen la responsabilidad de cuidar a las familias chiapanecas, el titular de la Secretaría de Seguridad del Pueblo, Óscar Alberto Aparicio Avendaño, anunció el otorgamiento de becas para que elementos de seguridad continúen sus estudios y preparación profesional en la Universidad de Seguridad Pública del Sureste. En el panorama nacional, la Secretaría de Educación Pública, la SEP, anunció que el pago de la beca universal Rita Cetina para más de 5.2 millones de estudiantes de secundaria de escuelas públicas correspondiente al primer bimestre del ciclo escolar 2026-2027 inició esta semana. De acuerdo con la SEP, los depósitos comenzaron a caer desde el 5 de octubre y se realizan de manera escalonada hasta el 16 de octubre, de acuerdo con la letra inicial del primer apellido de las y los estudiantes beneficiarios. Muchas gracias por su atención, informó Pamela Hernández.
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6: Son las 9:10.

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0: 5166-1025-0489, Tapachula. Queremos que nos manden mensaje, queremos saber de ustedes, gente hermosa, maravillosa, divina. Me dicen por acá, hola Josefina, buenos días. Buenos días, ¿cómo estás? Me da mucho gusto que estés saludando. Y por supuesto, recibo chistes bobos. Yo traigo como tres chistes. Chistes blancos, simples, chistes que nos cambien el mood. Fíjate que ayer estaba seleccionando mis chistes y ya la mayoría los contamos, oye. Mira, entre que muchos ya los contamos y otros los mata Manuel Ali. No es cierto, no es cierto. Pero la verdad es que vamos a, ya indagué, entonces traigo tres chistes nuevos. Entonces tú que me estás escuchando también puedes hacerlo. Puedes mandarme chistes nuevos que no hayamos contado aquí en Bien y de Buenas. Bueno, por otro lado, miren, cuando estamos con prisas, cuando estamos caminando por la calle y vamos como inmersos en nuestros propios pensamientos y no nos damos cuenta de lo que hay a nuestro alrededor, muchas veces te puedes provocar un accidente. Y no es que lo provoques, más bien, como estás en otro rollo, estás en otro mundo, pues resulta que pasan cosas. Pasan cosas porque no estás en el aquí y el ahora. Vamos a platicar hoy en todo lo que nos encanta indagar, ya sabes, del mindfulness. El mindfulness. Bueno, si ustedes saben un poquito acerca de este término, es la concentración extrema. Es el estar con el aquí y en el ahora y contigo mismo. Pero ¿cómo lo logras? ¿Te ha pasado que dices, a ver, porque ayer hablábamos precisamente de la tendencia de una hora desconectado, sentado en una silla sin hacer absolutamente nada, ¿no? Y que ha tenido ya resultados de estudios que te hace, pues ahora sí como que reiniciarte y ser más productivo, más concentrado y demás. Un ejercicio que para nada está mal, ¿eh? Al contrario, creo que está excelente y más ahorita. Pero al momento que hablamos del mindfulness, hablamos también de diferentes técnicas en las que puedes hacer meditación. Qué difícil es llegar a desconectarte, porque empiezas los primeros segundos, primeros minutos, no debes de pensar en nada, debes de concentrarte en tu respiración y concentrarte. Y de repente empiezas a pensar, si eres persona que está a cargo del hogar, sí, o del hogar empiezas, híjole, tengo que ir a comprar, híjole, hace falta queso para los tacos que voy a hacer el día de hoy, tengo que ir al banco a hacer un depósito, si eres un empresario, si eres un trabajador, híjole, tengo que hacer el correo, no lo leí, tengo que responder, híjole, la meta de las ventas. Entonces, ese mindfulness no se lleva a cabo. ¿Cómo podemos hacerlo? Vamos a platicar algunas técnicas. Me dicen por acá, una maestra, ay, mira, chiste, oye, ¿por qué tiene este cuadrito negro? No sabes. Es un cuadrito negro que acabo de descubrir en la tablet que no me deja. Ahí está, gracias. Ahí va, chiste. Una maestra le pregunta a un alumno. Ay, fíjate, el alumno se llama Manuel Ali. Ok. Manuel Ali, ¿por qué traes una escalera dentro del salón?
1: ¿Por qué?
0: Y Manuel Ali se responde, maestra, es para alcanzar las calificaciones más altas. Está bueno, ¿por qué le pones ese efecto? Está bueno. Era buena tu técnica en la escuela. Ándele, ese no lo habíamos contado. Muy bueno, muchísimas gracias, Radio Escucha. Gracias. 961-61-50-4-89. Oigan, bueno, pues nos vamos con música y regresamos. Esto es Bien y de Buenas a través de los 40 Tapachula 99.5 y los 40 Tuxtla 96.1.
2: Ok. Aquí vamos.

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7: Son las 9:31.

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1: Hace muchísimos años. Muchísimos, muchísimos años. Y lo mejor de todo... ¡Ay! La computadora ya se apagó. Y lo importante... Se va a apagar. Y bueno, lo importante es que esta palabra... que tiene un término en inglés, mindfulness, se creó precisamente para traducir un concepto budista, sati, del idioma pali, que es para recordar, estar consciente. O sea, pues ahora sí que precisamente es para dejar la mente en blanco. ¿Cuántas veces, a ver, si yo te pregunto en este momento, cuántas veces has logrado dejar tu mente en blanco? Me dirías, ay, es muy fácil. No, no es fácil. No es fácil.

0: vaciadamente, notar lo que hay ahí, todas tus sensaciones, desde tu respiración, el escuchar, tus sentidos completamente concentrados con los ojos cerrados, pero la mente completamente en blanco. Y al momento que la mente está completamente en blanco, el cerebro cambia físicamente con la práctica. Hay muchísimos estudios que han demostrado que la meditación aumenta la densidad de la materia gris. Entonces esto nos ayuda a la memoria. Me urge hacer más formas. A la memoria, al aprendizaje, al control emocional. Y en precisamente toda esta parte del cerebro que dispara el miedo, la ansiedad, los nervios, es lo que deja de funcionar y da lugar a que estés completamente tranquilo. Fíjate que ha habido varios estudios y se han encontrado resultados increíbles, que cuando practicas el mindfulness con 9 meses de entrenamiento, bueno, pues empiezas a fabricar una proteína que ayuda a las neuronas a sobrevivir y a crecer. Y precisamente se encarga el mindfulness de matar a la hormona del estrés, que es el cortisol. 12 minutos al día, no te piden una hora, con 12 minutos al día. Y este es un dato que sorprende, porque con tan solo 12 minutos diarios de práctica se pueden generar muchísimos beneficios que necesitas y que pueden a lo mejor estar en una hora de meditación. Ahora, un estudio también ha confirmado que el mindfulness reduce el estrés en 4 semanas. En 4 semanas con 12 minutos diarios, empiezas a tener también flexibilidad cognitiva, es decir, la capacidad de adaptarte a todos los cambios que la vida te da todos los días y que de repente te agarran de sorpresa y no sabes cómo recibirlos, no sabes cómo, pues así que procesarlos, ¿no? Entonces, bueno, ahorita te voy a platicar un poquito más porque es algo que investigué que se me hizo por demás interesante. Quédate conmigo, estás en Bien y de Buenas a través de los 40-961-61-50489 en Tapachula 962-625-2499.
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1: Sí, José. Urge. Es un SOS. Bueno, si no tienes mucho tiempo, bueno, pues ahí te va. Esta práctica de este mindfulness se llama un programa MBSR y consiste en recorrer tu cuerpo con la atención de pies a cabeza, notando sensaciones sin juzgarlas. No se trata de relajarte, se trata de notar lo que ya está ahí. ¿Cómo se hace? Ya sea sentado o recostado, no importa la postura, solamente se pide que estés muy cómodo. Cerrar tus ojos o bajar la mirada. Llevar la atención a tus pies y empezar a preguntarte si sientes calor en tus pies, sientes tensión, sientes hormigueo, no sientes nada, está bien, solamente tienes que sentirlo. Después subir lentamente pantorrillas, empiezas a ver cómo están tus rodillas, muslos, cadera, abdomen, pecho, espalda, hombros, y así vas recorriendo tu cuerpo. Entonces, no cambies nada, o sea, no debes no estirarte, o sea, no tienes que corregir, solamente observar. Si te distraes, vuelves a empezar, pero no te regañes y no te desesperes. ¿Por qué funciona? Porque entrena tu cerebro para notar sin reaccionar. Entonces, esto es una práctica que dura 3 minutos y lo puedes hacer una vez al día. Y si te funciona, lo empiezas a repetir. Y hay otra técnica que se llama la técnica de la respiración anclada. Es una respiración que el ancla es de 4-7-8. Respirando conscientemente y combina el ritmo con la atención plena. Y se llama anclada porque tu respiración se convierte en el ancla que te trae de vuelta al presente cada vez que tu mente se va. O sea, siéntate con la espalda recta, no rígida, manos en las rodillas o el abdomen. Inhala por la nariz, cuenta hasta 4, sostén el aire hasta 7 y después exhala contando hasta 8. Y esto lo repites 4 veces. Eso es todo. Y si pierdes la cuenta, vuelves a empezar. ¿Por qué funciona? Porque precisamente la exhalación larga activa el sistema nervioso. Y de esto se trata, de descansar, de digerir, y la atención en el conteo impide que la mente se vaya rumiando. Entonces, cuando empieces a tener, esto es muy recomendable cuando empiezas a tener así como ansiedad, como ataques de pánico, porque de esta manera puedes cambiar el mood de tu cerebro. Son dos técnicas súper chiquitas que te pueden ayudar.

0: ayudar a comenzar a practicar lo que es el famoso mindfulness. 9:46. Traigo peticiones, ¿puedo?
1: Sí, claro.
0: Sí puedo. Hay una canción nueva de Manuel Medrano y Aterciopelados que se llama No Necesito. Me gusta cómo canta Manuel Medrano. Tiene así una voz muy peculiar, tiene un estilo súper peculiar. Y si quieres una canción, ya sabes que también la puedes pedir a 961-6150-489. Y en Tapachula también recibimos peticiones de música 962-625-2499. Esto es Bien y de Buenas. Recuerda que si también tienes un chiste, estamos felices de escuchar. No, bueno, sí, ¿por qué no nos los cuentan también en mensajes de voz? A lo mejor ustedes cuentan mejor los chistes que yo. Bueno, eso ya es un hecho. De entrada, de entrada. Si tú tienes un chiste, manda tu nota de voz al 961-61-50489. 9:47, vamos un corte comercial y regresando, vamos con la canción de Aterciopelados y Manuel Medrano, No Necesito.

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0: 9:50. Ay, ya me escucho. Es que hice la primera hora de programa sin monitores y ya, ¿cómo te acostumbras, no? Quienes estamos aquí trabajando en cabina, nos acostumbramos siempre a tener audífonos, entonces ahí nos vamos escuchando para no gritar demasiado. Oigan, bueno, 961-61-50489. He querido comentar algo bonito y la verdad es que no sé por qué me han salido puras cosas que yo digo, ay, ay, ¿a ti no te ha pasado eso? Bueno, tú ahorita no tienes permiso de estar triste, pero para nada, tú tienes que estar nervioso. Tu estado ahorita tiene que ser nervios, pero nervios de esperanza, nervios de ilusión, ¿no? Nervios así como de que, ay, ya viene, algo así, algo así. Estás. Eso me gusta, eso me gusta. Oigan, bueno, a ver, señoras y señores, jóvenes y jovencitas, niños y niñas, no, niños no creo que nos estén escuchando hasta ahora de estar en la escuela, ¿verdad? ¿Te has preguntado cuántas veces al día, no te das cuenta y estás contaminando? Y no me refiero nada más a tirar basura. Me refiero también contaminando en el... Pues es que, a ver, existe la contaminación de ruido, ¿no? La contaminación también de iluminación. Existe la contaminación, obviamente, lo que conocemos como la basura y todo lo demás. Y la contaminación negativa. También. Eso ya se toma como contaminación también. Claro. Entonces, si tú te preguntas cuántas veces al día has contaminado, empezando por los que no aprenden que tiran la basura como si fuera toda el área a su alrededor un bote de basura y les da igual tener la basura en el piso que guardarla en un cesto de basura. O bien, los que están contaminando, que tocan el claxon y de verdad no es necesario que toquen el claxon. Acaba de ponerse en verde, ¿por qué me estás tocando el claxon? Sí. ¿No te ha pasado eso? Que hay un automovilista que automáticamente se está poniendo en verde y ya está tocando el claxon. Eso es contaminar también. Cuando vas a hacer tu súper, que ponen música a todo volumen y pensando que con eso vas a comprar más. Pero estudios han demostrado, y les voy a decir la fuente del estudio, estudio hecho por Josefina Gutiérrez, ha demostrado que cuando te ponen música en el súper a todo volumen, automáticamente abandonas el súper y decides hacer tu despensa después, cuando no haya tanto ruido. Es que de verdad eso también es contaminar, el alto volumen. O el típico vecino que tiene fiesta y que no respeta y pues aparte música que a ti no te gusta, y a todo volumen y no respeta. Entonces eso también ya se está dando muchísimo en todos los fraccionamientos y sobre todo en los edificios de departamentos, que ya hay códigos de que no pueden subirle a tantos decibeles. Punto. O contaminación simple y sencillamente de que llegas con comentarios siempre echando la mala vibra, ya sea en tu familia, en la escuela o en el trabajo. No, no se va a poder, hombre. ¿Para qué lo intentas? No, hombre, está bien difícil. ¿Para qué lo haces? Eso también es contaminar, porque es contaminar mentes y energía. Entonces, yo te dejo con esa pregunta para que la medites el día de hoy. ¿Cuántas veces contaminas al día? Vámonos a la segunda hora de Bien y de Buenas.
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1: ¿Cómo nos... 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
1: Automáticamente te conecta y así estás en contacto con nosotros. Chistes bobos, chistes blancos, chistes simples, como también canciones que quieras escuchar, que yo tengo la primera petición para esta segunda hora. ¿Te gusta Bacilos? Sí. Sí, hay una nueva de Bacilos, a ver si la podemos escuchar, que es con José Ann Log. Está padre, está bonita, está optimista, está linda, linda. Pero bueno, cambiando de tema, en esta segunda hora, por supuesto, vamos a tener la historia. Fíjate que a mí esas historias me encantan para inspirarnos un poquito, para no desesperarnos. Y también es cultura general. Y también voy a platicar un poquito acerca del espectáculo. ¿Qué ha pasado en estos días? Y también vamos a platicar acerca... Ay, de cosas que están pasando en el mundo que no están agradables, pero yo creo que vamos a sacar lo positivo de cada cosa que no está muy agradable para que podamos tomar conciencia. Yo no sé, ¿se acuerdan de todo lo que hubo hace poquito de los meses del Mercurio retrógrado?
2: Que todavía falta, ¿no?
1: ¿Eh? O sea que... Todavía no termina. Es que yo no sé mucho, acuérdate que no soy muy creyente de eso, ¿cómo?
2: Hasta noviembre, según yo.
1: Ah, pues sí, yo creo que sí, todos andamos como que con el Mercurio retrógrado. ¿No han notado que todo se vuelve un poquito caos? ¿No te ha pasado?
2: Sí.
1: ¿No te ha pasado?
2: Sí.
1: Que tú mismo a veces como que no te reconoces. Sí. O sea, ¿en qué aspecto? No que estés cambiando físicamente, no. O sea, que dices, ¿qué está pasando conmigo? Si yo así no era. Cosas por el estilo. Entonces vamos a investigar un poquito eso. ¿Qué está pasando? De verdad, es que yo no creo mucho en eso, pero dicen que sí. Dicen que sí tienen que ver los astros. No lo sé. Pero bueno, y por supuesto, vamos a cerrar con nuestro horóscopo, que el día de hoy le pedí a Menganito le pedí, porque nos pidieron ¿cuál fue? ¿El de cáncer? No, ese sí lo dimos ayer, ¿no? Bueno, díganme al 961-61-50489 qué signo zodiacal va a escribir Menganito el día de hoy. Para que se inspire un poquito y nos invente un buen rollo. 10 de la mañana, 7 minutos. Te saludo, soy Josefina Gutiérrez. Esto es Bien y de Buena, segunda hora.
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6: Muy buenos días. Esta es la información. La secretaria de Medio Ambiente e Historia Natural del Estado, Magdalena Torres Abarca, y el presidente municipal de Tapachula, Yamil Melgar Bravo, encabezaron en la sala de Cabildo la presentación del modelo regional para la gestión integral y económica circular de los residuos del Soconusco. Ante autoridades y representantes municipales de la región, se planteó una estrategia coordinada para mejorar la recolección, el tratamiento y el aprovechamiento de los residuos, reducir la contaminación y proteger la salud de la población. Chiapas se prepara para los efectos de la temporada de frentes fríos 2026-2027, en la que se pronostican 56 sistemas en México, 6 más que el promedio histórico. En la entidad, estos fenómenos podrían provocar descensos de temperatura, lluvias, crecidas de ríos, inundaciones y deslaves, principalmente en zonas vulnerables. La Organización Mundial de la Salud considera muy bajo el riesgo de que un posible caso de peste neumónica detectada en Rusia provoque un brote fuera del país. Aunque la enfermedad puede transmitirse mediante partículas respiratorias y ser grave sin tratamiento oportuno, Rusia no ha confirmado casos de peste y las personas que tuvieron contacto con la fallecida no han presentado patógenos peligrosos en las pruebas realizadas. Esta y más información en Notinúcleo segunda emisión. Que tenga un excelente día.
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que es la tecnología, el pensamiento. Entonces, por lo tanto, cuando está retrógrado, se cree que estas áreas se confunden fácilmente. Entonces, muchos astrólogos generalmente lo describen como un periodo de revisión y de ajuste. O sea, no simplemente algo malo. O sea, siempre, ya sabes, en los horóscopos se dice que, ay, revisa la información, retrasa las grandes decisiones. No es momento para tomar decisiones importantes. Por Mercurio retrógrado. Sí. Comunícate con más cuidado. Pero a ver, ¿por qué las personas, y se ha vuelto así como tendencia en las plataformas digitales, piensan que el Mercurio retrógrado nos está afectando? Lo principal es porque hay un sesgo de confirmación. Dicen que trae mala suerte, que naturalmente recuerdas que hay contratiempos que ocurren durante este periodo, envías mal un mensaje, estás peleándote, se te olvidan las cosas, dispositivos que se te caen, se rompen. Mientras que estás ignorando que en los días normales también te pasa. Pero como estás escuchando que es Mercurio retrógrado, le echas la culpa a Mercurio. El chiste es que en psicología cognitiva se señala que las personas tienden a recordar selectivamente información que coincide con sus creencias preexistentes. O sea, lo cual es un mecanismo psicológico universal de los seres humanos. Ahora, si te resulta interesante, pues ahora sí que hay hasta el 13 de noviembre termina, que son los tres periodos de retrógrados de Mercurio. Pues ponte a reflexionar, mindfulness, concéntrate, que te jalen la oreja, que te regañen, porque no es Mercurio retrógrado, ¿ok? Ahí está la explicación científica, de bien y de buenas. 10 de la mañana con 15 minutos, ¿nos vamos con música? ¿Sí? Nos vamos con música. Tengo, ¿sabes qué? Muchísimo por cierto, la nueva de Ricky Martin no me gustó, pero para nada, ¿eh? A mí no me gustó para nada. Te voy a decir cómo se llama. Se llama Piquito Piquito. Ricky Martin con Pedro Sampaio. ¿Qué? La ponemos nomás para saber si les gusta o no les gusta. ¿Sí? A mí, o sea, no me hizo feliz. Pero a lo mejor tú que me estás escuchando en este momento, te va a encantar. Y te la presentamos aquí en Los 40.

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Es esa marca que la típica chamarra de como colchita. Ajá. Bueno, esa marca fue la creadora. Ya después se replicó en muchas, en todas partes. Pero, ¿tú sabías que el creador de esta marca de ropa, que es la más famosa del mundo, él a los 17 años dejó de estudiar porque fue expulsado de la escuela preparatoria? Y en lugar de ir a buscar trabajo o a lo mejor ir a buscar otra escuela, lo que se fue a hacer fue ir a escalar y esquiar. Y en 1963, cuando estaba así como que...

0: estaba haciendo una parada en California, se enamora de Susie Vogel y con ella se enamora, se casa y empezaron juntos a construir algo que ninguno de los dos se iba a imaginar. Y es la marca The North Face. Todo inició en una playa, porque estaban viviendo en San Francisco a nivel del mar.
1: Okay,
0: o sea, tú pensarías que a lo mejor la idea fue, no sé, en la cima del Everest, ¿no? Pero no, fue en una playa.
1: Ok.
0: En San Francisco. El chiste es que empezaron, abrieron primero una pequeña tienda de equipo de montaña en ese barrio de San Francisco. Y el nombre de la marca no viene de del barrio que se llamaba North Beach, sino viene de del concepto cara norte de las montañas, de North Face.
1: Ok.
0: Entonces, bueno, pues precisamente ya cuando en 1968, o sea, apenas tenían 2 años con este concepto, pues él se asocia con Kenneth Hub Club. Y en ese momento dijo, ¿sabes qué? A mí ya me aburrió.
1: Okay.
0: Así esto del negocio minorista como que no es lo mío. Y vendió su parte de The North Face por $50,000.
1: No manches.
0: Ah, oh, sí. Pero resulta que se fue a fundar otra empresa que se llama Esprit, que es una marca de ropa femenina que lo convirtió en multimillonario. Pero The North Face quedó en manos de Club y otros inversores, y eventualmente fue adquirida después por una corporación en el año 2000. Ahora, esta marca se volvió leyenda, ¿por qué? Porque aunque el creador ya no estaba dentro de esta marca, sí siguieron el espíritu que imprimió North Face. Y en 1969 lanzaron la Rucksack, que es una de las primeras mochilas con estructura interna para hacer senderismo, para que fuera más fácil el senderismo. Y en 1975 crearon la tienda de Oval Intention, inspirada en las cúpulas así geodésicas, y revolucionó un diseño de carpas para poder hacer lo que es el camping en lugares que son un poquito más extremos los climas. En 1977 se incorporaron Gore-Tex, que se convirtió en la primera línea de ropa técnicamente impermeable y transpirable. Entonces todo este giro fue inesperado. En 1968, Topkins hizo un viaje que le cambió la vida y recorrió desde California hasta la Patagonia con dos amigos y estaban escalando y quedó fascinado. Ya después de décadas, empezó a comprar enormes extensiones de tierra en China, en Chile y en Argentina. Y no para explorarlas, sino para protegerlas. Ha comprado más de 2 millones de acres, estamos hablando de 800,000 hectáreas, creando parques nacionales como el Pumalín y el Patagonia Park. Y esta fortuna, su fortuna realmente la ha utilizado para hacer el bien. O sea, usó la fortuna que hizo con North Face y con Esprit para financiar la conservación de ecosistemas enteros. Ya falleció. Duke Topkins falleció en 2015, ya tiene un rato. Y bueno, él estaba precisamente haciendo deporte extremo. Murió en un accidente de kayak en un lago. A mí eso, fíjate que se me hace súper extremo. La corriente, cuando van en el kayak, sí, con corrientes. Pero bueno, la verdad es que si cuando ves a alguien con una chamarra que diga North Face, ya sabes cuál es la historia. Está usando esta marca de ropa, pero también está cargando un legado de un soñador que medio se aburría de las cosas, pero sobre todo muy creativo, muy innovador, pero aparte dejó un buen legado para proteger 800,000 hectáreas protegidas gracias a él. Ahí estuvo nuestra historia. Nos vamos a un corte, regreso.
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0: 10:36. Acabamos de escuchar lo nuevo de David Bisbal que se llama Quijote. Quijote. Quijote. ¿Hay un chiste? ¿En qué se parece?
1: A ver, dime.
0: ¿En qué se parece un avión a una silla?
1: ¿Un avión a una silla? No sé en qué.
0: El que el avión se va a Kansas City y la silla es por City Kansas. Así me gustan, tontos, bobos, simples. ¿Qué te digo? Bueno, vamos a un corte, ¿ok? Y regresamos con música y regresamos. ¿Viste el concierto de Shakira que fue en vivo desde Amazon Prime?
2: No.
0: ¿Ni yo?
1: ¿Cantó con Dua Lipa?
0: Ni yo. Ahorita te voy a platicar, okay, porque no nos va a dar tiempo. Son 10:37. Tenemos que irnos a corte. Regresamos.
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1: La compañía Skydance, nombre que adquirirá la nueva entidad resultante de la fusión de Paramount y Warner Bros. Discovery, anunció este lunes el equipo directivo que liderará la empresa una vez se cierre formalmente el acuerdo de consolidación. La nueva cúpula reúne a líderes de ambas compañías y refleja sus fortalezas complementarias, indicó la compañía en un comunicado. Este liderazgo está diseñado para impulsar la transformación, el crecimiento, fortalecer la colaboración en toda la organización y asegurar que la empresa resultante esté preparada para cumplir su misión. Así lo explicó el escrito. También el presidente de HBO, Cassie Bloys, el presidente de CNN, Mark Thompson, y el ejecutivo de plataforma en línea de Discovery, J.B. Pettit, así como los directivos de DC Comics, James Gunn y Peter Safran, se unirán al nuevo proyecto. Skydance, con un acuerdo de 110 mil millones de dólares, operará con dos directores ejecutivos, uno creativo y otro con una visión más empresarial para supervisar varias de sus principales divisiones. David Ellison seguirá siendo director ejecutivo y presidente, supervisando la estrategia a largo plazo y la visión creativa de la empresa, mientras que el codirector ejecutivo, John Craze, se concentrará en la gestión diaria. Soy Cristian Alegría y esto fue el Trending Topic.
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1: Bastante nublado y con lluvias, yo lo sé. Bueno, pero 961-61-50489. Y me dicen por acá, saludos desde San Cristóbal. Chiste, ¿tú sabes qué le dijo un perfume a otro perfume?
2: ¿Qué le dijo?
1: Hey. Ah, está simple. Está simple. Hey. A ver, okay, ¿por qué? Okay. ¿Cuál es la única letra que se come?
2: ¿Cuál?
1: La G latina. No existe la gelatina. O
2: sea, la gelatina.
1: O sea, está bonita. Ese sí merece un efecto. Ese sí. Lo digo yo. Sí. Ahora, ¿cuál es el cereal? ¿Cuál es el cereal favorito del surfista?
2: El cereal favorito del surfista. ¿Cuál?
1: La granola. La
2: No le entendí.
1: La gran ola.
2: La gran ola. Ok. ¿Por qué la gran ola?
1: Ok. ¿Tú sabes qué sigue después de USA?
2: ¿Canadá?
1: No, USB.
2: USB.
1: Ay, qué simples están. Ya, el último. ¿Cómo se dice bicicleta en japonés?
2: ¿Cómo se dice bicicleta en japonés? No sé cómo.
1: Casimoto. ¡Ay, qué simple! Somos unos simples, lo sé. Vamos a un corte, regresamos. Estás en Bien y de Buenas a través de los 40.
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0: Ya estamos finalizando bien y de buenas el día de hoy, miércoles 7 de octubre. Y gracias a todos por sus mensajes. De verdad, disfruto mucho sus chistes. ¿Otro chiste?
1: Dale.
0: Voy con otro. Ok, dice, ¿qué hace un mudo bailando?
2: Ah, ¿qué hace?
0: Una mudanza. Ok. Ya, está bien. Me lo mandaron. Ok. 961-61-50489. Oigan, bueno, pues vamos a platicar un poquito del concierto de Shakira, que yo no lo vi, fíjate, yo sí lo quería ver y se me olvidó. Ok. Bueno, para serte honesta.
2: ¿O sea, estuvo en vivo? ¿En el streaming?
0: Sí, el 3 de octubre se me olvidaron muchas cosas.
2: Ok.
0: Entonces, fíjate que este concierto de Shakira en Madrid el pasado 3 de octubre hizo historia porque se convirtió en la presentación en vivo más vista de una artista femenina en Amazon Music hasta el día de hoy. Entonces, Amazon Music compartió la noticia a través de un comunicado de prensa, y un día después de que transmitieran en vivo la actuación de Shakira, pues el show fue parte de la residencia de 12 fechas que tuvo Shakira en la capital española y que también se volvió viral completamente todo lo que estaba a su alrededor. Y más allá de lo esperado, de todo el repertorio de éxitos de Shakira, que aquí en Tuxtla Gutiérrez tuvimos la oportunidad también de disfrutar de este concierto, bueno, pues abarcan 3 décadas de carrera de la música latina. Entonces, este 3 de octubre, Shakira incluyó una sorpresa súper especial, y precisamente fue Dua Lipa la que apareció en el escenario junto a Shakira para interpretar Antología. Qué hermosa es Dua Lipa.
2: Sí.
0: Impresión, de verdad.
2: Bueno, es que pasó de ser modelo a ser cantante.
0: Aparte que canta increíble, sí. Es hermosa. O sea, de verdad, como mujer lo digo, es una mujer hermosa de pies a cabeza. Qué bárbara. Y canta increíble. Bueno, pues el chiste es que fue algo increíble. Lo que faltaba de esta gira era algo así que sorprendiera a todos. Y después de todo este concierto, Dua Lipa, pues también dijo en Instagram que había estado, bueno, hasta escribió en español. Entonces, sí, ella sintió que el público y ella eran uno mismo. Bueno, pues este estadio de Shakira que construyó como recinto temporal en un complejo musical, allí en Madrid, pues se fueron para sus 12 conciertos. Y de hecho, hasta ya le habían metido ahí como que no, los vecinos están inconformes porque los decibeles, y no sé qué. Entonces, ¿qué hizo Shakira? Contrató empresas para que estuvieran checando los decibeles y automáticamente se bajaran. Y aparte, los vecinos del área les dio entradas.
2: ¡Órale!
0: O sea,
2: ¡qué chido!
0: Solucionó el problema del estilo,
2: sí,
0: Shakira.
2: Sí, sí, sí.
0: ¿Estás de acuerdo? Y bueno, este concierto, esta transmisión de Amazon Music, no sé quiénes más lo vieron, pero pues está ya catalogado como el más visto en el streaming hasta el día de hoy por una artista latinoamericana. Bueno, pues vamos ahora con el horóscopo que Menganito escribió. No nos dijeron qué signo, pues entonces vamos a escogerlo nosotros. ¿Qué signo nos late el día de hoy? Aries, no hemos dicho de Aries, fíjate.
2: No, sí.
0: No me acuerdo.
2: Okay.
0: Vamos con Aries. A ver, ¿qué escribió Menganito? Aquí está. Está bien, ay, mira, no está inspirado, Pero bueno, para los Aries, que los que nacen del 21 de marzo al 19 de abril. Entonces, el día de hoy para todos los Aries, el día comienza con una energía que te anima a recuperar una actividad que habías dejado ahí relegada, olvidada por falta de tiempo. Solo el día de hoy, mañana ya no. Solo el día de hoy vas a retomar esa actividad, ya mañana no hay chance, ¿ok, Aries? Y en el amor para Aries, aquí dice Menganito que una actitud más receptiva va a permitir que surja una conexión agradable sin necesidad de forzar el momento. ¡Ay, qué rollero! O sea, una actitud más receptiva. Ah, bueno, puede ser que a veces no te das cuenta y le gustas a alguien porque no estás con tus antenitas atento.
2: Claro.
0: ¿No? Y a lo mejor si estás atento, Aries, pues ya ahí vas a ver que hay una conexión. En el trabajo y en el dinero para Aries, una tarea que requiere iniciativa puede darte la oportunidad de demostrar cuánto has avanzado. Y para tu bienestar, cambia de escenario durante algún momento de tu trabajo y busca estímulos que renueven tu ánimo. Cuando ya de repente estás un poquito harto, estás aburrido, estás así saturado, ay, no sé, pues vete a dar una vueltecita, no sé, a la manzana, camina.
2: Sí, claro.
0: ¿Verdad? Yo creo que a todos, ¿no? Nos hace falta de repente. Ahora, para todo esto, te vamos a aconsejar algo muy especial, y que es que disfrutes el proceso en lugar de pensar únicamente en la meta. Este es un buen consejo, fíjate. Pero este es solo para Aries, para los demás no. No, fíjate que sí es cierto. A veces nos estamos nada más concentrando en la meta y sufrimos el proceso en lugar de disfrutarlo. Hay que disfrutar el proceso con todo y todo, ¿no?
2: Sí, también.
0: Y bueno, consejo final para Aries. Evita actuar antes de conocer todos los detalles de una situación. No reacciones a la primera. Primero conoce el contexto. Ok, y así finalizamos. Bien y de buenas el día de hoy. Muchísimas gracias a todos ustedes. Gracias Tapachula, Lilo Martínez en control y producción de audio 99.5 en Tapachula. Gracias Manuel Ali en control y producción de audio aquí en Tuxtla Gutiérrez. Y muchísimas gracias a todos los que estuvieron en contacto con nosotros. Mañana les voy a regalar pases para el cine. Así que muy atentos con sus chistes. Vayan preparándolos para el día de mañana, ok. Yo me despido detrás de este micrófono. Yo soy Josefina Gutiérrez y recordemos juntos que los problemas nunca van a ser más grandes que nosotros. Que tengan excelente día. Hasta mañana. Bye, bye.
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15: Hola, soy Sam y esto es Los 40 News. Parece que fue hace muchísimo tiempo cuando Netflix era la principal candidata para quedarse con Warner Bros. Discovery. Durante meses estuvo comandando una guerra corporativa hasta que Paramount Skydance siguió elevando su oferta. Hoy la historia es muy distinta y es que después de ofertas multimillonarias, financiamiento por decenas de miles de millones de dólares, demandas, manifestaciones por parte de actores y creadores y una batalla legal alrededor de las leyes antimonopolio, la compra de Warner Bros. Discovery por parte de Paramount Skydance finalmente se completó. Y así marca el fin de una era. Warner Bros. Discovery y Paramount Skydance dejan de existir como dos compañías independientes para formar parte de una sola empresa llamada Skydance, bajo el liderazgo de David Ellison. No es que desaparezcan como tal y jamás veamos una propiedad con la firma de Warner, pero ya no funcionarán de manera independiente. La operación quedó valuada en cerca de 110 mil millones de dólares, incluyendo la deuda. Tuvo que pasar poco más de un año para que la compra se hiciera oficial. No es seguro lo que venga después, pero parte de todo el asunto es que Skydance busca ahorrar unos 6 mil millones de dólares en los próximos años con la integración de compañías, sin saber si eso implica más recortes y despidos. Ahora ya lo sabes.
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6: ¿Qué tal? Muy buenos días. Vamos con el avance informativo. Un sismo de magnitud 5 grados se registró durante la madrugada de este miércoles en el estado. Así lo informó el Servicio Sismológico Nacional. El movimiento telúrico ocurrió a la 1 de la madrugada con 43 minutos, con epicentro ubicado a 102 kilómetros al suroeste de Mapastepec. Hasta el momento, la información proporcionada por las autoridades no reporta daños. Como parte del operativo Enjambre en el municipio de Suchiapa, autoridades detuvieron en las últimas horas a Luis Alberto N., señalado como elemento activo de la policía municipal, quien presuntamente contaba con autorización del alcalde de ese municipio para intervenir y tomar determinaciones relacionadas con la situación jurídica de una persona detenida. La tormenta tropical Isaías se formó este miércoles en las cálidas aguas frente al este de México y se espera que en los próximos días se convierta en huracán, mismo que podría alcanzar la categoría 2 antes de impactar la costa de los Estados Unidos, según datos de las agencias de meteorología. Hasta acá, el avance informativo. Se despide de ustedes, Alexander Pérez.
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Son las 11 de la mañana con 10 minutos a través del 99.5 de FM de tu radio, Los 40 Tapachula. ¿Qué tal? Buenos días. Soy tu amiga Lilo Martínez y bueno, pues como siempre, qué gustazo estar con toda la comunidad 40 en este rico martes o miércoles. ¡Miércoles! Ando perdida, disculpe usted. Miércoles 7 de octubre, ya estamos a miércoles 7 de octubre y bueno, pues a todos aquellos que andan en sintonía a través de Los 40 Tapachula, saludos en este obliguito de semana y que de seguros es la comunidad 40 que está en la oficina, las amigas amas de casa y el amigo taxista, a todos aquellos amigos que nos sintonizan a través del transporte público. Muy buenos días a todos. Y bueno, como todos los días a través de Cabina 40, les tengo el santoral el día de hoy. ¿Y qué creen? A todos aquellos que llevan por nombre Augusto, felicítelo. Felicítelo porque hoy es su santo. Hoy es el santoral de San Augusto. Y bueno, pues como todas las mañanas, con la buena vibra, la buena actitud a través de la frecuencia radial de Los 40, oigan, los invito a que estemos en contacto vía WhatsApp a través del 962-625-2499. Repórtate rápidamente con nosotros. Dime desde dónde me sintonizas, desde qué colonia, desde qué rancho, desde qué municipio, que por cierto, saludos a todos los municipios aledaños que nos escuchan desde Tuxtla Chico, Cacahuatán, Huixtla, Huehuetán, también sé que nos escuchan desde Huehuetán, saludos a todos. Pavencool, sí es cierto, Pavencool. Y por supuesto, los amigos y hermanos de Guatemala. Saludos a todos los amigos y hermanos de Guatemala que están en sintonía en esta rica mañana a través de Los 40 Tapachula y también a los amigos que están sintonizando o escuchando, mejor dicho, a través de la plataforma de la radio online, lo que es la web www.radionuclo.com, en este caso los40tapachula.com, ¿no? Desde ahí también nos pueden estar escuchando a través de la plataforma digital de radio en línea. Bueno, pues vámonos con más música. ¿Ya estamos listos? ¿Con qué nos van a sorprender el día de hoy? Pues fíjate que, digo, son las 11 de la mañana, 14 minutos. Hay una canción, bueno, es uno de los covers más reproducidos. Y me refiero al tema de la canción de Camilo VI, la de Vivir así es morir de amor. Pero hay una versión muy en específica de Nati Peluso, que esta chica, bueno, pues viene a hacer la versión algo diferente. Hemos escuchado la versión de Vivir así es morir de amor con otros grandes artistas, entre ellos Panteón Rococó, está también Yair, también la cantó, Los Caligaris, Marc Anthony, tengo por aquí también, que es una versión también recientemente por David Bisbal, que la hizo también muy a su estilo. La Gusana Ciega, también existe esta versión de Vivir así es morir de amor a cargo de La Gusana Ciega, pero esta versión en específica de Nati Peluso, a mí me llamó mucho la atención porque dije yo, wow, es otro estilo en la voz de una chica. En su mayoría siempre es la voz de un caballero. Y bueno, pues yo las voy a dejar con la versión de Nati Peluso, Vivir así es morir de amor. Y bueno, pues esta guapísima cantante, conocida artísticamente como Nati Peluso, cantante, compositora, bailarina y desde Argentina y criada en España, también llega a los 40 con esta versión muy a su estilo de la canción Vivir así es morir de amor. Nati Peluso en Cabina 40.

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Ok, estamos de regreso, son las 11 de la mañana ya con 34 minutos, 11 con 34 a través del 99.5 de FM, tu radio, Los 40 Tapachula. Oigan, les traigo una cordial invitación.

0: pensado que todas tenemos una etapa donde no solamente se llega a sanar emocionalmente, sino también espiritualmente y, claro, físicamente, ¿verdad? Y hoy en día se nos da la oportunidad de poder estar en este grandioso congreso de taller que se llama Restaurando mi infancia, heridas paternas. Y tengo invitadas el día de hoy en este de este grandioso evento que se va a llevar a cabo aquí en Tapachula. Así que a todas aquellas amigas que me escuchan de municipios aledaños, Huixla, Tuxtla Chico, Cacahuatán, ¿pueden formar parte de este evento? Claro que sí lo pueden hacer. ¿Pueden estar presentes en este evento? Por supuesto que sí. Es un grandioso congreso taller que lleva por título Restaurando mi infancia, heridas paternas. Y yo le doy la más cordial bienvenida a parte del equipo de este grandioso congreso que nos viene a hacer la invitación. Hola hermosa, muy buenos días. ¿Cuál es tu nombre?
1: Buenos días, gracias, gracias por habernos ahora sí abierto este espacio, ¿verdad?
0: Título Restaurando mi infancia, heridas paternas. Y yo le doy la más cordial bienvenida a parte del equipo de este grandioso congreso que nos viene a hacer la invitación. Hola hermosa, muy buenos días. ¿Cuál es tu nombre?
1: Buenos días, gracias, gracias por habernos ahora sí abierto este espacio, ¿verdad?

0: padre es, nos lleva la imagen a relacionarnos con otros hombres. Eso incluye nuestro esposo, nuestros hijos. Y cuando nosotros sanamos, muchas veces queremos que el otro cambie. Pero cuando tú empiezas a sanar, la que cambias eres tú. Y por sí. ende la relación con tus hijos, con Así tu esposo. Es. Y eso lleva a una mejor armonía. ¿Y sabes algo bien importante? Aún nuestra relación con nosotras mismas.
1: Claro.
0: Que es, creo que ese debe ser uno de nuestros enfoques principales. Porque como tú decías, muchas veces como mamá, como esposa, como ama de casa, nos dejamos al final, nos abandonamos. Sí. Entonces ahí también retomamos, creo que es como una puerta para empezar a autoconocernos y empezar a sanarnos. Y por ende va a ser mejor nuestra relación con nuestro entorno.
1: Claro.
0: Ahorita, como te decía, va a estar más enfocado a heridas paternas. Pues la psicóloga tiene sus temas para trabajar, ¿no? Pero va a estar enfocado. Y de verdad, yo les invito a que nos demos esta oportunidad de escuchar, de aprender, porque muchas veces tenemos sentimientos, tenemos emociones y ni nosotras mismas entendemos. Entonces a Claro. veces le quisiéramos poner nombre a lo que sentimos, ¿verdad? Y cuando tú empiezas a autoconocerte, no se diga a sanar, o sea, tu entorno cambia. Y te digo, aún tu relación contigo misma cambia, que eso es algo muy importante, que muchas veces nos abandonamos.
1: Así es.
0: ¿Y sabes algo? También eso, cuando sanamos nuestras heridas paternas con nuestro padre físico terrenal, cambia nuestra perspectiva de ver a Dios como padre.
1: Así
0: y creo
1: es.
0: Que también eso es algo importante, como tú mencionabas. O sea, es importante tener una sanidad emocional, uh-huh. pero también una sanidad espiritual.
1: Claro.
0: Porque eso te va a ayudar a relacionarte mejor con todos, ¿verdad?
1: Así es. Recordemos que hay poder en lo que son las palabras y sobre todo saber que la vida emana del corazón. ¿Qué hay en tu corazón? ¿Qué es lo que guardas? A veces como mujeres no nos damos cuenta, pero traemos muchas dolencias en el alma, en el corazón, tal vez por la forma en que fue mi papá conmigo, tal vez en la forma por cómo me educó mi papá, porque yo nunca recibí un abrazo por parte de mi padre. ¿Por qué me estoy enfocando en dirigirlo así? Porque el congreso se llama Restaurando mi infancia, heridas paternas. A veces no nos damos cuenta, pero hay todavía cargas o emociones que no soltamos desde niñas y lo traemos a la mujer adulta. Y no solamente eso, cuando ya tenemos hijos, transmitimos generacionalmente lo que hizo mi papá conmigo, ahora yo lo voy a hacer con mis hijos. Y a veces me es necesario sanar para romper cadenas y dejar que mis generaciones sean bendecidas de otra manera. Y sobre todo saber que pueden sanar mis futuras generaciones y no volver a repetir patrones. Tengo que ir a la pausa, pero regreso con más a través de los 40 Tapachula. Estamos con nuestras amigas del Congreso de Taller Restaurando mi Infancia, Heridas Paternas. Regresando a la pausa, les vamos a decir la fecha, dónde va a ser, entrada. Bueno, pues hay una sorpresa para todas ustedes y, por supuesto, el horario. Vamos al corte y regresamos con más a Cabina 40.

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0: Bueno, son las 11 de la mañana ya con 50 minutos. Oigan, estamos por terminar cabina 40 a través del 99.5 de FM, tu radio, pero no nos queremos ir, y digo nos porque está aquí conmigo Itzel Rizo y nuestra amiga Raquel Bentancur, que nos vienen a invitar a este grandioso congreso, taller restaurando mi infancia, heridas paternas. ¿Saben una cosa? Es maravilloso y les voy a platicar. Estábamos fuera de lo que son los comerciales, fuera del aire, y platicábamos con mi querida Itzel Rizo y me decía Itzel, Lili, es un cambio, sales transformado, como llegas al taller a cómo sales. Y de verdad que mi querida Itzel, yo quisiera que en breve nos platicaras tu experiencia. Sé que es el tercer año que realizan este congreso. La aceptación de las mujeres ha sido maravilloso. Bastante. Las mujeres que han llegado a este congreso salen completamente transformadas. Y sabemos también que este taller no solamente es de sanación espiritual, sino también de transformación para aquellas mujeres que necesitan sanar, que necesitan avanzar y que por gracia lo están haciendo. Así platícanos tu historia.
1: Por gracia y por misericordia.
0: Así dice, es,
1: ¿no? Somos salvos. Así es, miren, mujeres, yo de verdad les invito a que no se queden en casita. Yo soy prueba viva de que realmente entré diferente, entré cargada con muchas situaciones en el hogar, y una de ellas era el divorcio. En mi cabeza pasaba el divorcio. Ajá. Cuando el taller empezó a hablar, cuando empezaron a hablar sobre las heridas paternas, me di cuenta de la ausencia que en algún momento tuve con papá y de las situaciones que habíamos pasado en la infancia. Entonces, cuando ahora sí la congresista hablaba, la psicóloga Lisbeth hablaba, gracias, realmente me di cuenta que todo lo que estaba haciendo en mi hogar, tanto como en mis hijos, tanto como en mi matrimonio, estaba mal. Entonces empecé a direccionarme, ahora sí, de acuerdo al taller, de acuerdo a las bases. Y toda esa carga, te lo aseguro, mujer, tú que me estás escuchando, toda esa carga, toda esa preocupación, toda esa angustia empezó a cambiar. Uh-huh. ¿Por qué? Porque empecé a cambiar yo como mujer para ayudar a restaurar, ahora sí, con la gracia de Dios, mi hogar. Y hoy puedo decirte que si tú llegas a ese taller, yo no sé cómo estés, pero si tú llegas a ese taller, vas a salir transformada, renovada, y vas a ver las cosas de diferente manera, porque yo soy prueba viva de que realmente necesitamos tanto de una ayuda psicológica, pero también necesitamos de Dios. Y así lo voy a decir ahora sí abiertamente, no te quedes en tu casa, te invito a ese taller de restaurando mi infancia, heridas paternas. Realmente yo sé que todas cargamos con algo, ¿no? Ajá. Y muchas veces nos cuesta soltarlo.
0: ¿Sí?
1: Entonces yo considero que ese es el tiempo en el que ustedes que nos están escuchando puedan llegar a este taller.
0: Así claro, es, y fíjate que así también lo decía nuestra querida amiga Raquel Bentancur, a veces no sabemos cómo liberarnos de esas cargas, no sabemos qué camino tomar. A veces llega un momento en el decir, creo que somos más de decir palabras negativas, estoy harta, ya no puedo más, ya no quiero, ya ni modo si pierdo mi matrimonio, ni modo saber que no, espérense, hay soluciones, claro que las hay. Y de verdad que este grandioso congreso que va a llevarse a cabo aquí en Tapachula es una plataforma donde muchas, muchas mujeres pueden sanar hoy en claro. día de esas heridas paternas, de esas heridas que traemos desde niñas, de esas heridas que vienen desde la infancia. Y como bien decía nuestra amiga Itzel, ella es testimonio vivo de la transformación que hubo, no solamente para ti, sino para toda tu familia, toda mi casa, claro. para tus hijos, para sí. tu matrimonio, para tu casa.
1: Así es.
0: Y de verdad que este grandioso congreso se va a llevar a cabo aquí en Tapachula. Va a estar dirigido por la psicóloga Lisbeth Jiménez. ¿Qué día y en qué horario se va a manejar este congreso, mi querida Itzel?
1: Va a ser el día 17 de octubre a las 10 de la mañana y puedo decir, y terminamos a las 7 de la noche.
0: Ok. Así. Por ahí nos había comentado mi querida Raquel que arranca de 10 de la mañana a 7 de la noche. ¿Pero qué creen? Van a decir, ay, no, Lili, yo tengo que ir a traer a mis hijos. Ay, no, Lili, yo tengo cosas que hacer. Pues, ¿qué crees? No te preocupes, porque va a haber como un break. Y no solo va a ser un break de tiempo, sino también de alimentos para convivir con todas ustedes. Mi querida Raquel, por favor, ¿nos platicas más de este espacio?
2: Sí, eso te quería mencionar, que la comida va a haber un receso de 2 a 4, muy posiblemente, donde se va a compartir la comida y va a ser gratis para que no estés preocupada de que tienes que ir a comer a otro lado o salir, no. La idea es que te quedes completo el taller de 10 a 2, la comida va a ser compartida ahí. Gratis. Ajá. Y de 4 a 7 para seguir con los temas. No se lo pierdan. Muchas mujeres que fueron el año pasado están invitando a otras amigas
0: a asistir
2: y se las van a llevar, porque es como mujer nos pasa, ¿no?
0: Claro.
2: Si tú ves que en Walmart, perdón por el, hay una promoción donde tú la veas, tú vas y le platicas a tu familia,
0: claro,
2: ¿no? Entonces, porque todo lo bueno lo quieres compartir.
0: Uh-huh.
2: Y es lo que está pasando con este
0: congreso.
2: Muchas que asistieron el año pasado están
0: invitando
2: a sus amigas.
0: Y la verdad que sí, invita a tu amiga, a tu tía, a tu mamá, porque a veces, a pesar de que ya son adultos mayores, ellas también necesitan sanar heridas paternas dentro de este grandioso congreso. ¿Y qué creen? Entrada completamente gratis.
1: Sí, totalmente gratis. Totalmente gratis, no va a haber ningún costo, todo es gratis, la comida, el refrigerio, todo es gratis. Solamente necesitamos tu presencia, mujer, solamente eso es lo que queremos, que tú también puedas ser parte de este taller, puedas sanar junto con nosotros y podamos avanzar y tener hijos sanos, un hogar sano y un esposo sano también.
0: Claro, por supuesto. Grandioso taller, Restaurando mi Infancia, Heridas Paternas. Esto va a ser a cabo en las instalaciones de Mudla, que están ubicados en las 11 Poniente, entre 14 y 16 Norte, Colonia Centro, número 77. Para mayor, ahora sí, dirección que te ubiques, está a un lado de la gasolinera Turquesa, a un ladito, ahí están las instalaciones de Mudla, ahí vas a poder asistir a este grandioso congreso taller, Restaurando mi Infancia Paterna, Heridas Paternas, entrada gratuita, exclusiva para mujeres. Por eso la invitación es para todas las mujeres, para que asistan. Date tiempo, date esa pausa, 10 de la mañana a 7 de la noche. Asiste, no te lo puedes perder. Digo, es su tercer año de este grandioso congreso. Ha tenido una aceptación maravillosa por parte de las mujeres. Y bueno, a veces me es necesario soltar, perdonar, sanar para salir transformada. Y lo mejor de todo, saber que puedo estar bien, no todo es trabajo, no todo es ahora sí carrera, sino también darte ese tiempo para ti.
1: Totalmente, totalmente de acuerdo, y todas están invitadas y de verdad no se queden. Realmente ya luego ustedes van a jalar a otras mujeres y vamos a ir creciendo y vamos a ir creciendo y vamos a ir sanando. Así que no te quedes, te estás invitada y te vamos a recibir con los brazos abiertos.
0: Eso, muy bien, muy bien. Muchísimas gracias, Itzel Rizo, Raquel Betancourt. Gracias. Ellas son parte de la organización de este grandioso congreso, Taller Restaurando mi Infancia, Heridas Paternas. Recuerden, entrada gratis. No vas a pagar nada, entrada gratis. Exclusivo, mujeres.
1: Claro que sí, es gratis, ¿eh? Así que no te quedes, de verdad te vas a salir gozosa del taller y vas a ir trans, y el cambio se va a notar desde que tú sales, de verdad. Estamos muy gozosos y es gratis, totalmente gratis, y ahora sí, la congresista viene de fuera y pues realmente el conocimiento que te vas a llevar a tu casa lo vas a compartir y va a ser algo extraordinario, así que te invitamos.
0: Perfecto, ahí está, yo me despido también, recuerda, sábado 17 de octubre de 10 de la mañana a 7 de la noche, taller, este grandioso taller, congreso taller Restaurando mi Infancia, Heridas Paternas, aquí en Tapachula, en las instalaciones de Mudla. Soy Lili Martínez y fue un placer haber estado con todos ustedes a través de Cabina 40.
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6: ¿Qué tal? Muy buenos días. Vamos con el avance informativo. Una zona de baja presión con alta probabilidad de desarrollo ciclónico en el Pacífico Sur mexicano favorecerá el ingreso de humedad hacia Chiapas, manteniendo condiciones propicias para lluvias y tormentas. Hay alerta amarilla por lluvias intensas en la región de los bosques Tulijá, Selva Lacandona, Meseta Comiteca, Sierra Mariscal y Soconusco. Septiembre de 2026 se convirtió en el mes más cálido registrado en México desde que existen registros en 1953. Así lo informó el Servicio Meteorológico Nacional. Durante el mes, la temperatura media nacional alcanzó los 26.5 grados Celsius, es decir, 2.7 grados por encima del promedio histórico para ese mes, que es de 23.8, tomando como referencia el periodo de 1991 a 2020. Los mexicanos gastan más de 63 mil millones de pesos al año en productos piratas, fenómeno que afecta a las industrias textil, del calzado, farmacéutica, automovilística, electrónica, de alimentos, bebidas y tabaco. Así lo señaló la Cámara Nacional de la Industria de Transformación. Subrayó que 5 de cada 10 empresas son afectadas por alguna actividad ilícita, lo que asegura generó pérdidas por 124 mil millones de pesos el año pasado. Hasta acá, el avance informativo. Se despide de ustedes, Alexander Pérez.
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9: Comunidad de los 40, excelente tarde en este miércoles 7 de octubre, ya ombligo de semana. Sean bienvenidos aquí a los 40 Tapachula 99.5 FM de tu radio. Te recuerdo, el número en cabina es 962-625-2499 para WhatsApp y llamadas en cabina. Ahí está. Recuerda seguirnos en redes sociales también, en Facebook los 40 Tapachula 99.5, en TikTok los 40 Tapachula y en Instagram los 40 Tap. Ahí está, chamacones. Continuamos con más música. Nos vamos a ir con algo de estos dos hermanos que ahorita andan peleados, Jesse y Joey. Entonces, vamos a escuchar esta canción. No sé cómo le haces, dice. Entonces, vámonos con esta rola a través de los 40 Tapachula 99.5 FM de tu radio.

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Estamos de regreso, 12 de la tarde, 20 minutos a través de las 40 Tapachula, 99.5 FM de tu radio. En esta ocasión vamos a hablar, porque ya se acerca, ya está casi por aquí, Halloween y el Día de Muertos. Pero antes de eso, anuncios parroquiales. Y es que, mujeres, este 18 de octubre participa en la octava carrera 5K de la mujer de Amexme, conmemorando el Día Internacional de la Lucha contra el Cáncer de Mama. La cita es a las 7 de la mañana, salida y meta en el Parque de los Cerritos. El donativo es de 250 pesos e incluye un kit de participación. Para más informes puedes hacerlo al 962-164-5721. 962-164-5721. Hoy ganamos todas. Ahí está, chamacones. Y también, primera llamada para nuestro evento de Zombies y Catrinas, Radio Núcleo, que ya está muy, muy cerca. Ya se puede sentir, ya está casi, casi a la esquina. Entonces, pendientes también en nuestras redes sociales, Los 40 Tapachula 99.5, en Facebook, en Instagram, Los 40 Tap, y en TikTok, Los 40 Tapachula, para más información, por supuesto, para que estén enterados cuáles van a ser los regalos que me dijeron por ahí que van a ser en efectivo. Entonces, pongan mucha atención y estén pendientes a la programación de Los 40. Ahora sí, vamos a hablar sobre el Halloween, que es una, bueno, festividad muy icónica del mundo occidental, celebrado principalmente en Estados Unidos, Canadá, Irlanda, en el Reino Unido. Y Halloween tiene profundas raíces que se remontan a tradiciones antiguas e historias que fascinan, ¿no? Entonces vamos a hablar sobre esto. Su origen es un origen pagano que en la actualidad se celebra, pues bueno, la noche del 31 de octubre. La historia de Halloween se remonta al antiguo festival celta Samhain, celebrado hace más de 2000 años en la región, que hoy es Irlanda. Samhain marcaba el final del verano y el comienzo del invierno, un periodo de transición asociado con la muerte y la renovación. Los celtas creían que en la noche del 31 de octubre, la línea entre los vivos y los muertos se volvía borrosa, lo que permitía que los espíritus y las almas de los difuntos pudieran vagar libremente por la tierra. De ahí que Halloween sea la contracción de la frase All Hallows Eve, la noche de todos los santos. Y ya se abrevió, ¿no?, a Halloween, que en realidad que quería decir All Hallows Eve, la noche de todos los santos. Durante esta celebración se creía que los espíritus caminaban entre los vivos. Esta creencia se volvió tan popular que a la par surgió la costumbre de usar disfraces. De esta manera los difuntos difícilmente podrían distinguir entre los vivos y los de su misma especie. Otra de las costumbres era colocar velas encendidas en las ventanas para guiar a los santos difuntos por el camino, mientras que las hogueras encendidas se utilizaban para ahuyentar a los malos espíritus, o bien en ellas se depositaban restos, de ofrendas a los dioses, y así tener un equilibrio entre la vida y la muerte. Ahí está el origen de Halloween, Hallows, Old Hallows Eve, más bien. Y también vamos a hablar, bueno, más bien les voy a recomendar, porque a mí me encanta siempre en este mes, octubre, principios de noviembre, que llega el Día de Muertos, ver una película de Halloween, de terror, de horror. Pues si se puede, una al día, ¿no? Ayer me tocó ver Viernes 13 parte 3, y antier, por supuesto, vi Viernes 13 parte 2. No volví a ver la 1 porque no tiene mucho que la vi, entonces ayer tocó ver Viernes 13 parte 3, que justamente es la película en donde Jason obtiene su icónica máscara de hockey. Recordemos que en la primera película, ahí, ¿no?, un dato curioso, en la primera película Jason pues no sale hasta el final y es un niño, ¿no?, que sale del fondo del lago y arrastra a la protagonista al fondo. El villano como tal es la mamá de Jason, que también van a sacar por ahí próximamente una serie, creo que Prime, en Prime Video, no recuerdo muy bien, pero van a sacar una serie de la madre de Jason. Y en la secuela ya es Jason como tal, pero no tiene la icónica máscara. La mayoría de la película se la pasa, bueno, no vemos ni siquiera su rostro,
hasta que ya casi al final de la cinta vemos que tiene como un costal, ¿no? Que utiliza como máscara, que tiene un hoyito y ahí puede ver. Esa es su máscara, su outfit. Tiene un overall, creo que es. Y ya en la tercera película, unos chicos están acampando, ¿no? Como en un rancho cerca del lago. Y uno de estos chicos justamente le encanta hacer bromas así, espantando a la gente, a sus amigos. Y se pone la máscara de hockey para espantarlos. Entonces Jason, cuando le toca, ¿no? Llegar a este chavo, le quita su icónica máscara de hockey, se la pone. Y pues bueno, como están como en una granja, también agarra su icónico machete y ya. De ahí sale la figura que como todos conocemos de Jason, con su máscara de hockey y su machete y ya su pantalón, ¿no?, de vestir, su camisa que parece de leñador. De ahí sale su icónica vestimenta, su icónico outfit. Entonces, pues bueno, vamos a recomendarles películas, algunas series, a ver si encontramos por aquí, que pueden disfrutar también con la familia. Vamos a buscar algunas opciones que sean para la familia, como es el caso de El extraño mundo de Jack, para Norman también, que son películas que también pueden ver los peques, ¿no?, en toda la familia. Y también vamos a buscar algunas opciones súper terroríficas para que no puedan dormir hasta que llegue Navidad. Pero antes, vámonos rápidamente a una pausa musical y enseguida regresamos con más a través de los 40.

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estar escuchando por mucho tiempo en este mes, este fondo, ¿no? Thriller, Michael Jackson, que es un clásico, pero seguramente, pues bueno, ya en algún punto les va a dar mucha flojera escucharla. Pero ni modo, se van a aguantar, ¿por qué? Porque es un clásico y es Michael Jackson. Entonces, pues bueno, ni modo, les tocó. Ya es el mes, en este mes suena Thriller, ¿qué otra canción con temática de Halloween? La de las calaveras salen de su tumba. ¿Y qué otras más? Pues bueno, ahí usted puede decirnos al WhatsApp 962-625-2499. Y continuamos con más de estas recomendaciones para ver en Halloween. Porque fíjese usted que en Halloween, pues bueno, es la ocasión perfecta para ver películas de terror y horror, porque hay demasiadas películas relacionadas a, con esta temática, ¿no? Con esta atmósfera de vampiros, ¿no? De la tiniebla, de la noche oscura. Entonces, pues bueno, para mí también por eso, Halloween es cool. También el Día de Muertos también es cool. Y por eso prefiero esta festividad y el Día de Muertos antes que... antes que Navidad, ahí está. Fíjese, una opinión poco impopular, creo yo, pero seguramente no me van a dejar solo. Puedes escribirnos al WhatsApp 962-625-2499 y decirnos cuál es tu festividad favorita. Ahí está. Vamos con más recomendaciones. Otra recomendación que es perfecta para la familia, yo diría que es Hocus Pocus, o Abrada Kedabra, creo que se la llamaron aquí en México. Pero es de las tres hermanas brujas que en algún momento vuelven a regresar, ¿no?, a la vida. Entonces creo que es una película perfecta para ver en familia, además es de Disney. Entonces creo que viene perfecta. Otra película, una película de Tim Burton, obviamente Beetlejuice y la secuela, Beetlejuice. No lo puedo decir tres veces porque se me va a aparecer. Entonces también es una recomendación perfecta para este mes. Y otra película igual de Tim Burton podría ser la de Frankenweenie, que igual es una película de Disney. Es sobre un chico, Víctor, obviamente, ¿no? La referencia a Víctor Frankenstein. Revive a su perrito mascota, entonces, pues bueno, revive y tiene problemas ahí con todo el pueblo y en la escuela respecto a esto. Que es una película, pues bueno, familiar, infantil. ¿Qué otras recomendaciones? A mí me encantan los slasher. Entonces, obviamente, les voy a recomendar mi slasher favorito, que no es Viernes 13, es Halloween. La de Michael Myers, el Boogeyman, ¿no? La sombra. Es de mis sagas favoritas, mi slasher favorito. Por supuesto, tienen que ver Halloween de 1978 con Jamie Lee Curtis, ¿no? Protagonizando esta cinta. Y que también la dirige uno de mis directores favoritos, John Carpenter. Entonces, viene perfecto para ver en Halloween, justamente el 31. Ahí está, ¿no? Esa recomendación. Pueden ver la primera. Sé que hay demasiadas películas de esta saga de Halloween, pero ahorita, las que son canónicas es la número uno y las últimas dos, tres que salieron. Que pues, las más recientes, ¿no? Pero la primera, la de 1978, y las últimas que acaban de salir, esas son parte del canon oficial actualmente. Porque hace años pues salió Halloween, Halloween 2, Halloween 3, pero ya no forman parte del canon. O sea, ya no son necesarias volver a verlas para entenderle a la última película que salió. Entonces solo tiene que ver Halloween de 1978 y las últimas que han salido, para entender, porque estas son parte del canon. ¿Qué otra recomendación? Pues bueno, El extraño mundo de Jack. Esta película funciona muy bien y perfecto para Halloween y también para Navidad, que me encanta verla en las dos festividades, Halloween y Navidad. Es una de mis películas favoritas.

0: ser una opción perfecta para ver en familia. Podemos buscar otras más que podrían ser Evil Dead. Evil Dead es comedia terror, pero pues no es para la familia, ya es ya para gente que le gusta el terror. Y también otra que creo que no es para la familia, pero yo la miraba mucho de niño, no sé por qué salía en televisión abierta. Es La Leyenda del Jinete Sin Cabeza, es una de las películas que igual me fascinan mucho. Igual la dirigió Tim Burton y aparece Johnny Depp como protagonista. Entonces seguramente usted ya la vio como yo, porque pasaba cada rato en estas fechas en televisión. Y me encantaba verla, me encanta mucho también esta leyenda del jinete sin cabeza, Sleepy Hollow. Otra recomendación también podría ser El Regreso de los Muertos Vivientes, que no es una secuela. Es, bueno, es hay una broma que realizaron, ¿no? El director y el escritor, que quisieron agarrar el éxito de Los Muertos Vivientes de George A. Romero. Entonces dijeron, pues bueno, vamos a hacer esta película, The Return of the Living Dead, aunque no tenga nada que ver con la primera. Es una película súper divertida, no es para la familia, obviamente. Y ahí no, como dato, es mi película de zombies favorita, El Regreso de los Muertos Vivientes, The Return of the Living Dead. Ahí está, chamacones. Vamos a hacer rápidamente una pausa comercial, porque ya se está alargando estas recomendaciones y todavía faltan más, todavía faltan más. Entonces, vamos rápidamente a la pausa comercial y enseguida regresamos con más.
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12 de la tarde, 41 minutos. Continuamos con más, por supuesto, más recomendaciones para ver en Halloween. Pues bueno, continuamos con más. Ya les comentaba por ahí. Para mí, mi película favorita de zombies es The Return of the Living Dead de 1985. Ahí, si usted la gusta ver, pues bueno, esta película, ¿de qué trata? Dos empleados como de un almacén de suministros médicos. No sé por qué razón el ejército les manda accidentalmente a un zombie encapsulado en una como cápsula de gas. Entonces uno de los empleados, por verse así, quedar bien con su otro empleado, por el accidente lo libera. Entonces suelta un gas que se esparce por todo el cementerio, porque también este almacén está ubicado justo al lado del cementerio del pueblo. Lanza un gas, se combina ahí con las nubes, empieza a llover y pum, que se levantan los zombies y se arma el caos. Que para mí es una gran película. Tiene también el diseño de zombie más genial que he visto hasta la fecha. Entonces, ahí está, The Return of the Living Dead, 1985, del director Dan O'Bannon. Otra gran película, por supuesto, que hasta estuvo nominado a muchos premios en su momento, generó tanto miedo. En esta película sí hubo gente que se desmayaba, que salía con taquicardia. Estamos hablando del Exorcista de 1973, cuando una adolescente pues es poseída por una entidad. Su madre busca la ayuda de dos sacerdotes para salvar a su hija. Esta gran película que marcó un antes y un después en las películas de terror, porque con esta película la crítica, la academia ya se tomaba más en serio. Empezó a tomar un poquito más en serio las películas de terror, ¿no? De miedo. Entonces también, pues bueno, por eso es importante. Y porque, atención, ahí este es otro dato curioso que no muchos saben, es que antes de esta película, la Ouija, creo que todos ubican la Ouija, era un juguete normal para niños, ¿no? Hasta Mattel vendía Ouijas de Barbie, etcétera, etcétera. Pero salió esta película que precisamente utiliza la Ouija. Y entonces, en toda la población, en todo el mundo, ahora se le asocia a la Ouija pues con algo de terror, ¿no? Algo de miedo, algo pues bueno, fantasmal. Pero eso fue gracias a esta película. Antes de eso, la podías comprar una Ouija donde tú quisieras, la versión que tú quisieras, ¿no? Hay una de Barbie ahí, de tu personaje favorito infantil. Antes de esta película, pues bueno, ese juego como tal, pues no estaba relacionado a lo que está relacionado ahora. Y esto es gracias a esa película de 1973, El Exorcista. Ahí está ese dato curioso. ¿Qué más películas podemos ver por aquí? Seguramente a muchas personas que nos están escuchando le tienen miedo a Freddy Krueger. Y eso es gracias a La Pesadilla en la Calle Elm, de Wes Craven. Un beso a Wes Craven, donde quiera que esté, por darnos esta gran película. Y por supuesto también Scream, porque si usted no lo sabe, el mismo director, el mismo creador de Freddy Krueger es el que creó la saga de Scream. Ya creo que usted ubica Scream, que es esta de Ghostface, no el de Scary Movie. Obviamente estamos hablando de la versión que da miedo, ¿no? Que no es chistosa. Estamos hablando de Scream y La Pesadilla en la Calle del Infierno, que es Nightmare on Elm Street, que también marcó un antes y un después en el slasher, ¿no? Porque aquí ya son temas más fantasiosos, de que te quedas dormido, ¡pum!, aparece Freddy Krueger en tus sueños para perseguirte. Y muchas, muchas, muchas personas crecieron con miedo por esa película. Así es, una película de 1984. Y pues ya que estamos hablando de Wes Craven, pues Scream también es una gran película, que pues bueno, tras el asesinato, ¿no?, de una adolescente, que es Drew Barrymore, la actriz, pues bueno, aparecen ahí, ¿no?, varios asesinos. Hay muchas referencias también al género slasher. También hay un cameo de Wes Craven disfrazado de Freddy Krueger, es el de la limpieza, ¿no?, que está con su suéter ahí, por si llega a ver otra vez Scream. Va a notar que el conserje de la escuela, que está disfrazado justamente como Freddy Krueger, es el director, es Wes Craven. Entonces, pues bueno, ahí está otra recomendación para ver en Halloween.

Queen, y ya que estamos con el género slasher, pues bueno, el padre del slasher, por supuesto, es Halloween de John Carpenter con del asesino Mike Myers. Pero antes de Halloween llegó otra película que se llama La Masacre de Texas, que también formó parte o es gracias a esta película que existen las películas slasher. Entonces también es una opción perfecta para ver en Halloween una película de 1974. Ahí está. Vámonos con más películas. Ah, bueno, otra película infantil que sin duda no puede dejarse pasar en esta ocasión es El Cadáver de la Novia, también de Tim Burton. Es una película stop motion. Entonces ahí está otra recomendación. Vamos a hacer rápidamente una pequeña pausa comercial y enseguida regresamos con más.

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0: estamos de regreso, pero nada más para despedirnos. Ah, porque ya llega la corneta en punto de la 1 de la tarde con Eduardo Videgaray y el Estaca. Antes de irme, de despedirme, les voy a recomendar 3 últimas películas que son El Resplandor de 1980. Pues bueno, Jack Nicholson en uno de sus papeles más icónicos, en una de las películas de terror más icónicas, El Resplandor, The Shining. Ahí está. Otra también relacionada a este escritor. ¿Cómo se llama? ¡Ay! Se me fue el nombre. Stephen King, que fue el autor, ¿no?, de las novelas de El Resplandor y Carrie también. Una gran película, pero Carrie de 1976. Esa película sí está interesante, está muy genial de ver. Es un clásico también. Pues bueno, ahí está Carrie 1977, El Resplandor de 1980. Y ya para finalizar, una ya más reciente, The Witch o La Bruja del 2015 con Anya Taylor-Joy. Es una gran película, igual el director Robert Eggers. Si tienen la oportunidad de ver más películas de este director, pues bueno, aprovéchela, porque es un gran director que tiene una propuesta muy interesante y viene fresco, ¿no?, a refrescar el género de terror. Entonces, pues bueno, ahí están las recomendaciones, ahí está el significado de Halloween. Muchísimas gracias por su atención, que es en sintonía de los 40 Tapachula, 99.5 FM de tu radio. Creo que el día viernes me toca estar por aquí nuevamente, entonces yo creo que el viernes le vamos a dar otra continuidad, ¿no?, a estas cintas de terror y horror que ya son parte de la cultura popular, ¿no? Como lo son los slasher con Michael Myers, Freddy Krueger, Jason, Chucky y otros más, ¿no? Como Pinheads, ¿quién más? Alien, ¿no? De Alien, porque Alien originalmente no es, era una película de terror, la primera película de Alien. Entonces, pues bueno, más películas, más icónicos del terror y por supuesto clásicos también, que son una gran oportunidad para ver en este mes de octubre, ¿no? Ya Halloween, Día de Muertos, de las mejores festividades que hay. Entonces, pues bueno, ahí está, chamacones. Nos vemos, nos escuchamos la siguiente. Muchísimas gracias por su atención. Quédate en sintonía, los 40 de Pachula. Ya llega el Eduardo Videgaray y el Estaca con La Corneta.
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2: Ya llegamos, ya estamos listos para llevarles a ustedes la corneta el día de hoy. Apenitas barriéndonos en home, pero estamos a tiempo. Si no dices nada, nadie se da cuenta, güey.
1: Pero ¿sabes qué? Hay que ser sinceros, güey. O sea, la gente tiene que saber que venimos aterrizando los dos. El perro se zurró donde no debía. Me tardé en levantar, porque además aquí te ven feo si no lo haces, güey.
2: Pues,
1: muy feo.
2: Aquí también, ¿eh? Aquí también te ven feo.
1: Es que levanten lo que deja su perro en la calle, de verdad. Lo que sí es que ahorita... Están los vestiditos de otoño de poca madre, güey. Por aquí por la cuadra.
2: Ay, que habíamos quedado, debemos ser una corneta
1: pero
2: limpia.
1: Pero de poca madre, ay, vaya poco es grosería, güey.
2: Sí, es grosería.
1: O sea, si dijera de la madre, pues sí, ¿no? Pero de poca madre, ¿qué? ¿A poco es una grosería muy fea?
2: O sea, ¿qué pasó? ¿No duró
1: ¿Dónde
2: ni
1: está
2: una
1: la
2: semana?
1: Grosería? ¿En poca o en madre?
2: En madre, obviamente.
1: No, hombre, pero yo creo que, a ver, eso no califica de grosería. ¿Está no, toda
2: sí,
1: madre?
2: Sí, es, sí, sí.
1: ¿A poco
2: es
1: a toda madre palabra, es una grosería?
2: Ya sé, pero habíamos hecho un compromiso de hacer una corneta pulcra.
1: Esta madre es limpia. Madre no es una mala palabra.
2: No, madre por sí no, depende del contexto.
1: O sea, si te dijera tu madre, ¿en qué piensas? En el ser más bello del mundo, tu madre. ¿O no? Le digo, su madre, la del público, pues es su mamá, su jefecita.
2: Así es. Saludos a las progenitoras bonita. De todos los que nos escuchan.
1: Exacto.
2: De un servidor.
1: Tengo aquí esta madre que no funciona, pues tampoco es tan grosero, es esta cosa.
2: Ay, güey.
1: Es madre. Puedo decir madre y no pasa nada.
2: Madre solo hay una.
1: Madre solo hay una y yo creo que no es una grosería decir madre. Ni
2: por
1: mucha,
2: eso no
1: ni
2: sube
1: poca.
2: De peso, porque madre solo hay una.
1: Ah. ¿A poco de veras constituye una grosería sí, decir
2: lo,
1: madre?
2: Lo sabes, madre. O sea, ¿qué tienes 2 años o qué? Por supuesto que lo sabes, no. Pero insistes.
1: A ver, si dijera yo las palabras con P o dijera yo tu
2: chico. Pero hay muchas otras peores. Pero bueno, mejor vámonos a la información rápidamente porque tenemos muchísimo
1: es que
2: el día de
1: no
2: hoy.
1: No entiendo de verdad tu reticencia a decir la palabra madre en Radio Nacional. ¿El día de la madre es una grosería?
2: Mira, haz lo que quieras. Obviamente no. ¿Pero qué te chupas
1: entonces,
2: el dedo? Tienes 57 años, sabes
1: no
2: perfectamente
1: dedo,
2: cuándo se puede usar y cuándo no.
1: Decir
2: nada más
1: madre,
2: te estás haciendo
1: no.
2: Tío Lolo, para ay, no decir güey, groserías.
1: O sea, de verdad. O sea,
2: porque en realidad lo que te estás haciendo rima con conejo. Mira. Y con espejo.
1: Exacto, pero no me estoy
2: te
1: haciendo
2: estás
1: nada.
2: Haciendo
1: de verdad creo que es un punto es importante decir, defender la palabra madre. ¿Ok? Madre.
2: Madre, ok, está bien, sé feliz. Y todas las madres que quieras en este programa.
1: En esta madre que tengo aquí enfrente, que es un micrófono.
2: Pero ya sabes que habrá consecuencias, ¿no?
1: O sea, madre si estás claro en no ella. Es una grosería.
2: Bueno, tengamos una reunión con los miembros de la Academia de la Real Academia Española de la Lengua para
1: y verás
2: que nos digan.
1: Cómo decir poca madre o mucha madre no es grosería.
2: No, es que vivimos en una época muy extraña porque en los comerciales que salen en esta estación de pronto
1: sí,
2: dicen
1: son cosas horribles.
2: Esta promoción está chingoncísima.
1: Exacto.
2: A ver, entonces se puede o no se puede.
1: Pero a ver, lo que sucede es que ahora.
2: Pero habíamos hecho un pacto. Habíamos hecho un acuerdo.
1: Sí, en defensa de las audiencias, por ejemplo, a menos de que el patrocinador ponga esa palabra que dijiste que no debiste de haber repetido, porque eso sí es grosería.
2: Ay,
1: en
2: ay,
1: el programa que tiene una rúbrica
2: resulta.
1: Al principio que dice que es para toda la familia.
2: Por favor, si hasta Octavio Paz escribió un capítulo, el premio Nobel de Literatura Mexicana, un capítulo acerca de ese lugar donde hoy en día habita el expresidente de México.
1: Ah, qué bueno que se fue para allá. De veras.
2: No sé cuánto que se fue.
1: Yo
2: o sea,
1: llevaba años mandándolo allá y no se iba y no se ya se fue
2: solo.
1: Ya.
2: Pero bueno, ya que estamos en el tema de la política, vamos a empezar porque tenemos cosas muy, muy divertidas el día de hoy. Esto es como política y música al mismo tiempo. Donde se unen los espectáculos y la política de una manera increíble. Vamos a escuchar a el senador del Partido Verde.
1: Ajá.
2: El famosísimo Manuel Velasco.
1: Manuelito,
2: líder incluso de los senadores.
1: El que le pegaba cachetadas a sus subalternos.
2: Lo hizo una vez, en público, y lo grabaron y luego se disculpó.
1: ¿Cómo no se aguantó el subalterno de devolverle un puñetazo en los dientes, güey?
2: Pues tiene que darle de tragar a sus hijos porque se lo tuvo que comer, ni modo.
1: ¿A ti alguna vez te ha pegado un jefe?
2: No.
1: Si a mí me pega un jefe, le devuelvo el madrazo y le...
2: Sí te pegaron una vez, ¿no? Pero...
1: Sí, unos chistes.
2: Pero unas infecciones.
1: Híjole.
2: Sí te pegó alguna vez, ¿no?
1: Qué bruto, qué indiscreto eres, güey. Qué indiscreto eres, de verdad.
2: Bueno, es lo que sé, que sí te han pegado.
1: Solamente lo sabes porque te lo conté, güey, y no voy a ahondar en el cuento porque no quiero embarrar a nadie.
2: Haces bien.
1: Hemos tenido grandes direcciones pero en estas estaciones de radio.
2: Te equivocas porque la información me llegó de otro lado.
1: No seas, güey, ¿de dónde te...? No es cierto.
2: Ahorita en el corte te cuento.
1: ¿A poco ya te dijo? No creo, güey. Lo dudo muchísimo.
2: Bueno, por eso es que dicen que no hay que mezclar, ¿no? Como dicen los españoles, la polla nunca en la olla o algo así, ¿no?
1: Bueno, y acá es nunca hay que meter lápiz en la nómina, ¿no?
2: El lápiz.
1: Vamos a ser eufemísticos para que no...
2: ¡Hola!
1: Dijo poca madre.
2: ¡Ah, exacta! Bueno. Pero estábamos en algo interesante.
1: Interesante.
2: Omar García Harfuch es hoy en día uno de los políticos mejor posicionados en nuestro país. Uh-huh. Tiene gran reconocimiento, está en todas las toallas y las cobijas, en toda la República Mexicana.
1: Porque es guapo.
2: Es guapo, es eficiente.
1: Es el efecto Peña Nieto.
2: Ha dado grandes resultados, pues es que más, es más allá.
1: Mira, da grandes resultados en unas cosas, otras cosas nomás no las ve, y otras cosas mete las cuatro, como sus grandes
2: bueno, no es perfecto,
1: descubrimientos del huachicón, ¿no? Hombre.
2: Sí, sí, hay unos
1: cuantos.
2: De comida.
1: Compañía establecida legalmente, mano.
2: Si era legal, una disculpa, pero bueno, eso ya no.
1: Y luego otras cosas ni las ve. Otras cosas que sí son a todas las ilegalidades, no las ve.
2: Cuenta con el respaldo del gobierno de los Estados Unidos, cuenta con el apoyo de la presidenta Sheinbaum.
1: Fíjate el orden en lo que lo dijiste, y me parece interesante. Primero que nada, el gobierno de Estados Unidos y luego la presidenta Sheinbaum. Me parece terrible.
2: Eso fue circunstancial, pero bueno. Y cuenta con el respaldo de la ciudadanía, es el que está mejor perfilado para ser candidato a la presidencia en 2030 de todos los políticos mexicanos.
1: El que mejor.
2: Y por mucho. O sea, en todas las encuestas sale hasta adelante Omar García Harfuch.
1: O sea, ¿Omar García Harfuch va que vuela para presi?
2: No lo sé, porque en el camino pueden pasar muchas cosas. Ya sabes que hay fuego amigo, tiene que ganar las encuestas, tiene que tener el palomazo de aquí, de allá.
1: Acuérdate que el PG no lo quiere. Acuérdate que el PG no lo quiere, pero...
2: Eso es lo que se dice, que Andrés Manuel no lo quiere y bueno, él sigue siendo el dueño de Morena.
1: Porque al parecer no se le pliega tanto como los demás.
2: Falta saber si a Omar García Harfuch le interesa ser presidente de México o quiere seguir siendo el superpolicía que ha sido.
1: No le interesa ser presidente de México. Y Omar García Harfuch, más allá de...
2: ¿Qué es Omar? ¿Es un policía o es un político?
1: Bueno, es que no es un policía, en realidad.
2: No, sí, sí, es un policía.
1: Yo creo que ahorita es mucho más que eso. O sea, pues ya no le podemos decir policía. Tendríamos que decirle un funcionario encargado de la seguridad, que es otra cosa muy distinta que ser policía, ¿no? No es un investigador.
2: Tú estás pensando en un poli del semáforo ahí con su macana.
1: Por más que lo quieras.
2: Y su silbato, ¿no?
1: Parado en una esquina de la Latinoamericana, viendo la ciudad en la noche, diciendo: ah, los tengo a todos en la mira. No, güey, así no funciona.
2: ¿Dónde están, delincuentes?
1: ¿Dónde están? Que no los veo.
2: Los voy a agarrar. Porque es
1: mala, eres,
2: ¿no?
1: Tú, Andy, perdón, Bobby, ustedes no. Los otros delincuentes.
2: No,
1: estoy ciego, esta batimáscara no me deja ver más que batini madres. Pero bueno.
2: Bueno, pues fíjense nada más la declaración que se aventó Manuelito Velasco, el líder de los senadores.
1: No veo nada, no veo nada. Bueno, solamente lo que me conviene, ¿no?
2: Bueno, no sé si a él, en lo personal, pero pues es complejo. Pero vamos a escuchar esa declaración de Manuel Velasco, que de verdad no tiene desperdicio.
1: A ver, nada más teorías. ¿Hay escurrimiento de quesadilla?
2: No.
1: Hay una imagen,
2: bueno,
1: no
2: mejor
1: sé.
2: Sí, no me fijé, no puse atención
1: a ello. Una imagen crecidísima del personaje en cuestión, porque además lo compara con uno de los ídolos más grandes que tiene el país.
2: Ya, no lo eches a perder, vamos a oír a Manuelito Velasco, adelante.
1: Está bien, se la turbo. Pero
2: sí,
1: ven,
2: sí, ya chupas, adelante.
1: Qué bruto, yo creo que a mí se me hace que por ahí va la cosa,
3: Y el buen trabajo que él ha realizado a lo largo de su vida al frente de la seguridad de nuestro país y ser un hombre de resultados eficaz le hace tener una alta popularidad.
2: Sí.
3: Él podríamos decir que es como el Pedro Infante de la política. Tiene una popularidad muy alta.
2: Déjalo, déjalo, déjalo correr, déjalo
1: a
2: correr.
1: A toda máquina y
2: a toda ATM.
3: Hoy en las encuestas que se han publicado, está en primer lugar en los diferentes sondeos públicos han hecho. Por lo que si él decidiera, porque él es de Morena, y si él decidiera participar en el 2030 y mantiene su buen trabajo y la popularidad, sin duda alguna sería un proyecto ganador.
1: Ay.
2: Ay. ¿Por qué el Partido Verde?
1: Así está Manuelito Velasco viendo un pajarito en el árbol.
4: De nuestro gran amor.
1: ¿No sientes un poco de...?
2: Sí, sí, sí, sí, sí, sí. Ahora, esto tiene una fuerte carga política que no acabo de entender. Porque el Partido Verde ahorita se acaba de agarrar a madras con Morena por la repartición de candidaturas y se salieron ganones, se llevaron 4 candidatos a gubernaturas en la República, encarecieron su apoyo a la 4T, que es correcto. Imprescindible, es imprescindible para que Morena mantenga, bueno, para que la 4T mantenga la mayoría en las cámaras y demás. Y ahora contesta con esta caricia.
1: Mira,
2: a Harfush.
1: Ahí te van un par de
2: especulaciones,
1: de análisis,
2: de supositorios,
1: o sea, de supositorios de los que hacemos en este programa. A lo mejor Manolito Velasco le está mandando un mensaje a Morena. Pues aquí está la carta más fuerte que podríamos tener cualquiera, ¿no?
2: En una esa de esas, Morena,
1: todo ese apoyo que les ha dado a Morena,
2: es
1: que
2: sin duda, pero no es apoyo. Andrés Manuel, ¿no? Porque tú mismo lo dijiste, no es santo de la devoción de Andrés Manuel.
1: Pero no, entonces, correcto, ¿qué? No lo
2: estamos
1: quiere.
2: Viendo que el Partido Verde
1: se está
2: volviendo claudista.
1: Bueno, claudista, y en una de esas también, o sea, deja tú claudista, o a lo mejor diciendo, pues no están solos, Morena, ya los enanos hemos crecido, ya no somos el partido.
2: ¿De qué manera está cromándose la Harfush de esa manera? ¿De qué le sirve?
1: Wey. Pero acuérdate, en política no hay casualidades, ¿no? O sea, yo creo que le está coqueteando Manolito Velasco
2: a Harfush. En política la forma es fondo, y esta fue una de las formas más suaves que hemos escuchado.
1: ¿Podemos decir que le está coqueteando Manolito Velasco a Harfush?
2: Esa es otra opción, que ya le está tirando la onda.
1: Políticamente, ¿no? O sea, no sé.
2: Le está coqueteando políticamente.
1: Por su fino
2: no.
1: conducto le deja saber que ahí hay oportunidades para él. No sé, güey.
2: Por su fino conducto, no, güey. No, es por nuestro fino conducto que se está enterando Harfush en este momento, ¿no?
1: Yo creo que a ver, estoy oyendo. Tenemos una respuesta de Andrés Manuel López Obrador al respecto. Él ya se expresó.
2: ¿Ah, sí?
1: El presidente, desde allá, desde su rancho, el viejo pedorro dice:
5: el Batman y tú me pelan toda la
2: Wow, con la voz de Andrés Manuel, ¿eh? Es así,
1: Es que había pellizcado con un cajón. Como ya le cuelga todo. La gravedad, ¿no? Hace lo suyo, entonces...
2: Pero fíjense lo que está pasando en la 4T. Por un lado, dice Manuelito Velasco, Harfush es el Pedro Infante de la política hoy en día. El más popular, el más querido.
1: El Pedro Infante, güey. O sea, ¿qué comparación es esa?
2: Pues ahí te va esta. Ariadna Montiel, presidenta nacional de Morena, nos avienta esta máxima, esta joya, que también tiene que ver con la música, no con Pedro Infante, pero quizá algo...
1: Pero su lógica es fallida.
2: De la misma liga, ¿eh?
1: Pero su lógica es fallida.
2: Ahorita lo discutimos. Adelante.
6: Hay una definición política de cómo perfilar, definir el perfil del representante que queremos. Uh-huh. Si queremos al más popular, por popular, pues traemos a Luis Miguel, pero ese no es el caso.
2: ¿A Luis Miguel? ¿No?
1: Traemos a Luis Miguel. A ver, pero la política sí es un concurso de popularidad.
2: Por supuesto que lo es. Y Morena se rige, dice que se rige por encuestas, ¿no? ¿Quién gana la encuesta? Pues el más popular.
1: Correcto.
2: Entonces, esta idea de que vamos a traer a Luis Miguel porque traíamos a Luis Miguel porque es el más popular, hay varias fallas en tu lógica, Ariadna Montiel. La primera de ellas es: Luis Miguel tiene 2 nacionalidades, por lo menos.
1: No puede.
2: Entonces, no podría ser candidato.
1: ¿Ya ven lo que les pasa por estar legislando jaladas? ¿Jaladas es mala palabra?
2: No, jaladas.
1: Aunque
2: no
1: se
2: es
1: refiere a estimular con la mano el miembro viril.
2: Puedes decir todas las jaladas que quieras. Es
1: o
2: más,
1: sea, hablar
2: puedes
1: de, hablar de jaladas,
2: a todos una jalada y no hay ningún problema.
1: ¿Hablar de jaladas mentales?
2: No, tampoco es problema. Adelante. Y bien que lo sabes.
1: La palabra chaqueta. como prenda de vestir. ¿Es una grosería?
2: De usar correctamente el léxico.
1: Si le pido a alguien que me haga una chaqueta.
2: No es una grosería.
1: Cuero.
2: Si es un sastre, no es una mala palabra.
1: Si le pido a un sastre, oye, hazme una chaqueta, no es una mala palabra, ¿no?
2: Sin bajarme la bragueta.
1: Pues, no veo para qué, si me va a hacer una chamarra, ¿no? ¿Por qué me baja la bragueta? O sea, ¿qué hace ahí? No le pedí una chaqueta con valenciana. No es un mameluco de piel, es una chamarra.
2: Y en el aire las compones, hazme bajarme los pantalones, ¿no?
1: Exacto.
2: Bueno, no sé.
1: Bueno, ahí está. Ariadna Montiel,
2: no sé por qué miente Ariadna Montiel. Sí están buscando los más populares porque esos son los que ganan.
1: Claro.
2: No gana siempre el mejor candidato, el que hubiera gobernado mejor el estado, el municipio o el país incluso. Gana el más popular.
1: Oye, entonces, a ver.
2: Difiero con ella por completo.
1: Yo también difiero. Pero esto es realmente delicioso. Es una declaración de una morenista. Esto no tiene madre. O sea, de verdad. Estaba la diputada Claudia Rivero de Morena en el estado. Estaba ahí hablando de un proyecto.
2: Ajá. Meeting político de Morena.
1: Meeting político. Y se oyó esta delicia que de verdad. Parece chiste, no lo es nada más una regadota, pero de verdad es que
2: ¿qué
1: les gana el subconsciente, subconsciente.
2: ¿Cómo amo cuando se equivocan así los políticos? Venga. Adelante, ¿cómo se llama esta señora?
1: Claudia Rivero se llama.
2: Claudia Rivero, Klaus. De Morena, venga de ahí. Lúcete.
7: Compañeras y compañeros, sí. Les pregunto, ajá. ¿A favor del combate a la corrupción?
8: Sí.
7: ¿A favor del combate a la evasión?
8: Sí.
7: ¿A favor del huachicol fiscal? Queremos.
1: No. O sea,
9: ¿a favor del huachicol fiscal?
1: Como payachita de fiesta la diputada, qué bárbaro. A favor del huachicol fiscal.
2: Nos tratan como idiotas los políticos, ¿verdad?
1: Bueno, a ver, ¿qué no Claudia Sheinbaum alguna vez en el Zócalo? ¿Quieren que siga la corrupción? ¡Sí! Y siguió.
2: Es un lapsus como el que acá.
1: Y siguió.
2: Como el que acaba de tener esta señora.
1: Al pueblo lo que quiera, ¿no?
2: Pero eso de gritarnos arengas y así tratarnos como fiesta infantil, de verdad nos tratan como idiotas. Los
1: ¿ya
2: políticos?
1: ¿Viste que ayer salió el secretario de Hacienda a decir que la UIF no está investigando a nadie de nada? Todo lo que habíamos dicho que estaban investigando
2: que la Unidad de Inteligencia Financiera está investigando a Mil Carolán.
1: Y no están investigando nada. ¿Por?
2: Pues mira, no lo sé, Carlos Loret de Mola publica en su columna el día de hoy que él mismo tuvo acceso a la carpeta de investigación y que sí hay una investigación de la UIF.
1: Entonces, ¿por qué sale a negarlo? ¿Por qué sale a negarlo?
2: El día de hoy, creo, ayer en la mañana, me parece que fue hoy, le preguntaron a Claudia Sheinbaum si es que
1: hay una investigación.
2: La UIF está investigando. Y ella dijo que hasta donde ella sabe, no hay una investigación en contra de Andy.
1: Entonces,
2: pero en contra de Andy Carolán.
1: Andy es una cosa y Amil Carolán es otra cosa.
2: Que tendrían que preguntarle a Ernestina Godoy, la fiscal.
1: O sea, echanse la bolita a todos.
2: Pero dijo de Andy, no hay.
1: Mira, ok, bueno,
2: de Amilcar, pregúntenle a la fiscalía, lo cual me hace pensar que sí existe esa investigación.
1: Eso nos queda clarísimo, que de Andy no hay ni habrá mientras esté Claudia Sheinbaum en la presidencia, porque pues lo van a proteger, porque es el hijo del viejo corrupto y pedorro. Entonces,
2: bueno,
1: pues
2: eso dices tú, no también hay otra posible explicación.
1: No, si es el hijo.
2: Y es que sea,
1: ¿cómo que eso digo yo? Si es el hijo.
2: Dices que no lo investigan porque es el hijo.
1: No,
2: eso dices
1: tú. No sé si lo están investigando.
2: La posibilidad de que no sea culpable de nada, haya por qué investigar.
1: Ah, claro, también está la posibilidad de que mi abuelita tenga ruedas en el infierno, ¿no?
2: Bueno,
1: pero
2: si
1: mira,
2: tienes esas pruebas que
1: te voy a decir una cosa.
2: ¿Qué tanto te convencen?
1: Ya,
2: pues
1: Claudia.
2: Adelante.
1: Claudia,
2: adelante.
1: Por favor, güey. De veras.
2: Yo, Claudio.
1: Pruebas. ¿Tú también?
2: Pruébame esta estaquita.
1: Es justo lo que
2: pruébamelo.
1: Yo digo cuando oigo lo de pruebas.
2: Ven y pruébamelo.
1: Bueno, a ver, pero no sé, tenemos más. Ahora resulta que los panistas todos desprecian a los mexicanos. Todos. Eso lo dice Cero Votos. O sea, el panismo desprecia a los mexicanos. Los odia. ¿Tú crees que eso sea real? ¿Tú crees que
2: no es una que Federico Doring,
1: prolongación?
2: El panista bully. Este panista maloso.
1: ¿Él fue el que le puso Cero Votos?
2: No.
1: ¿Quién le puso Cero Votos? Porque qué apodazo.
2: Damián Cepeda, el expresidente, gracias, el expresidente del PAN.
1: ¿Cómo se le pegó?
2: ¡Qué bruto! No. Ese ha sido uno de las estocadas más duras que yo he visto en la política mexicana.
1: Lo pasó a jorobar para siempre jamás, ¿eh? Le dio en la torre.
2: Pues hasta que gane una elección, Arturo Ávila se quitará lo de Cero Votos, pero por lo pronto sigue siendo. Y entonces,
1: pues perdió la elección,
2: en un
1: ¿no?
2: debate.
1: No. Bueno, no sé si haya perdido la elección, pero perdió no la elección. Candidatura.
2: Perdió la candidatura de la...
1: La elección interna de Moreno, de Morena.
2: En contra de Citlali Hernández, que ahorita vamos a hablar también de ella y su CH de Chapulín Colorado, pero bueno, no adelantemos vísperas. Arturo Ávila le contesta a Federico Doring, porque Doring le dijo, Arturo, pues tú no vas a llegar más que a funcionario de casilla. O sea, no vas a ser candidato de nada. Y así le contestó el vocero de Morena.
8: Al paso que va Arturo, va de representante de casilla, hombre.
10: Sí, así como lo escuchó. Ese es el desprecio que le tienen a las y a los mexicanos. Como si ser representante de casilla, por cierto, ellos también tienen representantes de casilla.
2: Ese no es
10: fuera
2: el
10: una charla.
1: ¿Qué tal? ¿Qué tal, güey? A ver, esto se llama, le podríamos decir deflexión. O sea, viene por un lado y tú te vas por otro total, absolutamente, y sales con esta jalada diciendo
2: en
1: que
2: en ningún momento se está pitorreando Doring de los funcionarios de casilla.
1: No, se está pitorreando de ti.
2: De ti. Está diciendo que tú como político, a lo más que puedes aspirar es a ser funcionario.
1: Presidente de manzana. ¿Todavía hay de esos? Sí. ¿Todavía puede ser presidente de manzana?
2: Bueno, ¿pero qué más dijo Cerobot? ¿Por qué dice que los panistas desprecian a los mexicanos?
1: No sé, pero qué sabroso golpe y te lo quitas así.
2: Qué mala respuesta. Wey,
1: sí, me parece chafísima.
2: Se notó la ardidez durísimo y fue ineficiente. Pero acabémoslo de oír.
1: Venga.
10: Fuera una chamba de la que uno tuviera que avergonzarse. Por eso yo le respondí con mucha fuerza esto.
8: Uy, y orgullosamente, miedo,
10: y orgullosamente sería representante de casilla. Jamás me avergonzaría
1: con mucha
10: de estar
1: fuerza
10: en la posición en la que mi movimiento me enviara para ayudar.
1: Le respondí
2: te pongan
1: con
2: en esa posición.
1: Le respondí con mucha fuerza. Ay, qué hombre.
2: Sí.
1: Qué bárbaro.
2: Se ponen buenos esos debates de Doring, de los panistas y Cerobotos.
1: Yo nada más veo que Cerobotos luego nada más está ahí de cachazapes en esas pláticas, pero bueno, está bien.
2: Bueno, y ahora vámonos rápidamente con Luis Donaldo Colosio Riojas, otro de esos que podría crecer, otro enano que podría crecer, ya ni tan enano, el senador de Movimiento Ciudadano, exalcalde de Monterrey y posible contendiente por la gubernatura de Sonora, por su partido Movimiento Ciudadano. Él es fanático del fútbol, fanático, le encanta. Y entonces le hicieron esta pregunta al respecto. Adelante, Luis Donaldo Colosio.
11: ¿Le gusta?
12: ¿Te gusta el fútbol?
11: A mí me gusta el fútbol.
12: ¿A quién le vas?
11: A los Rayados del Monterrey.
12: ¿Y jugaste?
11: No jugué, no, pues en la escuela nada más, pero no realmente. Jugaba de estorbo.
12: ¿De estorbo?
13: Yo soy de eso. Yo también.
11: Era muy bueno para estorbo.
12: Ah, eres portero.
1: ¿Está siendo entrevistado por el perro Guarumo? ¿Cómo se llama?
2: Sí, creo que sí.
1: Que me cae muy bien.
2: ¿Cómo se llama el perro? Oscar Burgos. Oscar, gracias nuevo, nuestra memoria externa. Siempre listo. Siempre sí, listo, lo está entrevistando Oscar Burgos y nos cuenta eso. Y bueno, pues el estorbo hoy en día, para él más bien, se llama Samuel.
1: Samuel
2: de Nuevo León.
1: Sobre el cual penden unas carpetitas. Sí, pero penden unas carpetitas eso al parecer. Malo. Las carpetitas de la abuelita, al parecer, están ahí listas para...
2: Vamos a ver si es cierto, ¿no?, esa historia de las carpetitas cuando se lance o no su candidatura.
1: Pues sí, veremos, pero se habla ahí de negocios turbios, se habla de una serie de sospechas, se habla de investigaciones.
2: De familiares, de eso se habla, pero
1: porque
2: yo no he tenido
1: que
2: acceso a la carpeta.
1: La justicia en,
2: ¿verdad?,
1: México nada más sirve pues para ayudar o entorpecer el avance de ciertos miembros
2: política
1: de la clase política, porque justicia, lo que se dice justicia en México, pues pues no hay mucha, ¿no? La verdad.
2: Oye, esta nota no la he escuchado, me da mucha curiosidad, porque resulta que el secretario de Salud, el doctor David Krasenovich, desmiente el mito del ejercicio.
1: Ah, chile, ¿cuál es el mito? ¿Cuál es el mito del ejercicio?
2: ¿De qué estamos hablando, doctor Krasenovich? Vamos a escucharlo al secretario de Salud.
1: A ver
2: qué nos va a decir.
1: Algo
2: sabe
1: el
2: doctor. ¿Cuál mito?
1: Ajá,
2: venga.
14: Y la importancia de hacer ejercicio.
15: Lo que es importante no es nomás la palabra de hacer ejercicio. Lo que es importante es la actividad física. O sea, no todo mundo puede ir a hacer ejercicio. No es necesariamente el hacer ejercicio es muy bueno, pero el mantenerse activo es todavía mejor.
1: A ver, cuando estás haciendo ejercicio estás activo
2: no,
1: físicamente.
2: No desmiente ningún mito.
1: No, más bien yo creo que no sabe hablar español. A ver, si yo camino, estoy activo. Si estoy sentado como estoy ahorita, digo, estoy hablando y algo de energía estoy utilizando para hablar y mover las manos y demás. Pero si me levanto y camino, estoy activo. Estoy haciendo un tipo de ejercicio. Caminar es hacer ejercicio. No entiendo la diferencia entre estar activo y hacer ejercicio de la cual habla este hombre docto.
2: Yo sí lo entiendo. Lo que está diciendo es que mucha gente...
1: ¿Tú sí
2: lo
1: entiendes?
2: Creo que sí.
1: ¿Y no puedes hacer ejercicio en tu sala?
2: No, lo que dijo es que es más importante que hacer ejercicio nada más, mantenerte activo toda tu vida. Y te voy a dar un ejemplo. Tú conoces a mi segunda madre, a Genoveva, que tiene 87 años. Y
1: sin duda.
2: La acaban de operar de un ojo. Sí, 87 años.
1: Y está al tiro.
2: Y le hicieron una evaluación. No toma una sola pastilla. No hace nada de ejercicio. Come bien.
1: Pero
2: siempre se ha mantenido activa.
1: Eduardo, cuando trabajaba doña Genoveva en tu casa y yo la veía que subía y bajaba una escalera con una cubeta y luego barría,
2: eso se refiere el doctor.
1: Y luego hacía las camas, eso es algún tipo de ejercicio. Me parece
2: mantenerse activo, lo que dice el doctor.
1: Me parece que es un uso muy extraño del idioma, porque cuando tú estás activo haciendo cualquier actividad, no sé, si tú eres albañil, pues no estás yendo al gimnasio a hacer pesas, ¿no? Pero estás levantando cosas, subiéndolas y bajando.
2: A eso se refiere el doctor, que para tener una larga vida
1: Una extraña manera de usar el idioma. Porque si tú sales y caminas, no sé, si tienes que ir a tu trabajo y en vez de irte... Es más, en vez de subirte las escaleras eléctricas en el centro comercial, subes las escaleras normales, estás haciendo ejercicio.
2: O te subes las escaleras eléctricas, pero las que van de bajada.
1: También corriendo.
2: Corriendo ahí.
1: Pero digo,
2: si en la banda.
1: No hay que desaprovechar
2: esas oportunidades activo.
1: No,
2: llegar a una larga, larga vida y lleno
1: de... Pero eso, me disculpa, doctor, doctísimo.
2: No, lo que está diciendo es que no necesitas ir al gimnasio y publicar en Instagram que corriste y desayunaste kilómetros.
1: Lo pudo haber expresado mucho mejor, hacer ejercicio, salir a caminar y subir y bajar una escalera. Eso es ejercicio.
2: Lo dijo, yo le entendí.
1: Oh, gran doctor.
2: Se mantuvo activo.
1: Oh, doctor. Sabiondo, que todo lo sabe. Eso es hacer ejercicio. No sea güey.
2: No es hacer ejercicio. Y estás como con lo de la madre, ejercicio. Nada más te quieres hacer el que no entiendes, pero
1: sí,
2: no entiendes.
1: Es hacer ejercicio. Salir y caminar es hacer ejercicio.
2: Vamos ahora con la doctora Sheinbaum. ¿Qué edad tiene la doctora Sheinbaum? Tiene como 60 y poquitos, ¿no? Por ahí, no estoy seguro.
1: Ay, no, es mucho más joven.
2: 64 años tiene la doctora Claudia Sheinbaum.
1: Ay, se ve mucho más joven, la verdad.
2: Y...
1: se ve súper bien.
2: ¿Eso qué?
1: Nada más. ¿Por eso
2: que la
1: vi
2: con la
1: bien.
2: Presidenta?
1: No, nada más estoy diciendo que se ve muy bien para su edad.
2: Sí, se ve muy bien. Estoy de acuerdo.
1: Eso no es molesto, no es feo que te digan, no, pues te ves muy bien para tu edad, güey.
2: No, a mí me encanta.
1: O sea, no te ves tan mal para tener 57.
2: Ojalá llegues a la edad que representas, es peor.
1: Exacto,
2: ¿no?
1: Exacto. O sea, wow, o sea, sí te has mantenido, o sea, vivo, y eso es bueno.
2: Te ves más joven que en la tele.
1: Te ves más gordo que en la tele.
2: No, eso te nota.
1: Si vieras de aquí, digo, no, en la tele te ves más gordo y tú en vivo te ves igual de culo.
2: Una señora hace como 10 años le dijo eso a este güey, una mesera en un Vips y todavía no lo
1: perdona. Eduardo se puso blanco porque no sabía que le iba yo a contestar.
2: Le va a contestar una cosa horrible a la pobre señora porque todavía le dice, y usted, como que
1: se
2: lo piensa, güey, se ve muy bien.
1: Señora, pero ¿cuándo han sido hombres los que me han dicho una cosa así?
2: Pero han pasado 10 años y todavía te pones rojo ahorita, nomás de acordarte del coraje.
1: ¿Sabes lo que pasa?
2: ¡Gordo!
1: Mira, gordo tengo
2: gordo.
1: El cable.
2: Gordo.
1: Oye.
2: Te ves gordo en la tele, gordito.
1: No, no me veo gordo en la tele, pero
2: también Lin May dijo.
1: ¡Ay, ese güey que todo gordo!
2: Un narizón que sale con un gordo en la tele.
1: Está bien. Oye, pero cuando han sido hombres los que dicen una cosa así, sí les contestas. No, pues tú en vivo te ves
2: también, ¿por qué te va a decir un güey eso, no?
1: Es que luego la gente dice cada cosa.
2: Ay, güey. ¿Por qué no vas a decir?
1: La gente dice cosas raras, güey, cuando te conoce. Dicen cosas muy raras, güey.
2: Me ha pasado algo que me encanta. La gente se acerca y me dice, por favor, no me saludes al estaca.
1: Por favor, pues no lo hagas, güey. No lo hagas, güey. ¿Dónde dejaste esa Videgaray? Siempre le digo, en casa de tu... Ahí se quedó.
2: Ahora hablemos de la menopausia. Hablemos de la menopausia.
1: ¿Vamos a hablar de la menopausia?
2: Nosotros no, va a hablar Claudia Sheinbaum de la menopausia. Adelante, presidenta de México.
16: Lo que pienso que está bien es no estigmatizar, porque al final es una visión machista.
17: hasta menopáusica. Es, sí.
18: Es discriminatoria.
17: En una visión totalmente discriminatoria, claro. Machista. Cuando yo estoy en los eventos digo que a las mujeres nos enseñan desde niña que no debemos decir nuestra edad. Pues no digas tu edad, como si fuera algo malo envejecer.
18: Es un número.
17: Entonces nos... Tiene unos 50 y te preguntan cuántos años tienes y 45. ¿Por qué? Yo por eso digo que tengo 64 y con mucho orgullo. Y la menopausia es parte de la vida. Algunas mujeres la viven de una manera, otras de otra, dependiendo de sus características. Pero es parte de la vida. Hay que aprender a vivir con ello y capacitar y formar a los médicos, a las médicas, para que puedan ayudar a las mujeres a que no necesariamente con medicamentos puedan pasar este proceso.
1: Gracias, doctora. Súper creo bien. Que todos lo sabemos, ¿no?
2: No.
1: Es una parte normal de la vida.
2: Pero el tema de la estigmatización es importante señalarlo, porque sí, las mujeres son víctimas constantes de eso. Ay, seguro está en sus días.
1: Pero ¿sabes qué? Te voy a decir una cosa.
2: ¡Ya cásate!
1: Tanto las mujeres como los hombres incurren en ese tipo de comentarios negativos. O sea, no son nada más los hombres, sino es una cuestión exclusivamente machista.
2: No, las mujeres también incurren en comentarios machistas.
1: Es una tara de la sociedad el estigmatizar a una mujer que además de todo dura a lo largo de su vida. Hay una serie de comentarios que la tratan de encasillar y de hacerla menos, ¿no?
2: Por eso está muy
1: es
2: bien
1: que estás que gorda, es que este estás discurso. Flaca, es que estás no sé qué, es que no sé cuánto, pa' cuándo el novio, es que por qué no has tenido hijos, es que ya es una vieja seca, menopáusica, lo que tú quieras. Todas esas cosas son negativas. Ahora, yo creo, y bueno, espero que la gente toda sepa que vamos cambiando a lo largo de la vida, ¿no? O sea, la menopausia es una es más, qué bueno que lleguen a la
2: es un mensaje importante que está dando la presidenta.
1: ¿Sabes qué? Si quieren enterarse más de la menopausia, nuestra amiga Pilar, tiene su
2: Pilar
1: Pilares de la Salud, no. Pilar Cruz, que de repente viene al programa a anunciar distintas cosas, tiene una cosa, movimiento que se llama Pilares de la Salud. Sí, es un movimiento entre
2: mujeres. Sí, lo presentó aquí hace un par de semanas.
1: Y está buenísimo porque ahí, por ejemplo, la presidenta podría apoyarse en Pilar para apoyar a las mujeres que tienen menopausia. Ahora, presidenta, si quiere usted no tener o evitar las actitudes negativas hacia las mujeres, ¿por qué no recibe a las madres buscadoras? O sea, ¿por qué? ¿Quiere usted apoyar a las mujeres de México? Hay tantas cosas que las mujeres de México necesitan, aparte de que hable usted de la menopausia, y en eso la felicito, muy bien dicho.
2: Estoy de acuerdo contigo, no, podría hacer las dos cosas. Este mensaje me pareció muy bueno, me parecería enorme también que recibiera a las madres buscadoras.
1: Sin duda, estaría buenísimo.
2: Y no solo que las recibiera, sino que les...
1: Que las atendiera, que atendiera las causas.
2: No las causas, sino las peticiones.
1: A ver, perdóname, las causas y las peticiones, y buscar y ayudar.
2: O dices las causas penales.
1: Pues sí, por supuesto, procesar a las personas que violentan a las mujeres, o sea, darle mayor apoyo a la mujer. ¿Quiere usted ser feminista, señora presidenta? Pues empiécele por ahí.
2: Bueno, y antes de que se acabe este bloque asqueroso dedicado a la política, recientemente en Morena aprobaron esa llamada ley anti-memes, que no lo es tanto, lo explicaron muy mal en el gobierno, la verdad la regaron. Consiste en que está prohibido utilizar la identidad gráfica del gobierno para hacer parodias.
1: O sea, no el logo de Morena, el logo del gobierno.
2: El logo de la presidencia, el logo de la Secretaría de Gobernación, cualquier cosa que pertenezca a la identidad gráfica.
1: O sea, que entonces cuando hagas un cartón político, no vas a poder poner al PAN o los colores del PAN. Me parece que es una manera...
2: Del PAN sí. No, la identidad gráfica no. Del gobierno, no de los partidos políticos.
1: Ok, entonces, ¿no vamos a poder usar en memes, no sé, la identidad gráfica del gobierno incluye la bandera de México?
2: Fíjate que no estoy claro al respecto, no lo sé.
1: Yo creo que son esfuerzos, la verdad, por acallar la oleada de
2: críticas.
1: No es
2: parte de la identidad gráfica del gobierno, la bandera es de todos.
1: Lo que quieren es entorpecer tanto como puedan las críticas al gobierno, ¿no?
2: Casa de los mañosos.
1: Exacto, por ejemplo, o sea, no les gustan las críticas al gobierno, les duelen, les arden, sienten feo, y pues ni modo, es parte de la libertad de expresión.
2: Al mismo tiempo que prohíben eso, utilizar... los logotipos, la identidad gráfica. Citlali Hernández se roba la identidad gráfica del Chapulín Colorado.
1: Se salió a hacer una CH.
2: Y la H de Chapulín Colorado coinciden con Citlali Hernández.
1: No. Estás mal, Eduardo. No es cierto eso. Lo que pasa es que su camiseta dice CH de talla chica. Eso es la CH de Citlali. Es nada más la medida de su camiseta.
2: Ah. Ok, bueno, pues la senadora del PRI, Anabel Ábalos Cempoalteca, acusó a Morena de impulsar medidas y que al mismo tiempo se contradicen pirateándose el logo. Adelante, senador priista.
18: Dicen que quieren proteger la propiedad intelectual, pero apenas utilizaron ilegalmente el logotipo del Chapulín Colorado para promocionar a una dirigente morenista cuyas iniciales son CH. Son unos incongruentes. Son CH, pero de chapuza y trampa.
2: Ay, ay.
1: Pudo haber usado esa CH para otras cosas.
2: Sí, esa
1: CH. Con CH de chin. De chin, nos volvieron a hacer una cosa horrible.
2: Ah, de chin, gastamos mucho dinero en lo que no debíamos.
1: Por ejemplo.
2: O de chale. Me encanta, ya chale, chango, chilango. Qué chapa, chamba, te chutas.
1: Es que sí. Citlali Hernández, pues se quiso ver ahí lista y abusada. Pero a mí lo que me da risa es que llegue el Chapulín Colorado a discusiones en cámaras.
2: Güey,
1: ¡se robaron el logo del Chapulín Colorado! ¡No!

0: buena música en estos güeyes. O sea, porque la verdad, yo pero creo que mejoró entonces al original.
1: Es de Jaime López.
0: Pero yo no, creo pero que este es cover buenísima. casi supera y musicalmente me parece delicioso.
1: Ah, y el video también era enorme. Felicidades a los Tacubos, les mandamos un saludo.
0: No, y los tiempos y la manera en que columpia la letra dentro del tiempo, porque si la oyen con atención, va barriéndosela, va patinando en la canción.
1: The Groovy.
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6: ¿Qué tal? Muy buenas tardes. Mi nombre es Daniela Grajales y esto es lo más relevante en el ámbito informativo. Las intensas precipitaciones de las últimas horas provocaron un nuevo colapso en la infraestructura vial de Chiapas. El puente de Alcantarilla, ubicado en el kilómetro 9 de la carretera La Tigrilla Benito Juárez, en la zona conocida como El Terrero, se vino abajo debido a la fuerza de la corriente provocada por las lluvias. La estructura ya había registrado un colapso previo el pasado 22 de septiembre y contaba con un 90% de avance en sus trabajos de rehabilitación para reconectar los municipios de La Concordia y Ángel Albino Corzo. Sin embargo, la creciente del agua arrastró las alcantarillas y el material de la obra. Personal de Protección Civil habilitó únicamente un paso provisional para vehículos pequeños, advirtiendo que la zona no es apta para el tránsito de camiones pesados debido al grave reblandecimiento del suelo. En temas nacionales, la Fiscalía General del Estado de Nayarit halló un punto utilizado para la quema de cuerpos, así como una fosa con restos recientes en la comunidad La Curva, municipio de Jalisco. La fiscal estatal Ludmila Heredia Verdugo confirmó que peritos ya procesan el área en busca de correspondencias genéticas. La zona se encuentra resguardada bajo un operativo coordinado entre fuerzas estatales, federales y colectivos de madres buscadoras, mientras concluye el levantamiento de indicios. Y en temas internacionales, la Organización Mundial de la Salud, a través de su director general Tedros Adhanom, informó que monitorea el caso de una trabajadora del Instituto de Investigación Antipeste en Siberia, quien falleció el pasado 2 de octubre tras ser ingresada por neumonía grave. El organismo internacional ofreció asistencia técnica a las autoridades locales y solicitó precisar el patógeno causante, así como aclarar la situación de un segundo empleado del laboratorio que presuntamente reporta síntomas de neumonía de origen indeterminado. Esta y más información ya puede encontrarla a través de nuestras plataformas digitales y redes sociales. Lo invito a que continúe con nosotros.
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0: Pues, güey, corte, ¿no?
1: ¡Carajo! ¡Es increíble! ¡Este es espantoso! De verdad.
0: Ya, viejito, tranquilo. No, que diga lo que quiera, Carlos Trejo. Es divertido.
1: Eso sí.
0: No, nos genera contenido, nos divierte.
1: El dialecto científico.
0: El dialecto científico. Pues está bien, quiso expresarse, quiso pasar, echarle mucha crema a sus tacos.
1: Podemos oírlo otra vez porque me encanta, güey. Es que una tras otra, o sea, una oración es aún más inverosímil y llena de tonterías que la otra. Adelante otra vez, Carlos Trejo, por favor.
2: Los temas que yo manejo, por ejemplo, como sería la teoría de cuerdas, como es la ley de la relatividad, como es el área que a mí me corresponde, mucha gente ponía la cara de ¿what? ¿De qué está hablando? Y como era mentalidad pequeña y no entendía, prefería mejor alejarse. Mis conversaciones son inteligentes,
1: sí,
2: pero van directos a un objetivo. El objetivo es cultura. El objetivo es realmente dejar algo importante. Entonces el hecho de agarrar que alguien me hablara o que no entendiera el dialecto científico o investigación.
0: ¡Cállate! Te dedicas a promover la idea de que existen los fantasmas, güey. ¿Cuál ciencia? ¿De qué estás hablando? Eres un charlatán, eres un engañabobos. Y además nada más te adornas con terminajos mal utilizados encima.
1: Mal utilizados, güey. La ley de la relatividad.
0: ¡Seas payaso, Trejo!
1: Mamón.
0: Si hay algo que
1: es una grosería, ¿va?
0: Distancia de la ciencia es Carlos Trejo y sus cazafantasmas. Correcto. Sus cañitas.
1: El método científico te invalida absolutamente,
0: pero es
1: Carlos
0: muy
1: Trejo.
0: Es muy
1: eso
0: divertido.
1: Sí, eso sí.
0: Es un entretenimiento. Por ejemplo, recientemente hicimos una correta extendida que nos costó trabajo, acerca de la astrología del zodiaco. Nosotros somos
1: esoterismo puro.
0: Esoterismo puro. Entonces, nos quitamos todo tipo de
1: la idea era divertirnos, y así se lo dijimos. Exacto. A nuestra invitada, a la güera de las estrellas, que es astróloga. Nosotros, bueno, pues evidentemente no vamos a invitar a alguien para estarlo golpeando ni menseando. Nos divertimos mucho, pero...
0: Es astróloga, pero también es medium. Exacto. Pero también es psíquica, medium. También es vidente y o muchas otras cosas más.
1: De todo lo que dijiste, yo no creo en ninguna de esas cosas.
0: No, yo tampoco.
1: No hay comprobación alguna para ellas. Sin embargo, son divertidas, de la misma manera que Carlos Trejo ahorita es deliciosamente divertido porque no tiene menor idea de lo que está diciendo.
0: A mí me encantaría que existieran los fantasmas. Me gustaría también muchísimo, así que ni siquiera demostrárselo al mundo, verlo yo, es que se me apareciera, no sé, Madero, güey.
1: Dialecto científico.
0: Dialecto científico. Pero bueno, también en la astrología hay jerga astrológica, ¿no?
1: Mira,
0: te llenan de casas y ascendentes.
1: Ya te hice.
0: Grados y cosas que suenan a ciencia, pero que no son.
1: ¿Sí? Ensalada de palabras, ¿no? Para discaducir algún tipo de
0: oye, ya argumento. Que estamos hablando ahorita de la.
1: Espérate,
0: la extendida.
1: Es que le hice la tarea a Carlos Trejo. Ahí te va. La diferencia entre. Y le pregunté a ChatGPT, para que.
0: ChatGPT.
1: Puedes hacer lo mismo. Mira, idioma o lengua es un sistema completo de comunicación compartido por una comunidad, ¿ok? Con vocabulario, gramática y pronunciación propios, como el español, el japonés.
0: Eso es un idioma.
1: Inglés, sí. Eso es un idioma. Un dialecto es una variedad de una lengua asociada normalmente a una región o a un grupo social. Puede diferenciarse en pronunciación.
0: Ah, el grupo social pueden ser los científicos, ¿eh?
1: No realmente, porque
0: son un grupo social.
1: Son un grupo social, pero ¿de dónde? O sea, ¿localizado? No, es universal, es un grupo humano que se...
0: Pero sí es un grupo social, o sea...
1: Pero hablan diferentes
0: esa
1: idiomas.
0: Esa definición le está dando la razón a Carlos Trejo.
1: No, güey.
0: Me preocupa
1: claro
0: mucho.
1: No te
0: preocupes. Pues es un grupo social.
1: Y se puede diferenciarse en pronunciación, vocabulario e incluso en gramática. Por ejemplo, el español de México, el rioplatense, o sea, el argentino, o el andaluz pueden considerarse variedades o dialectos del español en todo caso. Pero no existe un dialecto científico, no es que hablen diferente.
0: No existe.
1: Lo que dijiste, Carlos Trejo, es una verdadera burrada.
0: Delicia, una delicia.
1: Ok, una delicia.
0: Te lo agradecemos
1: burrísima.
0: Mucho en este programa.
1: Una burrada.
0: No pares, sigue diciendo.
1: Si las acémilas hablasen, dirían cosas como las que
0: semejantes.
1: Dices tú. Busca en un diccionario la palabra acémila.
0: Bueno, vamos ahora con nuestro doble tocayo, José Eduardo Derbez. Tocayo tuyo, tocayo mío.
1: Uh-huh.
0: A mí me cae a todo dar, me parece divertidísimo. Y cuenta
1: quiero
0: esta
1: beber
0: anécdota.
1: Con él. He bebido con él, pero quiero beber copiosamente con él.
0: Sí. Espero que se dé pronto. Pero bueno, José Eduardo, pues es hijo de Eugenio Derbez, ¿no? Que ha sido muy exitoso pues, desde antes de que naciera José Eduardo. Y él creció rodeado de celebridades.
1: Pues sí.
0: Y en una ocasión conoció a uno de sus más grandes ídolos.
1: ¿A quién?
0: Javier López
1: ¿A quién,
0: Chabelo.
1: Cuate?
0: Exacto. Y entonces él tenía la ilusión de participar en el programa En Familia con Chabelo. Y se lo planteó Chabelo. Bueno, cuéntanos, José Eduardo.
3: Y entonces yo moría por estar en un programa de Chabelo.
4: Y ya tenías 22 años,
1: no mames. Sí, ya no.
4: quería la catafixia.
1: Hola, que le asfixia. Bueno, pero me acuerdo que me dijo, Coque, pues acércate y dile, ¿no?
3: Y me acuerdo que llegué y le dije al señor Javier, dije, oiga, me encantaría pues ir a un programa de usted y participar y ganarme algo. Con una seriedad.
1: Porque era
4: así. Hablaba así.
3: Pero aparte, no. Sí. Volteó a verme así de lado.
4: Pinche escuncle horrible.
3: Y me hace. No. Y entonces se voltea y siguió en su rollo y yo me quedé con.
4: ¿Qué le dices? ¡Me ahorcó!
3: No, pero. Pues yo que lo veía. Ya, yo no.
1: Te traumaste, güey.
3: No, me fui con mi mamá porque estaba mi mamá sentada sí. Y dije. Pues no, me dijo así como.
1: O sea, lo peluceó, le dijo que no, lo mandó al carro.
0: Lo que más me gustó fue el comentario de Paul Stanley desde
1: ¿qué
0: atrás.
1: Qué niño tan feo.
0: Pinche niño horrible. Pues Chabelo, pero, ¿habrá querido a los niños o nos habrá odiado?
1: Mira, Chabelo le tendría que estar agradecido a los niños porque esos niños que veían su programa todos los días son los que les pedían a sus papás una dotación semanal de Sonrix.
0: De Sonrix.
1: O no sé, un juguete Ricolino. Que saliera ahí, una pista de carreras.
0: No, se enriqueció, se hizo famoso y exitosísimo gracias a los niños. Pero en el fondo de su ser...
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1: Plazuelos acaba de hacer chopitas, güey. O sea, la gente hace chopitas, güey, de repente. Ya pasó hace mucho.
0: Ya pasó cosas, hace mucho.
14: Cosas que duran poco.
1: Ay, qué bonito.
0: Ni modo, es inevitable, ¿verdad? Es como que te salgan arrugas o canas, te salen chopas.
1: Mira, lo que sucede es que la musculatura del cuerpo pues va sufriendo cambios y entonces empiezas a hacer chopas, ¿no? Y además pierdes tensión en los cachetes y demás.
0: Las cuerdas
1: y se
0: vocales.
1: Empieza a meter aire en lugares donde no va, ¿no? O sea, es terrible. Oye, a ver, cosas que duran poco. Está mejor la de Palazuelos, güey.
0: Sí, güey, pero eso fue hace 10 años.
1: A ver, déjame oír eso otra vez. Poco. Déjame oír eso. Cosas que duran poco. Nomás como que tiene aire poco.
0: ¡Poco!
1: Ahora ponme a Palazuelos. No, ¿ha sido?
0: Ya pasó hace mucho.
1: No, esa chopa está mal. Ya pasó hace mucho. Sí,
0: es que además él es más viejo que nosotros. Poco, pero es mayor.
1: Entonces, es mi Palazuelos. No,
0: ese es el futuro para ti, para mí.
1: O sea, va a ser.
0: Y para todo.
1: Roberto Palazuelos. Saludos.
0: Roberto Chopalazuelos.
1: Chopalazuelos. Además, a mí me cae de poca madre.
0: A mí también me cae muy bien.
1: ¿Puedo decir de poca madre o no? ¿Vas a seguir con tus...? Me cae de poca madre Roberto Palazuelos. Me cae muy bien.
0: A mí también. Me cae a todo dar.
1: Con todo y que la última vez que lo vi, lo encontré en un restaurante muy bonito y como quiso, como que no me vio, pues tuve que ir hasta allá, saludé, le digo, güey, ¿a poco no me viste? Sí, hombre, ¿cómo estás? ¿Qué pasó, güey? ¿Por qué? O sea, que
0: le dabas flojera ya.
1: No o nada saludarte. Más le daba así como que, ay, que no me salude, que no me salude, que no vea la gente que me conoce Fuchihuaca.
0: A lo mejor.
1: Sí me conocías, ¿no, Palazuelos?
0: Sí.
1: Oye, pero ¿hace cuánto que me conoces? O sea, hace...
0: Ya pasó hace mucho.
1: Está bien, o sea, achañada. Ya le mando un saludo a Roberto Palazuelos.
0: Oye, Roberto, ¿lo viste y no lo quisiste saludar?
1: Sí, ¿y?
0: Bueno, vamos con Cristian Castro.
1: Par de imbéciles.
0: Par de imbéciles. Sí, perdónanos. Bueno, Cristian Castro es alguien a quien idolatramos en este programa. Es un entretenedor de tiempo completo.
1: Es un semidios.
0: Es un ser de bondad y de luz, que lo único que hace es brindar entretenimiento al mundo.
1: Es correcto.
0: Con su música, con su vida entera, ¿no?
1: Con su existencia.
0: Con respirar, con no hacer nada, como a él le gusta, nada, nada. Correcto. Vesto negro, nada, no hagas nada.
1: Quiero
0: que me invite
1: negro.
0: A su casa a no hacer nada, güey.
1: A ver esto negro.
0: Sí, ni platicar, nada más estar ahí sin hacer nada. Con
1: esto. Es que me encanta el concepto, ve esto negro y ya.
0: Y ya, velo. Y no hagas nada, no digas nada. Nada. Bueno, ¿cómo estás últimamente, Cristian? Cuéntanos de tu vida.
23: Pero a pesar de que me ven salir con chicas y eso, bueno, no es tan fácil arraigarse, anidarse con una mujer. Entonces, me da mucho gusto que pueda yo tener hoy una pareja y así ya estar sonriente.
0: Ah, ok. Qué bonito.
1: Pues qué bien. Ojalá encuentres compañía. ¿Quién sabe? La pareja de esta semana. Pues, ¿qué más da, güey? Yo creo que ya... A la edad de Cristian, y me imagino que además de todo, pues no le será nada difícil conocer una por aquí y otra por allá. O sea, ¿por qué tiene que tener una pareja estable? ¿Por qué no puede tener una pareja hoy y otra mañana? Es más, es lo que le deseo.
0: Yo también se lo deseo de todo corazón. Y bueno, les comunicamos cuál será el top ten el día de hoy. Se va a llamar... No digas estoy roto. Mejor di...
1: Mande lo suyo, arroba la corneta FM. Esa es la vía gratuita de este programa. No digas estoy roto, mejor di... Me voy a embarazar para tener algo en la panza. ¡Qué bárbaro!
0: Mejor di... No, pues ahorita ando operando bajo estrictas medidas de austeridad.
1: Ok, muy bien. No ando roto, es que no me ha caído la quincena, ni modo.
0: No ando roto, no digas estoy roto, mejor di, mi cartera está en cuidados intensivos.
1: Bueno, mande lo suyo, ya sabe a dónde, y nosotros ya sabe a dónde nos vamos. Y usted váyase, ya sabe a dónde, y ahorita regresamos. No se muevan, por favor. Híjole. Ah, no, que sí van a ir no sé a dónde, ¿no? Bueno, se regresan al ratito. O quédense a oír los comerciales y compren todo lo que aquí anunciamos.
0: Mejor aún.
1: Mejor, ¿eh? Para que los patrocinadores sigan pagando nuestros sueldos. Ahorita venimos.
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2: Hola, soy Sam y esto es Los 40 News. Parece que fue hace muchísimo tiempo cuando Netflix era la principal candidata para quedarse con Warner Bros. Discovery. Durante meses estuvo comandando una guerra corporativa hasta que Paramount Skydance siguió elevando su oferta. Hoy la historia es muy distinta y es que después de ofertas multimillonarias, financiamiento por decenas de miles de millones de dólares, demandas, manifestaciones por parte de actores y creadores y una batalla legal alrededor de las leyes antimonopolio, la compra de Warner Bros. Discovery por parte de Paramount Skydance finalmente se completó. Y así marca el fin de una era. Warner Bros. Discovery y Paramount Skydance dejan de existir como dos compañías independientes para formar parte de una sola empresa llamada Skydance, bajo el liderazgo de David Ellison. No es que desaparezcan como tal y jamás veamos una propiedad con la firma de Warner, pero ya no funcionarán de manera independiente. La operación quedó valuada en cerca de 110 mil millones de dólares, incluyendo la deuda. Tuvo que pasar poco más de un año para que la compra se hiciera oficial. No es seguro lo que venga después, pero parte de todo el asunto es que Skydance busca ahorrar unos 6 mil millones de dólares en los próximos años con la integración de compañías, sin saber si eso implica más recortes y despidos. Ahora ya lo sabes.
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0: Pues mierda.
1: Muchísimo estar a merced de los colaboradores. Que si quieren, que si tienen ganas, que si tienen tiempo.
2: Eso es lo malo de no pagarles.
1: ¿A qué hora? Bueno, eso sí. Eso es lo único malo de no pagarles. Pero me molesta muchísimo. Me parece inaceptable, ¿eh? Que haciendo las cosas gratis no estén a la hora que uno quiere.
2: Ah, que el video.
1: O sea, me parece terrible. Ah, el video, de veras.
2: Además, como joroban.
1: Oigan, ¿pueden hacer algo, chicas, del video para que se deje de atorar como si fuera 1990? Por favor, ¿no?
2: En 1990 todavía no había internet. Casi.
1: Pues se, sí, a ver, unas MIT, imágenes todas jodidas, güey. Ajá, pues
2: no,
1: entonces.
2: 90 no.
1: Se ve todo jodido. Hagan algo.
2: Ok. ¿Viste el partido de la selección ayer?
1: No.
2: Hiciste bien.
1: ¿Qué pasó, güey? ¿Perdimos?
2: Perdimos. Cuarto partido de Rafa Márquez al frente de la selección. Y ante Chile.
1: ¿Ante Chile?
2: Que Chile nos metió 2 goles. Y nosotros le metimos 0 goles.
1: No.
2: Es decir, el saldo de Rafa Márquez en sus primeros 4 partidos es 2 empates y 2 derrotas. De 12 okay. puntos posibles, por decir, se llevaría 2. 2 de 12 posibles.
1: Mm.
2: Durísimo. La afición mexicana pasó de gritar y si sí, de plano abuchear a la selección allá en Glendale.
1: Pero esto es única y exclusivamente un tema de Rafa Márquez, o es un tema de que estos son partidos amistosos y que no cuentan y que están haciendo pruebas y están, digamos, probando alineaciones distintas.
2: Precisamente, yo el Kaiser, llamémosle a nuestro querido Rafa Márquez, en quien yo confío plenamente.
1: Ok.
2: Volvió a mover todo el tablero y a experimentar con su 11 titular. Le dio la oportunidad en la portería a Alex Padilla. Yo creo que después de lo que hizo el Tala, pues había que probar a otro portero, ¿no? Después de cómo le fue contra Estados Unidos.
1: Sí, sí, sí.
2: Estuvo Dagoberto Espinosa, Everardo López en la defensa. Adelante estaba Germán Berterame con la Hormiga González y Roberto El Piojo Alvarado. Interesante combinación, pero la apuesta no le funcionó. No le funcionó a Rafa Márquez, ni modo, a veces pasa. Pero
1: te digo que le estamos echando toda la culpa a Rafa Márquez, güey.
2: Pues él es el que hizo los cambios. Él es el
1: sí,
2: que planteó el 11 inicial.
1: Pero también los jugadores, o sea, no le podemos echar la culpa nada más. O sea, imagínate que hubieran ganado. Y ahorita estaríamos cantando las loas
2: de Rafa
1: y
2: Márquez,
1: haciendo poemas épicos acerca de este jugador o el otro. Pero no.
2: Sí. No, de Rafa.
1: Solamente
2: también
1: estamos culpando a Rafa Márquez. Me parece injusto, me parece mal, me parece mal. Artero.
2: Pues mira, afortunadamente está ya con nosotros Roberto López Olvera, nuestro ahijado mágico. Bienvenido, mi querido Roberto.
1: ¿Qué pasó, Roberto? ¿Cómo estás? No es cierto, no lo tenemos, güey. No está. Nos mientes. Otro.
2: Yo claramente escuché.
1: Claramente, ¿eh?
2: Claramente, clarito escuché que ya estaba.
1: Pero no importa, la cosa es que no está. ¿Ya está o no está? ¿Sí está o no está?
3: ¡Acá estoy!
1: ¡Está Roberto López Olvera! ¡Quita! ¿Qué pasó, Roberto?
3: ¿Cómo están, mis padrinos mágicos? ¡Qué gusto saludarlos!
1: Oye, a ver, hablo igualmente.
2: ¿Estamos tristes?
1: Hablando de los resultados de Rafa Márquez y la selección, que le fue del carajo ayer, güey.
3: Pues sí, si hablamos, a ver, los números no mienten, y si hablamos realmente de un análisis de lo que vimos, pues marcan que en 4 partidos conseguiste 2 derrotas, 2 empates, no pudiste ganar, solo anotaste 2 goles, te metieron 7, pero también en las formas, pues la verdad es que terrible, ¿no? El peor escenario para el arranque de una era de un técnico mexicano, por ahí se compara quizás con la de Luis Fernando Tena, que en sus 3 primeros partidos perdió los 3, pero de verdad, lo que ayer yo vi en la segunda parte del equipo mexicano, preocupante. Y creo que no es culpa de Rafa Márquez, Edu, Estaquita. Es un tema de que no hay materia prima. No hay materia prima.
1: Justo lo que le estaba yo preguntando, Eduardo, es si no es una cuestión, pues un poco.
2: Oye, no, pero Roberto, perdón.
1: A ver,
2: bueno,
1: echarle toda la culpa a Rafa Márquez me parece injusto.
2: Una delantera con Berterame, la Hormiga y el Piojo es bastante poderosa.
1: Pero pues no dieron resultados, güey.
3: Mira, yo sí voy a ser quizás como el tío ácido, el tío que reclama en la fiesta de Navidad los terrenos del abuelo, sí voy a ser ese. Y es que, mira, hay que decirlo con todo. Este equipo mexicano Rafa Márquez apostó por hacer como un casting, para ver, un universo grande, llevo a varios jugadores que nadie había llevado, jóvenes como Jeremy Márquez, Dagoberto Espinosa, Violante, por decir algunos, Campillo, base de Chivas, jovencitos como Hugo Camberos, pero terminó por ser un casting bastante chafa, porque se dio cuenta que hay muchos jugadores que no están a la altura de una selección nacional. Muchas veces criticamos a los técnicos de que abaratan a la selección mexicana. Bueno, la apuesta de Rafa fue llamar a nuevos nombres y le salió el tiro por la culata. Se dio cuenta de que pues dependemos de un Julián Quiñones, de un Raúl Alonso Jiménez y de un niño de 17 años que si está lesionado, pues parece que no hay talento en el equipo mexicano. Y que confiaste en el Bebote Santi Jiménez, en Berterame, en La Hormiga, jugadores que pues tampoco son trascendentes en sus equipos.
2: No, ¿cómo no? La Hormiga fue campeón de goleo el torneo anterior.
1: Lo que estás diciendo es que el plantel no es de suficiente calidad o que no se entienden estos güeyes, que no han cuajado con el equipo, o de plano que no sirven estos jugadores. ¿Habría que cambiarlo según tú, Roberto?
3: A ver, es que es lo que hay. Lamentablemente es lo que hay. Y lo voy a decir así, lo que vivimos en la Copa del Mundo fue un espejismo. Fue un espejismo por ser locales, por la algarabía, por lo que había de un Julián Quiñones jugando en un nivel impresionante, por un equipo mexicano que encontró regularidad y un estado anímico de confianza brutal por ser locales.
2: El Piojo jugó muy bien también el Mundial.
3: Sí, pero en el último partido contra Inglaterra terminó por ser uno más mandando centros, ¿no?
2: Sí.
3: Y creo que la verdad, digo, no vendamos cosas que no, muchas veces decimos, ay, tenemos un equipazo. Pues no, mientras la base de la selección sean jugadores que militen en el fútbol local, pues no estamos compitiendo con lo mejor. Y estamos viendo una selección pues con talento
1: a ver entonces, Roberto, ¿a quién traerías que esté? ¿Quién tenemos en el extranjero hoy por hoy? ¿Y estarían dispuestos a ir a jugar a la selección? ¿O estamos
2: el
1: diciendo
2: Bebote, güey, que falló dos frente al Marco, milita en el Porto?
1: Pues entonces, ¿qué vamos a hacer, Roberto?
3: Pues por eso es preocupante. Yo creo que ahorita el que se ha de estar mordiendo las uñas de Rafa Márquez de, híjole, pues no encontré nada y el equipo no camina. Y las formas de verdad fueron terribles, ¿no? Los errores del tal Arrangel, los errores de Campillo, lo de Álvaro Fidalgo, que se ve que no está en su mejor momento ni físico ni emocional. No es un tema de camisetas, es un tema de que realmente pues se junta el hambre y con las ganas de comer, ¿no? Porque Rafa Márquez, en su incipiente carrera como técnico, tiene la apuesta más grande de su vida, ser técnico de la selección mexicana, y se encuentra con un cambio generacional, con un talento escaso. Insisto, dependemos de Quiñones, de un delantero de 35 años como Raúl Jiménez, y de un niño que apenas va a cumplir 18 años. Eso es lo que hay.
1: Chale, Roberto, no dejaste
2: también
1: nada.
2: Está Eric Lira, que es un gran defensa, un gran recuperador de balones.
3: Que no se terminó por ir a Europa y que se termina quedando en el fútbol mediocre del fútbol mexicano.
2: No, fue una cosa circunstancial. Eric Lira se va a acabar yendo al fútbol europeo, te lo apuesto. Pero bueno, está muy enojado Roberto. Yo creo que Rafa Márquez está haciendo lo correcto. Ahorita en una serie de partidos amistosos, experimentar con todo el universo, claro, de jugadores posibles que puedan nutrir a la selección y que le valgan madre los resultados. Ahorita se trata de ver funcionamiento en la cancha. Así que yo no estoy estresado. Falta muchísimo tiempo para la Copa del Mundo. El año que viene hay Copa Oro, eso sí estaría interesante.
1: Ahora,
3: así es,
1: ¿no son estos juegos amistosos? No son estos juegos amistosos, Roberto, no da igual.
2: Da igual.
3: Pues sí, da igual, pero a ver, cuando tú pones a un técnico nuevo, vienes de una Copa del Mundo donde pasaste al mentado quinto partido, lo que esperas es que siga con esa inercia de buen fútbol que vimos en la Copa del Mundo. En cuatro partidos no le metieron gol a México en un mundial, y aquí Colombia, Perú, Estados Unidos y Chile te metieron 7. Sí es amistoso, sí, pero hay que decirlo, o sea, hay que, en la selección vas a ganar y vas a competir por un lugar, vas a competir para que la selección tenga pues un buen rendimiento. Y discúlpenme, pero fuimos de más a menos. Contra Colombia le competimos muy bien, una selección que es, me parece, potencia de este lado del continente, ¿no? Pero después con Perú, con Estados Unidos, Chile, pues la verdad es que
2: no pasa
3: pues,
2: nada.
3: Esperanzas, hombre, no hay.
2: Pero ibas a decir, ¿cuál es el partido importante que tiene la selección enfrente?
3: A ver, ya está definido que estará enfrentando primero en Kingston, en Jamaica, el partido de ida de esta preclasificación rumbo al Four Nations de la CONCACAF Nations League. estará enfrentando a Jamaica primero como visitante y después lo hará como local en Monterrey, donde el equipo mexicano buscará, obviamente, obligatoriamente, su pase a los cuartos, a los cuatro mejores equipos de la Nations.
2: Vas a ver que va a ser algo diferente, sin duda, y vamos a ganar. Pues no, ni modo que no le ganemos a Jamaica. Ahí sí sería como para preocuparnos. Pero bueno, ¿qué más tenemos en los deportes, mi querido Roberto?
3: Bueno, precisamente vamos a hablar sobre lo que ayer aconteció de manera espectacular, sin duda. El hombre que robó todas las miradas, Lionel Andrés Messi Cuchití, dijo adiós a su querida albiceleste. No. En un partido también, en un partido guachicolero, molero, trespecero contra Benín. Benín.
2: Guachicolero.
1: ¿Qué? ¿Cómo guachicolero?
3: Contra Benín.
1: ¿Benín?
3: Así es.
2: Perdóname, no, es contra... ¿Qué es Benín?
1: ¿Es un país?
3: ¿Vas a Benín o no vas a Benín?
1: ¿Qué es Benín? ¿Es un país?
3: Es un país africano.
1: Benín, sí, me sonaba país africano oscurísimo. Benín.
3: Así sí, es. Contra un sí, país sí, donde le ganaron 3-0. Messi anotó el tercer gol vía penal y se despidió de su querida albiceleste por más de 20 años.
1: Pero jugar con Benín, o sea, ¿Benín qué, güey? ¿Qué es Benín?
2: Se me hace tristísimo. Pero bueno, es un país bastante grande, tiene 15 millones de habitantes.
3: Oye, pero ¿sabes qué fue lo más triste? Que en un estadio monumental, repleto, en un marco impresionante, con Messi vitoreado, homenajeado antes, durante y después del partido, al final, una, pues como una dinámica de drones, como para enarbolar este momento histórico, y termina de pronto, cuando uno pensaba que iba a salir la palabra de gracias Messi, o Messi te amamos, Messi está siempre, sale una publicidad de Sancor Seguros y toda la gente así como de ¿qué onda con esto? ¿No? Es de las cosas que de manera impresionante pasa en el fútbol sudamericano, y pues todo el mundo está criticando al presidente de la Federación Argentina, y pues lamentablemente pues Messi de esta forma le dijo adiós ante Benín a la selección donde fue campeona del mundo.
2: Pero pues sí ganó, ¿no? La selección, y metió gol y fue importante en el partido, Messi, hasta donde entiendo, ¿no?
1: Mis próximas vacaciones van a ser en Benín.
2: Bueno, y también las mías.
1: Ahora quiero conocer.
2: Porque estoy viendo fotos de Benín.
1: ¿Qué hay?
3: Vamos a hacer la corneta desde allá.
1: Desde Benín.
3: Desde okay. Benín. Muy Benín bien. A la corneta.
1: Me gusta la idea. No, quiero conocer Benín.
2: Bueno. Se ve muy bonito.
1: Oye, y entonces ayer fue, porque sí vi a mis amigos, a mis amistades argentinas posteando cosas de Messi de ayer. Asumí que fue esta gran despedida. ¿Hizo un buen papel, así como para despedirse ya este gran astro del fútbol?
2: Sí, sí hizo un buen papel, Lionel, ¿no?
3: Jugó buen partido ante un rival bastante asequible, pero yo creo que lo mejor hubiera sido, no sé, sí, en el Monumental de River, pero enfrentando, no sé, a Italia, enfrentando a España, donde sí, estuvo, ¿no?, mucho tiempo jugando, es más, hasta México, para que nos hubieran metido una zarapastriza por 10-0, como ahorita está jugando la selección, pero contra Benín.
1: Es que no, te digo.
3: Quedará en los anales de la historia el último gran partido de Messi, el astro argentino, una de las leyendas del fútbol con la Argentina, fue contra Benín 3-0.
1: Bueno, pues está bien. La cosa es que se despidió, adiós, nomás, se terminó, nomás Messi. Ya.
2: Nomás Messi en la albiceleste, continúa en el Inter Miami, en la MLS.
1: No más Messi en mundiales, no más Messi, nada, no, se acabó, adiós.
2: Copa América, nada.
1: Yo esto, primero que nada, quiero mandarle un saludo cariñoso a todos mis amigos argentinos, a la comunidad argentina en México, pero la neta, qué bueno que ganó España, tíos. ¡Que viva España! Me gusta.
2: Olé. Bueno, olé. Vamos a escuchar este reportero llorando por el último partido de Messi. ¿No hay audio?
1: No,
2: no, entonces vamos a verlo.
1: Bueno, ponlo.
2: Pero ¿qué es eso? O sea, Memes dijo, no, ya armé este espacio, faltaba esta nota y no suena.
1: Y no suena, algo así. Ni modo. Así es Memes. Es que tiene mucho trabajo, güey. Está haciendo varias cosas a la vez, o sea, ya no puede más.
2: Pues nos lo piratearon. Pero a ver, entonces sí lo tenemos o no, Nuevo.
0: No, señor.
1: Y ya se comunicó Memes, dice que la
2: defecó, ladrón.
1: Es viejo. Es viejo tu argumento y tu excusa, Memes.
2: Entonces vamos con alguien que sí sabe de fútbol, Jorge Campos. Sin ofender a nadie, ¿no? Alguien que sí sabe de fútbol. Y y que es portero precisamente como el tal Arrangel, que tuvo una actuación desastrosa en contra de Estados Unidos hace unos días. Vamos a escuchar lo que opina Jorge Campos al respecto.
0: Es una posición donde ves, puede ser el héroe, puede ser el machito, puede ser todo, todo. Te equivocas una vez en un partido amistoso y la gente te silba, te chisla, te... No es justo, está bien.
4: La gente, prensa vomitiva,
0: la prensa, como, este, como estos dos muertos.
4: No, no, no, yo, no existe. Con el tala,
0: el
4: con
0: portero, el portero, nos vamos a equivocar, pero salvamos más de lo que nos equivocamos. Es un estilo. Bueno, es un partido amistoso, está bien. Pero los delanteros fallan, los delanteros fallan, los medios fallan. No hemos metido gol en no sé cuántos mil partidos. Y nadie les dice nada.
2: Falla el portero, la prensa, se pierde el partido.
1: La prensa vomitiva.
2: Es que sí la hay, güey.
3: Presente, sí. Presente.
1: Wow, claro. ¿Qué tú opinas? Eres un representante de la prensa vomitiva deportiva.
2: ¿Qué opinas de lo que dijo Jorge?
3: Tiene razón, es una verdad. O sea, cuando un portero falla, todo mundo sale a criticarlo, de qué oso, ¿no? Y por su culpa se perdió. Pero esa es la responsabilidad del portero. El portero podrá no tocar la pelota, pero si la primera que toca la termina calabaceando como el tal Arrangel, pues obviamente van a llegar las críticas. Para eso está, porque dicen, ¿no?, que la posición más quizás indigna del fútbol o más juiciosa del fútbol es la portería, ¿no? Porque pues, muchas veces... Pasas, pues,
1: ¿estás
3: sí,
1: diciendo
3: veces...
1: que Moisés Muñoz es indigno?
2: Acuérdate que en la portería poníamos de chavos al gordito.
3: Pues sí, pues por eso. Sí,
2: por eso Moy. Pero eso es un mito, lo de la portería
3: desde
2: de
3: chiquito. Moy desde chiquito fue buen portero.
1: ¿Tú qué jugabas? ¿Qué posición, Roberto?
3: Lo traía en las venas, Moy.
2: Lo traía en los huesos.
1: El colesterol, dice. Ok, ya.
2: Güey, yo conozco a Moisés desde que era titular en el América hace muchos años y nunca lo vi gordo, güey. Nunca lo
1: ¿Nunca
2: vi.
1: Nunca se
2: me hace gordo, Moisés.
1: O sea, nunca lo viste y se hizo gordo.
3: A ver, les voy a confesar algo. Gordo. A ver. Les voy a confesar algo. Yo cuando era niño, mi familia es de Michoacán.
1: Ajá.
3: Y cuando yo una vez fui a ver un partido del Morelia, eran los primeros quizás partidos donde Moy Muñoz ya era la figura del Morelia. Ahí conocí a Moy y ahí me di cuenta que tenía sangre para ser buen portero.
2: Pues sin duda, sin duda.
3: Y ya después pasó por Atlante y América, selección mexicana, me lo dejaron fuera del mundial, pero pues bueno, eso es otra historia.
2: Una gran injusticia del Piojo. Pero bueno,
1: la verdad,
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1: Muy bien. Gracias, Roberto. ¿Sigues ahí?
2: Sigues ahí.
3: Aquí perdón. Ando, aquí ando. Oigan, yo sé que hay un tema medio escabroso para muchos de los aficionados del deporte. Ajá. Y durante muchos años ha sido la pregunta, es, ¿los rivales del Canelo Álvarez realmente hayan sido buenos para él? O
1: ahí vas,
3: no son
1: ahí
3: de
1: vas.
3: Buena calidad, o
2: ahí unos vas. Sí, otros no.
3: Canelo es un bulto, no, le ponen no, no, todo.
2: No, no, Canelo es un genio, güey, un genio.
3: A ver, es lo que dice la gente, yo tengo mi punto de vista.
1: ¿Cuál es
3: lo
1: tu
3: voy
1: punto
3: a vertir. Me parece que es
1: a
3: un
1: verter.
3: Representante de la nueva... ola de boxeadores mexicanos. No es el boxeador mexicano de antaño que era fajador, él es un atleta y se preparó y fue llevando su carrera para llegar a ser el máximo ganador de bolsas,
1: ¿sí?,
3: de dineros el boxeo mucho. Mexicano.
2: De eso se trata, no es un boxeador profesional. Pero, su profesión es subirse al ring para ganar dinero. Es lo que ha hecho.
3: Es un gran empresario.
2: La mayor cantidad de dinero que ha ganado un boxeador.
1: No, y ha tenido muy buenas peleas. Ha habido algunos rivales, digamos, no tan buenos como otros, pero ningún bulto, ¿eh?
2: No, se enfrentó a Mayweather, por ejemplo.
3: Para mí, cualquier persona profesional que se sirva a un cuadrilátero merece mis respetos.
1: Sin duda.
3: Y llamarlo bulto me parece, eso lo pueden decir cualquier creador de contenido tres
2: veces.
3: Pero uno como periodista no.
1: Y te voy a decir otra cosa, mi querido Roberto. Ninguno de los peleadores que se subieron al ring con el Canelo podría ser descrito como un bulto, ¿eh?
3: No.
1: A lo mejor no estaban al nivel del Canelo algunos, de acuerdo, pero bultos, así que le hayan puesto nomás un flan para que lo madreara, no.
3: Jamás. Precisamente, ¿qué les parece? Escuchamos las palabras de Saúl Canelo Álvarez.
2: Claro.
3: A respecto de este tema, sobre sus rivales a lo largo de su carrera.
1: Venga.
5: ¿Te generally like or dislike your opponents?
6: ¿Te gustan
2: o no te gustan tus oponentes?
1: Es muy bonito, ¿no? Pero espérame. A ver, usualmente te caen mal tus oponentes, le dicen, y dicen, en general me vale pit. Vamos a oírlo otra vez porque lo dice delicioso el Canelo. Es mexicanísimo. Una vez más porque es cortita la declaración. Va.
5: Do you generally like or dislike your opponents?
6: Generally, I don't give a fuck.
1: A mí lo que me importa es que se suban, les rompa el hocico y me vaya a mi casa
2: me
1: feliz
2: da igual
1: con
2: si
1: dinero.
2: Me caen bien o me caen mal, me da lo mismo.
1: Pues
2: me
1: vale, te voy a decir una cosa. Yo creo, digo, evidentemente yo jamás he peleado profesionalmente, pero cuando te subes a un ring no te cae bien ni mal. Bueno, sí te puede caer mal tu rival. Me ha tocado subirme al ring con alguien que me cae mal y sientes más rico cuando le pegas. Pero usualmente no hay, yo creo, en los boxeadores profesionales, a menos de que haya habido insultos que hayan hecho que se ardiera uno de los dos, no hay una animadversión real en contra de tu... De
2: quien no, necesitas al rival.
1: O sea, necesitas al rival y no quieres que le pase nada malo, nada más que en cuanto suena la campana, pues es aquí alguien se va a ir de nalgas y no voy a ser yo, ¿no? En el mejor de los casos. Pero bueno, me gusta cómo lo dice el Canelo. Me recordó precisamente al antiguo director técnico de la selección cuando le dijo a Gordon, fuck you. Me encantó. Exacto. Me gusta.
2: Y además ha mejorado mucho el inglés del Canelo. Lo oí en una entrevista recientemente y de verdad va muy bien.
1: Y sabes que me gusta mucho y se los hago notar que además mexicanea el I don't give a fuck porque le meto un fíjate, ahí va.
6: Generally, I don't give a fuck.
1: Me encantan. La neta.
2: Bueno, vamos con Memo Ochoa, mi querido Roberto, que es tu ídolo máximo.
3: Sí, Don Memo, la leyenda máxima en la portería mexicana, un hombre que le acaba de decir adiós a una carrera y lo hizo en el mejor marco posible, en una Copa del Mundo, en un repleto Estadio Azteca, hoy Estadio Banorte, y precisamente se le preguntó a Memo, en una entrevista le preguntaron a François Memé, ¿qué es más difícil? ¿Cuidar o educar a tus hijos o a los nuevos valores del fútbol mexicano como Morita, Brian Gutiérrez y compañía? Y esto fue lo que contestó Don Memo.
6: No.
1: ¿Qué es más difícil?
6: A ellos, que no son mis hijos.
7: Gilberto y Brian son muy buenos chicos.
1: Report también.
7: Son buenos chicos.
1: Mejor que
7: están
1: el
7: centrados. Sí, el piojito es más vago. bien buen piojito, Tilín. Sí, es vago, pero fue muy buena persona. Muy buen chico.
2: Siempre François, tan correcto y atinado, François Memé.
1: ¿Quién es François Memé?
2: Es el
3: Francisco Paco Guillermo Ochoa Magaña.
1: Ah,
2: ya,
1: okay.
2: Es Francisco ya con incontinencia.
1: Ya, panchito, pero que se hace pit.
2: François okay.
3: Sí, es que François Memé, porque estuvo mucho tiempo jugando en Francia, en el Ajaccio, entonces por eso era François Memé, así le decía, si mal no estoy, mi colega Cristian Martinoli. Ajá.
1: Ok, ya veo.
2: Bueno, pues ha sido muy bonito tenerte aquí en la corneta. Gracias, mi querido Roberto.
1: Una delicia, señor López Olvera, parte de la prensa deportiva que no vomitiva.
3: Así es, aquí andamos.
2: Presente.
3: La prensa vomitiva presente. No estoy solo.
1: Les mando saludos, un abrazo, Roberto.
3: Nos vemos más tarde.
2: ¿Qué dices,
3: por favor, como siempre, un gusto poder compartir. Gracias.
2: Oye, pero tu rúbrica, por favor.
3: No sé si la sección les gustó o no les gustó. No sé si fue larga o corta. Lo que sí es que les puedo decir. Esta sección no fue ni muy chica ni muy grande, pero te juro que ya no te quedaste con más hambre de deportes.
2: Eso.
1: Ok, me gustó. Anduvo como que se iba a caer de la bicicleta, sí, pero.
2: Como que no se acordaba el güey.
1: Pero no se acordaba bien, pero vamos a rescatar lo mejor de ello y convertirlo en tu verdadera rúbrica. Ni muy Venga. Chica ni muy grande, pero nadie se quedó con hambre. Gracias.
2: Esa es la rúbrica de Roberto López Olvera. Muy bien.
1: Ahí está.
2: Gracias, mi querido Roberto. Igual, y les recordamos cuál será el top ten el día de hoy. Se va a llamar No digas estoy roto.
1: Bueno, pueden decir cosas como soy rico en mi mente porque soy esquizofrénico, ¿no? Voy nada a nada en el partido. No digas estoy roto, mejor di, manden lo suyo, arroba la corneta FM, esa es la vía gratuita de este su programa de su radio. Di cosas como.
2: No digas estoy roto, mejor di. No te pongas así, Rubí. Es un billete en tu tanga, son 20 pesos. Pero pues ya casi es quincena, no te enojes.
1: No te enojes y síguele bailando. Bueno, ahí tienen.
2: Regresa la corneta.
1: Exacto, ahorita venimos. No se muevan.
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1: 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A ver, voy a hablar en nombre de todos los hombres calvos, porque calvo soy. Me dejó de salir pelo en un
2: pelón, pelonete, cabeza de cohete.
1: Sí, sí, cabeza de cacahuatito japonés y lo que ustedes quieran, ¿no? Bola de billar, la brillante
2: copete de
1: cúpula,
2: hueso.
1: Acá en Estados Unidos, Chrome Dome, como tú quieras, ¿no? El asunto es que, pues, llega un momento en la vida de algunos hombres, como yo, que sufren de alopecia androgénica, que ya no hay suficiente pelo y se ve repinza.
2: Son tus genes españoles, güey. España es el país de mayor calvicie en el planeta.
1: Es correcto. Y bueno, pues yo la verdad es que desde siempre supe que me iba a quedar calvo porque mi papá es calvo desde que era muy joven y dije, pues a mí me va a caer eso, ¿no? Y tenía ahí una mata, pero, o sea, realmente frondosa y abundante, de pelo negro azabache, además.
2: En la secundaria se secaba el pelo con pistola para ir a la escuela.
1: Sí, güey, o sea, tenía ahí un copete así gigantesco, onda Durán, muy bonito, y ahora no tengo, la verdad, en la parte de enfrente de la cabeza, o sea, mi frente ya llega como a la mitad de mi cráneo. Si me dejo el pelo.
2: Nos aplicábamos hace algunos años el mismo tratamiento y lo dejaste. Y ves la diferencia.
1: ¿Sabes lo que pasa? Que me dio flojera. O sea, tú a lo mejor eres más vanidoso que yo y le seguiste, pero a mí me daba flojera porque me ponía yo más potingues en la noche que mi esposa. Y un día dije, ya, güey, esto es demasiado.
2: ¿Pero qué te ponías? Yo nomás me echo un spray antes de dormir ya.
1: Mira, iba yo a un tratamiento donde primero me ponían inyecciones, ¿no? En el coco. Y después, como vivo en dos países, de repente no podía ir a la cita, no sé qué, se me acababa el producto, me lo quitaban en el aeropuerto. Hasta que un día dije, ya, güey, ya. Adiós, y me rasuré. Pero la pregunta aquí está, y lo digo en nombre de todos los hombres calvos, los que ya nos acostumbramos a ser pelón, yo ya ni me acuerdo que estoy pelón, y hasta lo gozo, porque no me tengo que bañar con champú, nomás me baño con jabón, y es muy
2: mira,
1: práctico ser pelón.
2: Estoy viendo en el YouTube y ve nada más cómo te brilla la pelona.
1: Sí, yo sé,
2: Dulling Spray.
1: No, Dulling Spray, ¿no? Es una cosa que usan en el cine para que no den charolazo los productos.
2: Para que no brillen.
1: Exacto, para que no brillen.
2: Comerciales, en la televisión.
1: Pero te juro que ya me acostumbré, pero ahora llega la gran disyuntiva. Ya hay al parecer unos avances médicos, por ejemplo, que pueden regenerar dientes, que la gente que perdió un diente ya puede regenerarlo. Sí, en Japón o en China, ya no me acuerdo. Y ahora en Taiwán unos científicos dicen, tú imagínate los millones de dólares, los miles de millones de dólares que esto valdría, si fuera cierto, que
2: dicen
1: han encontrado un tratamiento para la calvicie, la cura para la calvicie.
2: Ellos lo llaman el botón de reinicio para tu cabello. O sea, no es un trasplante.
1: No. O sea, lo que sucede es que los folículos, o sea, de donde sale el pelo, van, digamos, atrofiándose. Ya no producen el pelo del mismo grosor y algunos de ellos incluso se tapan, ¿no? Y esto por una cuestión pues, genética en muchos casos y también por cuestiones de la edad, ¿no? O sea, se va saliendo menos pelo. Incluso la circulación tiene que ver con ello. Pero este medicamento promete que te vuelve a salir pelo como si le echaras fertilizante al pasto.
2: Otra vez.
1: Entonces mi pregunta
2: ¿Lo tomarías?
1: Es que no lo sé, güey. Te lo juro que yo ya me acostumbré mucho a estar. Y es muy práctico, es muy bonito. O sea, bonito.
2: Una cosa, güey. Si pones este tratamiento, te va a salir pelo, pero te va a salir todo blanco.
1: Y no importa, serías un zorro plateado, güey. Estaría chido. Hay un ¿cómo se llama?
2: A mí también me sale blanco.
1: Ahí, ya sabes.
2: Pero no tengo canas.
1: Hay unas. Mientras no salga así amarillo, verde, todo está bien.
2: Sí, estaría raro, ¿no?
1: Estaría, sí, hay que ir al doctor. Pero hay hombres canos que tienen mucho pelo y se ven muy bien. O sea, ya estos zorros plateados, sesentones, que yo pues, estoy a nada de los 60, güey. Pero a mí ya no me sale pelo. Ahora, me pregunto si lo haría o no. Yo estoy seguro que tú sí lo harías, porque a ti se te está yendo la gente del estadio, pero no.
2: Lentamente, porque llevo ya 30 años que se me está yendo, pero.
1: Pues te estoy viendo ahorita en el video y los que lo puedan ver, ya se te ven unas entradas que parecen salidas, güey. O sea, ya está la cosa durísima, pero bueno, te defiendes.
2: Damas y caballeros.
1: Tú sí te pones tus potingues cada noche, ¿no?
2: Me pongo un spray en las noches, sí. En
1: ¿Te pones tu redecita para dormir?
2: No, por supuesto que no. ¿Para qué sirve eso? ¿Tú te pones una red en la cabeza?
1: No, pero no, así como señora, que te pones tu redecita. Ay, no me toques, no, porque me estoy poniendo mi tratamiento y así.
2: No, no, ¿seguro? Me echo ya.
1: ¿Y ya? Ay,
2: no, bueno, sé si eso lo hacías tú, pues está bien, yo no juzgo.
1: Yo sí me ponía mi redecita.
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2: Y llegó el top ten que se llama No digas estoy roto.
1: Mejor di.
2: Esto era más bien, no digas estoy quebrado.
1: Estoy quebrado, sí, estoy jodido. ¿Jodido es grosería?
2: Sí. No digas ando bruja. Mejor di. No digas estoy pobre. Mejor di. Y esta es la número.
1: No digas sí. Yes. Di oui.
2: No digas sí, di oui. Si usted se acuerda de eso, seguro tampoco tiene viejo. Pelo como nosotros.
1: Exacto.
2: No digas estoy roto, mejor di. No, pues salí a dar la vuelta a ver si de casualidad me encuentro 200 pesos en el piso.
1: Pero pueden ser de esos 200 pesos mágicos, güey.
2: Los que rinden sexenios y sexenios.
1: Y tu exesposa vive en Inglaterra y tu chamaco va y sube y baja en
2: viajes. ¿En Inglaterra vive su exesposa?
1: Sí, ¿no?
2: La doctora
1: en España, vive. España, perdón, es que ay, se me fue. Lo que pasa es que, bueno, acuérdense que ese tipo de aves vuelan por todo el continente, ¿no? En corrientes termales usualmente dan vueltas así junto a la carroña. Pero bueno.
2: Bueno, vamos a la que sigue. Es la número. No digas estoy roto. Mejor di, ni modo, carnal. Pues dile a tu jefa que sí le arreglo la coladera, ya que...
1: Que sí le destapo la coladera. Wow. ¿No, ¿no has visto ese meme? Que está una señora así. Ay, no estuvo tan mal, anda, le vamos a llenar el coche de gasolina. Hijo. Sopas.
2: No estuvo tan mal.
1: Tampoco la sufriste tanto, ¿no?
2: Ya.
1: Bueno. Ok. Vamos, sigues la número. 8.
2: No digas estoy roto. Sí, mejor di. Es que aún no voy por la raya. ¿Qué hay entre tus nalgas?
1: No digas.
2: Gracias, dale, Sid.
1: Este está bonito, mira, la que sigue es la número
0: 7.
1: La número 7 dice así: no digas estoy roto, mejor di. No, pues tengo que comer más sano. Tengo que ahorrar de alguna manera. Ni modo. Ah, bla, bla, bla. ¿No tienes a Pepillo? ¿Para qué? ¿Han oído a Pepillo? Cuando comes sano, Pepillo. ¿Haces un ruido horrible así cuando comes sano? A diferencia de cuando comes productos chatarra, por ejemplo, o comida de la calle, ¿cómo haces?
2: Sí, hago así.
1: Así comes sano, ¿verdad, Pepillo?
2: Sigue la número
0: 6.
2: No digas estoy quebrado, mejor di, no, me agarré a mordidas con mi perro por un hueso.
1: Me agarré a mordidas con el perro. Madres, ok, la que sigue es la número
0: 5.
2: No digas estoy quebrado.
1: Esto está horrible, güey. No, me rehúso, voy a decir
2: mejor
1: otra.
2: Di, no, pues caminar 175 kilómetros al trabajo no es tanto.
1: Y además así hago ejercicio.
2: Madres. Me mantengo activo, diría Krasinovich.
1: Me mantengo, ándale, diría el doctor.
2: Mantén. El secretario de salud, vamos a la número
0: 4.
1: No digas estoy roto, mejor di. Bueno, ¿cuánto pagan por entrar a la granja VIP o qué? Dale, qué feo.
2: Ah, si te hablara el tío Rich para invitarte a la granja VIP, ¿lo considerarías?
1: Yo quiero hablar con el tío Rich de otras cosas antes de considerar la granja. Me parece que tiene grandes proyectos su televisora. Que hay suerte en la granja, pero quiero hablar de otras cosas con usted, don Ricardo.
2: vecino.
1: Sí, si podemos platicar con él, ¿le vas a decir qué onda, tío? ¿Cómo estás? ¿O le vas a decir, don Ricardo, cómo está usted?
2: No, yo pienso que ya tengo suficiente edad para hablarle de tú a todo mundo, güey.
1: Aunque sea el señor don tío Richie.
2: Creo que la única persona a la que no le hablaría de tú hoy en día es a la presidenta de México.
1: Bueno, pero eso por respetar la investidura,
2: por el cargo,
1: ¿no?
2: Por el cargo.
1: Sin duda, sin la duda. O sea, acuérdense que incluso yo guardé total y absoluto respeto con Andrés Manuel López Obrador durante su término como presidente.
2: Total,
1: pero ahora,
2: absoluto respeto, güey.
1: Ahora,
2: qué descaro, qué cinismo.
1: ¿Sí o no? Sí, no, a ver, obvio jamás le dije viejo pedorro. Jamás le dije viejo pedorro cuando era presidente.
2: Pero no le guardaste ningún respeto.
1: Claro,
2: ¿de qué estás
1: que le guardé
2: hablando?
1: Respeto. Le hablaba yo de usted.
2: Ah, ok.
1: Señor presidente, usted ha sido un omiso, un irresponsable y presumiblemente un corrupto. De
2: ya,
1: usted.
2: Vamos al top ten. Esta es la número
0: 3.
1: Pedorro.
2: No digas estoy quebrado. Mejor di, soy de familia acomodada. Acomodamos 15 en un cuarto.
1: Acomodados unos encima de otros. No, bueno, qué feo.
2: De rincón a rincón todo es colchón.
1: Es correcto. Y bueno, además acuérdense, Dios proveerá.
2: Aparte es bueno ser pobre, ¿no? No promovía el expresidente de la pobreza franciscana.
1: Te digo, güey. O sea, glorificando la pobreza.
2: Un par de zapatos.
1: No, güey, la pobreza es una cosa que hay que erradicar y es lo que él tendría que haber hecho.
2: Quieres acabar con todos los pobres, ¿verdad?
1: Sí, que no quede uno, que todo mundo tenga lo suficiente para vivir. No, es muy bueno que tengan un par de zapatos, ¿eh? Un par de zapatos. ¿Cuánto cuesta un par de zapatos de alguno de sus larvas? Pero bueno, vamos a la que sigue, que es la número
0: 2.
2: No digas estoy quebrado, mejor di que estás en modo de ahorro involuntario.
1: Modo de ahorro involuntario. Miren, ya es un paso importante poder ahorrar. O sea, si pueden ahorrar es bueno. Ahora,
2: ya estamos
1: si tienen un dinero guardado, no lo dejen ahí mucho tiempo porque la inflación está del carajo.
2: Sí, no, está bastante controlada, pero se acumula.
1: No, pero se acumula. O sea, tu dinero guardado no sirve de nada. Ponlo a trabajar en algo, en lo que sea. Bueno, la que sigue.
2: Y finalmente, la número
0: 1.
2: No digas estoy quebrado, mejor di. No, no pongas veneno para ratas. Mejor pon la ratonera porque si no nos puede dañar el estómago.
1: Wow. Bueno, la carne de rata.
2: ¿Qué?
1: ¿Es sí, buena y barata? No, esa es otra, ¿no?
2: Buena y bonita, buena y barata la carne de riata. Es así.
1: No. No. Buena y barata, es qué feo dicho, qué feo dicho.
2: ¿Es la carne de rata?
1: Tampoco es de rata.
2: No, no. Es un dicho espantoso.
1: Bueno, ni modo.
2: Que va de la mano de gateando se aprende a caminar.
1: Es correcto, es correcto. Bueno, ¿saben qué? Sus gatos radiofónicos ya se van.
2: La bomba más poderosa del mundo es de cuántos megatones.
1: Te vi con un megatón.
2: Estaba megatoneada.
1: Wow, megatoneada. No.
2: Megatoneada.
1: Güey, el concepto del megatón es terrible, güey.
2: Sí. Pero muy divertido también.
1: Explosivo, güey.
2: Sí, sí, sí. El poderosísimo.
1: Megatón. Sabes que eres un megatonto, yo también. Así que ya nos vamos, güey, suficiente. Ya no. Ya
2: los dos megatontos.
1: Bueno. Megatontos, güey, bye.
2: Oiga, pero tenemos corneta extendida con la cotorriza.
1: Es correcto.
2: La corneta extendida. ¿Se puede disfrutar con video nuevo?
3: Aún no, pero próximamente sí.
1: Aún no, pero próximamente sí, porque lo hicimos con video. Hoy por hoy la pueden disfrutar en audio. Ya está en Amazon Music, en donde están todos los estrenos de la corneta extendida. De verdad, gozamos, disfrutamos.
2: Siempre es un
1: nos
2: placer.
1: Divertimos muchísimo platicando con estos dos grandes, es más, gigantes de la diversión, porque eso es lo que son, güey. Esos dos güeyes vinieron, llegaron, se manifestaron en este universo para echar desmadre. Y echamos
2: risas.
1: Un desmadre delicioso con ellos dos, Ricardo y el señor Slobotsky. Nos divertimos mucho con ustedes y yo les recomiendo de verdad que no se pierdan este episodio de la corneta.
2: ¿Sabes cuál es el segundo apellido de Ricardo?
1: El peluche. Pérez.
2: ¿Y el nombre de Slobotsky?
1: Ese sí no me lo sé.
2: José Luis.
1: José Luis Slobotsky. Coche Luis. Es que me gusta más decirle Slobo.
2: Slobo y Ricardo.
1: Porque además de todo.
2: Slobo y bebé.
1: Tiene gran o sea, tiene gran recordación Slobotsky. Como es un nombre poco común, la gente lo recuerda fácilmente, porque antes eran Slobotsky y el otro.
2: hace mucho.
1: Pero ahora Ricardo, la verdad es que ha cobrado gran relevancia a través de la cotorrilla y otros proyectos.
2: No, y nos decía Ricardo alguna vez, ¿no? No, pues pasé de ser el compañero de Slobodsky al novio de Susana.
1: No, bueno.
2: Él lo dijo, no lo estoy inventando yo.
1: Yo creo que Susana pasó a ser la novia de Ricardo, ¿no?
2: Susana y Ricardo son novios. Dejemos
1: Susana y Ricardo son grandes y me caen muy bien y se la pasan de poca su madre. Bueno, no se pierdan esa plática que estuvo buenísima. Con estos dos señores.
2: En la corneta extendida está en Amazon Music. La aplicación es gratis y escuchar el podcast también no cuesta un solo centavo.
1: No les cuesta absolutamente nada. A diferencia de otros.
2: ¿Qué les cuesta? ¿Qué les cuesta? No les cuesta nada.
1: A diferencia de otros, nosotros no cobramos.
2: Sí, y no tiene comerciales, está virginal, puro y limpio.
1: Ah, pero por cierto, Julio, ya vamos a firmar.
2: Okay. De nuevo, y lo que te pedí ayer, ¿qué pasó? Ahí me lo mandas, ¿no?
3: Sí, ya lo pedí también.
1: Sí. Se pueden mandar las naves por correo.
3: Alguna foto, aunque sea.
2: Besitos ahí, mi querido nuevo.
1: Una foto, güey.
3: ¡Megatón!
1: En este instante se va la meme en la corneta.
2: ¿Y este es el cierre?
1: No, este.
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6: Son las 3:06.

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6: Son las 3 con 11.

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6: ¿Sabías que aunque los leones también pueden maullar y ronronear como los gatos, la fama de grandeza de estos felinos viene dada por su rugido? Sí, así como lo escuchas. El rugido de un león puede llegar a escucharse desde 8 kilómetros de distancia y hasta 114 decibelios. De hecho, es el rugido más fuerte dentro de la especie de los felinos y se sirve para marcar territorio, comunicarse entre ellos y ahuyentar a los posibles enemigos de la zona.
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2: De la tarde con 32 minutos, Sam Fender, Getting Started a través de Los 40. Oigan, y por cierto, está lloviznando en Tapachula y en la zona sur, leve lloviznita. Para aquellos que sus hijos van a ir a entrenar, pues mucha precaución ahí, contacte a su director técnico, ¿verdad? Y también maneje con precaución.

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0: La compañía Skydance, nombre que adquirirá la nueva entidad resultante de la fusión de Paramount y Warner Bros. Discovery, anunció este lunes el equipo directivo que liderará la empresa una vez se cierre formalmente el acuerdo de consolidación. La nueva cúpula reúne a líderes de ambas compañías y refleja sus fortalezas complementarias, indicó la compañía en un comunicado. Este liderazgo está diseñado para impulsar la transformación, el crecimiento, fortalecer la colaboración en toda la organización y asegurar que la empresa resultante esté preparada para cumplir su misión. Así lo explicó el escrito. También el presidente de HBO, Cassie Bloys, el presidente de CNN, Mark Thompson, y el ejecutivo de plataforma en línea de Discovery, J.B. Pérez, así como los directivos de DC Comics, James Gunn y Peter Safran, se unirán al nuevo proyecto. Skydance, con un acuerdo de 110 mil millones de dólares, operará con dos directores ejecutivos, uno creativo y otro con una visión más empresarial para supervisar varias de sus principales divisiones. David Ellison seguirá siendo director ejecutivo y presidente, supervisando la estrategia a largo plazo y la visión creativa de la empresa, mientras que el codirector ejecutivo, John Craze, se concentrará en la gestión diaria. Soy Cristian Alegría y esto fue el Trending Topic.
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0: 3 de la tarde con 52 minutos. Recuerda que a las 4 de la tarde llega Trivia 40 con Samantha Paz. Y a las 5 de la tarde, la buena música con Clásicos 40. Porque todo un clásico tiene una historia que contar con Cristian Alegría. Y bueno, esto es de Lizzo, To Be Loved. Y después nos vamos con Amor de mi vida de Kia Lana. 3:52, los 40.

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ya con un minuto estamos en vivo y en directo a través del 99.5 FM de tu radio Los 40 Tapachula. Señoras y señores, niños y niñas, jóvenes, adultos y no tan adultos que nos acompañan en esta rica tarde de miércoles, ombligo de semana, cinturita de semana, chamacones. Es momento de ponerle todo el volumen a tu radio porque vamos a lanzar la primera pregunta en el siguiente bloque. Así que te invitamos a que te quedes en esta hora para que disfrutes de un programa lleno de información y sobre todo de diversión para que obviamente participes. Te recuerdo, es el 962-625-2499. Envía tu mensaje, tus saludos y obviamente, sí, tu respuesta, ¿verdad? Aquí te vamos a estar acompañando en esta hora para que obviamente te quedes con nosotros y no le cambies por nada de nada a tu estación de radio favorita. Bueno, de momento nos vamos con algo de música y regresando vamos a leer sus mensajes, sus saludos y vamos a lanzar la primera pregunta de la trivia para que estés atento, saques tu hoja blanca y sobre todo tu lapicero para que anotes por ahí tu respuesta correcta. Nos vamos a una pausa y regresamos. No le cambies, sigue escuchando Los 40 Tapachula, todos los éxitos.

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9: Muy buenas tardes, esta es la información. La depresión tropical 9 sobre el Golfo de México y una zona de baja presión con alta probabilidad de desarrollo ciclónico en el Pacífico Sur mexicano favorecerá el ingreso de humedad en Chiapas, manteniendo condiciones propicias para lluvias y tormentas en las próximas horas para la región. No olvide cualquier emergencia reportarlo al 911. Después de permanecer durante 6 años con afectaciones, la Plaza Madero será sometida a un proyecto de reconstrucción y rehabilitación que contempla 36 locales comerciales que integran este espacio. Este proyecto fue anunciado por Palaperos y cuenta con el respaldo del gobernador del estado, Eduardo Ramírez Aguilar. La secretaria de Medio Ambiente e Historia Natural del estado, Magdalena Torres Abarca, y el presidente Yamil Melgar encabezaron en la sala de Cabildo Municipal la presentación del modelo regional para la gestión integral y economía circular de los residuos del Soconusco. Se planteó una estrategia coordinada para mejorar la recolección, tratamiento y aprovechamiento de los residuos, reducir la contaminación y proteger la salud de la población. De acuerdo con el Servicio Meteorológico Nacional, durante la temporada 2026-2027 se prevén 56 frentes fríos en México. Para octubre se pronostican 7 sistemas frontales en el país. Muchas gracias por su atención, informó Pamela Hernández.
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minutos, 4 de la tarde, 11 minutos. Seguimos en la trivia de hoy. Repórtense, comuníquense con nosotros. 962-625-2499. ¿Quiénes están aquí ya presentes en la trivia de hoy? Saludos al buen César. César Damián, ¿cómo estás? Muy buenas tardes. No, hombre, él hasta unos minutos antes ya había marcado a cabina y ahorita ya mandó su canción que quiere que le pongamos ahorita en estos momentos. Perfecto, mi querido César Damián Mejía. En un momento te ponemos tu rolita. Saludos y bendiciones. Gracias por estar aquí acompañándonos en esta rica tarde sabrosona de miércoles 7 de octubre. Dice por acá, hola mi amor. Ay, ay, yo pensé que no iba a recibir un mensajito tuyo, corazón de melón. Porque como dijiste que, ay, estaba saliendo de la chamba, dijo, ay, no, pues no me va a estar escuchando, debe estar muy ocupado manejando. Pero mira, dice, hola mi amor, eres la mejor conductora, suerte en tu programa, me encantas. Ay, tan bello, tan chulo, tan divino. Me encanta este hombre, gracias. Gracias, Andy. Un fuerte abrazo y besote tronado hasta donde nos estés escuchando. Y dice por acá, hola Sam, buenas tardes. A mí también me gustaría pedir una canción, algo de Juan Magán. Perfectísimo, mi querida Mariana, un fuerte abrazo para ti hasta Estado de México. Claro que yes, en un momento ponemos tu cancioncita, pero vamos por orden, ¿no? Porque acá el buen César pidió una canción de Kenia Os. Nunca lo hubiera pensado, nunca lo hubiera creído de él, la verdad que no. Y también, ok, de Juan Magán, vale, me gusta, prioridades, dice. Ay, ya por favor, me chiveo, gracias, yo también te amo. Nos vamos con la primera pregunta y esto dice así, presta atención. Y si tienes la respuesta correcta, manda tu mensaje. ¿Cuántas bacterias creen que viven en nuestra boca? ¿Cuántas bacterias viven en nuestra boca? Aproximadamente 962-625-2499 para enviar tu mensaje con la respuesta que creas correcta. ¿Cuántas bacterias viven en nuestra boca? Nos vamos con Ruleta Rusa de Kenia Oz y en un momento regresamos para seguir leyendo sus mensajes. 962-625-2499 para que obviamente añadas este número a tus contactos y participes. No le cambies, son las 4 de la tarde con 14 minutos.

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4: Hola, soy Sam y esto es Los 40 News. Parece que fue hace muchísimo tiempo cuando Netflix era la principal candidata para quedarse con Warner Bros. Discovery. Durante meses estuvo comandando una guerra corporativa hasta que Paramount Skydance siguió elevando su oferta. Hoy la historia es muy distinta y es que después de ofertas multimillonarias, financiamiento por decenas de miles de millones de dólares, demandas, manifestaciones por parte de actores y creadores y una batalla legal alrededor de las leyes antimonopolio, la compra de Warner Bros. Discovery por parte de Paramount Skydance finalmente se completó. Y así marca el fin de una era. Warner Bros. Discovery y Paramount Skydance dejan de existir como dos compañías independientes para formar parte de una sola empresa llamada Skydance, bajo el liderazgo de David Ellison. No es que desaparezcan como tal y jamás veamos una propiedad con la firma de Warner, pero ya no funcionarán de manera independiente. La operación quedó valuada en cerca de 110 mil millones de dólares, incluyendo la deuda. Tuvo que pasar poco más de un año para que la compra se hiciera oficial. No es seguro lo que venga después, pero parte de todo el asunto es que Skydance busca ahorrar unos 6 mil millones de dólares en los próximos años con la integración de compañías, sin saber si eso implica más recortes y despidos. Ahora ya lo sabes.
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pasó 4 de la tarde, 20 minutos, seguimos en Trivia 40. Oiga, chamacón, ¿quién se está reportando con nosotros? El mismísimo, el inigualable, el único, Don Rubén. ¡Qué barbaridad! No lo puedo creer. Ya tiene rato que tiene nuestro teléfono, pero no.

Al menos para que sepa que está con vida, hombre. Saludos a don Rubén, que ya se animó a mandar otro mensaje. Saludos, don Rubén. Espero esté teniendo un excelente miércoles, ¿eh? Un fuerte abrazo para él. Dice por acá, la primera pregunta, ¿cuántas bacterias viven en nuestra boca? Él nos dice que 1,000,000,000 de bacterias. ¿Será cierto? 1,000,000,000 de bacterias. O lo que dijo nuestro amigo Pingüino, que nos acaba de llamar. Por cierto, saludos al buen Kevin y a su familia que nos tienen en sintonía. Sí, a todo volumen desde su casita. Bueno, él nos dice que son 700 especies, ¿ok? Que viven en nuestra boca. Ok, vamos a ver quién tiene la razón. ¿Cuántas bacterias viven en nuestra boca? Manda tu mensaje si tienes una respuesta diferente o apoyas alguna de las dos respuestas que nos acaban de mandar. 962-625-2499. Ese es el número aquí en cabina. Siguiente pregunta dice así. ¿Qué es lo más duro del cuerpo humano? ¿Qué es lo más duro del cuerpo humano? Esa es la segunda pregunta de la trivia. Para que participes, nos vamos con una complacencia musical de nuestra amiga Mariana y regresamos con más preguntas solo aquí a través de Los 40 Tapachula.

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0: ya con 31 minutos seguimos en la trivia de hoy, miércoles 7 de octubre. Tenemos mensajitos, tenemos unos audios, vamos a reproducirlos rápidamente. ¿Qué dice? ¿Qué anuncia? ¿Qué informa?
1: Saludos, Ampas.
0: ¡Ay!
1: ¿Cómo estás?
0: ¡Ay!
1: Te manda saludos tu amigo de Lianzes.
0: ¡Ay, qué hermosa voz! Saludos, Zampas, escuchando Trivia 40, tan bello. ¡Mua! El besote tronado. Oye, estoy muy bien, ¿eh? Después de que escuché esa linda voz, cómo no ponerme muy feliz y contenta. Saludos y bendiciones a nuestra amiga también Marijo, que nos acompaña a todo volumen escuchando Trivia 40. Gracias, qué lindo. Saludos a la familia y al peque. Cuídense mucho. Ay, mira nada más. ¡Qué hermosos! Es que la vocecita me encanta, la vocecita. Un fuerte abrazo, hermosos, gracias. Nos vamos con la segunda pregunta de trivia que ya lanzamos, chicos. Síguete comunicando con nosotros al 962-625-2499. ¿Qué es lo más duro del cuerpo humano? ¿Qué es lo más duro que tiene el cuerpo humano? Aquí nos dice nuestro amigo Juan, saludos, por cierto, el cráneo será, y yo no lo sé, tú dime, ¿el cráneo? ¿Será que el cráneo es lo más duro que tiene el cuerpo humano? ¿O hay otra cosa más fuerte todavía, más dura? 962-625-2499, si tienes una respuesta diferente. ¿Cuál será lo más duro del cuerpo humano? Dice el buen Rubén, el codo. ¿Será que es el codo? Ay, sí, hay veces que sí son bien codos, chamacos. Ay, bueno, si tienen otra respuesta, mándenla. Nos vamos con un anuncio rápido. Y es que, mujeres, si nos están escuchando en este momento, necesito toda su atención, ya que este 18 de octubre puedes participar en la octava carrera 5K de la mujer de Amexme, conmemorando el Día Internacional de la Lucha contra el Cáncer de Mama. La cita es a las 7 de la mañana, salida y meta en el Parque de los Cerritos, ahí las esperamos. Donativo 250 pesitos, que incluye tu kit de participación. Si quieres más informes, comunícate al 962-164-5721. Vuelvo a repetir, 962-164-5721. Hoy ganamos todas. Mira nada más, dice por acá, yo no soy codo, soy bien marro, dice, ¿cómo? Ay, qué bueno, menos mal. Dice, buenas tardes, el esmalte dental, ok, el esmalte dental será lo más duro que tiene el cuerpo humano. Saludos a nuestro amigo Rol, que nos acompaña en estos momentos, un fuerte abrazo, el esmalte dental, ah, bueno. Ahí creo que yo me voy por esta respuesta, chicos. Pero si quieres conocer la respuesta correcta, ya oficialmente, te invito a que te quedes hasta el final del programa, ¿sí? Nos vamos con la tercera y última pregunta de la trivia. Dice así: ¿por qué se te hace agua la boca cuando hueles o ves algo rico? ¿Por qué será, chicos? ¿Por qué se te hace agua la boca cuando hueles o ves algo rico? Interesante pregunta, 4 de la tarde, 35 minutos. Nos vamos a una pausa y regresamos.
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regreso, 4 de la tarde, 40 minutos. Seguimos en Trivia 40. La última pregunta ya la lanzamos, señores. Pero te voy a recordar aquí cuál fue. ¿Por qué se te hace agua la boca cuando hueles o ves algo rico? No, hombre, que ya estás salivando, que necesitas ya tenerlo, ya comerlo. Sí, que se te antoja demasiado, demasiado. ¿Por qué se te hace agua la boca cuando hueles o ves algo rico? Manden su respuesta al 962-625-2499. Saludamos a nuestro amigo Eduardo. Dice, hola preciosa, los celos te corronan. Oye, oiga, yo sí tengo una queja, señorito. Sí, los elotes están, híjoles, sí, están al 2x1, pero, yo les voy a decir por qué. Bueno, resulta que uno de mis mejores amigos, fíjese, pues anda hablando con uno de mis mejores amigos y a mí me da mucho gusto que se lleven tan bien, ¿verdad? Pero tampoco tanto, ¿no? Luego se van a hacer mejores amigos y a mí me van a dejar de lado. ¡Y voy a llorar! Por eso. Yo digo, no, esta convivencia tampoco me está gustando mucho que digamos, tanto por esa persona como por la otra, ¿no? Por los dos. Así que sí, los celos me corroen. Dice por acá Johnny Prado, porque sí. Ay, ¿a poco, Johnny? No, hombre, haz un libro. No, justifica tu respuesta, Johnny. Saludos, por cierto, un fuerte abrazo. Dice por acá, hasta cuando escuchas algo rico se te hace agua la trompa. Es correcto, ¿no? Ya te lo imaginas y tú dices, ay, qué sabroso. Sí se antoja, sí quiero. Ah, es correcto. Sí pasa. Ay, por ejemplo, ahorita se me antoja una carne asada. No. Ay, con una salsita bien picosita. Ay, chamacos, qué rico. Con una agüita de horchata o de jamaica. Uy, qué rico, chamacos. Dice, a la mecha, no sigas. Ya ven, les digo, se me está haciendo agua la boca. Pero, ¿por qué pasa esto? Nos dice nuestro amigo Rol, porque el cerebro ya tiene una conexión con el olor y el sabor. Ah, o sea, nuestra mente, híjoles, es poderosa, chamacos, es poderosa. Ay, no, chamacos, qué rico. Ya, vámonos por una carne asada. Ay. Pero bueno, esa fue la última pregunta de la trivia. Dice un aguachile. Ay, no, don Rubén, no diga eso. Mira, con unos totopitos y con esta cebolla morada. Delicioso. Está bien. Voy a tener que ir por un aguachile o una carne asada. Sí, saliendo de acá, nos vamos a ir para allá. Para el restaurante. Qué rico, qué sabroso. Está bien. Solamente porque aquí me lo antojé yo solita. La siguiente pregunta, digo, las otras anteriores que fueron, ¿qué es lo más duro del cuerpo humano? Pues, ¿cuál es su respuesta? ¿Y cuántas bacterias viven en la boca? Esas fueron las tres preguntas de la trivia de hoy. Antes de irnos a la pausa, te quiero recordar, señora, señor, sí, tú.

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Son las 4 de la tarde con 45 minutos. Nos vamos a una pausa musical y regresamos con las respuestas correctas solo aquí a través de Los 40 Tapachula.

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ya con 50 minutos ya llegamos al final del programa. Chamacones, muchísimas gracias por haber estado en sintonía y mandarnos un mensaje. Saludos a mi querida Yasan. ¿Qué pasó, Yasan? Como que ya en el último bloque te está reportando, mujer. ¿Qué pasó, Yasan? ¿Dónde andabas? Dice, hola, me dormí. Llegué de la chamba y a mimir. Ay, pobrecita, es que le explotan mucho en su chamba. No, mi amor, no te preocupes. Ya, despídete de ese trabajo, yo te mantengo. Ah, igual eso quisiera que me dijeran a mí, ¿verdad? Pero pues no se puede. Está bien, hermosa, sí, descansa. Dice, pero alcancé saludo. Eso es lo importante, chiquita. Esto es lo importante. Saludos y bendiciones para ti. Gracias por acompañarnos. Y bueno, ya llegamos al final, chicos. Tenemos las respuestas. Saludos también para el buen Michael. Vaya, hasta que se reporta. Dios mío, andan reviviendo los muertos en esta rica tarde de miércoles. No lo puedo creer. Saludos, mi querido Michael. Tarde, pero seguro. Gracias, Michael. Qué bueno que por aquí andes, ¿eh? Ya no te pierdas, por favor. Dice por acá, manténme aunque sea con hambre, dije. Pero algo es algo, es que yo nunca dije de qué te iba a mantener. Muy bien. Ahora sí, la primera pregunta fue, ¿cuántas bacterias viven en nuestra boca, chamacos? ¿Cuántas bacterias viven en nuestra boca? Bueno, aquí tengo la respuesta correcta y es nada más y nada menos que en la boca humana hay entre 100 y 1,000 millones de bacterias por cada milímetro de nuestra saliva. ¿Qué? Sí, chamacos, tenemos entre 100 y 1,000 millones de bacterias por cada mililitro de saliva, distribuidas en más de 700 especies diferentes, como dijo el buen pingüino, ¿verdad? Más de 700 especies diferentes, pero 1,000 millones de bacterias por cada mililitro de saliva. Imagínense nada más. ¡Qué cosa! Si pudieran hablar, ¿qué nos dirían? ¡Ay, ayuda! ¡Ay, no, qué feo! ¡Saludos! Dice por acá mi querida Sam, tarde pero seguro, yo también, ya te estoy sintonizando. ¡Saludos, mi querido Luis! ¡Cuídate mucho! Dice así, la segunda pregunta. ¿Qué es lo más duro del cuerpo humano? Unos me dijeron que el cráneo, otros me dijeron que el codo, otros me dijeron que el esmalte dental, y déjenme decirles que la respuesta correcta es el esmalte dental, y esto ya se lo tienen que saber, chamacos. Sí, el tejido más duro del cuerpo humano es el esmalte dental, que recubre la parte externa de los dientes. De hecho, está compuesto en un 96% por minerales, lo que lo hace más duro que el granito o el mármol. ¿Cómo la ven? ¿Cómo la ven? Ah, es el esmalte dental. Que no se les olvide. Y la última, ¿por qué se te hace agua la boca cuando hueles o ves algo rico? O te imaginas algo rico, ¿sí? ¿Por qué se te hace agua la boca cuando hueles o ves algo rico? Bueno, resulta y resalta que porque tu cerebro anticipa la comida y le ordena a las glándulas salivales que produzcan saliva antes de que des el primer bocado. Cuando hueles o cuando ves algo rico, pues estas moléculas del aroma viajan por tu nariz o estimulan tus sentidos. Y esa información llega directamente a nuestro cerebro. Ya saben que el cerebro es poderoso, ¿verdad? Y bueno, el cerebro se adelanta a esta acción y activa una respuesta automática, conocido como reflejo condicionado, similar a los experimentos de Pavlov. Así que ya lo sabes, ¿por qué? Pues tenemos a veces que se nos hace agua la boca, ¿no? Y que decimos, ay, es que ya se me hizo agua la boca de solo imaginarme este platillo o de antojarme esta bebida, yo qué sé, ¿no? Entre otras cosas. Pero sí, por eso, porque tu cerebro ya está anticipando eso. Ay, dice, ¿qué cosa? Oye, oye, dice por acá, cuando hueles a la Sam. Ay, es que yo huelo muy rico, ¿verdad, chamacos? Claro, obvio. Obvio, obvio, mi perfume, claro, claro, se impregna, ¿no? Saludos, ¿quién fue? ¿Quién fue? Ay, ni sé su nombre. Dice, a ese bombón de locura.
Justo, justo. Ay, chamacos, no, ya, ya basta, basta, me chivean. Pero sí, justo eso, cuando empiezas a oler algo rico, como que, ay, dice, ay, este olor yo lo conozco. ¿Dónde estará esa persona? ¿Dónde estará? Dice, oh my God, no paro de reír. Ay, ya, ya, ya, chamacos, ya basta. Pero en efecto, así funciona esto, así funciona. De locutora, ese bombón de locutora. Ah, yo dije de locura, sí también, estamos locos acá. Saludos chicos, bueno, ya con esto terminamos. Muchísimas gracias por acompañarnos, cuídense mucho, pórtense bien. Pero si se van a portar mal el día de hoy, miércoles 7 de octubre, ya lo sabe. Nos invita, bye bye.

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8: ¿Sabías que aunque los leones también pueden maullar y ronronear como los gatos, la fama de grandeza de estos felinos viene dada por su rugido? Sí, así como lo escuchas. El rugido de un león puede llegar a escucharse desde 8 kilómetros de distancia y hasta 114 decibelios. De hecho, es el rugido más fuerte dentro de la especie de los felinos y se sirve para marcar territorio, comunicarse entre ellos y ahuyentar a los posibles enemigos de la zona.
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7: Muy buenas tardes, esta es la información. La depresión tropical 9 sobre el Golfo de México y una zona de baja presión con alta probabilidad de desarrollo ciclónico en el Pacífico Sur mexicano favorecerá el ingreso de humedad en Chiapas, manteniendo condiciones propicias para lluvias y tormentas en las próximas horas para la región. No olvide cualquier emergencia reportarlo al 911. Después de permanecer durante 6 años con afectaciones, la Plaza Madero será sometida a un proyecto de reconstrucción y rehabilitación que contempla 36 locales comerciales que integran este espacio. Este proyecto fue anunciado por Palaperos y cuenta con el respaldo del gobernador del estado, Eduardo Ramírez Aguilar. La secretaria de Medio Ambiente e Historia Natural del estado, Magdalena Torres Abarca, y el presidente Yamil Melgar encabezaron en la sala de Cabildo Municipal la presentación del modelo regional para la gestión integral y economía circular de los residuos del Soconusco. Se planteó una estrategia coordinada para mejorar la recolección, tratamiento y aprovechamiento de los residuos, reducir la contaminación y proteger la salud de la población. De acuerdo con el Servicio Meteorológico Nacional, durante la temporada 2026-2027 se prevén 56 frentes fríos en México. Para octubre se pronostican 7 sistemas frontales en el país. Muchas gracias por su atención, informó Pamela Hernández.
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5: Bienvenido, ¿cómo estamos? ¿Cómo estamos? 5:10 PM y arrancamos en estos momentos nada más y nada menos que los Clásicos 40. ¡Ay, ay, ay! ¡Qué gusto me da! ¿Cómo andamos? ¿Cómo andamos? Muy buenas tardes tengan todos ustedes. Espero que se le estén pasando muy bien en este miércoles 7 de octubre.
6: ¡Lo sentimos!
5: ¡A su mecha! Esta canción de Milli Vanilli. ¡Qué culpa! ¡Culpa la lluvia! Como ahorita. ¿No te dio tiempo de salir con tu novia? ¡Culpa la lluvia! ¿No te dio tiempo de ir a entrenar? ¡Culpa la lluvia! Dijera Milli Vanilli o pseudo Milli Vanilli. ¡A la mecha! Bien, arrancamos entonces, señores. Nos vamos a ir directamente al año, a ver qué año es. 1989. Milli Vanilli estaba en todas partes. Sus grandes éxitos fue precisamente esta. Culpa a la lluvia, no culpes a la noche. Blame me in the rain. ¿Será que no me amas? Escrita por la reconocida compositora estadounidense Diane Warren y producida por Frank Farian. La historia de esta canción tiene un detalle muy curioso, ¿no? Porque Diane Warren originalmente la había escrito pensando pues para otro grupo, ¿no? En The Jets. Pero finalmente ellos decidieron no grabarla y después dijeron Warren se la presenta a Cliff Davis, el ejecutivo de Arista Records, quien buscaba canciones para el nuevo lanzamiento de Milli Vanilli. Como ni cantaban, pues échele mi rey, lo que venga es gusto para entrar en los Estados Unidos. Y bueno, ¿de qué va la canción, muchachos? Dijiste que no la necesitabas. Le dijiste adiós, goodbye. Sacrificaste un buen amor para satisfacer tu orgullo. Ahora deseas tenerla y te sientes como un tonto. La dejaste alejarse. Ahora ya no se siente igual. Tengo que echarle la culpa a algo. Tengo que, gotta blame on the something. Hay que echarle la culpa a algo. Pues ahí está, señores. Ahora, ¿con qué nos vamos en estos momentos a escuchar?
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5: ¿Alguien sabe de quién es este intro?
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5: Son los Guns N' Roses. Los Gansos Rosas. Lo que tenemos aquí es una falta de comunicación. Algunos hombres que simplemente no pueden alcanzar. Entonces tienes lo que estuvimos aquí la semana pasada. De la forma en el que él lo quiere, bueno, lo consigue. No me gustaría más que ustedes. Mira a tus jóvenes luchando. Mira a tus mujeres llorando. Mira a tus jóvenes muriendo, como siempre lo han hecho. Mira el odio que estamos criando. Mira el miedo en que estamos alimentando. Look at the lives we're leading. Mira las vidas que estamos llevando, como siempre lo hemos hecho. Hoy Hoy en Clásicos 40 nos vamos a una de las canciones más poderosas y reflexivas de los Guns N' Roses, Guerra Civil, ¿no? Civil War. Lanzada allá en 1990 y después incluida en el álbum Just Your Illusion 2 de 1991. Esto nació después de que Slash había compuesto un riff poco antes de que la banda viajara a Japón. Durante una prueba de sonido allá en Australia, Axl Rose comenzó a trabajar la letra y la canción fue tomando forma, ¿no? Por eso, después Duff McKagan también aportó una experiencia de su infancia. Cuando tenía como 4 años, acompañó a su madre a una marcha por la paz relacionada con Martin Luther King. Y bueno, el mensaje es claramente antibélico. Guns N' Roses cuestiona quién termina pagando realmente las guerras. Hay un grupo que se llama precisamente Escape, que también cuestiona esto, ¿no? ¿Quién termina pagando las guerras? ¿Y quién creen que las paga? El pueblo, ¿no? El pueblo, el que está siendo atacado. O también el que ataca. Y también decía Escape, ¿no? Los muertos también los pone el pueblo. Mientras unos toman las decisiones, otros son enviados a combatir, ¿no? De ahí surge la famosa pregunta de Axl Rose. ¿Qué tiene de civil una guerra? ¿No? Al comienzo se escucha la voz del actor Strother Martin. Esta fue tomada de la película La Leyenda del Indomable. Y bueno, ahí es cuando Johnny estaba volviendo, ¿no? A marcharse a casa. Pero bueno, ahí está el asunto. Todas estas cosas son barridas a un lado por manos sangrientas. El tiempo no puede negar y son arrastradas por tu genocidio. Y la historia esconde las mentiras de nuestras guerras civiles. ¿Te pusiste un brazalete negro cuando le dispararon a un hombre? ¿Quién dijo que la paz podría durar para siempre? En mis primeros recuerdos le dispararon a Kennedy. Me volví insensible cuando aprendí a ver. Entonces nunca sentí nada por Vietnam. Tenemos el muro de DC para recordarnos a todos que no puedes confiar en la libertad. Dice mi buen Johnny pro. Buenas tardes, Cristian Alegría, goleador, mastermind. Dice, a ver si te acuerdas de la rola que mencionaste con la que empezaba Soul Silver War de los Guns N' Roses. Complacido, men. Ya ves que sí tengo anotaciones, tengo mis anotaciones. O por si no, Milli Vanilli, la de Blame It on the Rain, ya la pusimos. Que iba Clásicos 40. Vientos huracanados, Millón y Pro, te vamos a llevar a jugar. Dice Fernando, hola Chris, buenas tardes. ¿Me puedes complacer con la canción de Seal? Kiss from a Rose. Uy. Otra canción sasa, pero antes vamos a escuchar completa este tronco de rola de 7 minutos. Civil War.
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5:31 PM, y si usted escucha esta hora y no le pertenece al fin de semana, pues déjeme decirle que es un programa totalmente grabado, en dado caso que esté escuchando esto en fin de semana. ¿Va que va? Para dejar en claro, pues. ¿Qué dice por acá? Buenas tardes, mi buen Christian Alegría. ¿Podrías complacer con una buena rola de la década pasada, Lonely Boy, de los Black Keys? Ya la tenemos, mi buen, ya la tenemos lista. Ahí es para mi buen Fernando, Seal Kiss from a Rose. Mi buen César, ¿qué andas haciendo, César? Pórtate bien, César. ¿Cómo que no eres? ¿Cómo que eres marro? No soy codo, dice, soy bien marro. ¡Ah! Fue el mensaje del programa pasado. ¿Por qué andaban hablando de marros? ¿A quién andan ahí, no? Grisha, buenas tardes. Ya la escucha. Oye, tengo una canción, System of a Down, Idiots. Buenísima rola. Johnny Prado, goleador, urge tu presencia en la selección mexicana. Lo sé, amigo. Pensé y confié mucho en Rafa Márquez. Tanto que confié. Pa' puras penas, el mijo. ¿Cómo es posible que 2-0? Miren, Chile, un equipo pesadísimo y difícil. Pero de verdad, vi, creo que ya lo ultimito de los 10 últimos minutos, creo, de México. No tenían ni idea, papá, ni idea. Hay jugadores que no. ¿Para qué los llevaron, hombre? No. Mal, bueno. Este era parte del proceso para conocer jugadores, pero espero que contra Jamaica no vaya a perder México, porque entonces ya, señores, me voy a desnaturalizar y ya no voy a ser mexicano, mejor me voy a volver francés, no sé. Cama Irán, que dice que no es de allá, es de acá, dice. Pero bueno, hombre, me niegan el cargo de director técnico de allá. Oigan, hablemos de Kiss from a Rose. Había una torre envejecida sola en el mar. Tú te hiciste en la luz, en mi lado oscuro. El amor permaneció en droga. Es el subidón, no la pastilla. Pero sabías que cuando se neva, mis ojos se abren bien y se ve la luz que brillas. Cariño. Te comparo a un beso de una rosa en el gris. Como cuando más te tengo, más extraño me siento. Y ahora tu rosa es in love, es esta flor. Una luz golpea la oscuridad en el gris. Hay tanto que te puedo decir o te puede decir un hombre. Tanto que te puede decir. Tú sigues en mi poder, mi placer, mi dolor. Mi cariño, baby. Ahí está. Esta rola, ¿no? Seal no la escribió para Batman, si en dado caso la andaba empezando por el hombre en la oscuridad. No. De hecho, al principio ni siquiera estaba convencido de que fuera una canción. Hay canciones buenísimas. Seal escribió esta canción varios años antes de grabarla, cuando todavía no tenía contrato discográfico y vivía en Londres. Pues la grabó de manera casera en una pequeña grabadora de 4 pistas. Y bueno, quedó tan convencido como México de querer ganarle a alguien, ¿no? En la selección mexicana. Así que guardó la cinta en un rincón y dijo, Nel, me voy a olvidar de ella completamente. Tiempo después, durante la preparación de su segundo álbum, el productor Trevor Horn insistió en escuchar aquella canción. Y bueno, Horn ya había trabajado sobre la grabación y convirtió aquella vieja maqueta en una producción espectacular que vio la luz en 1994, ¿no? Pero bueno, ahí está el director Joel Schumacher, escuchó Kiss from a Rose, Beso de una Rosa, y decidió incluirla también en Batman por Siempre. La película protagonizada por Val Kilmer, ¿no? Como Batman y Nicole Kidman como la doctora Chase Meridian. Pero bueno, ahí está, ¿no? Ya la canción terminó muchas veces asociándose para siempre con la película de Batman, donde apareció con créditos al final. Así que vamos a escucharla en estos momentos, va que va, Kiss from a Rose, a través de Clásicos 40.

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Pam, pam, pam. Si las simios hicieran música, si las reptil... Ah, no, esa no es de cafeta. Lonely Boy, chico solitario de los Black Keys. Era el año del 2011 cuando Black Keys sorprendieron con una canción que parecía sencilla, pero que terminó convirtiéndose en uno de los mayores éxitos de su carrera. Lonely Boy, chico solitario, incluida en el álbum En el Camino. Y la canción fue escrita por Adam Patrick y Brian Burton, conocido como Danger Mouse, quien además produjo el disco y el famoso riff de guitarra que tiene una inspiración muy particular. Pues ahí mi estimado Dan contó que tomó como referencia la energía de la versión de El Tren Sigue Rodando, interpretada por Johnny Burnett, y no copiaron el riff, solo buscaron una misma sensación, una velocidad y una fuerza muy, muy similar. 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

0: Pues ahí está el show. La banda había grabado originalmente el videoclip mucho más elaborado con más de 40 personas. ¿Y qué creen? Ni les gustó el resultado. Entonces recordaron a un hombre que aparecía bailando en una de las escenas, Drake Toggle, y decidieron utilizar solamente las imágenes bailando frente a una puerta roja. Y pues ese improvisado video terminó convirtiéndose en uno de los videos más recordados de Black Keys. Ya apareció en trailers de Memorias de un Zombie, Adolescente, Alexander y un Día Terrible, y bueno, entre otras producciones. ¿Qué dice por acá, mi estimado y fino? Vamos a ver qué dicen los mensajes del WhatsApp.
1: Ya no vas a ser mexicano, Cristian. Ahora vas a ser indio. Hindú como el Xavi, ¿no?
0: Así, merengue. No, amigo, pero ya, si pierde contra Jamaica, no, sí, ya te digo, ya mejor me convierto en europeo. ¡Vámonos, Black Keys, Lonely Boy! 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
2: La compañía Skydance, nombre que adquirirá la nueva entidad resultante de la fusión de Paramount y Warner Bros. Discovery, anunció este lunes el equipo directivo que liderará la empresa una vez se cierre formalmente el acuerdo de consolidación. La nueva cúpula reúne a líderes de ambas compañías y refleja sus fortalezas complementarias, indicó la compañía en un comunicado. Este liderazgo está diseñado para impulsar la transformación, el crecimiento, fortalecer la colaboración en toda la organización y asegurar que la empresa resultante esté preparada para cumplir su misión. Así lo explicó el escrito. También el presidente de HBO, Cassie Bloys, el presidente de CNN, Mark Thompson, y el ejecutivo de plataforma en línea de Discovery, J.B. Pettit, así como los directivos de DC Comics, James Gunn y Peter Safran, se unirán al nuevo proyecto. Skydance, con un acuerdo de 110 mil millones de dólares, operará con dos directores ejecutivos, uno creativo y otro con una visión más empresarial para supervisar varias de sus principales divisiones. David Ellison seguirá siendo director ejecutivo y presidente, supervisando la estrategia a largo plazo y la visión creativa de la empresa, mientras que el codirector ejecutivo, John Crace, se concentrará en la gestión diaria. Soy Cristian Alegría y esto fue el Trending Topic.
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2: Hola, soy Sam y esto es Los 40 News. Parece que fue hace muchísimo tiempo cuando Netflix era la principal candidata para quedarse con Warner Bros. Discovery. Durante meses estuvo comandando una guerra corporativa hasta que Paramount Skydance siguió elevando su oferta. Hoy la historia es muy distinta y es que después de ofertas multimillonarias, financiamiento por decenas de miles de millones de dólares, demandas, manifestaciones por parte de actores y creadores y una batalla legal alrededor de las leyes antimonopolio, la compra de Warner Bros. Discovery por parte de Paramount Skydance finalmente se completó. Y así marca el fin de una era. Warner Bros. Discovery y Paramount Skydance dejan de existir como dos compañías independientes para formar parte de una sola empresa llamada Skydance, bajo el liderazgo de David Ellison. No es que desaparezcan como tal y jamás veamos una propiedad con la firma de Warner, pero ya no funcionarán de manera independiente. La operación quedó valuada en cerca de 110 mil millones de dólares, incluyendo la deuda. Tuvo que pasar poco más de un año para que la compra se hiciera oficial. No es seguro lo que venga después, pero parte de todo el asunto es que Skydance busca ahorrar unos 6 mil millones de dólares en los próximos años con la integración de compañías, sin saber si eso implica más recortes y despidos. Ahora ya lo sabes.
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8: Cinco de la tarde con 54 minutos, ya nos vamos.
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8: La vida es una cascada. Somos una persona en el río y otra después de la caída. Nadando por el vacío, oímos la palabra, nos perdemos, pero lo encontramos todo. Porque nosotros somos los que quieren jugar. Siempre quiero ir, pero nunca quieres quedarte. Somos los que quieren elegir. Siempre quiero jugar, pero nunca quiero perder. Aerials in the sky, antenas en el cielo. Cuando pierdes la mente pequeña, liberas tu vida. La vida es una cascada. En clásicos, hoy viajamos al 2001 con System of a Down. Una de sus canciones más misteriosas, Aerials, antenas, incluidas en el álbum Toxic, que estuvo buenísimo ese álbum. Buenísimo. Bueno, Darren Malakian explicó que la canción nació en una imagen que tenía en su cabeza, ¿no? Él imaginaba a un niño con discapacidad dentro de un circo, completamente maravillado viendo a unos acróbatas en el aire, mientras las personas que estaban alrededor simplemente comenzaban, pero no le prestaban atención al espectáculo que estaba ofreciendo, ¿no? Ahí el acróbata. El acróbata dándolo todo y la gente pues nomás no. Y él lo vio, ¿no? Bueno, pues aquella escena para él representaba algo muy sencillo, ¿no? Que hemos perdido la capacidad de maravillarnos con las cosas simples de la vida. Y justamente de ahí surgió la idea de observar el mundo de una perspectiva diferente, sobre todo como la de un niño. No sé si con ustedes platicábamos de que las tardes casi ya no son naranjas. Y de niños, las tardes se miraban naranjas. Teníamos otra perspectiva de ver la vida muy chida, ¿no? Que hoy ya no la tenemos. Bueno, algo así más o menos estaba planteando System of a Down con esta canción de observar al mundo desde una perspectiva diferente. Y bueno, habla de la vida como un ciclo, que somos parte como de un río, que caemos a una cascada, pero pues volvemos después a formar algo de algo mucho más grande, ¿no? Por más que vayamos cayendo. Así que nos vamos a despedir con esta canción. Pase muy buena tarde. Soy Cristian Alegría. Y como siempre me despido con un time. Over.